0: y que habló por los profetas. Creo en la Iglesia, que es una, santa, católica y apostólica. Confieso que hay un solo bautismo para el perdón de los pecados. Espero la resurrección de los muertos y la vida del mundo futuro. Amén. Ven, Espíritu Santo, llena los corazones de tus fieles
1: y enciende en ellos el fuego de tu amor.
0: Envía tu Espíritu Creador
1: y renueva la faz de la tierra.
0: Oh Dios, que has iluminado los corazones de tus hijos con la luz del Espíritu Santo, haznos dóciles a sus inspiraciones para gustar siempre del bien y gozar de su consuelo. Por Cristo nuestro Señor. Amén. Si tienes alguna petición e intención, es el momento de dejarla en manos de María y su Hijo Jesucristo. Escríbelo en la caja de comentarios y así poder unirnos en común oración.

0: Misterios gloriosos.
1: Primer misterio glorioso, la resurrección de nuestro Señor Jesucristo.
2: La noche todavía cubre Jerusalén, el sepulcro permanece cerrado y los guardias vigilan, todo parece haber terminado. Pero en lo oculto de la madrugada, el poder de Dios se manifiesta, la tierra tiembla, la piedra es removida y una luz gloriosa brota desde el interior del sepulcro. Cristo ha resucitado, la muerte ha sido vencida. Sus llagas ya no son señales de derrota, sino testimonios de un amor eterno. Aquel que fue crucificado vive y reina para siempre. Las mujeres llegan llevando perfumes, todavía llenas de tristeza. Buscan a Jesús entre los muertos, pero un ángel les anuncia:
3: no está aquí, ha resucitado.
2: El dolor se transforma en asombro, la tristeza en esperanza y el miedo en fe. En la resurrección, Cristo nos revela que ninguna noche es definitiva, ninguna piedra es demasiado pesada y ninguna herida queda fuera del alcance de la gloria de Dios.
1: En este misterio contemplamos la victoria de Cristo sobre el pecado y la muerte. La resurrección nos recuerda que ninguna noche es definitiva cuando Dios está presente. Ninguna piedra es demasiado pesada para el poder del Señor. Ninguna herida está fuera del alcance de su gloria. María, Madre de la Esperanza, enséñanos a creer incluso en la oscuridad, sabiendo que después de la cruz llega la vida y que en Cristo resucitado encontramos la promesa de nuestra salvación.
4: Padre nuestro que estás en el cielo, santificado sea tu nombre. Venga a nosotros tu reino. Hágase tu voluntad en la tierra como en el cielo.
5: Danos hoy nuestro pan de cada día. Perdona nuestras ofensas, como también nosotros perdonamos a los que nos ofenden. No nos dejes caer en tentación y líbranos del mal. Amén.
4: Dios te salve María, llena eres de gracia, el Señor es contigo. Bendita eres entre todas las mujeres, y bendito es el fruto de tu vientre, Jesús.
5: Santa María, Madre de Dios, ruega por nosotros pecadores, ahora y en la hora de nuestra muerte. Amén.
4: Dios te salve María, llena eres de gracia, el Señor es contigo. Bendita eres entre todas las mujeres, y bendito es el fruto de tu vientre, Jesús.
5: Santa María, Madre de Dios, ruega por nosotros pecadores, ahora y en la hora de nuestra muerte. Amén.
4: Dios te salve María, llena eres de gracia, el Señor es contigo. Bendita eres entre todas las mujeres, y bendito es el fruto de tu vientre, Jesús.
5: Santa María, Madre de Dios, ruega por nosotros pecadores, ahora y en la hora de nuestra muerte. Amén.
4: Dios te salve María, llena eres de gracia, el Señor es contigo. Bendita eres entre todas las mujeres, y bendito es el fruto de tu vientre, Jesús.
5: Santa María, Madre de Dios, ruega por nosotros pecadores, ahora y en la hora de nuestra muerte. Amén.
4: Dios te salve María, llena eres de gracia, el Señor es contigo. Bendita eres entre todas las mujeres, y bendito es el fruto de tu vientre, Jesús.
5: Santa María, Madre de Dios, ruega por nosotros pecadores, ahora y en la hora de nuestra muerte. Amén.
4: Dios te salve María, llena eres de gracia, el Señor es contigo. Bendita eres entre todas las mujeres, y bendito es el fruto de tu vientre, Jesús.
5: Santa María, Madre de Dios, ruega por nosotros pecadores, ahora y en la hora de nuestra muerte. Amén.
4: Dios te salve María, llena eres de gracia, el Señor es contigo. Bendita eres entre todas las mujeres, y bendito es el fruto de tu vientre, Jesús.
5: Santa María, Madre de Dios, ruega por nosotros pecadores, ahora y en la hora de nuestra muerte. Amén.
4: Dios te salve María, llena eres de gracia, el Señor es contigo. Bendita eres entre todas las mujeres, y bendito es el fruto de tu vientre, Jesús.
5: Santa María, Madre de Dios, ruega por nosotros pecadores, ahora y en la hora de nuestra muerte. Amén.
4: Dios te salve María, llena eres de gracia, el Señor es contigo. Bendita eres entre todas las mujeres, y bendito es el fruto de tu vientre, Jesús.
5: Santa María, Madre de Dios, ruega por nosotros pecadores, ahora y en la hora de nuestra muerte. Amén.
4: Dios te salve María, llena eres de gracia, el Señor es contigo. Bendita eres entre todas las mujeres, y bendito es el fruto de tu vientre, Jesús.
5: Santa María, Madre de Dios, ruega por nosotros pecadores, ahora y en la hora de nuestra muerte. Amén.
4: Gloria al Padre, al Hijo y al Espíritu Santo,
5: como era en el principio, ahora y siempre, por los siglos de los siglos. Amén.
4: María, Madre de Gracia y Madre de Misericordia,
5: en la vida y en la muerte, ampáranos, Gran Señora.
4: Oh Jesús mío, perdona nuestros pecados y líbranos del fuego del infierno. Lleva al cielo a todas las almas y socorre especialmente a las más necesitadas de tu misericordia. Amén.
1: Segundo misterio glorioso, la ascensión de nuestro Señor Jesucristo.
2: En el Monte de los Olivos, Jesús resucitado se encuentra por última vez con sus discípulos. Durante 40 días les ha mostrado que vive y les ha hablado del reino de Dios. Ahora les promete la fuerza del Espíritu Santo y les confía una misión. Serán mis testigos hasta los confines de la tierra. María permanece junto a los apóstoles, escuchando en silencio y guardando las palabras de su Hijo en el corazón. Jesús levanta las manos y los bendice. Mientras los bendice, comienza a elevarse. La gloria del cielo lo envuelve hasta que una nube lo oculta de sus ojos. Los discípulos permanecen mirando hacia lo alto.
1: En este misterio contemplamos a Jesús que asciende al cielo y nos recuerda que nuestra vida no termina en la tierra. Hemos sido creados para Dios, llamados a la gloria, invitados a vivir con la mirada puesta en las cosas de arriba, sin dejar de cumplir con amor nuestra misión en el mundo. María, Madre de la Iglesia, enséñanos a esperar en oración, a confiar en las promesas de tu Hijo y a vivir cada día con la esperanza de llegar un día a la gloria del cielo.
5: Padre nuestro que estás en el cielo, santificado sea tu nombre, venga a nosotros tu reino. Hágase tu voluntad en la tierra como en el cielo.
4: Danos hoy nuestro pan de cada día. Perdona nuestras ofensas, como también nosotros perdonamos a los que nos ofenden. No nos dejes caer en la tentación y líbranos del mal. Amén.
5: Dios te salve María, llena eres de gracia, el Señor es contigo. Bendita tú eres entre todas las mujeres y bendito es el fruto de tu vientre, Jesús.
4: Santa María, Madre de Dios, ruega por nosotros, pecadores, ahora y en la hora de nuestra muerte. Amén.
5: Dios te salve, María, llena eres de gracia, el Señor es contigo. Bendita tú eres entre todas las mujeres, y bendito es el fruto de tu vientre, Jesús.
4: Santa María, Madre de Dios, ruega por nosotros, pecadores, ahora y en la hora de nuestra muerte. Amén.
5: Dios te salve, María, llena eres de gracia, el Señor es contigo. Bendita tú eres entre todas las mujeres, y bendito es el fruto de tu vientre, Jesús.
4: Santa María, Madre de Dios, ruega por nosotros pecadores, ahora y en la hora de nuestra muerte. Amén.
5: Dios te salve, María, llena eres de gracia, el Señor es contigo. Bendita tú eres entre todas las mujeres, y bendito es el fruto de tu vientre, Jesús.
4: Santa María, Madre de Dios, ruega por nosotros pecadores, ahora y en la hora de nuestra muerte. Amén.
5: Dios te salve María, llena eres de gracia, el Señor es tuyo.
4: Santa María, Madre de Dios, ruega por nosotros pecadores, ahora y en la hora de nuestra muerte. Amén.
5: Dios te salve María, llena eres de gracia, el Señor es contigo. Bendita tú eres entre todas las mujeres, y bendito es el fruto de tu vientre, Jesús.

0: Dios te salve María, llena eres de gracia, el Señor es contigo. Bendita tú eres entre todas las mujeres, y bendito es el fruto de tu vientre, Jesús.
1: Santa María, Madre de Dios, ruega por nosotros pecadores, ahora y en la hora de nuestra muerte. Amén.
0: Dios te salve María, llena eres de gracia, el Señor es contigo. Bendita tú eres entre todas las mujeres, y bendito es el fruto de tu vientre, Jesús.
1: Santa María, Madre de Dios, ruega por nosotros pecadores, ahora y en la hora de nuestra muerte. Amén.
0: Dios te salve María, llena eres de gracia, el Señor es contigo. Bendita tú eres entre todas las mujeres, y bendito es el fruto de tu vientre, Jesús.
1: Santa María, Madre de Dios, ruega por nosotros pecadores, ahora y en la hora de nuestra muerte. Amén.
0: Dios te salve María, llena eres de gracia, el Señor es contigo. Bendita tú eres entre todas las mujeres, y bendito es el fruto de tu vientre, Jesús.
1: Santa María, Madre de Dios, ruega por nosotros pecadores, ahora y en la hora de nuestra muerte. Amén.
0: Dios te salve María, llena eres de gracia, el Señor es contigo. Bendita tú eres entre todas las mujeres, y bendito es el fruto de tu vientre, Jesús.
1: Santa María, Madre de Dios, ruega por nosotros pecadores, ahora y en la hora de nuestra muerte. Amén.
0: Gloria al Padre, al Hijo y al Espíritu Santo.
1: Como era en el principio, ahora y siempre, por los siglos de los siglos. Amén.
0: María, Madre de Gracia y Madre de Misericordia.
1: En la vida y en la muerte, ampáranos, Gran Señora. Oh Jesús mío, perdona nuestros pecados y líbranos del fuego del infierno. Lleva al cielo a todas las almas y socorre especialmente a las más necesitadas de tu misericordia. Amén.
2: Tercer misterio glorioso, la venida del Espíritu Santo.
3: Después de la ascensión, los discípulos permanecen reunidos en oración. Las puertas están cerradas y en sus corazones todavía existe temor e incertidumbre. En medio de ellos está María, la Madre de Jesús. Su presencia serena sostiene la fe de la iglesia naciente mientras esperan la promesa del Padre. De pronto, un ruido semejante a un viento fuerte llena toda la casa. Aparecen lenguas como de fuego que se posan sobre cada uno de ellos. Todos quedan llenos del Espíritu Santo. El miedo desaparece, la tristeza se transforma en valentía y la confusión en claridad. Los discípulos abren las puertas y comienzan a proclamar las maravillas de Dios en diferentes lenguas. En Pentecostés nace visiblemente la iglesia, reunida con María y fortalecida por el Espíritu.
2: En este misterio contemplamos el nacimiento visible de la iglesia, reunida con María y fortalecida por el Espíritu Santo. Pentecostés nos recuerda que la vida cristiana no se vive solo con fuerzas humanas. Necesitamos el fuego de Dios para amar, perdonar, servir, anunciar y permanecer fieles. María, esposa del Espíritu Santo y Madre de la Iglesia, enséñanos a orar con confianza, a esperar con paciencia y a dejarnos transformar por la presencia viva de Dios. Que el Espíritu Santo renueve nuestra alma y nos haga testigos fieles de Cristo.
1: Padre nuestro que estás en el cielo, santificado sea tu nombre. Venga a nosotros tu reino. Hágase tu voluntad en la tierra como en el cielo.
0: Danos hoy nuestro pan de cada día. Perdona nuestras ofensas, como también nosotros perdonamos a los que nos ofenden. No nos dejes caer en tentación y líbranos del mal. Amén.
1: Dios te salve María, llena eres de gracia, el Señor es contigo. Bendita eres entre todas las mujeres, y bendito es el fruto de tu vientre, Jesús.
0: Santa María, Madre de Dios, ruega por nosotros pecadores, ahora y en la hora de nuestra muerte. Amén.
1: Dios te salve María, llena eres de gracia, el Señor es contigo. Bendita eres entre todas las mujeres, y bendito es el fruto de tu vientre, Jesús.
0: Santa María, Madre de Dios, ruega por nosotros pecadores, ahora y en la hora de nuestra muerte. Amén.

0: Dios te salve María, llena eres de gracia, el Señor es contigo. Bendita eres entre todas las mujeres, y bendito es el fruto de tu vientre, Jesús.
1: Santa María, Madre de Dios, ruega por nosotros pecadores, ahora y en la hora de nuestra muerte. Amén.
0: Dios te salve María, llena eres de gracia, el Señor es contigo. Bendita eres entre todas las mujeres, y bendito es el fruto de tu vientre, Jesús.
1: Santa María, Madre de Dios, ruega por nosotros pecadores, ahora y en la hora de nuestra muerte. Amén.
0: Dios te salve María, llena eres de gracia, el Señor es contigo. Bendita eres entre todas las mujeres, y bendito es el fruto de tu vientre, Jesús.
1: Santa María, Madre de Dios, ruega por nosotros pecadores, ahora y en la hora de nuestra muerte. Amén.
0: Dios te salve María, llena eres de gracia, el Señor es contigo. Bendita eres entre todas las mujeres, y bendito es el fruto de tu vientre, Jesús.
1: Santa María, Madre de Dios, ruega por nosotros pecadores, ahora y en la hora de nuestra muerte. Amén.
0: Dios te salve María, llena eres de gracia, el Señor es contigo. Bendita eres entre todas las mujeres, y bendito es el fruto de tu vientre, Jesús.
1: Santa María, Madre de Dios, ruega por nosotros pecadores, ahora y en la hora de nuestra muerte. Amén.
0: Dios te salve María, llena eres de gracia, el Señor es contigo. Bendita eres entre todas las mujeres, y bendito es el fruto de tu vientre, Jesús.
1: Santa María, Madre de Dios, ruega por nosotros pecadores, ahora y en la hora de nuestra muerte. Amén.
0: Dios te salve María, llena eres de gracia, el Señor es contigo. Bendita eres entre todas las mujeres, y bendito es el fruto de tu vientre, Jesús.
1: Santa María, Madre de Dios, ruega por nosotros pecadores, ahora y en la hora de nuestra muerte. Amén.
0: Dios te salve María, llena eres de gracia, el Señor es contigo. Bendita eres entre todas las mujeres, y bendito es el fruto de tu vientre, Jesús.
1: Santa María, Madre de Dios, ruega por nosotros pecadores, ahora y en la hora de nuestra muerte. Amén.
0: Gloria al Padre, al Hijo y al Espíritu Santo,
1: como era en el principio, ahora y siempre, por los siglos de los siglos. Amén.
0: María, Madre de Gracia y Madre de Misericordia,
1: en la vida y en la muerte, ampáranos, Gran Señora.
0: Oh Jesús mío, perdona nuestros pecados y líbranos del fuego del infierno. Lleva al cielo a todas las almas y socorre especialmente a las más necesitadas de tu misericordia. Amén.
2: Cuarto misterio glorioso, la Asunción de la Santísima Virgen María.
3: María llega al final de su peregrinación terrena. Toda su vida ha sido una entrega humilde y fiel, desde su sí en Nazaret hasta la cruz del Calvario y el nacimiento de la Iglesia. Su corazón permanece completamente unido a Dios. Ella, que llevó en su seno al Salvador y permaneció fiel en cada prueba, es llamada por su Hijo a participar plenamente de su gloria. Por gracia de Dios, María es elevada en cuerpo y alma al cielo. No asciende por su propio poder, sino que es llevada por la fuerza amorosa del Señor. Aquella que estuvo tan íntimamente unida a Cristo en la tierra, participa ahora de su victoria sobre la muerte. La Asunción de María es un signo de esperanza para todos los creyentes. En ella contemplamos nuestro propio destino. Hemos sido creados para vivir eternamente con Dios y participar un día de la gloria de Cristo resucitado.
2: En este misterio contemplamos a María llevada al cielo en cuerpo y alma. Ella es la primera discípula, la madre fiel, la imagen de la Iglesia glorificada. Su asunción nos recuerda que la vida cristiana no termina en el dolor ni en la muerte, ni en la fragilidad de este mundo. Dios prepara para sus hijos una gloria que no pasa. María, Madre elevada al cielo, acompáñanos en nuestro camino. Enséñanos a decir siempre sí a Dios, a permanecer fieles en la prueba y a vivir con la mirada puesta en la gloria que tu Hijo ha prometido a quienes lo aman. Amén.
1: Padre nuestro que estás en el cielo, santificado sea tu nombre, venga a nosotros tu reino, hágase tu voluntad en la tierra como en el cielo.
0: Danos hoy nuestro pan de cada día, perdona nuestras ofensas, como también nosotros perdonamos a los que nos ofenden. No nos dejes caer en la tentación y líbranos del mal. Amén.
1: Dios te salve María, llena eres de gracia, el Señor es contigo. Bendita tú eres entre todas las mujeres y bendito es el fruto de tu vientre, Jesús.
0: Santa María, Madre de Dios, ruega por nosotros pecadores, ahora y en la hora de nuestra muerte. Amén.
1: Dios te salve María, llena eres de gracia, el Señor es contigo. Bendita tú eres entre todas las mujeres y bendito es el fruto de tu vientre, Jesús.
0: Santa María, Madre de Dios, ruega por nosotros pecadores, ahora y en la hora de nuestra muerte. Amén.
1: Dios te salve María, llena eres de gracia, el Señor es contigo. Bendita tú eres entre todas las mujeres y bendito es el fruto de tu vientre, Jesús.
0: Santa María, Madre de Dios, ruega por nosotros pecadores, ahora y en la hora de nuestra muerte. Amén.
1: Dios te salve María, llena eres de gracia, el Señor es contigo. Bendita tú eres entre todas las mujeres y bendito es el fruto de tu vientre, Jesús.
0: Santa María, Madre de Dios, ruega por nosotros pecadores, ahora y en la hora de nuestra muerte. Amén.
1: Dios te salve María, llena eres de gracia, el Señor es contigo. Bendita tú eres entre todas las mujeres y bendito es el fruto de tu vientre, Jesús.
0: Santa María, Madre de Dios, ruega por nosotros pecadores, ahora y en la hora de nuestra muerte. Amén.
1: Dios te salve María, llena eres de gracia, el Señor es contigo. Bendita tú eres entre todas las mujeres y bendito es el fruto de tu vientre, Jesús.
0: Santa María, Madre de Dios, ruega por nosotros pecadores, ahora y en la hora de nuestra muerte. Amén.
1: Dios te salve María, llena eres de gracia, el Señor es contigo. Bendita tú eres entre todas las mujeres y bendito es el fruto de tu vientre, Jesús.
0: Santa María, Madre de Dios, ruega por nosotros pecadores, ahora y en la hora de nuestra muerte. Amén.
1: Dios te salve María, llena eres de gracia, el Señor es contigo. Bendita tú eres entre todas las mujeres y bendito es el fruto de tu vientre, Jesús.
0: Santa María, Madre de Dios, ruega por nosotros pecadores, ahora y en la hora de nuestra muerte. Amén.
1: Dios te salve María, llena eres de gracia, el Señor es contigo. Bendita tú eres entre todas las mujeres y bendito es el fruto de tu vientre, Jesús.
0: Santa María, Madre de Dios, ruega por nosotros pecadores, ahora y en la hora de nuestra muerte. Amén.
1: Dios te salve María, llena eres de gracia, el Señor es contigo. Bendita tú eres entre todas las mujeres y bendito es el fruto de tu vientre, Jesús.
0: Santa María, Madre de Dios, ruega por nosotros pecadores, ahora y en la hora de nuestra muerte. Amén.
1: Gloria al Padre, al Hijo y al Espíritu Santo.
0: Como era en el principio, ahora y siempre, por los siglos de los siglos. Amén.
1: María, Madre de Gracia y Madre de Misericordia.
0: En la vida y en la muerte, ampáranos, Gran Señora. Oh Jesús mío, perdona nuestros pecados y líbranos del fuego del infierno. Lleva al cielo a todas las almas y socorre especialmente a las más necesitadas de tu misericordia. Amén.
2: Quinto misterio glorioso. La coronación de la Santísima Virgen María como reina del cielo y de la tierra.
3: María, la humilde esclava del Señor, es recibida en la gloria del cielo. Aquella que vivió en la sencillez y el servicio, participa ahora plenamente de la victoria de su Hijo. Jesús contempla con amor a su madre. Ella lo llevó en su seno, lo sostuvo en Belén, lo acompañó durante su vida y permaneció fiel junto a la cruz. Ahora, el Hijo glorioso honra a la madre fiel. María es coronada como reina del cielo y de la tierra. Su corona no representa poder humano, sino humildad, gracia, obediencia y amor. Los ángeles y los santos se alegran mientras María permanece junto a Cristo intercediendo por sus hijos. Su corazón maternal continúa atento a nuestras luchas y necesidades. Su coronación nos enseña que el camino hacia la gloria no pasa por el orgullo, sino por la humildad, el servicio y la fidelidad a la voluntad de Dios.
2: En este misterio contemplamos a María coronada como reina y madre. Ella nos recuerda que el camino hacia la gloria no pasa por el orgullo, sino por la humildad. No por buscar los primeros lugares, sino por servir con amor. No por imponer nuestra voluntad, sino por confiar plenamente en Dios. María, reina del cielo y de la tierra, cúbrenos con tu manto maternal. Intercede por nosotros ante tu Hijo. Guíanos en el camino de la fe, sosténnos en la prueba y enséñanos a vivir de tal manera que un día podamos participar contigo de la alegría eterna del cielo.
0: Padre nuestro que estás en el cielo, santificado sea tu nombre. Venga a nosotros tu reino. Hágase tu voluntad en la tierra como en el cielo.
1: Danos hoy nuestro pan de cada día, perdona nuestras ofensas, como también nosotros perdonamos a los que nos ofenden. No nos dejes caer en tentación y líbranos del mal. Amén.
0: Dios te salve María, llena eres de gracia, el Señor es contigo. Bendita eres entre todas las mujeres, y bendito es el fruto de tu vientre, Jesús.
1: Santa María, Madre de Dios, ruega por nosotros pecadores, ahora y en la hora de nuestra muerte. Amén.
0: Dios te salve María, llena eres de gracia, el Señor es contigo. Bendita eres entre todas las mujeres, y bendito es el fruto de tu vientre, Jesús.
1: Santa María, Madre de Dios, ruega por nosotros pecadores, ahora y en la hora de nuestra muerte. Amén.
0: Dios te salve María, llena eres de gracia, el Señor es contigo. Bendita eres entre todas las mujeres, y bendito es el fruto de tu vientre, Jesús.
1: Santa María, Madre de Dios, ruega por nosotros pecadores, ahora y en la hora de nuestra muerte. Amén.
0: Dios te salve María, llena eres de gracia, el Señor es contigo. Bendita eres entre todas las mujeres, y bendito es el fruto de tu vientre, Jesús.
1: Santa María, Madre de Dios, ruega por nosotros pecadores, ahora y en la hora de nuestra muerte. Amén.
0: Dios te salve María, llena eres de gracia, el Señor es contigo. Bendita eres entre todas las mujeres, y bendito es el fruto de tu vientre, Jesús.
1: Santa María, Madre de Dios, ruega por nosotros pecadores, ahora y en la hora de nuestra muerte. Amén.
0: Dios te salve María, llena eres de gracia, el Señor es contigo. Bendita eres entre todas las mujeres, y bendito es el fruto de tu vientre, Jesús.
1: Santa María, Madre de Dios, ruega por nosotros pecadores, ahora y en la hora de nuestra muerte. Amén.
0: Dios te salve María, llena eres de gracia, el Señor es contigo. Bendita eres entre todas las mujeres, y bendito es el fruto de tu vientre, Jesús.
1: Santa María, Madre de Dios, ruega por nosotros pecadores, ahora y en la hora de nuestra muerte. Amén.
0: Dios te salve María, llena eres de gracia, el Señor es contigo. Bendita eres entre todas las mujeres, y bendito es el fruto de tu vientre, Jesús.
1: Santa María, Madre de Dios, ruega por nosotros pecadores, ahora y en la hora de nuestra muerte. Amén.
0: Dios te salve María, llena eres de gracia, el Señor es contigo. Bendita eres entre todas las mujeres, y bendito es el fruto de tu vientre, Jesús.
1: Santa María, Madre de Dios, ruega por nosotros pecadores, ahora y en la hora de nuestra muerte. Amén.
0: Dios te salve María, llena eres de gracia, el Señor es contigo. Bendita eres entre todas las mujeres, y bendito es el fruto de tu vientre, Jesús.
1: Santa María, Madre de Dios, ruega por nosotros pecadores, ahora y en la hora de nuestra muerte. Amén.
0: Gloria al Padre, al Hijo y al Espíritu Santo,
1: como era en el principio, ahora y siempre, por los siglos de los siglos. Amén.
0: María, Madre de Gracia y Madre de Misericordia,
1: en la vida y en la muerte, ampáranos, Gran Señora.
0: Oh Jesús mío, perdona nuestros pecados y líbranos del fuego del infierno. Lleva al cielo a todas las almas y socorre especialmente a las más necesitadas de tu misericordia. Amén. Oh soberano santuario, sagrario del Verbo Eterno,
1: libra Virgen del infierno a los que rezamos tu santo rosario.
0: Emperatriz poderosa de los mortales consuelo,
1: ábrenos Virgen el cielo con una muerte dichosa y danos pureza del alma, ya que eres tan poderosa.
0: Padre nuestro que estás en el cielo, santificado sea tu nombre. Venga a nosotros tu reino. Hágase tu voluntad en la tierra como en el cielo.
1: Danos hoy nuestro pan de cada día. Perdona nuestras ofensas como también nosotros perdonamos a los que nos ofenden. No nos dejes caer en la tentación y líbranos del mal. Amén.
0: Dios te salve María, hija de Dios Padre. En tus manos encomendamos nuestra fe para que la ilumines. Llena eres de gracia, el Señor es contigo, bendita eres entre todas las mujeres, y bendito es el fruto de tu vientre, Jesús.
1: Santa María, Madre de Dios, ruega, Señora, por nosotros pecadores, ahora y en la hora de nuestra muerte. Amén.
0: Dios te salve María, Madre de Dios, Hijo, en tus manos encomendamos nuestra esperanza para que la alientes. Llena eres de gracia, el Señor es contigo. Bendita eres entre todas las mujeres, y bendito es el fruto de tu vientre, Jesús.
1: Santa María, Madre de Dios, ruega, Señora, por nosotros, pecadores, ahora y en la hora de nuestra muerte. Amén.
0: Dios te salve, María, Esposa de Dios, Espíritu Santo. En tus manos encomendamos nuestra caridad para que la inflames. Llena eres de gracia, el Señor es contigo, bendita eres entre todas las mujeres, y bendito es el fruto de tu vientre, Jesús.
1: Santa María, Madre de Dios, ruega, Señora, por nosotros, pecadores, ahora y en la hora de nuestra muerte. Amén.
0: Dios te salve María, templo y sagrario de la Santísima Trinidad, Virgen concebida sin la culpa original. Dios te salve, Reina y Madre de Misericordia, vida, dulzura y esperanza nuestra. Dios te salve, a ti amamos los desterrados hijos de Eva, a ti suspiramos gimiendo y llorando en este valle de lágrimas. Ea pues, Señora y abogada nuestra, vuelve a nosotros tus ojos misericordiosos, y después de este destierro, muéstranos a Jesús, fruto bendito de tu vientre, oh clemente, oh piadosa, oh dulce Virgen María. Ruega por nosotros, Santa Madre de Dios, para que seamos dignos de alcanzar las divinas gracias y promesas de nuestro Señor Jesucristo. Amén. Señor, ten piedad de nosotros.
1: Señor, ten piedad de nosotros.
0: Cristo, ten piedad de nosotros.
1: Cristo, ten piedad de nosotros.
0: Señor, ten piedad de nosotros.
1: Señor, ten piedad de nosotros.
0: Cristo, óyenos.
1: Cristo, óyenos.
0: Cristo, escúchanos.
1: Cristo, escúchanos.
0: Dios Padre Celestial,
1: ten piedad de nosotros.
0: Dios Hijo Redentor del mundo,
1: ten piedad de nosotros.
0: Dios Espíritu Santo,
1: ten piedad de nosotros.
0: Santísima Trinidad, que eres un solo Dios,
1: ten piedad de nosotros.
0: Santa María,
1: ruega por nosotros.
0: Santa Madre de Dios,
1: ruega por nosotros.
0: Santa Virgen de las Vírgenes,
1: ruega por nosotros.
0: Madre de Cristo,
1: ruega por nosotros.
0: Madre de la Iglesia,
1: ruega por nosotros.
0: Madre de la Misericordia,
1: ruega por nosotros.
0: Madre de la Divina Gracia,
1: ruega por nosotros.
0: Madre de Esperanza,
1: ruega por nosotros.
0: Madre Purísima,
1: ruega por nosotros.
0: Madre Castísima,
1: ruega por nosotros.
0: Madre Virginal,
1: ruega por nosotros.
0: Madre Inmaculada,
1: ruega por nosotros.
0: Madre Amable,
1: ruega por nosotros.
0: Madre Admirable,
1: ruega por nosotros.
0: Madre del Buen Consejo,
1: ruega por nosotros.
0: Madre del Creador,
1: ruega por nosotros.
0: Madre del Salvador,
1: ruega por nosotros.
0: Virgen Prudentísima,
1: ruega por nosotros.
0: Virgen digna de veneración,
1: ruega por nosotros.
0: Virgen digna de alabanza,
1: ruega por nosotros.
0: Virgen poderosa,
1: ruega por nosotros.
0: Virgen clemente,
1: ruega por nosotros.
0: Virgen fiel,
1: ruega por nosotros.
0: Espejo de justicia,
1: ruega por nosotros.
0: Trono de la sabiduría,
1: ruega por nosotros.
0: Causa de nuestra alegría,
1: ruega por nosotros.
0: Vaso espiritual,
1: ruega por nosotros.
0: Vaso digno de honor,
1: ruega por nosotros.
0: Vaso insigne de devoción,
1: ruega por nosotros.
0: Rosa mística,
1: ruega por nosotros.
0: Torre de David,
1: ruega por nosotros.
0: Torre de marfil,
1: ruega por nosotros.
0: Casa de oro,
1: ruega por nosotros.
0: Arca de la Alianza,
1: ruega por nosotros.
0: Puerta del cielo,
1: ruega por nosotros.
0: Estrella de la mañana,
1: ruega por nosotros.
0: Salud de los enfermos,
1: ruega por nosotros.
0: Refugio de los pecadores,
1: ruega por nosotros.
3: Consuelo de los migrantes,
1: ruega por nosotros.
0: Consuelo de los afligidos,
1: ruega por nosotros.
0: Auxilio de los cristianos,
1: ruega por nosotros.
0: Reina de los ángeles,
1: ruega por nosotros.
0: Reina de los patriarcas,
1: ruega por nosotros.
0: Reina de los profetas,
1: ruega por nosotros.
0: Reina de los apóstoles,
1: ruega por nosotros.
0: Reina de los mártires,
1: ruega por nosotros.
0: Reina de los confesores,
1: ruega por nosotros.
0: Reina de las vírgenes,
1: ruega por nosotros.
0: Reina de todos los santos,
1: ruega por nosotros.
0: Reina concebida sin pecado original,
1: ruega por nosotros.
0: Reina elevada al cielo,
1: ruega por nosotros.
0: Reina del Santísimo Rosario,
1: ruega por nosotros.
0: Reina de las familias,
1: ruega por nosotros.
0: Reina de la paz,
1: ruega por nosotros.
0: Cordero de Dios que quitas el pecado del mundo,
1: perdónanos, Señor.
0: Cordero de Dios que quitas el pecado del mundo,
1: escúchanos, Señor.
0: Cordero de Dios que quitas el pecado del mundo,
1: ten piedad de nosotros.
0: Bajo tu amparo nos acogemos, Santa Madre de Dios. No deseches las oraciones que te dirigimos en nuestras necesidades. Antes bien, líbranos de todo peligro, oh Virgen gloriosa y bendita.
2: Ruega por nosotros, Santa Madre de Dios, para que seamos dignos de alcanzar las divinas gracias y promesas de nuestro Señor Jesucristo. Amén. Virgen Santísima de Guadalupe, Madre fiel y constante, en este miércoles 19 de agosto me acerco a ti, con un corazón que desea ordenar mejor su vida. Muchas veces quiero acercarme más a Dios, pero me distraigo, dejo la oración para después, o permito que otras cosas ocupen el primer lugar. Hoy te pido que me cubras con tu manto, y me enseñes a vivir con más disciplina, amor y fidelidad. Madre Santísima de Guadalupe, hoy quiero poner bajo tu mirada mi tiempo, mis hábitos y mis prioridades. Tú sabes que muchas veces deseo hacer el bien, cuidar mi alma, orar con más constancia y vivir más cerca de Dios. Pero también sabes que me gana la prisa, el cansancio, la comodidad o la distracción. Madre buena, enséñame que la disciplina espiritual no es una carga fría, sino una forma de amar. Cuando busco a Dios cada día, cuando cuido mis pensamientos, cuando ordeno mis palabras, Cuando hago espacio para la oración, mi corazón se fortalece y mi vida encuentra más paz. Virgen de Guadalupe, tú viviste con fidelidad silenciosa. Tu vida cotidiana estaba llena de amor, servicio, oración y entrega. No necesitabas grandes apariencias, porque cada acto pequeño lo vivías en presencia de Dios. Enséñame a ser constante también en lo sencillo, en lo que nadie ve, en aquello que solo el Señor conoce. Te entrego, Madre, mi falta de disciplina, las veces que dejo para después lo importante, las veces en que pierdo tiempo en cosas que no me acercan a Dios, las veces en que permito que la flojera o la distracción apaguen mis buenos propósitos. No quiero vivir disperso. Quiero aprender a ordenar mi día con sabiduría. Ayúdame a comenzar por pasos pequeños. Que no me desanime queriendo cambiar todo de inmediato. Que pueda ser fiel en una oración diaria, en un momento de silencio, en una lectura espiritual, en un rosario ofrecido con amor, en una decisión concreta de evitar aquello que me aleja del Señor. Madre Santísima, dame voluntad para sostener lo bueno cuando no tenga ganas, porque muchas veces espero sentir motivación para hacer lo que debo de hacer. Pero el amor verdadero también se demuestra cuando hay cansancio, cuando hay emoción y cuando la constancia exige esfuerzo. Te pido también por quienes viven dispersos, cansados o alejados de la oración, por quienes quieren volver a Dios, pero no saben por dónde empezar, por quienes se sienten atrapados en malos hábitos, distracciones o rutinas que les roban la paz. Cúbrelos con tu manto, Madre, y ayúdalos a dar un primer paso. Virgen de Guadalupe, que este mes de agosto me ayude a vivir con más orden interior, que no desperdicie el tiempo que Dios me regala, que mis días tengan más presencia de Dios, más gratitud, más silencio, más responsabilidad y más amor. Hoy quiero hacer un compromiso, cuidar mejor mi tiempo, vencer la distracción y buscar a Dios con más fidelidad. Cada vez que la flojera o la dispersión quieran dominarme, quiero acudir a ti y decir, Madre, ayúdame a ser constante en el amor. Virgen de Guadalupe, hoy te entrego mi tiempo, mis hábitos y mi falta de constancia. Preséntame ante Dios y enséñame a vivir con disciplina, orden y amor. Que mi corazón aprenda a buscar al Señor cada día con fidelidad. Madre Santísima, gracias por acompañarme en mis esfuerzos pequeños. Hoy me retiro con el deseo de vivir más ordenado, sabiendo que Dios bendice la constancia, fortalece al corazón que persevera, y bajo tu manto puedo caminar con más paz, fe y amor. Amén.
0: Te rogamos, Señor, que nos concedas a nosotros tus siervos gozar de perpetua salud de alma y cuerpo, y por la gloriosa intercesión de la bienaventurada Virgen María, seamos librados de la tristeza presente y disfrutemos de la eterna alegría. Por Cristo nuestro Señor. Amén. San Miguel Arcángel, defiéndenos en la lucha. Sé nuestro amparo contra la perversidad y acechanzas del demonio. Que Dios manifieste sobre él su poder, es nuestra humilde súplica. Y tú, oh príncipe de la milicia celestial, con el poder que Dios te ha conferido, arroja al infierno a Satanás y a los demás espíritus malignos que vagan por el mundo para la perdición de las almas. Amén. Ave María Purísima,
1: sin pecado original concebida.
0: Por la señal de la Santa Cruz, de nuestros enemigos, líbranos, Señor Dios nuestro, en el nombre del Padre, del Hijo y del Espíritu Santo. Amén.
3: Gracias por acompañarnos en este Santo Rosario. Que la Virgen María interceda siempre por ti y por tu familia. 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
1: ¿Vas a tener envidia porque yo soy bueno? ¿Cuántas veces nos comparamos con los demás y decimos, ¿por qué yo no he recibido aquello? ¿Por qué el otro que hizo tal cosa? Y yo sí hice la cosa bien, ¿por qué le fue mejor que a mí? En fin, estar comparándonos siempre con los demás no nos lleva a la paz, todo lo contrario, nos lleva a la inquietud. El corazón tiene que estar centrado en ese Dios que es bueno y que siempre, siempre, siempre te va a dar lo que necesites para tú también ser bueno y perseverar hasta llegar al cielo. Confía solo en Dios, no en las cosas de Dios. Soy el Padre Adolfo, recen por mí, yo rezo por ustedes. Bendiciones.
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Hoy, miércoles 19 de agosto, escuchemos el Santo Evangelio según San Mateo. En aquel tiempo, Jesús dijo a sus discípulos esta parábola. El reino de los cielos es semejante a un propietario que al amanecer salió a contratar trabajadores para su viña. Después de quedar con ellos en pagarles un denario por día, los mandó a su viña. Salió otra vez a media mañana. Vio a unos que estaban ociosos en la plaza y les dijo: «Vayan también ustedes a mi viña y les pagaré lo que sea justo». Salió de nuevo a mediodía y a media tarde e hizo lo mismo. Por último, salió también al caer la tarde y encontró todavía a otros que estaban en la plaza y les dijo: «¿Por qué han estado aquí todo el día sin trabajar?». Ellos le respondieron: «Porque nadie nos ha contratado». Él les dijo: «Vayan también ustedes a mi viña». Al atardecer, el dueño de la viña le dijo a su administrador: «Llama a los trabajadores y págale su jornal, comenzando por los últimos hasta que llegues a los primeros». Se acercaron pues los que habían llegado al caer la tarde y recibieron un denario cada uno. Cuando les llegó su turno a los primeros, creyeron que recibirían más, pero también ellos recibieron un denario cada uno. Al recibirlo, comenzaron a reclamarle al propietario diciéndole: «Esos que llegaron al último solo trabajaron una hora, y sin embargo, les pagas lo mismo que a nosotros, que soportamos el peso del día y del calor». Pero él respondió a uno de ellos: «Amigo, yo no te hago ninguna injusticia. ¿Acaso no quedamos en que te pagaría un denario? Toma pues lo tuyo y vete. Yo quiero darle al que llegó al último lo mismo que a ti. ¿Que no puedo hacer con lo mío lo que yo quiero? ¿O vas a tenerme rencor porque yo soy bueno? De igual manera, los últimos serán los primeros, y los primeros los últimos». Palabra del Señor.

0: Tener trabajo siempre es una bendición, y más en tiempos como este, donde la situación ha provocado tanto desempleo y sigue dejando a tantos con riesgo de perder el suyo. Lo que suele ser más difícil de esta parte de tener trabajo es desempeñarlo en medio de un ambiente laboral llamado tóxico, con un jefe que da un trato desigual a los trabajadores y entre compañeros envidiosos. La escena que Jesús describe en la parábola de hoy podría parecer la de un lugar de trabajo tóxico, con un patrón que no es parejo con todos, con empleados que ganan igual sin haber trabajado, y los que siempre se quejan de todo, los que se sienten abusados, discriminados, como si alguien les hubiera hecho mal de ojo. Pero no, es que ellos tienen el ojo malo, como literalmente dice el texto para referirse a la envidia. Cuando el patrón pregunta, ¿es que va a ser tu ojo malo porque yo soy bueno? ¿Y qué mejor forma de describir a los envidiosos que tener el ojo malo? Miran con coraje que a otros les vaya bien, que los demás sí quieran ser buenos, honestos y esforzados. Distorsionan con ese ojo malo la realidad para atribuirle toda clase de defectos e intenciones falsas a las acciones de los demás. Y aunque lo nieguen, su mayor coraje no es que a ellos no les vaya bien, sino que a los demás no les vaya mal. En esta parábola, Jesús combate la mentalidad excluyente de aquellos que no conciben que Dios pueda tener misericordia de extranjeros, de pecadores, que puedan ellos compartir la misma gloria de quienes fueron llamados primero, que se han esforzado más y han permanecido fieles. Esa soberbia y envidia tan sutil que suele tener la gente que presume ser la más buena y religiosa, que en lugar de alegrarse de que más hermanos se sumen al camino de Dios, a estos los ven como rivales, o los toleran siempre y cuando sigan sintiéndose ellos superiores. Pero desde la perspectiva de Dios, que quiere que todos los hombres se salven, aún el que llegó al último es bienvenido, y no tiene por qué participar de una gloria menor, ya que nos movemos en el terreno de la gratuidad, no del mérito. Entre los santos tenemos de todas las horas, quienes fueron santificados aún antes de su nacimiento, como es el caso de María o de San Juan Bautista. Otros que respondieron al llamado a muy temprana hora de su vida, como San Luis Gonzaga o Santa Teresita del Niño Jesús. Están quienes ya no eran tan jóvenes cuando el Señor los tocó. Tal es el caso de San Agustín, de San Ignacio de Loyola, que aunque llegaron prácticamente en la mitad de sus vidas a trabajar en la viña del Señor, son unos gigantes en la santidad. Pero tenemos el caso del ladrón crucificado junto a Jesús, quien habiendo sido un delincuente, pero reconociendo a su Salvador en sus últimos minutos de vida, el mismo Jesús lo mandó directo y sin escalas al cielo. Este sí que fue como los obreros que prácticamente llegaron solo a formarse a cobrar su denario. ¿Y qué? Los demás santos, que toda su vida hicieron penitencia, buenas obras, sufrieron persecuciones y hasta el martirio, ¿estarán celosos? Por algo Jesús dijo, les aseguro que hay gran fiesta en el cielo por un solo pecador que se convierte. Pero no nos quedemos únicamente con la idea de un Dios que paga sin trabajar. La primera lectura de hoy lo presenta como un patrón bastante duro y exigente con aquellos que ha puesto al frente de lo más preciado y se han aprovechado de ello. El capítulo 34 de Ezequiel es una fuerte amenaza contra los malos pastores del pueblo, que se apacientan a sí mismos en lugar de cuidar a las ovejas, a las que solo les han quitado su lana, las tienen enfermas y desnutridas, por su descuido se han dispersado y han sido presa de las fieras. A esos malos pastores les advierte que les quitará sus ovejas y él mismo las apacentará. Un llamado muy serio a obispos, sacerdotes, líderes y padres de familia que hemos recibido la encomienda de las personas, formarlas, ayudarlas y conducirlas hacia Dios. El Señor nos llama a trabajar, y su ambiente de trabajo no es tóxico, si nos vemos cada quien desde la misericordia y no desde la envidia, y si cada quien asumimos nuestra propia responsabilidad, sabiendo que al que mucho se le da, mucho.
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2: ¿Alguna vez has sentido que si tú no haces las cosas, todo se viene abajo? Vivimos creyendo que el mundo depende de nosotros, pero un día descubrimos una verdad que, lejos de desanimarnos, nos devuelve la paz. Dios no nos necesita para ser Dios. Sin embargo, nos ama tanto que quiso contar con nosotros. Hoy descubrirás la diferencia entre sentirse indispensable y saberse profundamente amado.
3: La reflexión del día de hoy: no eres indispensable, pero sí amado.
2: La reflexión del día de hoy: no eres indispensable, pero sí amado. Vivimos en una cultura que premia al que produce más, trabaja más y resuelve más problemas. Poco a poco creemos una mentira silenciosa: mi valor depende de lo que hago. Entonces llega el cansancio, la enfermedad, el fracaso o una pérdida. De pronto entendemos que el mundo sigue girando aunque nosotros descansemos. Y eso puede doler, pero también puede sanar, porque Yahvé nunca dijo: te amo porque eres indispensable. Dijo algo mucho más hermoso: te amo porque eres mi hijo. El amor de Dios nunca ha dependido de nuestro rendimiento. Antes de hacer un milagro, antes de predicar un sermón, antes de convertirnos en servidores, ya éramos amados por Él. Cuando entendemos eso, dejamos de vivir para demostrar nuestro valor y comenzamos a vivir para responder a su amor. El orgullo nos hace creer que todo depende de nosotros. La humildad nos recuerda que todo depende de Dios. Y curiosamente, cuando dejamos de querer controlar todo, comenzamos a disfrutar mucho más la vida. Hasta el descanso se convierte en un acto de fe. Decidimos porque creemos que Yahvé seguirá sosteniendo el universo mientras cerramos los ojos. Eso también es confianza.
3: Una imagen mental breve.
2: La reflexión del día de hoy: no eres indispensable, pero sí amado. Imagina una antorcha durante una procesión. El que la sostiene cambia varias veces, pero la llama permanece encendida. Nosotros cambiamos. Dios permanece.
3: Dos citas bíblicas. Isaías 43:4. Porque eres precioso a mis ojos, eres estimado y yo te amo.
2: Isaías 43:4. Porque eres precioso a mis ojos, eres estimado y yo te amo. Reflexión: Yahvé no comienza diciendo porque hiciste grandes cosas, comienza diciendo porque te amo. Nuestro valor nace de su mirada, no de nuestros resultados. Juan 15:5. Yo soy la vida y ustedes los sarmientos. El que permanece en mí da mucho fruto, porque separados de mí nada pueden hacer. Reflexión: Jesús no dice que debemos producir para permanecer en Él. Dice: permaneciendo en Él llegará el fruto. La prioridad no es hacer mucho, la prioridad es permanecer unidos al Maestro.
3: Un pasaje de un Papa.
2: San Juan Pablo II, en la audiencia general del 26 de septiembre de 1979, en una de sus primeras catequesis sobre la dignidad humana, enseñó que el hombre descubre plenamente quién es cuando se contempla en el amor con que Dios lo ha creado y redimido. Esta enseñanza sería el fundamento de gran parte de su pontificado y posteriormente desarrollada en sus catequesis sobre la teología del cuerpo.
3: Nadie puede comprender plenamente su propia dignidad sin abrirse al amor de Dios.
2: Nadie puede comprender plenamente su propia dignidad sin abrirse al amor de Dios. Contexto. Estas catequesis fueron pronunciadas al inicio de su pontificado y desarrolladas posteriormente en diversos discursos, insistiendo en que la identidad del cristiano nace del amor recibido y no solamente de las obras realizadas. Dos encíclicas papales. Deus Caritas Est, Benedicto XVI, numeral 1. Hemos conocido el amor que Dios nos tiene y hemos creído en él. Explicación pastoral. Toda la vida cristiana comienza creyendo que Dios nos ama. Antes de cambiar nuestra conducta, debemos dejar que cambie nuestra identidad. El cristiano no vive para ganar el amor de Dios. Vive porque ya lo recibió.
3: Redentoris Hominis, San Juan Pablo II, numeral 10. El hombre no puede vivir sin amor.
2: Redentoris Hominis, San Juan Pablo II, numeral 10. El hombre no puede vivir sin amor. Explicación pastoral. Cuando una persona intenta llenar su corazón solamente con éxito, dinero o reconocimiento, termina vacía. El corazón fue creado para el amor de Yahvé. Todo lo demás ocupa espacio, pero no llena el alma.
3: Catecismo de la Iglesia Católica, numeral 536. De todas las criaturas visibles, solo el hombre es capaz de conocer y amar a su Creador.
2: Catecismo de la Iglesia Católica, numeral 536. De todas las criaturas visibles, solo el hombre es capaz de conocer y amar a su Creador. Explicación sencilla. Nuestra dignidad no proviene del trabajo, del prestigio o de los logros. Proviene de haber sido creados para conocer, amar y vivir con Dios. Esa verdad nadie puede quitárnosla.
3: Tres frases de santos.
2: Tres frases de santos.
3: San José, Moscati, médico y santo. La verdadera riqueza consiste en amar a Dios y servir al prójimo.
2: San José, Moscati, médico y santo. La verdadera riqueza consiste en amar a Dios y servir al prójimo.
3: Santa Catalina de Siena. Basta que Dios sea Dios.
2: Santa Catalina de Siena. Basta que Dios sea Dios.
3: San Rafael Arnaiz Barón. Qué alegría saber que Dios basta para llenar el corazón.
2: San Rafael Arnaiz Barón. Qué alegría saber que Dios basta para llenar el corazón. Reflexión de estas tres frases. Cuando comprendemos que somos amados por Dios, dejamos de buscar valor en el reconocimiento humano y compartimos servir con libertad. No necesitamos controlar todo. Dios sigue siendo el Señor cuando nuestras fuerzas se terminan. La paz nace cuando dejamos que Él ocupe el lugar que le corresponde. El mundo promete muchas cosas para hacernos sentir importantes. Cristo nos recuerda que el corazón descansa cuando descubre que ya es amado. Los santos no buscaron ser indispensables, buscaron ser fieles. En esa fidelidad encontraron una alegría que el mundo no puede ofrecer.
3: Dos filósofos católicos.
2: Dos filósofos católicos. Santo Tomás de Aquino. Su pensamiento enseña que todo ser humano posee una dignidad que nace de haber sido creado por Dios. El valor de una persona no depende de su utilidad, sino de su naturaleza como imagen del Creador. Esta verdad sigue iluminando la doctrina social y moral de la Iglesia. Jacques Maritain, filósofo católico francés del siglo XX, defendió que la persona humana nunca debe ser tratada como un medio para un fin. Cada ser humano posee un valor absoluto porque ha sido querido y amado por Dios desde la eternidad.
3: Tres acciones prácticas.
2: Tres acciones prácticas. Primero, descansa 15 minutos sin sentir culpa. Aprovecha ese tiempo para agradecer a Yahvé que el mundo sigue en sus manos.
3: Segundo, hoy dile a una persona gracias por existir, sin mencionar lo que hice por ti. Hazle sentir que su valor está en quien es.
2: Segundo, hoy dile a una persona gracias por existir, sin mencionar lo que hice por ti. Hazle sentir que su valor está en quien es.
3: Tercero, antes de dormir, escribe tres momentos en los que descubriste el amor de Dios, aunque no hayas logrado todo lo que planeabas.
2: Tercero, Antes de dormir, escribe tres momentos en los que descubriste el amor de Dios, aunque no hayas logrado todo lo que planeabas.
3: Ejemplo de la vida cotidiana.
2: Ejemplo de la vida cotidiana. Imagina una maestra que prepara con dedicación una clase para sus alumnos. Un día enferma y otra compañera la sustituye. Al principio, siente que todo se perderá sin ella. Sin embargo, descubre que los niños siguen aprendiendo y que la escuela continúa. Lejos de sentirse menos importante, comprende algo hermoso. Su valor no estaba en ser irreemplazable, sino en haber amado a sus alumnos mientras pudo servirles. Así sucede con nosotros. Dios puede hacer su obra con muchos instrumentos, pero solo existe una persona a quien llama por su nombre, a ti.
3: Testimonio contemporáneo.
2: Testimonio contemporáneo. El venerable Carlo Acutis comprendió desde muy joven que su misión no consistía en ser famoso, sino en pertenecer a Cristo. Mientras desarrollaba una página sobre milagros eucarísticos, repetía con sencillez que todos nacen como originales, pero muchos mueren como fotocopias. Su alegría no provenía de sentirse indispensable, sino profundamente amado por Jesús. Incluso durante su enfermedad, ofreció sus sufrimientos por el Papa, por la Iglesia, mostrando que el amor vale más que el éxito.
3: Oración.
2: Oración. Señor Jesús, gracias porque me amas antes que pueda ofrecerte algo. Perdóname cuando me he buscado sentirme indispensable en lugar de abandonarme en tu voluntad. Enséñame a trabajar con generosidad y a descansar con confianza. Que nunca olvide que mi verdadera dignidad nace de ser hijo de Yahvé. Hazme humilde para servir, libre para amar. Amén.
3: Conclusión pastoral. No necesitas ser indispensable para tener un valor infinito. Vas a recordar que eres inmensamente amado por Yahvé.
2: Conclusión pastoral. No necesitas ser indispensable para tener un valor infinito. Vas a recordar que eres inmensamente amado por Yahvé.
3: Pregunta para la audiencia. Si mañana no pudieras hacer nada, ¿seguirías creyendo que Dios te ama con la misma intensidad?
2: Pregunta para la audiencia. Si mañana no pudieras hacer nada, ¿seguirías creyendo que Dios te ama con la misma intensidad? Hasta aquí su hermano en Cristo, Jorge Gutiérrez. 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Bendiciones.
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5: Hoy, 19 de agosto, recordamos a San Juan Eudes Presbítero. Nació en 1601 en Normandía, Francia. A los 14 años, Juan ingresó en el Colegio de los Jesuitas de Caen e hizo desde entonces un voto de castidad. Recibió las órdenes menores en 1621. Poco después, ingresó en la congregación que en 1611 había sido fundada por el futuro cardenal Pedro de Berulle. Allí tuvo Eudes la dicha de ser formado hasta las órdenes mayores por Berulle y el padre Carlos de Condren, quien según Santa Juana de Chantal estaba hecho para educar ángeles. Por aquellos tiempos se desató en Normandía una violenta epidemia de peste. El padre Eudes pasó órdenes menores en 1621. Poco después ingresó en la congregación que en 1611 había sido fundada por el futuro cardenal Pedro de Berulle. Allí tuvo Eudes la dicha de ser formado hasta las órdenes mayores por Berulle y el padre Carlos de Condrés.

1921. Pasó los 10 años siguientes en la prédica de misiones al pueblo, preparándose así para la tarea a la que Dios le había destinado. Una de las experiencias que adquirió durante sus años de misión fue que las mujeres de mala vida que intentaban convertirse se encontraban en una situación particularmente difícil. Encontró apoyo en un grupo de mujeres que lo dejaron todo para apoyar moral y materialmente a estas mujeres, en tanto ellas encontraban un empleo digno y estable. Estos fueron los orígenes de la Congregación de las Hermanas de Nuestra Señora de la Caridad del Refugio. Por otra parte, se dio cuenta de que el pueblo de Dios necesitaba cierto tipo de sacerdotes para que pudieran conducirlo a la santidad y que, para formar estos sacerdotes, se necesitaban seminarios donde los jóvenes recibieran muy esmerada preparación. El padre Eudes decidió formar una asociación de sacerdotes diocesanos con miras a la formación de un clero parroquial celoso. El distintivo de la congregación era el corazón de Jesús, en el que estaba incluido místicamente el de María. Mientras se hallaba en esa misión, en 1654, una bula de Alejandro VII aprobó la Congregación de las Hermanas de Nuestra Señora de la Caridad del Refugio. Escribió varias obras destinadas a promover la devoción a los Sagrados Corazones de Jesús y de María. Encontró gran apoyo en el Papa Clemente X, quien publicó 6 breves por los que concedía indulgencias a las cofradías de los Sagrados Corazones de Jesús y María, instituidas en los seminarios de San Juan Eudes. Su muerte ocurrió el 19 de agosto de 1680. Fue canonizado en 1925. Hoy, 19 de agosto, recordamos a San Juan Eudes, presbítero.

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1: Hoy, 19 de agosto, en la República Mexicana recordamos a los beatos Pedro Zúñiga y Luis Flores, presbíteros y compañeros mártires. Pedro Zúñiga nació en Sevilla. Su padre fue virrey de la Nueva España y del Perú. Al terminar sus estudios sacerdotales en la Orden de los Eremitas de San Agustín, fue enviado a Manila en 1610. Luis Flores nació en Amberes y recibió la primera educación en Gante, Bélgica, pero aún niño viajó con sus padres a España y luego a México. Es presbítero de la Orden de los Predicadores, hijo del convento de Santo Domingo de México, donde hizo profesión en 1592. En 1598 fue enviado a Filipinas, donde trabajó muchos años con eficacia y gran virtud. Cuando en 1620 Luis Flores pidió ir de misionero a Japón, viajando con el agustino Pedro Zúñiga, los dos, Pedro y Luis, intentaron llegar a la tierra de misión disfrazados en una pequeña barca, pero fueron descubiertos en el mar por piratas, de los que sufrieron grandes tormentos. Posteriormente, fueron entregados a un cacique japonés que los mandó matar a fuego lento en Nagasaki el 17 de agosto de 1622. Fueron beatificados por el Papa Pío IX el 7 de julio de 1867. Pero hoy, 19 de agosto, en la República Mexicana recordamos a los beatos Pedro Zúñiga y Luis Flores, presbíteros y compañeros mártires.

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1: El Alzheimer es la causa más frecuente de demencia en el mundo. Es una enfermedad neurodegenerativa que destruye progresivamente las neuronas y afecta a la memoria, el lenguaje y la orientación. Manuel López conoce bien esa realidad. Durante 17 años acompañó a su esposa Lita mientras la enfermedad avanzaba. Hoy ha convertido esa experiencia en Faros, un proyecto que quiere ofrecer acompañamiento a quienes atraviesan el duelo, el sufrimiento y el cuidado de un ser querido desde una mirada cristiana.
2: Y a mí hay veces que me dicen, oye, qué mala suerte has tenido. Pero yo he tenido una suerte fantástica y he estado 17 años con mi esposa. Hay gente que le da un ataque al corazón a su esposa y se marcha. Y yo he estado 17 años teniendo la oportunidad de cuidarla.
1: Aquella experiencia cambió también su forma de vivir la fe. No se preguntó por qué Dios permitía la enfermedad. Empezó a descubrir cómo la presencia de otras personas sostenía a la familia en los momentos más difíciles. A esas personas las llama ángeles invisibles.
2: Todos hicimos los sacrificios que tuvimos que hacer, que al principio eran, yo los entendíamos como sacrificios, pero luego vimos que esos sacrificios se convertían en compañía. Y que esa compañía se convertía en recompensa.
1: Faros une los diarios que Manuel escribió durante la enfermedad y los cuadros que Lita pintó antes de que el Alzheimer comenzara a borrar sus recuerdos. Además, cuenta con los diarios que escribió su esposa durante la enfermedad, mostrando su confianza en su proceso de trascendencia.
2: Ella me deja un mensaje clarísimo que está en el web que yo te he enviado y donde ella dice: no me busques en donde estoy ahora enterrada, porque yo no estoy allí y yo la siento al lado.
1: El duelo no comienza únicamente con la muerte de un ser querido. También existe cuando una enfermedad cambia la vida de una familia, cuando se pierde un proyecto, el trabajo o incluso la imagen que uno tenía de sí mismo.
2: Lo que les diría, que para mí es clave, que no traten de repetir el pasado. El pasado ha pasado y ya, hay que olvidarlo. Que piensen en lo positivo que tienen en ese momento, que es seguir juntos. Y que piensen que siempre va a haber alguien que les va a ayudar. Y con que lo piensen y que estén seguros de que eso es así, va a ocurrir. Y por último, que no busquen culpables. No hay ningún culpable. Lo que se ha hecho, se ha hecho.
1: A esta familia, el Alzheimer le obligó a descubrir una forma distinta de amar. La fe le permitió mirar más allá de la enfermedad.
0: Hasta aquí la cápsula de noticias CRR. La buena nueva testificando hoy.
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Bienvenidos al momento de la liturgia de las horas. Rezo de las completas. 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

0: Buenas noches, bienvenidos al rezo de las completas, correspondientes a los miércoles del tiempo ordinario.
1: Invocación inicial. Dios mío, ven en mi auxilio.
2: Señor, date prisa en socorrerme.
1: Gloria al Padre, al Hijo y al Espíritu Santo.
2: Como era en el principio, ahora y siempre, por los siglos de los siglos. Amén.
1: Examen de conciencia. Hermanos, habiendo llegado al final de esta jornada que Dios nos ha concedido, reconozcamos sinceramente nuestros pecados. Señor, ten misericordia de nosotros.
2: Porque hemos pecado contra ti.
1: Muéstranos, Señor, tu misericordia.
2: Y danos tu salvación.
1: El Señor Todopoderoso tenga misericordia de nosotros, perdone nuestros pecados y nos lleve a la vida eterna.
2: Amén.
1: Himno. Cuando la luz del sol es ya poniente, gracias, Señor, es nuestra melodía. Recibe como ofrenda amablemente nuestro dolor, trabajo y alegría. Si poco fue el amor en nuestro empeño de darle vida al día que fenece, convierta en realidad lo que fue un sueño, tu gran amor que todo lo engrandece. Tu cruz, Señor, redime nuestra suerte de pecadora injusta e ilumina la senda de la vida y de la muerte del hombre que en la fe lucha y camina. Jesús, Hijo del Padre, cuando avanza la noche oscura sobre nuestro día, concédenos la paz y la esperanza de esperar cada noche tu gran día. Amén. Salmo 30. Súplica confiada y acción de gracias. Padre, en tus manos encomiendo mi espíritu. Lucas 23:46.
2: Sé tú, Señor, la roca de mi refugio, un baluarte donde me salve.
1: A ti, Señor, me acojo, no quede yo nunca defraudado. Tú que eres justo, ponme a salvo. Inclina tu oído hacia mí.
2: Ven a prisa a librarme, sé la roca de mi refugio, un baluarte donde me salve, tú que eres mi roca y mi baluarte.
1: Por tu nombre dirígeme y guíame, sácame de la red que me han tendido, porque tú eres mi amparo.
2: En tus manos encomiendo mi espíritu, tú, el Dios leal, me librarás.
1: Gloria al Padre, al Hijo y al Espíritu Santo.
2: Como era en el principio, ahora y siempre, por los siglos de los siglos. Amén. Sé tú, Señor, la roca de mi refugio, un baluarte donde me salve.
1: Salmo 129. Desde lo hondo a ti grito, Señor. Él salvará a su pueblo de los pecados. Mateo 1:21.
2: Desde lo hondo a ti grito, Señor.
1: Señor, escucha mi voz. Estén tus oídos atentos a la voz de mi súplica.
2: Si llevas cuenta de los delitos, Señor, ¿quién podrá resistir? Pero de ti procede el perdón y así infundes respeto.
1: Mi alma espera en el Señor, espera en su palabra. Mi alma aguarda al Señor más que el centinela a la aurora.
2: Aguarde Israel al Señor como el centinela a la aurora, porque del Señor viene la misericordia, la redención copiosa. Y Él redimirá a Israel de todos sus delitos.
1: Gloria al Padre, al Hijo y al Espíritu Santo.
2: Como era en el principio, ahora y siempre, por los siglos de los siglos. Amén. Desde lo hondo, a ti grito, Señor.
1: Lectura breve. Efesios 4:26-27. No lleguéis a pecar, que la puesta del sol no os sorprenda en vuestro enojo. No dejéis lugar al diablo. Responsorio breve. En tus manos, Señor, encomiendo mi espíritu.
2: En tus manos, Señor, encomiendo mi espíritu.
1: Tú, el Dios leal, nos librarás.
2: Te encomiendo mi espíritu.
1: Gloria al Padre, y al Hijo, y al Espíritu Santo.
2: En tus manos, Señor, encomiendo mi espíritu.
1: Cántico evangélico.
2: Sálvanos, Señor, despiertos, Protégenos mientras dormimos, para que velemos con Cristo y descansemos en paz.
1: Cántico de Simeón. Cristo, luz de las naciones y gloria de Israel. Lucas 2, 29 a 32. Ahora, Señor, según tu promesa, puedes dejar a tu siervo irse en paz, porque mis ojos han visto a tu Salvador, a quien has presentado ante todos los pueblos, luz para alumbrar a las naciones y gloria de tu pueblo Israel. Gloria al Padre, al Hijo y al Espíritu Santo, como era en el principio, ahora y siempre, por los siglos de los siglos. Amén.
2: Sálvanos, Señor, despiertos. Protégenos mientras dormimos, para que velemos con Cristo y descansemos en paz.
1: Oración. Señor Jesucristo, tú que eres manso y humilde de corazón, ofreces a los que vienen a ti un yugo llevadero y una carga ligera. Dígnate, pues, aceptar los deseos y las acciones del día que hemos terminado, que podamos descansar durante la noche, para que así, renovado nuestro cuerpo y nuestro espíritu, perseveremos constantes en tu servicio. Tú que vives y reinas por los siglos de los siglos.
2: Amén.
1: Bendición. El Señor Todopoderoso nos conceda una noche tranquila y una santa muerte.
2: Amén. Madre del Redentor, Virgen fecunda, puerta del cielo siempre abierta, estrella del mar, ven a librar al pueblo que tropieza y se quiere levantar. Ante la admiración de cielo y tierra, engendraste a tu santo Creador y permaneces siempre virgen. Recibe el saludo del ángel Gabriel,
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6: San Juan Eudes, presbítero fundador. La Iglesia hoy hace memoria de San Juan Eudes, sacerdote dedicado a la formación del clero y a la difusión de la devoción a los Sagrados Corazones de Jesús y de María. Misionero francés, fundador de los Padres Eudistas y de la Congregación de Nuestra Señora de la Caridad. Nació en Ry, Normandía, Francia, el 14 de noviembre del año 1601. Fueron sus padres Isaac Eudes, granjero, y Marta Corbin. Recibió el nombre de Juan. Desde niño mostró gran inclinación por la virtud. A los 9 años, un compañero de juegos le abofeteó. En vez de responder igual, él siguió el consejo evangélico y le presentó la otra mejilla. A los 14 años hizo voto de castidad. Ingresó en el colegio de los jesuitas en Caen. Recibió las órdenes menores en 1621 y estudió teología en Caen con la intención de consagrarse a los ministerios parroquiales. Ingresó a la congregación del oratorio. Modelos para su vida espiritual fueron los sacerdotes de Verule y de Condren. Por su vida ejemplar, tuvo el permiso de predicar aún sin ser ordenado. El 20 de diciembre de 1625 fue ordenado sacerdote y celebró su primera misa en Navidad. En las epidemias desatadas en Caen y Normandía, se ofreció como voluntario, cuidó enfermos, administró sacramentos y veló para que se diera entierro adecuado a los fallecidos. pasó 10 años en la prédica de misiones, preparándose para la misión que Dios le tenía destinada. En ese tiempo se organizaron las misiones populares. San Juan Eudes se distinguió entre todos los misioneros. Predicó cerca de 111 misiones en pueblos y ciudades. Acababa de predicar, se sentaba a confesar, porque según él, el predicador agita las ramas, pero el confesor es el que caza los pájaros. Las gentes decían de él: en la predicación es un león y en la confesión un cordero. Monseñor Lecamus afirmó: yo he oído a los mejores predicadores de Italia y Francia, y os aseguro que ninguno de ellos mueve tanto a las gentes como este buen padre. La experiencia durante los años de misionero le mostró que las mujeres de mala vida que intentaban convertirse vivían una situación difícil. Por un tiempo, las alojó en las casas de las familias piadosas. Luego, en 1641, alquiló una casa para las mujeres arrepentidas para que se albergaran allí, en tanto tuvieran empleo digno. Fundó la Orden de Nuestra Señora de la Caridad del Refugio para darles ayuda espiritual. Tres religiosas visitandinas lo apoyaron. Luego de mucho orar, reflexionar y consultar, abandonó la congregación del oratorio en 1643. Ante la insuficiente formación intelectual y espiritual del clero, y movido por la necesidad de ayudar a las almas en el camino de la santidad, se propuso crear seminarios para preparar bien a los sacerdotes en el ejercicio del ministerio. Con 5 sacerdotes diocesanos, fundó una asociación con el fin de preparar y formar un clero parroquial. La nueva asociación se fundó en 1643, Día de la Asunción, en Caen, con el nombre de Congregación de Jesús y María, Padres Eudistas, para dirigir seminarios y predicar. San Juan Eudes y sus 5 primeros compañeros se consagraron a la Santísima Trinidad, que es el primer principio y el fin último de la santidad del sacerdocio. Distintivo de la congregación era el corazón de Jesús, en el que estaba incluido místicamente el de María, como símbolo del amor eterno de Jesús por los hombres. El camino de santidad que él recorrió y propuso a sus discípulos tenía como base una sólida confianza en el amor que Dios reveló a la humanidad en el corazón sacerdotal de Cristo y en el corazón maternal de María. Aún con dificultades, fundó seminarios en Caen, Lisieux y Rouen, que ayudaron a la formación con calidad del clero francés. En la última misión, duró 9 meses. Su salud se acabó por el rigor del frío glacial. Se retiró de la vida activa. Murió el 19 de agosto de 1860 en Caen. Escribió libros como El Admirable Corazón de la Madre de Dios y Devoción al Corazón de Jesús. Impulsó la devoción al Corazón de Jesús y el Inmaculado Corazón de María, llamado por San Pío X, apóstol de la devoción a los Sagrados Corazones. Se conoce este texto suyo: harían falta 3 eternidades para celebrar dignamente la misa. Eternidad para prepararse, eternidad para celebrarla y eternidad para dar gracias. Un mensaje. Nuestro deseo, nuestro objetivo y nuestra principal preocupación debe ser formar a Jesús en nosotros y hacer que en nuestros corazones reine su espíritu, su devoción, sus deseos, sus afectos y sus disposiciones. Fue beatificado por San Pío X el 25 de abril de 1909 y declarado santo por Pío XI el 31 de mayo de 1925. Enseñanza para la vida. El fin primordial de la vida del creyente debe ser tener a Jesús como el centro de nuestra existencia. Buscar identificarnos con Él en el ser, en el actuar, en el decir, en el perdonar, en el servir, en el amar, en entregarnos como Jesús lo hizo. Oración pidiendo centrar la vida en Dios. San Juan Eudes. Oh Dios, tú que eres mi divino sol, ilumina las tinieblas de mi ser, de mi espíritu. Incendia con tu fuego abrasador mi frío corazón. Tú que eres la luz de mis ojos, haz que te conozca y que me conozca, para que a ti te ame y yo sea humilde. Tú eres mi luz maravillosa. Ayúdame a descubrir que todo cuanto hay fuera de ti solo es vanidad, engaño, falsedad, es pasajero. Mi Dios y mi todo, apártame de lo que no eres tú, de todo cuanto me separa de ti y que me impide unirme enteramente a ti, vivir tu compañía, tu cercanía y tu amor. Mi amado Dios, sé tú mi todo, mi consuelo, mi apoyo, mi luz, mi esperanza. Permíteme que lo demás, dinero, placer, riqueza, bienes materiales, prestigio humano, afectos, no me aparten ni me separen de ti. Oh mi amado Jesús, cuánto anhelo que seas lo fundamental en mi vida. Tu vida, tu amor, tu presencia, tu palabra, sean el sostén de mi alma. Que seas tú quien reine en mi corazón y dé sentido pleno a mi vida. Amén.

0: Son las 7:44 minutos.
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0: 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Y no cualquier sobre les puede proporcionar los nutrientes que necesitan. 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Quédate para conocer el estudio de calidad de alimento húmedo para gato.
2: 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Descubre cómo elegir la mejor opción, comparar precios y cuidar tu economía.
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2: Cuando abres esa lata o sobre que tanto le gusta a tu gato, ¿tienes claro qué le está sirviendo exactamente en su plato? Aunque lo veas durmiendo en el sofá, tu gato es un cazador innato. Su cuerpo ágil y flexible, sus garras retráctiles y sus sentidos tan desarrollados lo convierten en un depredador por naturaleza.
0: Para mantenerse sano requiere una dieta equilibrada que le aporte elementos esenciales como agua, proteínas, grasas, carbohidratos, vitaminas y minerales.
2: En el mercado podemos encontrar dos clasificaciones de alimento húmedo para gato: los que proporcionan una nutrición completa y balanceada y los que funcionan como complemento. Los alimentos balanceados y completos están formulados con proteína animal, granos de cereales, proteína vegetal texturizada, vitaminas y minerales.
0: En cambio, los complementos se elaboran principalmente con productos cárnicos, añadiendo un alto contenido de grasa para mejorar su textura y su sabor. Y para que sepas exactamente qué le está sirviendo a tu Michi, el Laboratorio Nacional de Protección al Consumidor analizó distintas presentaciones de alimento húmedo.
4: Analizamos 54 muestras de alimento húmedo para gato. Entre ellas se incluyeron opciones para gatos, gatitos, gatos mayores de 7 años y gatos con necesidades especiales.
2: Para saber qué contiene cada producto, se verificó que todas las muestras presentaran su información comercial y cumplieran con la cantidad de contenido neto declarada en su empaque.
0: En la parte nutricional, se determinó el nivel de grasa, proteína y carbohidratos. Además, se midió cuánta agua hay en los productos.
2: También se analizó el aporte de fibra y se calculó el aporte calórico por cada 100 gramos de producto.
0: ¿Cómo le fue a las marcas analizadas?
4: Entre los resultados más interesantes encontramos que todos los productos cumplían con el contenido neto y que además contaban con el registro de Senasica. El alimento para gato, además de contener las grasas, proteínas y carbohidratos, incluyen aminoácidos como la taurina y la arginina, que son necesarios para los gatos ya que ellos no producen las cantidades suficientes.
2: Recuerda que si un producto promete algo en su etiqueta, debe comprobarlo. Por ejemplo, Purina One Visible Nutrition con carne usa la leyenda Supernutrientes, pero no pudo demostrar que realmente los contenga.
0: Y cuidado con las imágenes engañosas. El producto Grand Pet Carne Fresca muestra la foto de un filete de salmón en su empaque, pero al revisar sus ingredientes, el salmón no está presente. Este tipo de gráficos puede confundir fácilmente.
2: Además, detectamos que tres productos de la marca Grand Pet declaran tener más proteína de la que realmente te están vendiendo.
0: Y en cuanto a la humedad, Ghosty Fresco, Adult Tuna with Salmon y Grand Pet Natural Gourmet, receta de pescado a las finas hierbas, contienen más de la que reportan en sus empaques.
2: Finalmente encontramos dos productos de la marca Grand Pet Quisha que incumplen la norma oficial mexicana, ya que no presentan el símbolo de la unidad de medida para indicar su contenido neto.
0: No olvides que cada michi es único.
4: Existen productos que están diseñados para cubrir las necesidades nutrimentales de todos los gatos, pero siempre es recomendable asistir al veterinario y que él determine si necesita una alimentación especial. En el Laboratorio Nacional de Protección al Consumidor trabajamos todos los días para orientar y brindar información a las y los consumidores para que tomen mejores decisiones de compra.
2: Una vez que hiciste la mejor compra y que ya estás en casa, el manejo del alimento es clave para aprovechar todos sus nutrientes. Para empezar, recuerda seguir las porciones sugeridas en la etiqueta. No olvides que una vez abierto el empaque, debes sellar la lata con una tapa de plástico o transferir el contenido a un recipiente hermético antes de refrigerarlo.
0: Si decides cambiar de marca, hazlo de forma gradual. Ve mezclando el producto nuevo poco a poco para evitarle cualquier problema digestivo.
2: Al final del día, leer las etiquetas, comparar opciones y conservar bien su alimento es la mejor forma de demostrarle amor a tu michi.
0: Si quieres tener más información sobre el estudio de calidad de alimento húmedo para gato, consulta la revista del consumidor de agosto en su versión impresa o digital.
3: Revista del consumidor.
2: El camino del aprendizaje tiene distintas etapas y a veces los estudiantes se enfrentan a retos en la escuela que requieren un apoyo extra. Para esos momentos, las clases de regularización son la mejor estrategia de acompañamiento.
0: Su objetivo principal es reforzar, complementar y mejorar lo que aprenden en las aulas a través de una atención completamente personalizada. Con este método, se garantiza un entorno óptimo para la concentración, donde el aprendizaje va al ritmo de cada estudiante.
2: Esto no solo se nota en mejores calificaciones y en la prevención del rezago, también ayuda a desarrollar hábitos de estudio, organización y técnicas de aprendizaje clave para el futuro. Pero sobre todo, le devuelve a los estudiantes la confianza en sus propias capacidades. La regularización es el impulso ideal para consolidar su camino al éxito escolar.
0: Antes de inscribir a tu hija o hijo a clases de regularización, considera lo siguiente para tomar la mejor decisión.
2: Primero, identifica sus necesidades de aprendizaje, ya que cada estudiante tiene dificultades distintas. A partir de ahí, busca un lugar con una metodología de enseñanza que se adapte a su estilo.
0: Al momento de elegir, compara distintas opciones, verifica el perfil de los docentes y dale preferencia a los lugares que ofrezcan grupos reducidos.
2: Para ir a la segura, consulta referencias de otras madres, padres o tutores. Y un paso indispensable, Antes de firmar cualquier documento o hacer un pago, revisa el Buró Comercial de la Profeco en burocomercial.profeco.gob.mx. Así sabrás si el lugar tiene quejas.
0: Una vez que decidas inscribirlos, organiza bien tus horarios y escucha cómo se van adaptando. No olvides solicitar y conservar tus comprobantes de pago.
2: Y si lo que buscas son clases de regularización en matemáticas para primaria o secundaria, en la Revista del Consumidor te facilitamos la tarea.
0: Recopilamos precios, horarios, formas de pago, ubicaciones y datos de contacto de diversos centros de aprendizaje para que elijas la opción que mejor se ajuste a tu presupuesto.
2: Puedes encontrar toda esta información a detalle en nuestra brújula de compra del mes de agosto. Recuerda que la educación es una de las inversiones más importantes. Infórmate, compara y elige la opción que mejor impulse el desarrollo de tus hijas e hijos.
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11: Muy buenos días, queridos hermanos. Me da mucho gusto saludarles a todos ustedes desde este su programa favorito católico llamado Despertando Católicos. Quiero darles la bienvenida, hermanos, y mandarles un gran saludo a todos nuestros hermanos que nos ven en el bellísimo y turístico estado de Nayarit. Saludamos a todas las personas que viven en Tepic, Nayarit, que viven en las playas, ¿verdad? Está la playa Nuevo Vallarta, está también Islán del Río, está toda la zona del Nayar que pertenece a Nayarit, y bueno, pues todos los municipios y pueblitos del bello estado de Nayarit. Un saludo a todos los que viven allí, a los que han salido a otro lugar, pero tienen sus orígenes en el bello estado de Nayarit. Bueno, pues hoy también, hermanos, quiero mandar un saludo a toda la gente que todos los días, día con día, ve este programa. Les recuerdo a todos ustedes que la película Bendito Corazón ya está en Amazon Prime, ¿verdad? La pueden ver ustedes los que están suscritos a Amazon Prime. Y si no están suscritos, ustedes pueden esperar a que esté, va a estar en YouTube, en la sección de películas. Ahí ustedes la pueden buscar, la pueden comprar, la pueden rentar, la pueden ver, ¿no? No es de forma gratuita en YouTube. Hay que pagar un poquito porque la plataforma nos cobra, no es así. Ah, sí, pásense aquí, todo es gratis, nadie come, nadie nada, ¿no? Hay que entender eso. Bueno, pues vamos a iniciar con la palabra de Dios. Bonito miércoles, hoy 19 de agosto del 2026. Vamos a escuchar la primera lectura. Del libro del profeta Ezequiel. En aquellos días el Señor me habló y me dijo: Hijo de hombre, profetiza contra los pastores de Israel y diles: Esto dice el Señor: Ay de los pastores de Israel que se apacientan a sí mismos. No saben los pastores apacentar a las ovejas, pero ustedes se toman la leche de ellas, se visten con su lana, sacrifican las ovejas mejor alimentadas y no apacientan al rebaño. No fortalecen a las ovejas débiles, ni curan las enfermas, ni cuidan a las que están heridas, no hacen volver a las descarriadas, ni buscan a las perdidas, sino que las dominan.
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11: Muy bien. Genuflexión. Avanzamos. Despacito, claro. Ustedes son más obedientes que los grandes. Váyanse despacito.

0: ustedes. Lectura del Santo Evangelio según San Mateo. En aquel tiempo, Jesús dijo a sus discípulos esta parábola. El reino de los cielos es semejante a un propietario que al amanecer salió a contratar trabajadores para su viña. Después de quedar con ellos en pagarles un denario por día, los mandó a su viña. Salió otra vez a media mañana, vio a unos que estaban de ociosos en la plaza y les dijo: «Vayan también ustedes a mi viña y les pagaré lo que sea justo». Salió de nuevo a mediodía y a media tarde e hizo lo mismo. Por último, salió también al caer la tarde y encontró todavía a otros que estaban en la plaza y les dijo: «¿Por qué han estado todo el día aquí sin trabajar?». Ellos le respondieron: «Porque nadie nos ha contratado». Él les dijo: «Vayan también ustedes a mi viña». Al atardecer, el dueño de la viña le dijo a su administrador: «Llama a los trabajadores y págales su jornal, comenzando por los últimos hasta que llegues a los primeros». Se acercaron pues los que habían llegado al caer la tarde y recibieron un denario cada uno. Cuando les llegó el turno a los primeros, creyeron que recibirían más, pero también ellos recibieron un denario cada uno. Al recibirlo, comenzaron a reclamarle al propietario diciéndole: «Esos que llegaron al último solo trabajaron una hora, y sin embargo les pagas lo mismo que a nosotros, que soportamos el peso del día y del calor». Pero él respondió a uno de ellos: «Amigo, yo no te hago ninguna injusticia. ¿Acaso no quedamos en que te pagaría un denario? Toma pues lo tuyo y vete. Yo quiero darle al que llegó al último lo mismo que a ti. ¿Qué no puedo hacer con lo mío lo que yo quiero? ¿O vas a tenerme rencor porque yo soy bueno?». De igual manera, los últimos serán los primeros y los primeros los últimos. Palabra del Señor.
1: Gloria al Señor.
0: Siéntense, por favor. Algo que necesita mucho el ser humano para poder vivir, para poder crecer, para poder estar, es vivir haciendo méritos. ¿Y qué quiere decir hacer méritos? Cuando una persona dice: «Esta persona hace méritos», bueno, pues se porta bien, es trabajador, es puntual, es acomedido, es servicial. Cuando una persona se porta bien en su trabajo, en su vivir, hace méritos ante los demás, ante el jefe, ante la jefa, ante su mamá. Por ejemplo, un niño que se porta muy bien, un jovencito que se porta muy bien con su mamá, cuando le pide a su mamá un permiso, se lo da, le dice: «Sí te doy permiso porque tú te portas bien, pero tú no, porque eres muy cabezón y desobediente y no te bañas y eres un cochino». Así es. Entonces, cuando una persona hace méritos, siempre tiene una vida más fácil y más resuelta que el que no hace ningún mérito. Por lo tanto, yo les quiero invitar a todos ustedes, hermanos, que es muy bueno vivir haciendo méritos. Yo me acuerdo, hace poco conocí a unos muchachos que se fueron a Estados Unidos a trabajar. De aquí, de un pueblito cerquita de aquí, lejos de allá, me dijeron: «No, padre, pues nos ha ido muy bien», dice, «porque me dijeron que iban a ir por 6 meses y vinieron hasta el año». Les dije: «¿Y por qué se tardaron tanto? Si ustedes dijeron que les habían dado 6 meses de trabajo». Dice: No, pero el patrón nos quiere mucho, dice. Ah, dice, nos quiere mucho y entonces pidió un permiso allá en Estados Unidos y nos permitieron quedarnos un año trabajando. Ah, no, pues muy bien. Le dije, ¿y por qué los quiere mucho? ¿Ustedes por qué creen que un patrón quiere mucho a un empleado? Porque sabe trabajar, porque es trabajador, porque no se está haciendo guaje, porque es puntual, porque no es chillón, ¿verdad que sí? Y entonces, me acuerdo mucho una frase que me dijeron estos muchachos. Dice, mire padre, hasta mi patrón me dijo que si había más muchachos de este pueblo de donde yo soy, los llevara. Porque dice que los de aquí sí somos trabajadores. Y entonces ando buscando otros 5 muchachos que quieran irse conmigo a trabajar. Fíjense cómo ayudó los méritos de uno para que a otro le fuera bien. Igualmente, cuando un hermano se porta bien, al otro hermano le dan trabajo. Pero cuando tu hermano anda bien mal, ¿qué dicen? No, padre, este señor, ese muchacho es hermano de aquel que ve esto. No, entonces no. Y pobre muchacho, el otro, ¿qué culpa tenía de la conducta de su hermano? Por eso los méritos son muy importantes hacerlos. Porque no sabemos nosotros a quién más vayamos a darle chance por los méritos que yo hago. Por ejemplo, pero cuando tu hermano anda bien mal, ¿qué dicen? No, padre, este señor, ese muchacho es hermano de aquel que ve esto. No, entonces no. Y pobre muchacho, el otro, ¿qué culpa tenía de la conducta de su hermano? Por eso los méritos son muy importantes.

Y esto es muy, muy importante que lo tengamos que en cuenta en nuestro vivir de todos los días. Señores, esta parábola pudiéramos llamarla como la parábola de los méritos o la parábola de los pagos o la parábola de los trabajadores. Dice el Evangelio que nuestro Señor salió a buscar trabajadores. ¿Cuántas veces salió a buscarlos? ¿Tres o cuatro? Creo que cuatro, con la primera es cuatro, ¿no? Dice que llegó a la plaza y dice, llegó a la plaza en la mañana y les dijo, oye, Fulgencio, Maclovio, ¿no les gustaría ir a trabajar a mi viña? Les pago un denario por todo el día. Y pues aquellos dijeron, no, pues está bien, pues vamos, ándale pues. Y ahí va Maclovio y Fulgencio, ¿verdad? Contentos, trabajando todo el día, cortando las uvas o regando las vides o cortándole las hojitas secas o echándole tierra. No sabemos qué trabajaron, pero sabemos que iban a trabajar a un viñedo. Y luego dice que a media mañana se asomó a la plaza y vio a unos viejos que estaban de ociosos allí. Casi no hay de esos, o sí hay de esos. ¿Qué me dicen aquí los ministros? ¿Sí conocen viejos ociosos que se sientan ahí en la plaza al chisme? En esta plaza y en aquella y en aquella y en todas. Donde vayan ustedes van a ver personas muy ociosas sentadas. Yo cuando los veo digo, bueno, a lo mejor están en su día libre, ¿verdad? El problema es que si me asomo diario son los mismos de todos los días. Entonces no están en su día libre. Bueno, la gente luego se enoja porque yo digo la palabra flojo, ociosos, pero Jesús la usa. Dice que se asomó a la plaza y llegó y les dijo, ¡hey, Fulgencio, Maclovio! ¿Qué están haciendo aquí de ociosos? ¡Vámonos a trabajar! Pero a los segundos no les dijo cuánto les iba a pagar. Les dijo, vámonos a trabajar, órale, vámonos a trabajar. Y luego dice que a media tarde, ya cayendo el sol también, encontró a otros y los volvió a invitar y fueron a trabajar, pero no les dijo cuánto les iba a pagar, ¿no? Y luego dice que a media tarde, faltando una hora para que bajara el sol, se encontró a unos últimos. Y les dijo, vamos a mi viña a trabajar, les pagaré. Y ahí van a trabajar, ¿no? Los últimos fueron a trabajar y resulta que se llegó la hora del pago, les llamó a los últimos que llegaron y les pagó un denario. Entonces los primeros dijeron, no, pues a nosotros nos va a pagar más, porque nosotros hicimos más, ¿no? Nosotros hicimos más que los que llegaron al final. Pero resulta que les pagó un denario a los cuatro, ¿no? Resulta que les pagó un denario a los cuatro que fueron, a los que fueron muy temprano, a los que fueron a media mañana, a los que fueron a media tarde y a los que fueron faltando una hora para que cayera el sol. Ustedes como humanos que somos, como seres humanos que somos, que tenemos un cerebro que razona muy bien, diríamos que esto es una injusticia. Una persona diría, pero ¿por qué les pagas igual a los que trabajaron una hora que a los que trabajaron 8 horas? Eso es injusto. Eso dice nuestro cerebro. Pero resulta que el que los invitó a trabajar es Dios. Y Dios no piensa como los hombres. Por eso Dios es Dios. No piensa como nosotros. ¿Qué quiere decir esto de llamar al final y pagar lo mismo? Muy bien. Esto, más que nada, lo que quiere mostrarnos es que la bondad de Dios es extrema. O sea, Dios es bueno en extremo. Para empezar eso, debemos de meternos en la cabeza que Dios no está jugando a las escondiditas. Dios no está jugando a las caíditas. Dios no está jugando con que, te portaste mal. Te portaste bien. No hiciste esto. No. Como la mamá que regaña o el papá que corrige. Dios es extremadamente bueno. Es extremadamente justo.

0: con nosotros. Pero aquí hay algo muy importante. Les voy a preguntar, ¿los cuatro trabajaron o nomás los primeros trabajaron? Los cuatro trabajaron. Y hay algo todavía más importante. Los cuatro le hicieron caso, sin condiciones. No le dijeron, ¿y cuánto nos vas a pagar? No. Les dijo, vamos a trabajar. Vénganse, vamos a trabajar. Y ellos fueron. Sin resistirse, sin decir no, sin resistirse, sin decir no, no voy, o mejor mañana, o no puedo, o no quiero, o no sé. Sin resistirse, ellos. Sin resistirse, ellos le dijeron al patrón, sí voy, y sí trabajaron. Esto es muy importante. Es la invitación de Dios a este tipo, a estas cuatro personas en diferentes momentos, y los cuatro dijeron, sí voy. Si una persona de estas hubiera dicho, no, yo no voy, no, yo por qué voy, ¿le hubiera pagado el denario Dios? No, no exactamente. O sea que aquí hay hasta cierto punto un mérito por aceptar la invitación de Dios a trabajar en su viñedo. Esto lo podemos ver desde muchos puntos de vista. Vamos a dar una explicación práctica. Número uno, algunos de ustedes llegaron a la iglesia a servir aquí en la iglesia católica desde niños, los del coro, los monaguillos, y a lo mejor ustedes, los que están aquí más grandes, quizá desde chiquitos han andado aquí, ¿o no? Entonces ustedes fueron los que llegaron primero a trabajar al viñedo. Y es bonito estar aquí. Luego otros los invitaron de lectores, ya más o menos jovenazos, como a los 16, 18, 25 años. Alguien los invitó, les dijo, oye, mija, ¿no quisieras tú ser lectora? Oye, ¿no te gustaría estar en esta hermandad, en este grupo? O simplemente alguien les dijo a alguna de ustedes, te invito a misa los domingos, vamos. Y tú dijiste, sí, pues vamos a ver qué pasa, ¿no? Muy bien. Luego otros ya llegaron, ya estando casados, ya, o juntados, ahí andaban medios amancebados incluso, ¿verdad? Andaban hasta mal o lejos de Dios, por ahí de los 40, 60 años, alguien los invitó, les gustó y sobre todo dijeron, sí, pues vamos a ir a la iglesia a ver cómo nos va, ¿no? Y otros llegaron después de los 70, ya casi a nomás a dormirse, pero llegaron, porque en una hora no puede hacer uno lo que otro hizo en 8, ¿verdad? Es imposible. Sin embargo, dice el Evangelio que a los cuatro les pagó lo mismo. ¿Qué les quiero decir a todos ustedes, hermanos? Que hay que acercarse a Dios lo más temprano que se pueda. Porque ya les he dicho yo esa frase que me da risa y algunos se enojan, pero es la verdad. Las personas del siglo XXI le dan al mundo la carne y los huesos a Dios. Ya cuando están jorobados, tullidos, enfermos, ya ni oyen o ni ven, ni saben ni qué, ya se les va el avión. Ahora sí, llévame a la iglesia, mija. Ya. Nunca es tarde. Nunca es tarde, bienvenidos sean. Pero sí es tarde en el sentido de que ya no te va a caer el mensaje igual. Ustedes los que están jóvenes, yo les digo cualquier cosa, inmediatamente lo captan, inmediatamente lo aceptan, inmediatamente lo entienden. Pero si yo le digo esto a una persona que tiene 75, 85, 95 años, pues a lo mejor nomás me va a decir, ay, como una señora que vino el otro día y me dijo, ay, padre, cómo me gusta cómo habla usted, me encanta. Y yo le pregunté, me dijo, cómo me gusta cómo habla usted. Ahorita lo vi en la misa en la mañana, le dije, oiga, ¿y de qué trató la misa? Ay, pues no me acuerdo, pero estuvo bonito. Imagínense nomás. Pues ya no, ya no, ya no se puede. Llega el momento que el cerebro se cansa, está ya más difícil para captar una idea, ¿no? Ustedes los que están más viejos aquí conmigo, ahorita ya se les va en medio el avión, ¿no? ¿Les ha pasado? Pero de niños no se les va el avión a nadie. Así es, pues están frescos todavía de su cerebro, de su mente. Por eso les digo que, a ver, nunca es tarde para acercarse a Dios, pero sí es tarde para conocer, comprender y entender poquito mejor o mucho mejor el misterio de Dios. Cuando un joven...
1: Son las 8 con 25 minutos.
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7: El Papa León aprovechó la oración dominical del Ángelus para lanzar un nuevo llamado a la paz, con especial atención al recrudecimiento de los conflictos armados en Sudán, Ucrania y Rusia. La guerra en Sudán comenzó en abril de 2023. Desde entonces, el conflicto ha provocado una de las mayores crisis de desplazamiento y emergencia humanitaria del mundo.
8: I continue to follow with concern the tragic situation in Sudan, especially in the city of El Boeid. In expressing my spiritual closeness to all the people of the nation, I renew my appeal to those in authority to guarantee humanitarian corridors for the civilian population. 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
7: El pontífice también envió su mensaje ante la guerra entre Ucrania y Rusia, pidió respetar el derecho internacional humanitario y llamó explícitamente a proteger a los vulnerables y los niños.
8: Continuano a giungere notizie dolorose di persone innocenti uccise e ferite in Ucraina e in Russia. 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
7: La oración mariana concluyó con un llamado a los jóvenes a inspirarse en figuras como Santo Domingo de Guzmán, Santa Edith Stein o Santa Clara de Asís, quien renunció a una vida de privilegios para seguir el ideal de pobreza de San Francisco.
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15: Dios te salve María, llena eres de gracia, el Señor es contigo. Bendita tú eres entre todas las mujeres. Bendito es el fruto de tu vientre, Jesús. Santa María, Madre de Dios, ruega por nosotros, pecadores, ahora y en la hora de nuestra muerte. Amén. Siéntense, por favor. Hemos visto en nuestras enseñanzas anteriores que el mundo se ha vuelto como un desierto, que hay sequedad. Pero también hemos visto que descubrir esa sequedad y sentir sed de Dios es un regalo muy grande, porque Jesús dijo: llamen a la puerta y se les abrirá, pidan y se les dará. Jesús nos invita a descubrir nuestra sed para descubrirlo a Él como fuente de agua viva. Ese es Jesucristo. Después de hablar del desierto y de la sequedad, hemos hablado de aquello que nos mantiene prisioneros de nosotros mismos, que es el individualismo. Hicimos un pequeño recorrido por la Biblia, mencionando cómo el individualismo no es únicamente un tema reciente. No es únicamente el tema de ahora, que hay dinero y capitalismo y consumismo, sino que ya desde los orígenes de la humanidad encontramos lamentablemente esa plaga. Y por eso mencionábamos el caso de Caín, y en el libro del Génesis también mencionábamos el caso de los hermanos de José, allá en tiempos del patriarca Jacob. Luego nos fuimos un poco más adelante en la historia de la salvación y nos acercamos a lo que se vivió en tiempos de Saúl, como este rey que había empezado en la humildad, pues se le subió el cargo de rey a la cabeza y entró en arrogancia y en rebeldía y en codicia, en desobediencia a Dios. Acabó mal, porque puso en primer lugar su criterio. Fíjate cómo en el Padre Nuestro, que esta es una fórmula liberadora la que hay en el Padre Nuestro, nosotros le decimos a Dios: hágase tu voluntad, porque la voluntad de Él es nuestra salvación, porque la voluntad de Él es nuestra bendición, porque la voluntad de Él es nuestra ruta. Hágase tu voluntad en la tierra como en el cielo. Hágase tu voluntad. Sobre ese punto vamos a volver precisamente en la primera predicación de hoy. Y por último mencionábamos otra forma de individualismo, el individualismo cómodo y egoísta de aquellos que volvieron del destierro. Pero cada uno se dedicó únicamente a su casa. Y entonces hombres como el profeta Ageo le decían a la gente: ¿cómo así que quieres reconstruir tu casa y no quieres reconstruir la casa de Dios? Y a partir de ahí estábamos haciendo toda una reflexión sobre cómo nadie debe concentrarse tanto únicamente en su familia que se le olvide construir la familia de Dios. Hay que cuidar la propia familia, es lo primero. Dicen los teólogos moralistas, es tu deber de Estado. Si eres esposa, si eres mamá, eso es lo primero para ti. Si eres papá, si eres esposo, eso es lo primero para ti. Pero al mismo tiempo es bueno que cuides de la casa de Dios. Así que nuestra salvación, hermanos, nuestra salvación está en la voluntad del Señor. Pero la voluntad de Dios ni es fácil de conocer ni es fácil de seguir. ¿Por qué? Pues no es fácil de conocer porque estamos ciegos, y no es fácil de seguir porque somos rebeldes. Entre la ceguera y la rebeldía, pues es difícil el camino del Señor. Aquí es donde entra para mí lo más bello de todo este retiro, de todo este congreso número 34 de la Renovación Carismática en Tyler. Hermanos,
16: la persona de Jesucristo. Cómo Cristo nuestro Señor ilumina nuestra inteligencia, sana y corrige nuestra voluntad para que nosotros podamos conocer esa voluntad de Dios, que es nuestra salvación, y podamos seguir el camino del Señor, que es nuestra bendición. Porque eso fue lo que hizo Cristo. Cristo vino a sanar nuestros ojos. Cristo vino a sanar nuestros oídos. Cristo vino a restaurar y recuperar nuestro corazón, para que nosotros pudiéramos de verdad conocer la voluntad de Dios y para que nosotros pudiéramos seguir la voluntad de Dios. Es evidente si nos acercamos a los evangelios, es completamente claro que Cristo tiene como principal propósito que nosotros nos acerquemos y vivamos en la voluntad de Dios. Ese es su propósito. Eso es lo que Él quiere. Es decir, que dejemos los caminos estériles de este mundo, que dejemos los caminos estériles del egoísmo y del individualismo, y que nos volvamos hacia Él. Por eso desde el principio Cristo predicó diciendo estas palabras: el reino de Dios está cerca, conviértanse y crean en la buena noticia. Esas son las palabras con las que Cristo está llamándonos. Con esas empezó a predicar hace 2000 años y con esas palabras sigue hoy hablando a nuestros corazones. Es muy bonita la palabra conversión y es hermoso recordar cómo se dice esta palabra, por ejemplo, en su lengua original, es decir, donde tenemos los textos bíblicos en griego. En griego la palabra conversión se dice metanoia. Y básicamente metanoia significa cambiar tu manera de pensar, cambia tu mente. Porque tu mente está fija en los ídolos, porque tu mente está fija en las cosas de este mundo, porque tu mente está atrapada en tu individualismo. Entonces, libera tu mente, cambia tu mente. Eso es lo que quiere Cristo. Cuando Cristo dice conviértanse, lo que quiere decir es libera tu mente de las cadenas en las que está metida. ¿Y qué hizo Cristo para enseñarnos y para corregirnos y para sanarnos? Esto es hermosísimo. El apóstol San Pedro lo resume muy bien en el capítulo 10 del libro de los Hechos de los Apóstoles. Dice el apóstol San Pedro: Cristo pasó haciendo el bien y liberando a los oprimidos por el mal. Eso fue lo que hizo Cristo. Pasó haciendo el bien, repartiendo bondad, dejando un trazo suave y a la vez profundo de misericordia. Cristo nos estaba mostrando la dirección hacia Dios. Cristo nos estaba mostrando que en la voluntad de Dios está nuestra bendición. Cristo, derrochando amor a través de sus milagros, de sus exorcismos, de sus palabras, Cristo estaba sanando nuestros ojos para que conociéramos la verdad. Y por eso dice Cristo en el capítulo 17 de San Juan, haciendo oración, dice Cristo, le está hablando al Padre Celestial y dice: esta es la vida eterna, Padre, que te conozcan a ti y a tu enviado Jesucristo. Y eso fue lo que Él hizo durante su vida, mostrarnos cómo es Dios, revelarnos la verdad de Dios, revelarnos el amor infinito de Dios. Y lo reveló con esas tres cosas que he dicho, con sus milagros, con sus exorcismos, con sus enseñanzas, su predicación, sus curaciones, su victoria sobre el demonio. Nos muestra cómo es que Dios reina. De manera que Cristo al mismo tiempo anunció e instauró el reino de Dios. Ese es el propósito de Cristo, y eso es lo que Él ha realizado. Hermanos, para acercarse a la voluntad de Dios, el corazón humano tiene muchos impedimentos. Vamos a recordar algunos y vamos a mirar cómo Cristo vence esos impedimentos. Por ejemplo, nosotros tenemos la idea de que acumulando riquezas vamos a ser más felices, vamos a estar mejor. Y todo el mundo tiene claro que el dinero se necesita, pero una cosa es necesitar el dinero y una cosa es tener el dinero y otra cosa es que el dinero se adueñe de ti. Porque si tú eres el dueño, si tú eres la dueña del dinero, eso no es tan grave. Pero cuando el dinero se convierte en el dueño de ti, ahí es donde está el peligro. Entonces nosotros no seguimos fácilmente la voluntad de Dios, porque estamos apegados a esas riquezas. Cristo nos enseña con claridad y dice: no podéis servir a Dios y al dinero. Así nos habla con claridad. Pero ¿cómo nos libera Él de esa cadena que nos mantiene atados a lo material, que nos mantiene atados a las cosas de este mundo? Pues Cristo nos muestra que esa obsesión nos vuelve egoístas, nos vuelve crueles, nos vuelve indiferentes ante el dolor de los demás y no tenemos paz. Pero sobre todo Cristo nos muestra que esa acumulación no lleva realmente a la felicidad y que no tiene sentido. Lo expresó claramente con una parábola. Nos contó la historia de un hombre que tuvo una gran cosecha. Eso está en el Evangelio de San Lucas. Este hombre tuvo una gran cosecha. Esa debería ser su felicidad, su seguridad, esa debería ser su fortaleza. Y fue tan grande la cosecha, fue tan abundante su ganancia, que él dijo: no tengo dónde meter toda esta cosecha. ¿Qué voy a hacer? Pues voy a derribar estos graneros y voy a construir otros más grandes. Y después voy a llenar todos esos graneros con toda mi cosecha, mi super cosecha. Y después me voy a acostar, me voy a echar y voy a decir a mi alma: alma mía, tienes bienes acumulados para mucho tiempo. Túmbate, come, bebe, date buena vida. Hay bienes para muchos años. Observemos en esa parábola qué bien está dibujado, qué bien está descrito el personaje. Es una persona que no habla con nadie, solamente habla con él mismo, está atrapado en el individualismo. Es una persona que no le agradece a nadie, no le agradece a Dios, no le agradece a la gente con la que sembró y con la que cosechó, porque eso no lo hizo él solo. Tampoco quiere compartir con nadie. Tampoco habla con nadie. ¿Te das cuenta? Está prisionero. Está prisionero de sí mismo. Pero aunque él no habla con nadie, sí hay alguien que se mete a hablar con él. Y ese es Dios. Y mira lo que le dice: necio, hoy te vas a morir. Lo que has acumulado, ¿para quién será? Con esa parábola, Cristo nos está enseñando el absurdo de poner todo nuestro corazón únicamente en las cosas de esta tierra. En otra parábola también, o con otra comparación, Cristo también nos enseñó lo mismo. Nos enseñó que cuando nos dedicamos únicamente a acumular bienes en esta tierra, estamos sometidos al peligro de los ladrones y al peligro de las polillas, dice él. Si tú acumulas tus tesoros en esta tierra, las polillas pueden comerse tus vestidos finos. y los ladrones pueden robarte. No vas a tener paz en lo que tú acumules en esta tierra, porque aquí hay ladrones y aquí hay polillas. Las cosas pierden su valor, esas son las polillas. Y las cosas pueden ser sustraídas, esos son los ladrones. Y entonces Cristo nos hace una invitación para liberar nuestro corazón. Cristo nos hace una invitación y la invitación es: empieza a acumular para el cielo. ¿Y qué es acumular para el cielo? Son las buenas obras que haces, sobre todo las buenas obras que nadie te podrá pagar. Porque Cristo también nos enseñó, y esta es otra luz preciosa, que nosotros no podemos pasarnos la vida solamente en la lógica de la transacción, es decir, dándole a quien me pueda retornar, saludando a quien me pueda saludar. No hagas de tu vida un negocio perpetuo, no hagas de tu vida una continua transacción. Descubre la alegría de dar, porque cuando tú das realmente, cuando no estás esperando nada a cambio, entonces estás acumulando tesoros que nadie te puede quitar, son los tesoros del cielo. Así nos habla Cristo. Y con estas parábolas, como las que he mencionado, Cristo quiere liberar nuestro pensamiento, quiere que cambiemos nuestra mente. Cristo quiere nuestra metanoia. Pero además de sus palabras tan elocuentes, Cristo realiza milagros maravillosos. Él mismo se entrega sin límites. Él mismo es generoso y se entrega. Él se da, Él es un manantial de generosidad que se da sin cesar. Pero además de eso, multiplica los bienes de las personas. Así, por ejemplo, cuando aquella multitud estaba reunida, Cristo multiplica los panes, multiplica el alimento. Lo que está mostrando Jesucristo, y esto es bellísimo, lo que Él está revelando, es que no tenemos que estar afanados únicamente por las cosas de esta tierra. Lo muestra con sus enseñanzas y lo muestra con sus milagros. De tal manera que nosotros empecemos a descubrir que estas cosas, las de esta tierra, tienen valor, claro que sí. Pero que hay algo más valioso. El papel de Cristo, el esfuerzo de Cristo, no es que nosotros le quitemos valor a lo que existe en esta tierra, sino que descubramos lo que tiene mayor valor. Descubre lo que es más valioso. Descubre lo que realmente permanece. Descubre lo que realmente llena el corazón. Descubre lo que realmente puede hacerte feliz. Yo a veces me pregunto, ¿qué tanto nosotros hemos descubierto esto? ¿Qué tanto nosotros hemos descubierto la alegría de dar? Porque ese es el verbo propio del corazón de Jesús. Él nos amó primero y puso como modelo de amor al Padre Celestial, que hace salir su sol sobre malos y buenos y que hace caer la lluvia sobre justos e injustos. Cristo nos mostró con su ejemplo, nos mostró con sus palabras y nos mostró con sus milagros que no debíamos ser prisioneros de los bienes de este mundo, que hay algo que es superior, que hay algo que es más bello, que hay algo que es más importante, que hay algo que es más grande. Eso nos lo muestra Jesucristo, repito, con su ejemplo, con sus palabras, con sus milagros. ¿Y qué sucede cuando tú empiezas a descubrir que hay algo más valioso? Que entonces tu vida adquiere un propósito diferente. Y entonces tu vida se llena de alegría. Porque ¿cuál es la vida que tiene la persona que está únicamente afanada por las cosas de esta tierra? Es una vida llena de muchas angustias. Es una vida llena de mucha desconfianza. Es una vida llena de mucha amargura. Y es una vida, mis hermanos, hay que decirlo abiertamente, es una vida que nos deja profundamente insatisfechos. Porque nada que tú puedas encontrar en esta tierra te va a saciar. Nada va a ser suficiente. Nada. Entonces, cuando tú empiezas a descubrir ese amor de Dios, cuando tú te dejas tocar por ese amor de Dios, entonces tu vida se llena de una alegría. Tu vida se llena de una alegría. Hay un testimonio muy bonito de un antiguo monje llamado San Cirilo. San Cirilo, cuando se hizo monje, se llenó de alegría. ¿Y por qué se llenó de alegría? Pues porque él antes había sido soldado y él había servido en esta tierra y había servido a señores de esta tierra. Y las palabras que dijo Cirilo cuando entró de monje fue: ya no voy a servir a señores de esta tierra. Yo me pregunto si tú has sentido esa alegría, si tú has sentido la alegría de servir al Rey, sentir la alegría de servir al Señor, Señor de señores. Si has tenido la alegría de hacer algo, no calculando. San Pablo nos advierte en 1 Corintios capítulo 13 de la mezquindad que amenaza el corazón humano. Nos la pasamos calculando. Tengo que hacerme amigo de tal persona porque me conviene para este negocio, para lograr esto. Tengo que hacerme amigo de esta mujer porque me gusta mucho, voy a ver si logro algo con ella. Tengo que hacerme amigo de este señor porque quizás es el que me puede ayudar al empleo para solucionar mi problema. Nos pasamos la vida solo calculando. Y en esos cálculos, que eso es lo que llamamos la lógica de la transacción, y en esos esfuerzos, el corazón se agota y el corazón se reseca y el corazón se amarga. Cristo nos invita. Levanta tus ojos, mira. Mira la libertad de los pájaros. Cristo nos invita, extiende tu mirada, mira los lirios. Mira cómo están. Descubre la libertad. La libertad con la que crecen bellos esos lirios. La libertad con la que vuelan libres esos pájaros. Descubre la libertad de quien de verdad ama. Y así Cristo poco a poco nos va invitando a que lleguemos a algo mejor, a que descubramos lo que de verdad vale, a que descubramos lo que es realmente un tesoro. Cuando nosotros empezamos a descubrir ese tesoro, entonces nos damos cuenta de que hemos vivido a oscuras y hemos vivido tan preocupados por cosas que no merecían la pena. Y hemos vivido tan obsesionados tratando de lograr cosas pequeñas. Y no hemos descubierto el inmenso amor, el inmenso regalo del amor de Dios. Pero ese amor lo tiene Dios para ti. Ahora te preguntarás, bueno, y en mi caso particular, ¿yo cómo puedo descubrir ese amor? ¿Yo cómo puedo descubrir eso que vale? Bueno, vamos a dar unas dos o tres recomendaciones que pueden servir a todos. ¿Cómo descubrir ese amor? Hay algo que nos deja muy claro el Evangelio, y es que son los necesitados y los que se reconocen pecadores, son los primeros que se encuentran con ese amor. Por eso Cristo dijo, una vez frente a unos fariseos y otros que se creían muy buenos, dijo Cristo estas palabras: las prostitutas y los publicanos van delante de ustedes al reino de Dios. ¿Por qué dijo eso? ¿Sería que a Cristo no le preocupaban los pecados que claramente rodean el ejercicio de la prostitución? ¿Será que a Cristo no le preocupaba la traición al pueblo de Dios que estaban realizando los publicanos? Cristo no está elogiando el pecado de esos hombres o de esas mujeres o de lo que rodea la vida de ellos. Pero Cristo lo que está diciendo, y esto es hermosísimo, es que el que descubre primero el arrepentimiento, y eso lo descubrieron primero publicanos y prostitutas, el que descubre primero el arrepentimiento, descubre también primero el amor. El que descubre el arrepentimiento, el que descubre su propio pecado, el que descubre lo que tiene que cambiar en él, lo que tiene que cambiar en ti, Porque también Cristo nos enseñó que somos hábiles para ver la pajita en el ojo ajeno y muy malos para ver la viga en el propio ojo.
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16: Entonces, ¿cuáles son las tres cosas que hay que reconocer? Y por ahí es donde empieza el conocimiento del amor de Dios. Reconocer mis pecados, reconocer mis heridas, eso incluye las carencias, y reconocer mis límites. No lo puedo todo. Si tú tienes esos tres reconocimientos, entonces ahora vamos con el otro reconocimiento. Reconoce a Dios que ha venido para que tengas vida y la tengas en abundancia. Reconoce a Cristo como el enviado del Padre, que viene precisamente para eso que tú sabes que está más allá de tus límites, para eso que tú sabes que ha dejado lastimado tu corazón con las heridas, y para ese pecado que tú sabes que no lo has podido vencer. Entonces, ¿qué puedo hacer yo para conocer el amor de Dios? Tres reconocimientos, lo repito por última vez. Reconoce tus pecados. No te concentres en que es que mi esposo, padre, es que usted no conoce a mis hijos, padre, es que yo vengo de una mamá que era no sé cómo, y yo vengo de un papá que era no sé cómo. Deja de estarle dando vueltas a lo que otros hicieron. Reconoce tus pecados. Tus pecados. Cristo siempre empieza por ahí. Una vez, que esta historia me encanta contarla, una vez estaba Cristo predicando y quitaron una parte del techo para bajar a un paralítico. Unos amigos del paralítico se subieron al techo y lo bajaron ahí con unas cuerdas. Era evidente el problema que tenía ese señor. Era un paralítico. Y entonces lo bajan ahí con unas cuerdas. Y cuando queda frente a Cristo, ¿qué es lo primero que le dice Cristo? Para que entendamos, hermanos, cuál es el camino para llegar al amor de Dios. Lo primero que le dice Cristo es: tus pecados están perdonados. Eso es lo primero que le dice Cristo. Lo primero que quiere aliviar Cristo en tu corazón, lo primero que quiere restaurar Cristo en tu vida, es la vida de la gracia. Es lo primero. Cuando le llevaban endemoniados, cuando le llevaban posesos a este gran sacerdote que murió no hace muchos años, Gabriel Amor, exorcista del Vaticano, por supuesto con la plena autorización de los papas, porque fueron varios papas. Cuando le llevaban posesos, lo primero que decía el padre Amor es: ¿ya se confesó? Por ahí empieza todo. Destierra el pecado de tu vida, reconócelo y destiérralo. Reconoce tus pecados, reconoce tus heridas. Estás cansado, estás frustrado. Hay cosas que vienes cargando desde tu infancia, hay cosas que vienes cargando desde tu juventud. Porque es que el pecado no solamente es el pecado, también es la consecuencia que tiene. Por ejemplo, hay muchas personas que llevan sobre sus hombros la carga pesadísima de un aborto que han cometido o que han presionado a otros para que cometan. Entonces, hay heridas Estás lastimado, te lo entiendo. Estás lastimada, te lo entiendo. Muchísimas personas dicen, a mí me faltó amor de papá, a mí me faltó amor de mamá. Hace poco decía un amigo, yo tuve una juventud muy rebelde. Yo era muy rebelde, muy altanero. El único tratamiento que yo recibí fueron golpes y golpes y más golpes. Eso fue lo único que yo recibí. Esa persona está herida, esa persona está lastimada, esa persona está mal. Reconoce tus heridas. No tapes los ojos, no digas, no, yo voy a seguir aquí adelante. No, ya eso pasó, ya eso pasó. Lo pasado, pisado. A veces eso funciona con cosas pequeñas, pero con lo más grande uno necesita sanación. Y por eso esta predicación termina con una oración de sanación. Entonces reconoce tus pecados, reconoce tus heridas y reconoce tus límites. ¿Qué quiere decir eso? Que tú no lo resuelves todo, que tú no lo puedes todo. No sueñes con que tú lo puedes todo. No te imagines con que tú lo puedes todo. Muchas veces, porque vivimos en un mundo individualista, muchas veces uno llega a desconfiar de que venga alguna ayuda. Y algunas personas se han acostumbrado a que nunca, nunca cuentan con nadie. Lo he visto en hombres y en mujeres. Algunas de esas personas son como fieras asustadas que desconfían de todo el mundo. ¿Este qué quiere? ¿Este qué quiere? ¿Este qué va a hacer? Y tienen una desconfianza de todo y solo creen en sus propias fuerzas. Yo reconozco que vivimos en un mundo en el que casi por defensa propia es necesario desconfiar de mucha gente. Pero hay alguien que merece tu confianza. Confía, hermano. Confía en Jesucristo. Confía en Él. No lo puedes todo. Y no mereces una vida de sola amargura. Eso puedes hacer para encontrarte con el amor. Reconoces tus pecados, reconoces tus heridas, reconoces tus límites. Y después lo reconoces a Él y le pides ayuda y le dices, como aquel leproso que ya hemos mencionado, Señor, si quieres, puedes sanarme. Señor, si quieres, puedes limpiarme. Señor, necesito de ti. Te acepto, Señor. Acepto tu mano de médico divino en mi vida. Acepto tu mano de sacerdote del Dios Altísimo en mi vida. Acepto tu fuerza infinita, inagotable, transformante en mi vida. Te acepto, Señor. Te recibo, Señor. Y me abro a tu amor. Y Cristo hace maravillas. Como ya lo mencioné, el apóstol San Pedro decía, Cristo pasó haciendo el bien. Yo quiero que digamos esa frase, que la tengamos presente en el tiempo presente. Él pasa haciendo el bien. Por eso hay una canción carismática que últimamente no la oigo tanto, pero me gusta muchísimo. Esa canción que dice, Jesús está pasando por aquí. Él está pasando, Él sigue recorriendo. Y más adelante dice la canción, y cuando Él pasa, todo se transforma. Todo se transforma. Todo se transforma. Él hace maravillas. Deja que Jesús camine por tu casa. Deja que Jesús camine por tu corazón. Deja que Jesús camine por tu pasado. Ese es el encuentro con el amor de Dios. Y cuando ya llega ese amor, y cuando ya llega esa luz, uno se lleva las manos a la cabeza y uno dice, pero yo ¿cómo estaba viviendo? Si yo vivía únicamente en la angustia, yo vivía únicamente en la amargura, yo vivía en el resentimiento. Yo sentía que yo no valía nada. Hay muchísimas personas que por distintas razones sienten eso en lo profundo de su corazón. Sienten. Y cuando ya llega ese amor, y cuando ya llega esa luz, uno se lleva las manos a la cabeza y uno dice, pero yo ¿cómo estaba viviendo? Si yo vivía únicamente en la angustia, yo vivía únicamente en la amargura, yo vivía en el resentimiento.

Escucharte estos testimonios cuando nacieron, el papá, muchas veces el papá, otras veces la mamá, no quería una niña, quería un niño. Hace poco, en un retiro que tuve allá en mi país, escuchaba el testimonio de algunas mujeres. No era un grupo tan grande, y tres mujeres dijeron: nadie quería una mujer en mi casa. Entonces imagínate una persona que nace y ya no la quieren. Nace y ya es un problema. Y en ese mismo retiro escuché dos testimonios de personas que dijeron: mi mamá estuvo debatiéndose, ¿será que lo aborto o no lo aborto? ¿Será que lo aborto o no lo aborto? ¿Tú crees que una persona puede crecer sana y fuerte y feliz habiendo sido sometida a esa tortura? Porque créeme que desde el embarazo se sienten las cosas. Desde el embarazo somos afectados por lo que vivieron nuestros padres. ¿Cuántas personas han crecido en ambientes de violencia permanente? Estaba atendiendo a una familia hace unos días. Y entonces decía, el papá decía: yo les pido perdón a ustedes. Ahí estaba la esposa, estaban los hijos. Yo les pido perdón a ustedes. Yo sé que yo he sido muy duro. Yo sé que yo he sido implacable. Pero es que eso fue lo único que yo recibí en mi casa. Ustedes se dan cuenta, mis hermanos, de cómo estas son cadenas que se van repitiendo generación tras generación. No entremos, por favor, en la discusión. No entremos en la discusión sobre, a ver, que si hay cadenas intergeneracionales y esa nación intergeneracional. Yo no voy a entrar en esa discusión en este momento. Yo lo que sí sé es que hay cosas que se van repitiendo y se van repitiendo. Sobre todo la violencia, la indiferencia, el madresolterismo. Una señora que tuvo su hija y no estaba casada, y luego la hija crece y tiene relaciones y se vuelve mamá y tampoco está casada. Y tiene otra hija que también se une con otro hombre y entonces tiene relaciones y tampoco está casada, y se van repitiendo. Hermanos, ¿queremos o no queremos romper esas cadenas? Esas son las preguntas. Y para eso estamos aquí. Porque el día que descubrimos el amor de Dios, no es solamente descubrir un sentimiento, ay, me siento bonito. Pues qué bien que te sientas contento. Te sientes bonito, me alegro por ti. Te sientes bonito, lloras de alegría, me alegro por ti. Está muy bien, pero no nos quedemos en el sentimiento. El amor de Dios es luz para tu inteligencia y es fuerza para tu voluntad. De manera que ya no se repita más en tu casa, en tu familia, lo que tú has visto hasta ahora. No se tiene que seguir repitiendo, ya no más. No más. Me escribía una amiga a la que quiero mucho. Dios me ha bendecido con muchos amigos y amigas. ¿Cómo ha sufrido esa pobre mujer? Porque en su familia todo es alcohol, todo, todo. No saben alegrarse. Para alegrarse necesitan alcohol. Para sincerarse necesitan alcohol. Para decirle a una mujer, me gustas mucho, quiero tener algo contigo, necesitan alcohol. Están tristes por un duelo, necesitan alcohol. ¡Qué espantosa, por no decir qué maldita dependencia del alcohol! ¿Por qué tiene que seguirse repitiendo eso? ¿Qué tal que tú descubrieras una alegría y una fuerza que es mayor que cualquier alcohol? ¿Qué tal que tú descubrieras una alegría y una fuerza que es mayor que cualquier marihuana, que cualquier fentanilo, que cualquier droga? ¿Qué tal que tú descubrieras el amor de Dios con tanta fuerza que ya no necesites ni drogarte, ni ir al casino, ni masturbarte, ni emborracharte, porque sientes dentro de ti no solo un sentimiento maravilloso, dulce, sino sientes dentro de ti fuerza de Dios?

0: Eso es lo que queremos. Y esa fuerza de Dios tiene un nombre y se llama Espíritu Santo. Y es nuestra siguiente predicación. Pero por ahora, como les dije, vamos a orar. Vamos a pedir al Señor con fuerza. Otra vez, tengo que repetir. Hay que reconocer los límites, hay que reconocer las heridas, hay que reconocer los pecados. Y la Iglesia Católica es muy sabia. Y por eso siempre, aquí incluso ya lo hicimos ayer, por eso la Iglesia Católica siempre, siempre está con ese tema de yo confieso ante Dios Todopoderoso. No es una fórmula mecánica. ¿Sabes para qué es esa oración? Para que nosotros nos dispongamos al amor de Dios. Porque el que se abre para reconocer su pecado, para reconocer su herida y para reconocer su límite, también tiene capacidad de reconocer al Salvador, de reconocer al Señor. Tu vida no tiene que seguir como ha venido. Tu familia no tiene que seguir como ha venido. Hay cadenas que se pueden romper hoy, aquí, por el poder del Señor. Ponte de pie, por favor. Y vamos a pedir al Señor la victoria de sobre esas cadenas. ¿Cuál es tu cadena, la tuya? Te aseguro que no son iguales las nuestras. Lo que a ti te aflige, lo que a ti te humilla, lo que a ti te angustia, tal vez no es lo mismo que a mí. Pero el mismo Cristo que te sana, que te salva, que te levanta a ti, me levanta a mí. ¿Cuáles son tus cadenas? ¿Cuáles son tus cadenas? Míralas, míralas. Mira lo que tienes ahí. Mira lo que ha tenido poder sobre ti. Preséntale esa cadena a Jesús. Y dile, esto me ha tenido encadenado. Esta droga, este odio, este miedo, esta pornografía, esta maldita botella, me ha tenido encadenada, me ha tenido encadenado. El mundo se goza repartiendo cadenas y manteniéndonos esclavos. Queremos ser libres, Señor. Queremos ser libres. Hay un modo de orar que nosotros lo recibimos del pueblo judío y a mí me encanta. Es con el cuerpo, ¿no? Levanta un poquito tus manos. Levanta un poquito tus manos, que es a la vez alabanza y a la vez es la súplica de un mendigo. Aquí estoy, Señor. Aquí estoy con mis cadenas. Aquí estoy con mis tristezas. Aquí estoy con mis vicios. Aquí estoy con mi cansancio. Pero lo más hermoso, Señor, es que aquí estás tú también. Toma esta mano, toma estas manos que extiendo hacia ti. Tú que sacaste a Pedro, que se estaba hundiendo, sácame a mí. Levántame. Te necesito. Reconozco, Señor, que soy un pecador. Reconozco que me he equivocado. Reconozco que he permitido que la envidia, que la impureza, que la codicia, que el odio, que la ira malsana aniden en mi corazón. Te necesito, Jesús. Toma mi mano. Yo reconozco mis heridas, Señor. Yo reconozco mi cansancio, yo reconozco mi dolor. Y como dijo Isaías, vengo de un pueblo de pecadores. Pues yo vengo de una familia de pecadores, Señor. En mi familia ha habido de todo. Recuerda en este momento lo que ha habido en tu familia. En mi familia ha habido de todo, Señor. Pero quiero ser libre. Y quiero ayudar a liberar a mi familia. Y quiero empezar a escribir una historia diferente con la tinta que tú me vas a dar, que no es otra cosa que tu preciosísima sangre. Te amo, Jesús. Te amo y te recibo, Jesús. Te amo y te acepto, Jesús. Te amo y te adoro, Jesucristo. Te amo, Jesús, y confío en ti. Confío en ti, mi Señor. Gracias. Gracias, Jesús. Gracias por este día. Gracias por este lugar. Gracias por esta música. Gracias por cada persona que ora. Gracias por las cadenas que se rompen. Gracias por la dulce esperanza que tú nos das. Gracias, Señor. Empieza a darle gracias. No te quedes dándole vueltas a tu angustia. Di la palabra gracias. Gracias. Gracias. Gracias, Señor. Gracias, Señor. Abre tu boca, de verdad, es en serio. Abre tu boca y di gracias. Gracias, Jesús, te recibo. Gracias, Jesús, yo confío. Gracias, Señor, yo te alabo. Gracias, Señor, por tu amor. Gracias, Señor, por tu sangre. Gracias, Señor, por tu esperanza que tú me das. Gracias, gracias, Jesús. Gracias, Señor. Gracias, Señor, digno de alabanza, digno de gloria, digno de toda adoración. Gracias, Señor, todo el honor, toda la fuerza, toda la alabanza para ti. Gracias, gracias, gracias, Señor. Empieza a darle un aplauso a Jesús suave, suave. Empieza a darle ese aplauso, palmas para Cristo. Con amor a Él, con amor a Él. Apláudele, pero con amor. Yo no sé cómo es un aplauso con amor, pero tú sí lo sabes. Apláudele sabiendo que viene a liberarte. Apláudele sabiendo que viene a sanarte. Apláudele sabiendo que se acaba el egoísmo, se acaba el poder del pecado. Gracias, Jesús. Bueno, ese era el aplauso de ensayo. Ahora sí, con fuerza para Cristo. Te amamos, Jesús, te amamos, te adoramos, Jesús, te amamos, te bendecimos, Jesús. Gracias, gracias, Señor, gracias, gracias.
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2: León XIV ya ha elegido el lema de su visita apostólica a Francia. Se trata de la frase del Evangelio de San Juan, para que el mundo tenga vida, perteneciente al discurso del pan de la vida de Jesús. La elección del tema de la vida, además de hacer referencia a la Eucaristía, podría tener un segundo sentido. Hay que recordar que la Asamblea Nacional Francesa aprobó el pasado 30 de junio una propuesta de ley para legalizar la eutanasia y el suicidio asistido. Además, según fuentes diplomáticas citadas por OSV News, León XIV podría visitar la mayor y más reconocida institución de cuidados paliativos de Francia y de Europa, el Centro Médico Jean Garnier de París. El logo también complementa este concepto principal en favor de la vida. Lo protagoniza una paloma que lleva un ramo de olivo.
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5: Son las 9:31.
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5: El mundo se ha vuelto un desierto por el individualismo. Mira, amiga, tú, ¿cómo se llama ella? ¿Cómo? Jessica, escúchame. No, tranquila, Jessica. Siéntate. Tú te puedes sentar. Es muy importante que estemos bajo gobierno. Siéntate, Jessica. A ver, eso. Ahora baja las manos. Tú las puedes bajar. Baja las manos. Eso. Respira. Eso. Es muy importante. Baja las manos, mujer. Ya te dije. Bájalas. Apóyalas sobre los muslos. Apoya sobre los muslos, la mano derecha. Es muy importante que los carismáticos estemos dueños de nosotros mismos. Cierra la mano, ponla sobre el muslo derecho, Jessica. A ver, obedéceme, Jessica. Eso. A ver, deja de mover la cabeza. Abre tus ojos y mírame. Abre tus ojos, Jessica. A ver, tú vas a salir de ese momento. A ver, Jessica. Eso, sí puede. Claro que puede. Bienvenida. Bienvenida, Jessica. Todos aquí somos bienvenidos, pero no hay necesidad de tener esos momentos de exaltación. A veces uno se altera un poquito, lo entendemos. Pero mire, ya está tranquilita ahí. Tiene a esta, que no sé si es su amiguita, si es su hija, si es... Viene ahí sus amigos. Tranquila, Jessica. Está bien. Eso es. Cuando ella se despierte, le dices que abra sus ojitos y que me mire. Yo no creo que esté yo tan feo. Que me mire, que esté tranquila. Vamos a continuar nuestra reflexión. Estábamos hablando de Saúl, o queremos hablar de Saúl, que es un caso muy interesante de individualismo. Porque resulta que Saúl se volvió individualista después de que era un hombre muy humilde. Él pertenecía a la tribu más pequeñita de las 12 tribus de Israel. La tribu más pequeñita era la tribu de Benjamín. Una tribu tan pequeña que quedó prácticamente disuelta, adherida a la tribu de Judá. El papá de él se llamaba Kis, era un hombre alto, fuerte, Saúl, y Dios puso su mirada en Saúl, que era un hombre humilde y a la vez un hombre grande, porque para Dios muchas veces van unidas estas dos cosas, la grandeza y la humildad. Dios ama la humildad y Dios ama la grandeza. Pero ¿cuál es la grandeza que Él ama? La grandeza en la virtud, la grandeza en la caridad, la grandeza en la fe. ¿Y cuál es la humildad que Él ama? La humildad que reconoce que todo lo recibimos de Dios, que Él es el que merece la gloria. El ejemplo perfecto de la auténtica humildad es aquí donde está la hermosa señora María Santísima. Ella es, y aquí tenemos otra imagen hermosa, ella es la verdadera humilde. Aquí está la esclava del Señor, hágase en mí según tu palabra. Ella reconoce la grandeza de Dios. Entonces Dios te quiere grande, sí, porque Dios quiere que tú crezcas, que crezcas en la virtud, que desarrolles tus talentos. Dios quiere que tú crezcas, que crezcas en la evangelización. El apóstol San Pedro nos dice, creced en la gracia y el conocimiento del Señor. Dios quiere que tú crezcas, pero no que te envanezcas. ¿Qué es envanecerse? Buscar la gloria propia. ¿Y qué es lo que dijo Cristo a algunos de sus adversarios? Les dijo, ustedes, ¿cómo van a buscar la gloria de Dios si cada uno está buscando su propia gloria? Entonces Dios quiere que nosotros crezcamos, pero no que nos envanezcamos. ¿En qué quiere Dios que yo crezca? Que crezca en la virtud, que crezca en el conocimiento, que crezca en el servicio, que crezca en la evangelización. Nosotros, ustedes y yo, hemos visto grandes figuras que crecieron ante nuestros ojos y que hicieron obras maravillosas. Cuando uno piensa, por ejemplo, en este Papa, que yo creo que todos lo amamos mucho, San Juan Pablo II, mucha gente lo llama San Juan Pablo el Grande. Fue muy grande lo que Dios hizo a través de San Juan Pablo II. Él creció. Dios quiere que tú desarrolles tus talentos. Dios quiere que tú desarrolles ese conocimiento de Él. Dios quiere que tú crezcas, pero no que te envanezcas. Bueno, guarde esas palabras porque seguimos con la historia de Saúl. Entonces Saúl era un hombre grande y al principio sí era humilde. Después cayó en el error que estamos diciendo. Se fue envaneciendo. ¿Y en qué se notó la vanidad? ¿En qué se notó el envanecerse del rey Saúl? En dos cosas. En que cada vez él quería imponer más su criterio. Ya no buscaba el criterio de Dios. Ya no buscaba la voluntad de Dios. Ya no la buscaba. Buscaba su voluntad, su criterio. En eso ya se fue torciendo Saúl. Por eso el profeta Samuel, que era profeta en aquella época, le tuvo que decir a Saúl, mira, más importante que los sacrificios es la obediencia, que también se traduce de esta manera, el mejor de los sacrificios es obedecer a Dios. El mejor de los sacrificios, el ayuno es valioso, las penitencias son valiosas, las peregrinaciones son valiosas, hay muchas cosas, hay muchos sufrimientos y sacrificios que tú puedes ofrecer. Pero el sacrificio más grande es sacrificar tu propia voluntad. Y eso fue lo que no quiso sacrificar Saúl. Saúl se fue envaneciendo, se fue llenando de sí mismo y fue imponiendo cada vez más su criterio. Pero hay otro aspecto de Saúl que también nos preocupa mucho. Y es que Saúl quería ser popular entre sus soldados. Ahí poseemos problemas. ¿Y en qué consistió esta búsqueda de popularidad? Resulta que Dios, a través del profeta Samuel, le dijo a Saúl: necesito que destruyas al pueblo amalecita, un pueblo idólatra y cruel. Necesito que destruyas. Pero que destruyas es todo, incluyendo el botín. No se vayan a quedar con nada del botín. Todo hay que destruirlo. Saúl, que ya había empezado a imponer su criterio, cuando vencieron a los amalecitas, les permitió a los soldados que se quedaran con una parte del botín, en contra de lo que había dicho Dios. Y uno se pregunta, ¿por qué Saúl permitió a los soldados eso? ¿Sabe por qué? Porque en el mundo antiguo, la paga usual de un soldado era el botín. Así era como se le pagaba a los soldados. De tal manera que el soldado iba a la batalla, ponía en riesgo su vida, seguramente padecía heridas, era un sufrimiento espantoso, pero cuando ya lograba la victoria, entonces ya logró la victoria. ¿Ahora qué sigue? Ahora lo que sigue es el botín. Y eso mantenía contentos a los soldados. Los amalecitas, que eran descendientes de un supuesto Amalek, los amalecitas seguro que tenían muy buenos recursos, sobre todo lo que era riqueza en aquella época. Cosas como ganado, por ejemplo. Entonces Saúl desobedeció a Dios para complacer a los soldados, para tenerlos contentos, para que ellos estuvieran contentos. Quédense, quédense con el botín. Y de esa manera, ¿qué ganaba Saúl? Tenerlos contentos y tenerlos a favor suyo. Ese era Saúl. Ese era el camino de Saúl. Un camino que se fue torciendo. Y hay que entender muy bien cómo se torció Saúl, porque Saúl está hecho del mismo barro y tenía el mismo ADN que nosotros, especie humana. ¿Qué fue lo que hizo que Saúl se torciera? La pregunta nos interesa mucho, porque lo que hizo torcer a Saúl seguramente lo hace torcer a uno. ¿Cuándo empezó a torcerse Saúl? Cuando recibió un cargo, cuando recibió una responsabilidad, ahí empezó a torcerse. Es decir, cuando empezó a ser visible, cuando empezó a ser líder, cuando empezó a destacarse, ahí se le entró la vanidad. Si cuando a ti te llega un cargo, si cuando a ti te llega un micrófono, si cuando a ti te llega un liderazgo, tú empiezas a envanecerte, vas en la ruta de Saúl. Eso tiene un nombre en la iglesia, y ese nombre lo dijo muchas veces y lo denunció muchas veces el Papa Francisco. Vale especialmente para los sacerdotes, pero se aplica también a muchos líderes laicos. ¿Cuál es el nombre? Clericalismo. ¿Para qué me concedió Dios el don del sacerdocio? ¿Para exaltarme? No. ¿Para que la gente me entronice y considere que yo soy lo máximo? No. Yo soy sacerdote para ustedes, para servirlos a ustedes, con la palabra, con los sacramentos, con la vida y la gracia de Dios que hemos recibido. Los sacerdotes. Entonces, ¿cuál fue el primer error de Saúl? Que recibió un cargo y ya él se creyó gran cosa. ¿Te ha pasado? Yo creo que a muchos nos ha pasado, en chiquito o en grande. Nombre de eso, clericalismo. Y hay personas que tienen un cargo así de chiquito, de la altura de una baldosa, pero ellos creen que es la altura de un edificio. ¿Usted quién es? Yo soy el que cambia las flores en la parroquia. Ah, muy bien. Bueno, permiso, voy a rezar. No puede, porque vamos a cambiar las rosas. Una vez llegó un señor a una parroquia nueva y le pregunta a una dama que estaba ahí: señora, ¿usted sabe si hoy hay confesiones? Y respondió la señora: los martes no confesamos. A uno se le suben los cargos porque tiene un micrófono, porque tiene una cámara, porque tiene 200.000 seguidores o 1.000.000 de seguidores o 2.000.000 de seguidores, porque la gente te para en un aeropuerto y dice: ¿Usted sí es? Y uno dice: ¿sí soy qué? ¿Me puedo tomar una foto con usted? Y a uno se le sube el cargo, y a uno se le sube el oficio, y a uno se le olvida lo que tantas veces nos dijo Francisco: a servir. Yo tengo un hábito. Padre Jesse utiliza su sotana. ¿Para qué tiene él una sotana? ¿Para qué tengo yo un hábito? Es un distintivo de servicio. Servicio a Dios y servicio a ustedes. Primer error de Saúl: se le subió el cargo a la cabeza. Segundo cargo: como ya él se creía gran cosa, empezó a imponer su criterio. Empezó a imponer su criterio. Entonces cayó en otro problema: desobediencia. La arrogancia le llevó a desobediencia. Estamos mal, muy mal. Y después de que cayó en desobediencia, él estaba buscando que sus soldados lo quisieran a él. Por eso les permitió el botín. Porque es que resulta que lanzar unos soldados a la batalla y cuando termine la batalla y se logre la victoria, decirles: ¿saben qué? No hay botín. Muy difícil. Muy difícil. Entonces él cayó en la tentación de la fama, la tentación de la vanidad. Quería gente para él, no quería gente para Dios. Si tú eres cantante y quieres gente para ti, estás cayendo en el pecado de Saúl. Si tú eres predicador y quieres gente para ti, estás cayendo en el pecado de Saúl. Nosotros los católicos tenemos criterios muy claros que evitan esto. A mí me invitó para este congreso, me invitó un amigo muy querido que está ahí sentado, que se llama mi amigo Arnulfo. Y resulta que Arnulfo, para invitarme a mí, él tuvo que pedir permiso aquí en la diócesis de Tyler. Él tuvo que decir: queremos invitar a este padre. Y allá eso lo examinan y miran y todo eso y dicen: sí, está bien. Pero no solo eso, yo también tuve que pedir permiso allá en Colombia a mi superior. Yo soy religioso, mi superior se llama el provincial. Yo le tuve que pedir permiso al provincial y decirle: padre, ¿puedo ir a predicar a Longview en Texas? Y él me dijo: está bien, puedes ir. Eso es lo que salva al católico. Al católico lo salva la obediencia. Nosotros somos obedientes. Si mi provincial, mi superior en Colombia, que actualmente se llama Franklin Buitrago, si mi superior me dice: esta vez no te voy a dar ese permiso, pues a mí me da mucho pesar. Pero entonces yo le escribo a Arnulfo y le digo: mira, lo lamento, no tengo permiso, no puedo ir. Si mi provincial me da permiso, pero aquí en la diócesis de Tyler dicen: no, esta vez no queremos que venga ese señor acá, me dolería mucho, pero está una orden. ¿Qué nos salva a los católicos? La obediencia. El que se sale de la Iglesia católica hace lo que se le da la gana, predica donde quiere, hace los exorcismos que quiere, hace de todo, y seguramente puede reunir también el dinero que quiere. Pero el grave problema que eso tiene es eso lo que nos mandó Dios, que obráramos de esa manera. Porque resulta que hay un mandato, y es que nosotros somos una iglesia, y Cristo quiere que haya un solo rebaño. Por eso desde comienzos del siglo II ya había un obispo que se llamaba San Ignacio de Antioquía, y San Ignacio de Antioquía decía: nada sin el obispo, obediencia. ¿Y qué le dijo Samuel a Saúl? Ya lo mencioné aquí: más vale obedecer que sacrificar, porque el sacrificio que Dios quiere es el sacrificio de tu voluntad, es el sacrificio de tu obediencia. Entonces, si tú vas por ahí, como algunos hermanos protestantes, y algunos de ellos hablan muy bonito, y algunos de ellos cantan muy bonito, y algunos de ellos hacen oraciones muy bonitas, pero si no están en obediencia, o si un sacerdote no está en obediencia, apártate, apártate de esa persona. Porque cuanta más importancia y cuantos más aplausos y cuanto más dólares le des tú a esa persona, más se afianza en su rebeldía, en su desobediencia, en su capricho. No le des dólares, no le des tiempo, no le des aplausos al que está en desobediencia. ¿Se entiende lo que estoy diciendo? Algunos entienden, otros no entienden. Entonces lo voy a decir más bajito porque tal vez estoy gritando mucho. Amigos, ¿se entiende lo que estoy diciendo? Que uno no debe favorecer la desobediencia, ¿se entiende? ¿Nosotros somos católicos, sí o no?
6: Sí.
5: Por ahí alguno dijo que no, Dios tenga compasión de él o de ella. Somos católicos. Y en el credo decimos: creo en la Iglesia que es
6: Santa, Católica y Apostólica.
5: ¿Y qué fue lo primero que dijimos? Que la Iglesia es
6: una.
5: Que la Iglesia es
6: una.
5: Diga más fuerte, que atrás no oyen, que la Iglesia es. Por eso hay que vivir en la obediencia, y Saúl no vivió en la obediencia y acabó muy mal. Eso nos lo enseña la Biblia. Búscalo, ahí está. Primer libro de Samuel y segundo libro de Samuel, ahí está la historia de Saúl y de David. Entonces, ¿cómo se volvió individualista Saúl? Se volvió individualista por su yo. Él al principio era un hombre grandote. Según las medidas de estatura que tenemos, se presume que Saúl tenía una estatura que hoy no es escandalosa, pero en esa época era muchísimo. Debía tener como unos, aquí acostumbran decir las cosas en pies y pulgadas, como por ahí 6 pies 2 pulgadas debía ser la estatura de él, como 1,85 m, una cosa así, bien alto era Saúl. Pero era humilde. Se le acabó la humildad, porque le llegó la arrogancia, porque le llegó la rebeldía, porque le llegó la vanidad. ¿Y qué hizo Dios? Y esto está en la Biblia, no es ni invento mío. ¿Qué hizo Dios? Lo desechó. Dijo con él no. Le retiró la bendición.
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5: Pero si a un hombre casado, si a un varón se le sube, yo aquí soy la cabeza, yo soy el rey de la casa, y empieza a gritar, y empieza a humillar, y empieza a golpear, y empieza a abusar, porque él es el rey, se le subió el cargo a la cabeza. A las mujeres también se les suben los cargos. La mujer tiene unos poderes enormes. Tiene el poder de gustar. Y ese es uno de los poderes más grandes, como muestra el libro de los jueces, especialmente en el capítulo 13. Ustedes saben que el libro de los jueces nos cuenta la historia de Sansón. Sansón pudo vencer a miles de filisteos, pero a él lo venció una filistea. La mujer tiene el poder de gustar, y gustar significa mucho, mucho. Y la mujer sabe ser sutil, y la mujer sabe obrar con astucia. Y hay mujeres muy astutas, a veces para cosas buenas, a veces para cosas muy perversas, como encontramos en la Biblia el caso de una mujer llamada Jezabel en época del profeta Elías. Cuidado con que se te suban los cargos, la arrogancia. Cuidado con la rebeldía. Dios manda, pero yo voy a hacer a mi manera. Dios manda que eso es pecado, pero yo lo voy a hacer porque yo lo quiero hacer. Eso es rebeldía. Y luego la vanidad. Estaba viendo estos días en las noticias que la Iglesia Católica acaba de perder otro sacerdote que era un gran influencer y tenía mucha popularidad y cientos de miles de seguidores. Abandona el sacerdocio, deja todo. ¿Ves? La fama es peligrosa. Ser conocido es una responsabilidad. Y por eso cuando en los congresos y en los grupos de oración me dicen, Padre, ¿quiere que hagamos una oración por usted? Yo siempre le respondo, sí, por favor, sí. Yo necesito la oración de ustedes. Las religiosas, los obispos, el papa, el párroco, todos necesitamos la oración de ustedes. Cuidado con la vanidad, porque la vanidad se nos puede meter a todos. Cuidado con la envidia. La envidia también entra. Nosotros tenemos, por ejemplo, este vestido, esto se llama un hábito, pero resulta que este hábito, si usted lo mira con una lupa, deja unos espacios y a través de esos huequitos se puede meter la envidia. Y yo puedo tener mi hábito todo el día o casi todo el día y se le mete a uno la envidia. Y usted puede tener un rosario colgado al cuello y me parece muy lindo que lleve su rosario. Me parece muy lindo que lleve su escapulario. Pero el pecado llega y el pecado es astuto. Cuidado con eso. Entonces llega la envidia. Cuidado con eso. Y ese fue el individualismo de Saúl. Quiero mencionar un último ejemplo de individualismo para terminar este tema tan importante. ¿Por qué estamos hablando hoy tanto del individualismo? Porque el individualismo, como dije al principio de esta sección, el individualismo es el que ha vuelto a esta tierra un desierto. Cuando tú sientes que la persona que te habla, que la persona que te vende, que la persona que te atiende en un consultorio te trata simplemente como una cifra más, te trata simplemente como una bolsa de dinero que le va a llevar unos dólares a ella o a él, ahí tú experimentas lo que es el individualismo. Mi último ejemplo. ¿De dónde han salido nuestros ejemplos? A ver, repasemos. Caín y Abel, o concretamente Caín. Luego hablábamos de los hermanos de José y José. Luego hemos hablado de Saúl y David. El último ejemplo que les tengo es muy diferente. Se encuentra en dos libros de la Biblia que son poco conocidos, menos conocidos que otros. Esos dos libros de la Biblia son el libro del profeta Ageo y el libro del profeta Zacarías. ¿Qué tienen en común estos dos profetas? Que ellos fueron servidores del Dios y servidores de la palabra de Dios en una época muy, muy difícil del pueblo de Israel, bueno, del pueblo de Judá, debo decir, del pueblo judío. ¿Qué fue lo que pasó? Pues hermanos, lo que sucedió es que a comienzos del siglo VI, un imperio muy poderoso de la época, el imperio caldeo, llegó hasta la ciudad de Jerusalén, rodearon Jerusalén devastaron Jerusalén y se llevaron desterrados a los habitantes de Jerusalén. Ayer esa fue la primera lectura en la Santa Misa. Los israelitas duraron cerca de, o los judíos, pues, duraron cerca de 70 años en ese destierro, en Babilonia. Después de ese tiempo, por una acción imprevista, maravillosa, inédita de la providencia divina, un rey que no era judío, que no conocía las escrituras, un rey llamado Ciro, que era rey de los persas, venció a los caldeos. Y cuando venció a los caldeos, él dijo: yo no quiero que esos judíos que viven aquí sigan viviendo aquí. Devuélvanse, váyanse a su tierra. Así acabó el destierro. Por intervención de un rey que ni siquiera conocía a Dios, lo cual trae una gran enseñanza. Dios también sabe obrar incluso a través de los que no lo conocen. Bueno, toda esta introducción es para decir que este pueblo judío, después de pasar tantos años en el destierro, regresó. Por fin regresaron a su tierra. ¡Qué alegría! Pero sucedió algo que denuncian los profetas Ageo y Zacarías. Porque estos son profetas de esa época, la época posterior al destierro. ¿Qué fue lo que sucedió? Cuando la gente regresó a Jerusalén, ellos tenían, por supuesto, sus antiguas posesiones en ruinas. Imagínate lo que es 70 años de abandono de una tierra. Ahí no quedaba nada. Ellos volvieron ahí. Y el templo estaba en ruinas también. La casa de ellos, las casas de ellos estaban en ruinas y la casa de Dios estaba en ruinas. Y en esas circunstancias sucede la profecía de Ageo y de Zacarías. Es la misma época que se nos cuenta en los libros de Nehemías y de Esdras. ¿Y qué fue lo que sucedió? Que cuando la gente regresó a su tierra, cada uno se dedicó a edificar su casa. Y no se preocupaban ni por la casa de Dios, o sea, el templo, ni tampoco por la muralla de Jerusalén. Eso fue lo que sucedió. Eso fue lo grave que sucedió. Y eso se llama individualismo. Cada uno quería cuidar su pedacito. Cada uno quería defender su familia. Cada uno quería proteger su futuro. Pero nadie se preocupaba de la casa de Dios. Nadie se preocupaba del templo del Señor. Hermanos, esa tentación también la podemos tener en nuestra época. Yo conozco algunas familias católicas que se concentran en lo suyo. Que nosotros eduquemos bien a nuestros hijos, los felicito. Bien, así se hace. Que nosotros tengamos un ambiente de paz, excelente, así se hace. Y así para otras cosas. Pero la pregunta es, ¿y el servicio de Dios? ¿Y el servicio de Dios para cuándo? Te estoy diciendo yo que te desentiendas de tus cosas, que te desentiendas de tu familia, y que te dediques a vivir en la parroquia, por ejemplo, o en la iglesia y ayudar, ayudar y ayudar allá? No. Te estoy diciendo, en positivo, que así como tú te preocupas por tu casa, y te preocupas por tu pareja, y te preocupas por tus hijos, así también te preocupes por la casa de Dios, por el templo del Señor, por la familia que debe ser cada parroquia. Porque así como hay individualismo en términos de en positivo, que así como tú te preocupas por tu casa y te preocupas por tu pareja y te preocupas por tus hijos, así también te preocupes por la casa de Dios, por el templo del Señor.

0: que uno siempre tiene que pertenecer a algo. Por supuesto, la primera pertenencia es a sus parroquias. Tú tienes que pertenecer a tu parroquia y ser un miembro vivo. Porque el apóstol San Pedro dice que debemos entrar como piedras vivas en la construcción del templo del Señor. Lo primero es eso. La palabra de Dios lo dice, pero mucha gente no lo entiende. Entonces se me ocurrió este ejemplo que voy a compartir con ustedes, porque necesitamos salir del individualismo de familia, porque la familia también es una familia, y está bien, y la pareja también es una pareja. ¿Sabe lo que nos ha pasado en unos grupos de oración allá en Colombia? Esto me da mucho pesar. Que tú tienes, por ejemplo, una chica, buena muchacha, alegre, participativa, ayuda en todo, pertenece al grupo de oración. Y tienes a un muchacho excelente, buen muchacho, participativo, y resulta que se vuelven novios. Y desaparecen. Desaparecen de la iglesia. Desaparecen del grupo. Y se dedican únicamente a vivir su noviazgo. Entonces se miran, yo creo que se miran toda la tarde. Tú para mí, yo para ti. Y ella repite, amén. Y luego ella dice, tú para mí, yo para ti. Y él dice, amén.
1: Y en esa se pasarán toda la tarde.
0: Hermanos, el ser humano está llamado a crecer. ¿Te acuerdas que lo dijimos? Crecer en la gracia y el conocimiento del Señor. Estamos llamados a crecer. ¿Es malo que tengas tu novia o tu novio? No, solo te pido que vivas el noviazgo como lo que es. Es noviazgo, no es matrimonio. Y el noviazgo se vive como se debe vivir el noviazgo. Con el respeto, con el conocimiento, con la castidad propia de los novios. ¡Ay, padre! Hoy nadie habla de eso, nadie cree en eso. No diga nadie, hay gente que sí lo cree. Yo acompaño una comunidad laical allá en mi país. Gente que yo amo mucho y que me hace sufrir mucho, como les pasa a los párrocos con sus parroquias. Esa comunidad se llama Familia Espiritual. Y a mí me da tanta ternura el camino de los novios, porque muchos de esos novios yo los he conocido de tiempo atrás. Y entonces uno mira esa chica y ese muchacho, y ese otro muchacho y esa otra chica. Y yo les quiero decir algo. Sí hay gente que cree en la propuesta de Dios. Ustedes no partan de la base de que todos los muchachos se acuestan con las novias. No diga eso. Hay muchachos que están entendiendo lo que vale esperar. Hay muchachos que están entendiendo lo que vale la castidad. No generalice. Pero es muy difícil. Todo lo bueno es difícil. Pregúntale a un sacerdote si es bueno ser sacerdote y le va a decir que sí. Dígale que sí es fácil y le va a decir que no. Pregúntele a un buen profesor, a un buen catequista, a una buena mamá. Señora, ¿es bueno ser mamá? Yo creo que la gran mayoría van a decir, sí, claro, mis hijitos. No porque sean mis hijitos, pero son tan especiales. ¿Es fácil ser mamá? No. Nada es fácil. Pero también me parece muy lindo, tanto en las parejas que al final se casan, como las parejas que, bueno, no era su camino. Oiga, esa paz que tienen cuando han guardado castidad. Me acuerdo una chica que duró un tiempo con una parejita, tenía ahí su novio, y yo creo que varios de los que estábamos alrededor decíamos, esa pareja está como muy dispareja. Pero claro, uno no se mete, ¿no? Uno no se mete, uno sabe que ellos tienen que ir dando sus pasos. Lo que yo sí le predico a todos es lo mismo que dije aquí. El noviazgo es noviazgo.

0: El noviazgo no es matrimonio. Bueno, finalmente como que abrieron los ojos y se dieron cuenta que no era el camino de ellos. No son malas personas, pero no era el camino de ellos. Después hablo con la muchacha y me dice: ¿sabes qué es lo que más me alegra, Fray Nelson? Que vivimos la castidad. Y me agregó esta frase: ¡qué mal! ¡Qué mal me sentiría yo en este momento si yo hubiera tenido sexo con un hombre que no va a estar en mi vida! Aprendió la lección. Yo no he conocido en mis 34 años de sacerdocio y más de 60 de vida, yo no he conocido una sola mujer que se sienta orgullosa de haberse entregado a un pocotón de hombres. Eso no lo he conocido yo. Más bien sí he conocido muchas mujeres que se sienten felices de poder decir: yo he sido mujer de un solo hombre. Eso sí les agrada, eso sí les hace felices, aunque hayan tenido muchas dificultades, porque el matrimonio, como todas las vocaciones, es una vocación exigente. Pero volvamos a nuestro tema, que es el individualismo. Entonces, ¿por qué resultamos hablando del noviazgo? Porque algunos novios se encierran. No es buena idea. Chicas, chiquitas, bellas, escúchenme. Si tienes un novio, lo mejor que tú puedes hacer es estar con él en el servicio de Dios, en la parroquia, en un buen grupo de oración, en fin. Estar con él en la iglesia. ¿Sabes por qué? Te voy a dar tres razones que valen sobre todo para la mujer, pero valen también para el hombre. Primera razón, querida amiga: si ese hombre no reconoce a Dios, si ese hombre no reconoce la autoridad de Dios, si ese hombre no se doblega ante Dios, ese hombre se cree Dios. A ti te conviene un hombre que se doblegue ante Dios, que reconozca la autoridad de Dios, que quiera obedecer a Dios. Porque el hombre que no cumple con esas características se cree Dios. Y el que se cree Dios va a sacar una conclusión: tú a obedecerme, porque él es Dios. O ella también, toman a veces esas actitudes algunas mujeres y creen que sus gustos y sus necesidades y sus caprichos son todo. Primera razón por la que te conviene. Segundo, si tú estás con tu novio o con tu novia en la iglesia se oyen temas que nunca los oirán en otras partes. Yo no quiero que me tomen por una persona presuntuosa. Dios me libre de toda vanidad y se compadezca de mí, que soy un pecador. Pero te voy a hacer una pregunta. Estos temas, los que se tratan en estos congresos, ¿dónde más lo oyes tú? Lo que se oye en el mundo es otras cosas. Lo que se oye en el mundo son unos cantantes famosos que ganan muchísimo dinero y que no saben hablar de otras cosas sino tus caderas que se menean y la noche que pasamos y la intensidad del placer. ¿Dónde oye tu novio? ¿Dónde oye tu novia estas palabras? ¿Dónde oye tu esposo, tu esposa estas palabras? Eso se oye en la iglesia. Ve con tu esposo, ve con tu esposa a la iglesia, porque ahí es donde se oyen estas cosas. Ah, que yo eso lo puedo leer. Seamos sinceros, ¿cuál es la formación del que no va a la iglesia? Cero. Simplemente se queda con lo que cree que entiende, con lo que cree que sabe. Con eso se queda. Y la tercera razón: ustedes saben, hermanos, que tenemos un dolor muy grande en todo este continente. Porque ha habido dos terremotos espantosos en la amada Venezuela. Si tú piensas en ti mismo o en tu familia, ¿tú tienes manera de ayudar a los hermanos venezolanos? Creo que no, muy difícil. Pero a través de la iglesia no es el único camino. A través de la iglesia. Yo ya he visto estos días en mi país 4 o 5 iniciativas para recoger ayudas, incluso materiales, recoger cobijas, recoger alimentos no perecederos, ver cómo enviar dinero a las diócesis de Venezuela, cómo ayudar allá. La unión hace el servicio. Si tú no estás en la iglesia, te voy a decir cuál es el único gemido que tú vas a exclamar: ¡ay, qué pesar! ¡Qué pesar ellos! ¡Qué pesar ellos! Bueno, pero ahora sí ponme el partido, que hoy juega Colombia-Portugal. Creo que hoy juega. Oye, entre otras cosas, si hay colombianos aquí, me preguntaron de allá de mi país, me dijeron allá si hay colombianos, levanten la mano los colombianos, por favor. Allá hay un padre Jesse que es colombiano. No hay más colombianos, allá atrás hay una bebita que levantó la mano, pero creo que se equivocó. Hay que traer colombianos a Longview. Bueno, entonces date cuenta. Cuando uno no está unido, cuando uno no está en la iglesia, uno solo lamenta y lamenta y no ayuda. Las grandes ayudas se hacen a través de la iglesia. Averigüen ustedes, y yo les puedo asegurar que muy seguramente ya la diócesis de Tyler ya tiene pensado algo para ayudar en Venezuela. Muy seguramente. 24, 48 horas después, vamos a ayudar, vamos a ayudar. Entonces, ¿por qué es bueno que tú salgas de ti mismo y que no solo te preocupes de lo tuyo? Primero, porque cuando tú te preocupas únicamente de lo tuyo, pues estás viviendo en el fondo el egoísmo. Entonces hay que ir a la iglesia. ¿Y qué pasa en la iglesia? Pues que en la iglesia tú descubres que Dios es el Señor. Si tu novia se conmueve ante la palabra de Dios, si tu novia se postra ante el Santísimo, si tu novia tiene lágrimas en sus ojos por el amor de Cristo, va bien esa mujer. Si tu novio se postra ante el Santísimo, si tu novio ama a Jesucristo y reconoce el Señorío de Cristo, vas por buen camino, por muy buen camino. ¿Y qué sucede? ¿Y qué sucede? Eso es lo que yo quiero saber, ¿qué es lo que sucede? Ahora ya hay que...
1: La diócesis de Ciudad Juárez se declaró en sede vacante luego de que Monseñor José Guadalupe Torres Campos tomó posesión canónica como obispo de la diócesis de Ecatepec. El nombramiento, el Colegio de Consultores, conforme al derecho canónico, eligió oficialmente al padre licenciado José Armando Benavides Romero, anterior vicario general, como el nuevo administrador diocesano. La función: él asumirá el gobierno ordinario y las facultades de la diócesis durante este periodo de transición, hasta que el Papa designe al nuevo obispo. El llamado: se exhorta a todo el clero y a la comunidad de fieles a mantener la comunión, colaborar en la misión evangelizadora y orar por el inicio de este nuevo ministerio.
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4: Son las 10:31.
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5: En la misa, ante más de 10.000 jóvenes reunidos en Asís, el Papa León invitó a escuchar a Dios para seguir su camino y ha dado claves sobre cómo hacerlo.
6: Siamo infatti chiamati a leggere le scritture col maestro, a interpretare il nostro tempo e a prendere decisioni seguendo il suo cammino. 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Non siamo soli. 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
5: Il Papa presidió la misa en Santa María de los Ángeles, el lugar donde San Francisco comprendió su vocación. Y desde allí interpeló a quienes habían llegado desde varios países, invitándolos a ser valientes como el santo que los había congregado.
6: Ebbene, cari giovani, oggi d'Europa e il mondo intero cercano in voi nuovi santi. 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Diventate umani con la libertà di Gesù Cristo. Abbracciate, sorella povertà.
5: El Papa explicó que el título del encuentro, Go, era en sí mismo una misión, un envío por caminos de los que no hay mapas. Dijo que estos se encuentran escuchando el corazón, obedeciendo al Espíritu y siguiendo al resucitado. Además, agregó que en esta misión los jóvenes no están solos.
6: Go, andate, o medio ancora, andiamo, let's go. Hay margini dove l'ingiustizia e la prepotenza di pochi negano la dignità e i sogni di molti, di troppi figli di Dio.
5: Antes del final de la misa, Francesco quiso agradecer su presencia.
7: Santo Padre, noi giovani abbiamo bisogno di testimoni autentici, di uomini capaci di indicarci Cristo con la vita, non solo con le parole. La sua voce ci incoraggia a non temere di scegliere il bene e a credere che il Vangelo possa ancora cambiare il cuore dell'uomo.
5: En nombre de todos, pidió rezar por ellos, para que tengan la valentía de elegir a Cristo, sepan reconocer su voz en medio del mundo y para que su juventud sea de entrega. Esta fue la segunda visita de León a Asís.
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1: Son las 10 con 48 minutos.
2: 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Himno oficial de la

0: Alza la mirada, himno oficial de la visita del Papa a España.
1: No los escucho, ¿cómo están? Muy bien, ¿tengo frío? Ese es el espíritu, muy bien. La verdad, yo los admiro muchísimo. Yo vi que estaban, en un momento dije, no hay gente. Y vi que todos eran puros, ¿cómo se dice? Paraguas. Y estaban ahí ustedes, la verdad es que mi respeto. Un aplauso para ustedes, por favor. Qué hermoso público. Bueno, la siguiente canción nace en un contexto que todos conocemos, que es la pandemia.

¿no? Un momento muy difícil para todos, un momento complicado y en el que nosotros nos tocó vivirlo lejos de casa. Nos tocó quedarnos varados en un país totalmente ajeno al nuestro. Y fue un momento muy de mucha angustia para nosotros y para mí lo fue también. Y esta canción nace de esta manera. Yo empecé a escribir como un poco desahogándome porque no quería molestar a nadie. Entonces era yo con un papelito tratando de escribir todo lo que podía. Y esta canción, cuando yo le empiezo a compartir a mi papá, a mi hermano, empieza a tener sentido, ¿no? Todas estas cosas que yo decía con temor, con miedo, con angustia, cuando se las empiezo a compartir a alguien más, cobran sentido y dejan de tener tanto peso, ¿no? Entonces, esta noche, que por ahí de repente has venido de curioso, esta noche yo te invito a que le abras el corazón a los demás si es que tienes algo que te duele, algo que te pesa, ¿no? No tienes por qué cargar con esa carga tú solo. No tienes por qué simplemente ahogarte en el dolor. Hablar sana, dicen. Y es verdad, y más aún si es con hermanos con los cuales tú caminas en la fe, si es con tu familia, si es con amigos. Esta canción a mí me ayudó a sanar, a mí me ayudó a pasar por una crisis terrible de ansiedad y depresión. Así que espero que les guste mucho y que sea de mucha bendición para ustedes. Así que esta canción se llama Cuéntame.

0: Por aquí en esta reunión debe haber alguno que otro sacerdote, ¿no? ¿Algún curita ahí por ahí?
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0: Señor, abre mis labios,
1: y mi boca proclamará tu alabanza.
0: Gloria al Padre, y al Hijo, y al Espíritu Santo.
1: Como era en el principio, ahora y siempre, por los siglos de los siglos. Amén.
0: Salmo 94. Invitación a la alabanza divina. Animaos unos a otros día tras día mientras perdura el hoy. Hebreos 3:13.
1: Aclama al Señor, tierra entera, servid al Señor con alegría.
0: Venid, aclamemos al Señor, demos vítores a la roca que nos salva, entremos a su presencia dándole gracias, aclamándolo con cantos.
1: Aclama al Señor, tierra entera, servid al Señor con alegría.
0: Porque el Señor es un Dios grande, soberano de todos los dioses. Tiene en su mano las cimas de la tierra, son suyas las cumbres de los montes, suyo es el mar porque Él lo hizo, la tierra firme que modelaron sus manos.
1: Aclama al Señor, tierra entera, servid al Señor con alegría.
0: Venid, postrémonos por tierra, bendiciendo al Señor, Creador nuestro, porque Él es nuestro Dios, y nosotros su pueblo, el rebaño que Él guía.
1: Aclama al Señor, tierra entera, servid al Señor con alegría.
0: Ojalá escuchéis hoy su voz, no endurezcáis el corazón como en Meribá, como el día de Masá en el desierto, cuando vuestros padres me pusieron a prueba y dudaron de mí, aunque habían visto mis obras.
1: Aclama al Señor, tierra entera, servid al Señor con alegría.
0: Durante 40 años aquella generación me repugnó y dije, es un pueblo de corazón extraviado que no reconoce mi camino, por eso he jurado en mi cólera que no entrarán en mi descanso.
1: Aclama al Señor, tierra entera, servid al Señor con alegría.
0: Gloria al Padre, y al Hijo, y al Espíritu Santo, como era en el principio, ahora y siempre, por los siglos de los siglos. Amén.
1: Aclama al Señor, tierra entera, servid al Señor con alegría.
0: Himno. Al retornar este día, con voz alegre y canora, celebrando al Redentor, cantemos de Dios la gloria. Por Cristo el Creador inmenso hizo la noche y la aurora, con inmóvil ley fijando la sucesión de las horas. La luz eterna eres tú, la antigua ley perfeccionas, y no conoces crepúsculo y no te apagan las sombras. Concédenos, Padre eterno, que vivamos hoy con loa, con que agradecemos a Cristo, si tu Espíritu nos colma. Amén. Salmo 107. Alabanza al Señor y petición de auxilio. Porque Cristo se ha elevado sobre el cielo, su gloria se anuncia sobre toda la tierra. Arnobio. Mi corazón está firme, Dios mío, mi corazón está firme. Dios mío, mi corazón está firme. Para ti cantaré y tocaré, gloria mía. Despertad cítara y arpa, despertaré a la aurora.
1: Te daré gracias ante los pueblos, Señor. Tocaré para ti ante las naciones. Por tu bondad, que es más grande que los cielos, por tu fidelidad que alcanza a las nubes.
0: Elévate sobre el cielo, Dios mío, y llene la tierra tu gloria, para que se salven tus predilectos, que tu mano salvadora nos responda.
1: Dios habló en su santuario. Triunfante ocuparé Siquén, parcelaré el valle de Sucot.
0: Mío es Galaad, mío Manasés. Efraín, un yelmo de mi cabeza, Judá es mi cetro.
1: Moab, una jofaina para lavarme. Sobre Edom echo mi sandalia, sobre Filistea canto victoria.
0: Pero, ¿quién me guiará a la plaza fuerte? ¿Quién me conducirá a Edom? Si tú, oh Dios, nos has rechazado y no sales ya con nuestras tropas.
1: Auxílianos contra el enemigo, que la ayuda del hombre es inútil. Con Dios haremos proezas, Él pisoteará a nuestros enemigos.
0: Gloria al Padre, y al Hijo, y al Espíritu Santo.
1: Como era en el principio, ahora y siempre, por los siglos de los siglos. Amén.
0: Mi corazón está firme, Dios mío, mi corazón está firme. Cántico. Alegría del profeta ante la Nueva Jerusalén. Vi la ciudad santa, la Nueva Jerusalén, arreglada como una novia que se adorna para su esposo. Apocalipsis 21:2. El Señor me ha revestido de justicia y santidad. Desbordo de gozo con el Señor y me alegro con mi Dios, porque me ha vestido un traje de gala y me ha envuelto en un manto de triunfo, como a un novio que se pone la corona, o a una novia que se adorna con sus joyas.
1: Como el suelo echa sus brotes, como un jardín hace brotar sus semillas, así el Señor hará brotar la justicia y los himnos ante todos los pueblos.
0: Por amor de Sion no callaré, por amor de Jerusalén no descansaré, hasta que despunte la aurora de su justicia y su salvación llamee como antorcha.
1: Los pueblos verán tu justicia y los reyes tu gloria. Te pondrán un nombre nuevo, pronunciado por la boca del Señor.
0: Serás corona fúlgida en la mano del Señor y diadema real en la palma de tu Dios.
1: Ya no te llamarán abandonada, ni a tu tierra devastada. A ti te llamarán mi favorita y a tu tierra desposada, porque el Señor te prefiere a ti y tu tierra tendrá marido.
0: Como un joven se casa con su novia, así te desposa el que te construyó. La alegría que encuentra el marido con su esposa la encontrará tu Dios contigo.
1: Gloria al Padre, y al Hijo, y al Espíritu Santo.
0: Como era en el principio, ahora y siempre, por los siglos de los siglos. Amén. El Señor me ha revestido de justicia y santidad. Salmo 145. Felicidad a los que esperan en Dios. Alabemos al Señor mientras vivimos, es decir, con nuestras obras. Arnovio. Alabaré al Señor mientras viva. Alaba alma mía al Señor, alabaré al Señor mientras viva, tañeré para mi Dios mientras exista.
1: No confiéis en los príncipes, seres de polvo que no pueden salvar. Exhalan el espíritu y vuelven al polvo. Ese día perecen sus planes.
0: Dichoso a quien auxilia el Dios de Jacob, el que espera en el Señor su Dios, que hizo el cielo y la tierra, el mar y cuanto hay en él.
1: Que mantiene su fidelidad perpetuamente, que hace justicia a los oprimidos, que da pan a los hambrientos.
0: El Señor liberta a los cautivos, el Señor abre los ojos al ciego. El Señor endereza a los que ya se doblan, el Señor ama a los justos.
1: El Señor guarda a los peregrinos, sustenta al huérfano y a la viuda, y trastorna el camino de los malvados.
0: El Señor reina eternamente, tu Dios, Sion, de edad en edad.
1: Gloria al Padre, y al Hijo, y al Espíritu Santo.
0: Como era en el principio, ahora y siempre, por los siglos de los siglos. Amén. Alabaré al Señor mientras viva. Lectura breve. Has de reconocer hoy y recordar que el Señor es Dios, en lo alto del cielo y abajo en la tierra, y que no hay otro. Guarda los mandatos y preceptos que te voy a dar hoy. Responsorio breve. Bendigo al Señor en todo momento.
1: Bendigo al Señor en todo momento.
0: Su alabanza está siempre en mi boca.
1: En todo momento.
0: Gloria al Padre, y al Hijo, y al Espíritu Santo.
1: Bendigo al Señor en todo momento. Sirvamos al Señor con santidad todos nuestros días.
0: Bendito sea el Señor, Dios de Israel, porque ha visitado y redimido a su pueblo, suscitándonos una fuerza de salvación en la casa de David, su siervo, según lo había predicho desde antiguo por boca de sus santos profetas. Es la salvación que nos libra de nuestros enemigos y de la mano de todos los que nos odian. Ha realizado así la misericordia que tuvo con nuestros padres, recordando su santa alianza y el juramento que juró a nuestro padre Abraham, para concedernos que, libres de temor, arrancados de la mano de los enemigos, le sirvamos con santidad y justicia en su presencia todos nuestros días. Y a ti, niño, te llamarán profeta del Altísimo, porque irás delante del Señor a preparar sus caminos, anunciando a su pueblo la salvación, el perdón de sus pecados. Por la entrañable misericordia de nuestro Dios, nos visitará el sol que nace de lo alto, para iluminar a los que viven en tiniebla y en sombra de muerte, para guiar nuestros pasos por el camino de la paz. Gloria al Padre, y al Hijo, y al Espíritu Santo, como era en el principio, ahora y siempre, por los siglos de los siglos. Amén.
1: Sirvamos al Señor con santidad todos nuestros días.
0: Preces. Cristo, reflejo de la gloria del Padre, nos ilumina con su palabra. Acudamos pues a Él diciendo:
1: Rey de la gloria, escúchanos.
0: Te bendecimos, Señor, autor y consumador de nuestra fe, porque de las tinieblas nos has trasladado a la luz admirable.
1: Rey de la gloria, escúchanos.

0: tentación, aguantemos en la tribulación y te demos gracias en la prosperidad.
1: Rey de la gloria, escúchanos.
0: Dejemos que el Espíritu de Dios, que ha sido derramado en nuestros corazones, se una a nuestro espíritu para clamar: Padre nuestro que estás en el cielo, santificado sea tu nombre, venga a nosotros tu reino, hágase tu voluntad en la tierra como en el cielo. Danos hoy nuestro pan de cada día, perdona nuestras ofensas, como también nosotros perdonamos a los que nos ofenden. No nos dejes caer en la tentación y líbranos del mal. Amén. Oración conclusiva. Recuerda, Señor, tu santa alianza consagrada con el nuevo sacramento de la sangre del Cordero, para que tu pueblo obtenga el perdón de sus pecados y un aumento constante de salvación. Por nuestro Señor Jesucristo, tu Hijo, que contigo vive y reina en la unidad del Espíritu Santo, y es Dios, por los siglos de los siglos. Amén. El Señor nos bendiga, nos guarde de todo mal, y nos lleve a la vida eterna. Amén.

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0: En el nombre del Padre, del Hijo y del Espíritu Santo.
1: Amén.
0: El Señor esté con ustedes.
1: Y con tu espíritu.
0: Agradecidos para con el amor de Dios, venimos a celebrar el sacrificio de la Santa Eucaristía para manifestar nuestro agradecimiento a Él por su amor y su misericordia en nuestra vida. Y antes de iniciar sus sagrados misterios, con humildad, reconozcamos nuestros pecados y pidamos perdón a Dios.
1: Yo confieso ante Dios Todopoderoso
0: y ante ustedes, hermanos, que he pecado mucho de pensamiento, palabra, obra y omisión, por mi gran culpa. Por eso ruego a Santa María, siempre Virgen, a los ángeles y a los santos, y a ustedes, hermanos, que intercedan por mí ante Dios nuestro Señor. Dios Todopoderoso tenga misericordia de nosotros, perdone nuestros pecados y nos lleve a la vida eterna.
1: Amén.
0: Señor, ten piedad.
1: Señor, ten piedad.
0: Cristo, ten piedad.
1: Cristo, ten piedad.
0: Señor, ten piedad.
1: Señor, ten piedad.
0: Oremos. Oh Dios, que has preparado bienes invisibles para los que te aman, infunde la ternura de tu amor en nuestros corazones, para que amándote en todo y sobre todas las cosas, consigamos alcanzar tus promesas que superan todo deseo. Por nuestro Señor Jesucristo, tu Hijo, que vive y reina contigo en la unidad del Espíritu Santo y es Dios por los siglos de los siglos.
1: Amén.
2: Del libro del profeta Ezequiel. En aquellos días el Señor me habló y me dijo: Hijo de hombre, profetiza contra los pastores de Israel y diles: Esto dice el Señor. Ay de los pastores de Israel, que se apacientan a sí mismos. ¿No deben los pastores apacentar a las ovejas? Pero ustedes se toman la leche de ellas, se visten con su lana, sacrifican las ovejas mejor alimentadas y no apacientan al rebaño. No fortalecen a las ovejas débiles, no curan a las enfermas ni cuidan a las que están heridas. No hacen volver a las descarriadas ni buscan a las perdidas, sino que las dominan con crueldad y violencia. Mis ovejas se han dispersado por falta de pastor y se han convertido en presa de todos los animales salvajes. Mi rebaño anda errante por todas partes, por los montes y las colinas. Mi rebaño anda disperso por todas la superficie de la tierra, y no hay nadie que se preocupe de él, nadie que lo busque. Por eso, pastores, escuchen la palabra del Señor. Mi rebaño ha sido expuesto al pillaje y se ha convertido en presa de todos los animales salvajes por falta de pastor. Pues mis pastores no se preocupan por mi rebaño, se apacientan a sí mismos y no apacientan a mi rebaño. Por eso, pastores, escuchen la palabra del Señor. Lo juro por mi vida. Me voy a enfrentar a los pastores para reclamarles mis ovejas y destituirlos de su cargo. Los pastores ya no volverán a apacentarse a sí mismos. Les arrancaré mis ovejas de la boca y no se las volverán a comer. Esto dice el Señor. Yo mismo buscaré a mis ovejas y las cuidaré. Palabra de Dios.
1: Te alabamos, Señor.
2: El Señor es mi pastor, nada me faltará.
0: El Señor es mi pastor, nada me faltará.
2: El Señor es mi pastor, nada me falta. En verdes praderas me hace reposar.
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10: El Santo Rosario de hoy. Misterios dolorosos. Por la señal de la Santa Cruz, de nuestros enemigos, líbranos, Señor, Dios nuestro. En el nombre del Padre, y del Hijo, y del Espíritu Santo. Amén. Ofrecemos este Santo Rosario por la paz del mundo, la conversión de los pecadores, el Papa, la Iglesia, nuestras familias, las almas del purgatorio, por todas las intenciones que llevamos en el corazón, y en reparación de los pecados cometidos contra el Inmaculado Corazón de María. Te pedimos, Virgen Santísima, que intercedas por nosotros en cada misterio que vamos a meditar. Amén. Creo en Dios, Padre Todopoderoso, Creador del cielo y de la tierra. Creo en Jesucristo, su único Hijo, nuestro Señor, que fue concebido por obra y gracia del Espíritu Santo, nació de Santa María Virgen, padeció bajo el poder de Poncio Pilato, fue crucificado, muerto y sepultado. Descendió a los infiernos, al tercer día resucitó de entre los muertos, subió a los cielos, y está sentado a la derecha de Dios, Padre Todopoderoso. Desde allí ha de venir a juzgar a vivos y muertos. Creo en el Espíritu Santo, la Santa Iglesia Católica, la comunión de los santos, el perdón de los pecados, la resurrección de la carne y la vida eterna. Amén. Señor, abre mis labios,
11: y mi boca proclamará tu alabanza.
10: Señor mío Jesucristo, Dios y hombre verdadero, Creador y Redentor mío, por ser tú quien eres, y porque te amo sobre todas las cosas, me pesa de todo corazón haberte ofendido.
11: Quiero y propongo firmemente confesarme a su tiempo. Ofrezco mi vida, obras, y trabajos en satisfacción de mis pecados. Y confío en tu bondad y misericordia infinita, me los perdonarás y me darás la gracia para no volverte a ofender. Amén.
10: Primer misterio doloroso: la agonía de Jesús en el huerto de Getsemaní. Padre nuestro, que estás en el cielo, santificado sea tu nombre. Venga a nosotros tu reino, hágase tu voluntad en la tierra como en el cielo. Danos hoy nuestro pan de cada día. Perdona nuestras ofensas, como también nosotros perdonamos a los que nos ofenden. No nos dejes caer en la tentación, y líbranos del mal. Amén. Dios te salve María, llena eres de gracia, el Señor es contigo. Bendita tú eres entre todas las mujeres, y bendito es el fruto de tu vientre Jesús. Santa María, Madre de Dios, ruega por nosotros pecadores, ahora y en la hora de nuestra muerte. Amén. Dios te salve María, llena eres de gracia, el Señor es contigo. Bendita tú eres entre todas las mujeres, y bendito es el fruto de tu vientre Jesús. Santa María, Madre de Dios, ruega por nosotros pecadores, ahora y en la hora de nuestra muerte. Amén. Dios te salve María, llena eres de gracia, el Señor es contigo. Bendita tú eres entre todas las mujeres, y bendito es el fruto de tu vientre Jesús. Santa María, Madre de Dios, ruega por nosotros pecadores, ahora y en la hora de nuestra muerte. Amén. Dios te salve María, llena eres de gracia, el Señor es contigo. Bendita tú eres entre todas las mujeres, y bendito es el fruto de tu vientre Jesús. Santa María, Madre de Dios, ruega por nosotros pecadores, ahora y en la hora de nuestra muerte. Amén. Dios te salve María, llena eres de gracia, el Señor es contigo. Bendita tú eres entre todas las mujeres, y bendito es el fruto de tu vientre Jesús. Santa María, Madre de Dios, ruega por nosotros pecadores, ahora y en la hora de nuestra muerte. Amén. Dios te salve María, llena eres de gracia, el Señor es contigo. Bendita tú eres entre todas las mujeres, y bendito es el fruto de tu vientre Jesús. Santa María, Madre de Dios, ruega por nosotros pecadores, ahora y en la hora de nuestra muerte. Amén. Dios te salve María, llena eres de gracia, el Señor es contigo. Bendita tú eres entre todas las mujeres, y bendito es el fruto de tu vientre Jesús. Santa María, Madre de Dios, ruega por nosotros pecadores, ahora y en la hora de nuestra muerte. Amén. Dios te salve María, llena eres de gracia, el Señor es contigo. Bendita tú eres entre todas las mujeres, y bendito es el fruto de tu vientre Jesús. Santa María, Madre de Dios, ruega por nosotros pecadores, ahora y en la hora de nuestra muerte. Amén. Dios te salve María, llena eres de gracia, el Señor es contigo. Bendita tú eres entre todas las mujeres, y bendito es el fruto de tu vientre Jesús. Santa María, Madre de Dios, ruega por nosotros pecadores, ahora y en la hora de nuestra muerte. Amén. Dios te salve María, llena eres de gracia, el Señor es contigo. Bendita tú eres entre todas las mujeres, y bendito es el fruto de tu vientre Jesús. Santa María, Madre de Dios, ruega por nosotros pecadores, ahora y en la hora de nuestra muerte. Amén.
12: Gloria al Padre, al Hijo y al Espíritu Santo.
11: Como era en el principio, ahora y siempre, por los siglos de los siglos. Amén.
12: María, Madre de Gracia y Madre de Misericordia,
11: en la vida y en la muerte, ampáranos, Gran Señora.
10: Segundo misterio doloroso: la flagelación de Jesús atado a la columna. Padre nuestro, que estás en el cielo, santificado sea tu nombre. Venga a nosotros tu reino, hágase tu voluntad en la tierra como en el cielo. Danos hoy nuestro pan de cada día. Perdona nuestras ofensas, como también nosotros perdonamos a los que nos ofenden. No nos dejes caer en la tentación, y líbranos del mal. Amén. Dios te salve María, llena eres de gracia, el Señor es contigo. Bendita tú eres entre todas las mujeres, y bendito es el fruto de tu vientre Jesús. Santa María, Madre de Dios, ruega por nosotros pecadores, ahora y en la hora de nuestra muerte. Amén.
13: Dios te salve María, llena eres de gracia, el Señor es contigo. Bendita tú eres entre todas las mujeres, y bendito es el fruto de tu vientre Jesús. Santa María, Madre de Dios, ruega por nosotros pecadores, ahora y en la hora de nuestra muerte. Amén. Dios te salve María, llena eres de gracia, el Señor es contigo. Bendita tú eres entre todas las mujeres, y bendito es el fruto de tu vientre Jesús. Santa María, Madre de Dios, ruega por nosotros pecadores, ahora y en la hora de nuestra muerte. Amén. Dios te salve María, llena eres de gracia, el Señor es contigo. Bendita tú eres entre todas las mujeres, y bendito es el fruto de tu vientre Jesús. Santa María, Madre de Dios, ruega por nosotros pecadores, ahora y en la hora de nuestra muerte. Amén. Dios te salve María, llena eres de gracia, el Señor es contigo. Bendita tú eres entre todas las mujeres, y bendito es el fruto de tu vientre Jesús. Santa María, Madre de Dios, ruega por nosotros pecadores, ahora y en la hora de nuestra muerte. Amén. Dios te salve María, llena eres de gracia, el Señor es contigo. Bendita tú eres entre todas las mujeres, y bendito es el fruto de tu vientre Jesús. Santa María, Madre de Dios, ruega por nosotros pecadores, ahora y en la hora de nuestra muerte. Amén. Dios te salve María, llena eres de gracia, el Señor es contigo. Bendita tú eres entre todas las mujeres, y bendito es el fruto de tu vientre Jesús. Santa María, Madre de Dios, ruega por nosotros pecadores, ahora y en la hora de nuestra muerte. Amén. Dios te salve María, llena eres de gracia, el Señor es contigo. Bendita tú eres entre todas las mujeres, y bendito es el fruto de tu vientre Jesús. Santa María, Madre de Dios, ruega por nosotros pecadores, ahora y en la hora de nuestra muerte. Amén. Dios te salve María, llena eres de gracia, el Señor es contigo. Bendita tú eres entre todas las mujeres, y bendito es el fruto de tu vientre Jesús. Santa María, Madre de Dios, ruega por nosotros pecadores, ahora y en la hora de nuestra muerte. Amén. Dios te salve María, llena eres de gracia, el Señor es contigo. Bendita tú eres entre todas las mujeres, y bendito es el fruto de tu vientre Jesús. Santa María, Madre de Dios, ruega por nosotros pecadores, ahora y en la hora de nuestra muerte. Amén.
14: Gloria al Padre, al Hijo y al Espíritu Santo.
15: Como era en el principio, ahora y siempre, por los siglos de los siglos. Amén.
14: María, Madre de Gracia y Madre de Misericordia,
15: en la vida y en la muerte, ampáranos, Gran Señora.
13: Tercer misterio doloroso, la coronación de espinas. Padre nuestro, que estás en el cielo, santificado sea tu nombre. Venga a nosotros tu reino, hágase tu voluntad en la tierra como en el cielo. Danos hoy nuestro pan de cada día. Perdona nuestras ofensas, como también nosotros perdonamos a los que nos ofenden. No nos dejes caer en la tentación, y líbranos del mal. Amén. Dios te salve María, llena eres de gracia, el Señor es contigo. Bendita tú eres entre todas las mujeres, y bendito es el fruto de tu vientre Jesús. Santa María, Madre de Dios, ruega por nosotros pecadores, ahora y en la hora de nuestra muerte. Amén. Dios te salve María, llena eres de gracia, el Señor es contigo. Bendita tú eres entre todas las mujeres, y bendito es el fruto de tu vientre Jesús. Santa María, Madre de Dios, ruega por nosotros pecadores, ahora y en la hora de nuestra muerte. Amén. Dios te salve María, llena eres de gracia, el Señor es contigo. Bendita tú eres entre todas las mujeres, y bendito es el fruto de tu vientre Jesús. Santa María, Madre de Dios, ruega por nosotros pecadores, ahora y en la hora de nuestra muerte. Amén. Dios te salve María, llena eres de gracia, el Señor es contigo. Bendita tú eres entre todas las mujeres, y bendito es el fruto de tu vientre Jesús. Santa María, Madre de Dios, ruega por nosotros pecadores, ahora y en la hora de nuestra muerte. Amén. Dios te salve María,
10: llena eres de gracia, el Señor es contigo. Bendita tú eres entre todas las mujeres, y bendito es el fruto de tu vientre, Jesús. Santa María, Madre de Dios, ruega por nosotros pecadores, ahora y en la hora de nuestra muerte. Amén. Dios te salve María, llena eres de gracia, el Señor es contigo. Bendita tú eres entre todas las mujeres, y bendito es el fruto de tu vientre Jesús. Santa María, Madre de Dios, ruega por nosotros pecadores, ahora y en la hora de nuestra muerte. Amén. Dios te salve María, llena eres de gracia, el Señor es contigo. Bendita tú eres entre todas las mujeres, y bendito es el fruto de tu vientre Jesús. Santa María, Madre de Dios, ruega por nosotros pecadores, ahora y en la hora de nuestra muerte. Amén. Dios te salve María, llena eres de gracia, el Señor es contigo. Bendita tú eres entre todas las mujeres, y bendito es el fruto de tu vientre Jesús. Santa María, Madre de Dios, ruega por nosotros pecadores, ahora y en la hora de nuestra muerte. Amén. Dios te salve María, llena eres de gracia, el Señor es contigo. Bendita tú eres entre todas las mujeres, y bendito es el fruto de tu vientre Jesús. Santa María, Madre de Dios, ruega por nosotros pecadores, ahora y en la hora de nuestra muerte. Amén. Dios te salve María, llena eres de gracia, el Señor es contigo. Bendita tú eres entre todas las mujeres, y bendito es el fruto de tu vientre Jesús. Santa María, Madre de Dios, ruega por nosotros pecadores, ahora y en la hora de nuestra muerte. Amén.
16: Gloria al Padre, al Hijo y al Espíritu Santo.
15: Como era en el principio, ahora y siempre, por los siglos de los siglos. Amén.
16: María, Madre de Gracia y Madre de Misericordia.
15: En la vida y en la muerte, ampáranos, Gran Señora.
10: Cuarto misterio doloroso. Jesús con la cruz a cuestas camino al Calvario. Padre nuestro, que estás en el cielo, santificado sea tu nombre. Venga a nosotros tu reino, hágase tu voluntad en la tierra como en el cielo. Danos hoy nuestro pan de cada día, perdona nuestras ofensas, como también nosotros perdonamos a los que nos ofenden. No nos dejes caer en la tentación, y líbranos del mal. Amén. Dios te salve María, llena eres de gracia, el Señor es contigo. Bendita tú eres entre todas las mujeres, y bendito es el fruto de tu vientre Jesús. Santa María, Madre de Dios, ruega por nosotros pecadores, ahora y en la hora de nuestra muerte. Amén. Dios te salve María, llena eres de gracia, el Señor es contigo. Bendita tú eres entre todas las mujeres, y bendito es el fruto de tu vientre Jesús. Santa María, Madre de Dios, ruega por nosotros pecadores, ahora y en la hora de nuestra muerte. Amén. Dios te salve María, llena eres de gracia, el Señor es contigo. Bendita tú eres entre todas las mujeres, y bendito es el fruto de tu vientre Jesús. Santa María, Madre de Dios, ruega por nosotros pecadores, ahora y en la hora de nuestra muerte. Amén. Dios te salve María, llena eres de gracia, el Señor es contigo. Bendita tú eres entre todas las mujeres, y bendito es el fruto de tu vientre Jesús. Santa María, Madre de Dios, ruega por nosotros pecadores, ahora y en la hora de nuestra muerte. Amén. Dios te salve María, llena eres de gracia, el Señor es contigo. Bendita tú eres entre todas las mujeres, y bendito es el fruto de tu vientre Jesús. Santa María, Madre de Dios, ruega por nosotros pecadores, ahora y en la hora de nuestra muerte. Amén. Dios te salve María, llena eres de gracia, el Señor es contigo. Bendita tú eres entre todas las mujeres, y bendito es el fruto de tu vientre Jesús. Santa María, Madre de Dios, ruega por nosotros pecadores, ahora y en la hora de nuestra muerte. Amén. Dios te salve María, llena eres de gracia, el Señor es contigo. Bendita tú eres entre todas las mujeres, y bendito es el fruto de tu vientre Jesús. Santa María, Madre de Dios, ruega por nosotros pecadores, ahora y en la hora de nuestra muerte. Amén. Dios te salve María,
13: llena eres de gracia, el Señor es contigo. Bendita tú eres entre todas las mujeres, y bendito es el fruto de tu vientre, Jesús. Santa María, Madre de Dios, ruega por nosotros pecadores, ahora y en la hora de nuestra muerte. Amén. Dios te salve María, llena eres de gracia, el Señor es contigo. Bendita tú eres entre todas las mujeres, y bendito es el fruto de tu vientre Jesús. Santa María, Madre de Dios, ruega por nosotros pecadores, ahora y en la hora de nuestra muerte. Amén. Dios te salve María, llena eres de gracia, el Señor es contigo. Bendita tú eres entre todas las mujeres, y bendito es el fruto de tu vientre Jesús. Santa María, Madre de Dios, ruega por nosotros pecadores, ahora y en la hora de nuestra muerte. Amén.
12: Gloria al Padre, al Hijo y al Espíritu Santo.
15: Como era en el principio, ahora y siempre, por los siglos de los siglos. Amén.
12: María, Madre de Gracia y Madre de Misericordia.
15: En la vida y en la muerte, ampáranos, Gran Señora.
13: Quinto Misterio Doloroso. La crucifixión y muerte de Jesús. Padre nuestro, que estás en el cielo, santificado sea tu nombre. Venga a nosotros tu reino. Hágase tu voluntad en la tierra como en el cielo. Danos hoy nuestro pan de cada día. Perdona nuestras ofensas, como también nosotros perdonamos a los que nos ofenden. No nos dejes caer en la tentación y líbranos del mal. Amén. Dios te salve María, llena eres de gracia, el Señor es contigo. Bendita tú eres entre todas las mujeres, y bendito es el fruto de tu vientre Jesús. Santa María, Madre de Dios, ruega por nosotros pecadores, ahora y en la hora de nuestra muerte. Amén. Dios te salve María, llena eres de gracia, el Señor es contigo. Bendita tú eres entre todas las mujeres, y bendito es el fruto de tu vientre Jesús. Santa María, Madre de Dios, ruega por nosotros pecadores, ahora y en la hora de nuestra muerte. Amén. Dios te salve María, llena eres de gracia, el Señor es contigo. Bendita tú eres entre todas las mujeres, y bendito es el fruto de tu vientre Jesús. Santa María, Madre de Dios, ruega por nosotros pecadores, ahora y en la hora de nuestra muerte. Amén. Dios te salve María, llena eres de gracia, el Señor es contigo. Bendita tú eres entre todas las mujeres, y bendito es el fruto de tu vientre Jesús. Santa María, Madre de Dios, ruega por nosotros pecadores, ahora y en la hora de nuestra muerte. Amén. Dios te salve María, llena eres de gracia, el Señor es contigo. Bendita tú eres entre todas las mujeres, y bendito es el fruto de tu vientre Jesús. Santa María, Madre de Dios, ruega por nosotros pecadores, ahora y en la hora de nuestra muerte. Amén. Dios te salve María, llena eres de gracia, el Señor es contigo. Bendita tú eres entre todas las mujeres, y bendito es el fruto de tu vientre Jesús. Santa María, Madre de Dios, ruega por nosotros pecadores, ahora y en la hora de nuestra muerte. Amén. Dios te salve María, llena eres de gracia, el Señor es contigo. Bendita tú eres entre todas las mujeres, y bendito es el fruto de tu vientre Jesús. Santa María, Madre de Dios, ruega por nosotros pecadores, ahora y en la hora de nuestra muerte. Amén. Dios te salve María, llena eres de gracia, el Señor es contigo. Bendita tú eres entre todas las mujeres, y bendito es el fruto de tu vientre Jesús. Santa María, Madre de Dios, ruega por nosotros pecadores, ahora y en la hora de nuestra muerte. Amén. Dios te salve María, llena eres de gracia, el Señor es contigo. Bendita tú eres entre todas las mujeres, y bendito es el fruto de tu vientre Jesús. Santa María, Madre de Dios, ruega por nosotros pecadores, ahora y en la hora de nuestra muerte. Amén. Dios te salve María, llena eres de gracia, el Señor es contigo. Bendita tú eres entre todas las mujeres, y bendito es el fruto de tu vientre Jesús. Santa María, Madre de Dios, ruega por nosotros pecadores, ahora y en la hora de nuestra muerte. Amén.
12: Gloria al Padre, al Hijo y al Espíritu Santo.
15: Como era en el principio, ahora y siempre, por los siglos de los siglos. Amén.
12: María, Madre de Gracia y Madre de Misericordia,
15: en la vida y en la muerte, ampáranos, Gran Señora.
12: Oh Jesús mío, perdona nuestros pecados, líbranos del fuego del infierno.
15: Lleva al cielo a todas las almas, especialmente a las más necesitadas de tu misericordia. Amén.
13: Cordero de Dios, que quitas el pecado del mundo, perdónanos, Señor. Cordero de Dios, que quitas el pecado del mundo, escúchanos, Señor. Cordero de Dios, que quitas el pecado del mundo, ten piedad de nosotros. Ruega por nosotros, Santa Madre de Dios, para que seamos dignos de alcanzar las promesas de nuestro Señor Jesucristo. Te rogamos nos concedas, Señor Dios nuestro, gozar de continua salud de alma y cuerpo, y por la gloriosa intercesión de la bienaventurada siempre Virgen María, vernos libres de las tristezas de la vida presente y disfrutar de las alegrías eternas. Por Cristo nuestro Señor. Amén. Dios te salve, Reina y Madre de Misericordia, vida, dulzura y esperanza nuestra. Dios te salve. A ti llamamos los desterrados hijos de Eva. A ti suspiramos gimiendo y llorando en este valle de lágrimas. Ea pues, Señora, abogada nuestra, vuelve a nosotros esos tus ojos misericordiosos, y después de este destierro, muéstranos a Jesús, fruto bendito de tu vientre. Oh clemente, oh piadosa, oh dulce Virgen María, ruega por nosotros, Santa Madre de Dios, para que seamos dignos de alcanzar las promesas de nuestro Señor Jesucristo. En el nombre del Padre, y del Hijo, y del Espíritu Santo. Amén. Que la Virgen María los cubra con su manto protector, que el Espíritu Santo los llene de sabiduría, paz y consuelo, y que Dios Padre los bendiga con salud, esperanza y fortaleza en cada paso de su camino, que sus hogares estén llenos de amor, su fe siempre encendida y su vida guiada por la luz. En el nombre del Padre, del Hijo y del Espíritu Santo. Amén. Comparte este video para que más bendiciones sigan llegando.
7: Son las 11:57.
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18: Queridos hermanos y hermanas, hoy he querido hablar del año litúrgico para continuar nuestras catequesis sobre la Sacrosanctum Concilium. Como explicaba mi predecesor, el Papa Pío XII, el año litúrgico no es una representación de hechos del pasado, sino que es Cristo mismo que nos quiere hacer participar de sus misterios, permanentemente presentes y operantes. En otras palabras, es una actualización de la obra de salvación que Cristo realiza en la historia. La finalidad de la Iglesia es que los fieles se encuentren con Cristo, poniendo al centro de cada momento la celebración del evento pascual. Por eso, el domingo ocupa un lugar preponderante en el año litúrgico y en cada semana. Es el Día del Señor que estamos llamados a santificar con la celebración de la Eucaristía, reunidos de manera presencial en asamblea, atentos a la escucha de la palabra y participando de la comunión del cuerpo de Cristo. Deseo expresar mi cercanía a las hermanas y hermanos colombianos que sufrieron los efectos del reciente terremoto que causó numerosas víctimas y heridos, así como grandes daños materiales. Mientras ruego al Señor por el eterno descanso de los fallecidos, aseguro mis plegarias por sus familias y todos los que han sido golpeados por esta tragedia. Manifiesto.
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20: Gracias a ti, mi buen Jesús.
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gloria, honra y honor a ese que merece toda nuestra alabanza, a ese que merece toda nuestra gloria, a ese que está por encima de todo, que es Jesús el Señor. ¿Qué tal, queridos amados amigos? Les al Padre Pedro Núñez y más que bienvenidos a este su programa. Conozca primero su fe católica. Hoy tenemos un programa muy especial para todos y cada uno de ustedes. Damos gracias a Dios por todos aquellos de ustedes que nos escriben, que nos llaman con preguntas, con necesidad de oración. Estamos aquí para servirles, créanme. Doy gracias a Dios porque el tiempo pasa y ya estamos a mediados de agosto. Bendito sea el Señor. Qué hermoso poder seguir con ustedes y compartir con ustedes la fe en ese en quien todo lo podemos, que es Jesucristo. Tenemos un programa cargado de bendiciones para ustedes, pero antes de hacer absolutamente nada más, nos ponemos en oración. Hermano, hermana, vamos a orar. Alabado, exaltado seas mi Dios. Gracias, Señor. Gracias, Padre, por tantos regalos que constantemente por amor tú nos das. Gracias por el don de la vida, gracias por el don de la fe, gracias muy particularmente por el don maravilloso de Jesús, tu Hijo nuestro Señor, en quien todo lo podemos y para quien todo es posible, como dice tu palabra. Y queremos agradecerte hoy muy particularmente, Señor, por un regalo especial. Ese regalo que, pues, es no solamente persona que debemos imitar, pero es regalo que, en una forma muy particular, muy singular, es nuestra mamá. Mamá de todos nosotros los cristianos. Mamá de todos aquellos que confiesan a Jesús como Señor y Salvador de sus vidas. Me estoy refiriendo a María Santísima. Gracias, Padre. Gracias, Padre, porque si ha habido una persona fiel a ti, es María. Si ha habido una persona, Señor, que jamás quiso hacer su propia voluntad, sino que ser tu sierva, Señor, vivir para ti, mi Dios, esa es María Santísima. Y ella se convierte en nuestra mamá, porque ella es la mamá de Jesús. Y Jesús es la cabeza de la iglesia, y todos nosotros, al ser incorporados en Jesús a través del bautismo, también en alguna forma muy particular, nos convertimos en hijos de María, porque somos extensiones de Jesús vivo, de Jesús, que es la cabeza de la iglesia. Padre Todopoderoso, enséñanos a amar a nuestra Santísima Madre, estar conscientes de que tenemos una mamá que nunca nos abandona, una mamá que nunca deja de orar por nosotros, como dicen, tan bien dicho, ¿no? La madre nunca se cansa de esperar, la madre que siempre tiene los brazos abiertos para recibir a sus hijos, la madre que ora ante Jesús por sus hijos, la madre que lucha con todas sus fuerzas para que los hijos que están extraviados, con la gracia y el poder de Dios, vengan al camino de la vida, al camino de la victoria, al camino de la esperanza, al camino de la salvación, que es Jesús el Señor. Gracias, Padre, porque tenemos una madre en común, que es María Santísima. Gracias, Padre, por ese regalo grande, precioso, maravilloso que tú nos has dado. Esa madre que ha alcanzado la corona, esa madre que nos dice también a nosotros: ustedes, hijos míos, ustedes pueden alcanzarla, ustedes pueden alcanzar esa corona de la vida, esa corona de gloria, esa corona de victoria, que es la corona, que es el cielo. Ora por nosotros, Santa Madre de Dios, ora por nosotros, oh Virgen Santa María. Ora por nosotros, ora especialmente por aquellos que están lejos de tu Hijo. Ora, Madre Santa, por aquellos que sienten que no necesitan de Dios. Ora, Santa Madre María, por aquellos que se lastiman, que se hieren, que se matan sin darse cuenta que son hermanos, porque al fin y al cabo todos somos hijos de un mismo Padre, que es Dios. Ora, María Santísima, y no dejes nunca de orar ante tu Hijo, para que un día seamos dignos de alcanzar las promesas de nuestro Señor Jesucristo. Amén. Amén, amén. Bendito sea Dios. Y damos gracias, hermanos y hermanas, por Alondra Mercedes de New York,
que felicita a toda la producción, en especial al Padre Pedro, en estos días en que estoy de manteles largos, así que bendito sea Dios y muchísimas gracias, que Dios les bendiga en abundancia y que podamos seguir creciendo en santidad y en estatura ante Dios y ante todos los seres humanos. Margarita de San José, California, felicita al Padre también, muchísimas gracias. Además pide por su salud y también pide por su esposo Manuel, y también por su hija Cintia, que Dios te bendiga en abundancia. María de Miami pide por su hermana Maribel, a quien le ha detectado cáncer en sus pulmones. Esperamos en el nombre del Señor Jesús que esté mejor y que se sienta más fortalecida. Quiero pedir por Ernesto, un amigo muy querido, que tiene a su esposa muy grave, que el Señor le bendiga, y si es la santa voluntad de Dios, que ella se pueda recuperar total y completamente, y que el Señor le dé fuerzas para que ella, cimentada en Cristo Jesús, pueda creer que con Dios todo lo puede y todo lo ha de alcanzar. Mari Muñoz felicita al Padre, también muchísimas gracias, Mari, que Dios te bendiga en abundancia, y también María de San José, California, y también María de San José, California, ver estos programas, muchísimas gracias. Y Francisca de Kansas pide oración por su hijo José, que está desafortunadamente envuelto en drogas y ella sufre muchísimo a consecuencia de eso. Si más hijos estuvieran conscientes del daño y del dolor que le causan a sus padres al hacer cosas que saben muy bien van a lastimar el corazón de sus padres, muchos de esos hijos no harían esas cosas. Así que en nombre del Señor Jesús, muchacho, muchacha que me estás escuchando, joven que me estás escuchando, piensa dos veces antes de dejarte convencer por un amigo, por una amiga, que al fin y al cabo no son amigos tuyos, porque los que te llevan a la perdición, de amigos no tienen nada. Y pedimos también por todos aquellos que piden oración de parte nuestra a través de la página de Facebook, que el Señor les bendiga en superabundancia y supla todas sus necesidades. Y muchísimas gracias, porque ya estamos pero muy avanzados en el número de suscriptores. Que Dios nos bendiga a todos ustedes y gracias por ser parte de esta gran familia de los suscriptores de la página de Facebook de este servidor. En este día yo quiero hablar acerca de algo muy especial. Y lo que quiero hablar a ustedes es de que tú y yo, todos nosotros, estamos llamados no a una mediocridad cristiana, no una vida a medias en nuestra relación con Dios, sino que a vivir a plenitud el llamado de todo cristiano. ¿Y sabes cuál es el llamado principal de todo cristiano? Es el llamado a la santidad. Dios no nos quiere buenos, Dios no nos quiere mediocremente cristianos, Dios nos quiere santos, Dios quiere que tú seas santo, hermano que me escuchas, Dios quiere que tú seas santa, hermana que me escuchas. ¿Por qué? Porque nosotros estamos llamados a ser imágenes y semejanza de Jesús, el santo entre los santos. Desafortunadamente, a consecuencia de nuestros pecados, nos alejamos de Dios, nos alejamos de Jesús, nos alejamos de la meta que Dios tiene para nosotros, que al fin y al cabo es la santidad. Pero hemos sido creados en imagen y semejanza de Dios para ser como Él, para traslucir su presencia al mundo en que vivimos, para que un día, como dice la palabra de Dios, toda rodilla se arrodille al nombre de Cristo Jesús y toda lengua proclame que Jesús de verdad es el Señor, para gloria de nuestro Padre Dios. En ese día en que ya no habrá más luchas fratricidas, en ese día en que ya no habrá más tanques, ni más cohetes teledirigidos, ni más bombas nucleares, en ese día que ya no habrá matanzas, ni más dolor, ni más sangre corriendo por el suelo, de hermanos que se pelean contra hermanos y se matan unos a otros. En ese día en que realmente reconozcamos que somos hijos de Dios y que de verdad estamos llamados a vivir en unidad, en el amor y sobre todo en santidad. Y una que nos enseña cómo vivir en santidad, hermanas y hermanos, es tu mamá y la mía, la mamá que tenemos en común, que es nuestra Santísima Madre, la Siempre Virgen María. La palabra de Dios en el libro del Apocalipsis nos habla de María Santísima, aquella mujer que está revestida de sol. ¿El sol quién es? El sol es Jesucristo, dice la palabra de Dios en Apocalipsis capítulo 12, versículo 1. Apareció en el cielo, porque ella está en el cielo. Ella no está muerta. Hay gente que dice, no, pero ¿por qué usted le reza a María si ella está muerta? María no está muerta.
Hermanas y hermanos, Evangelio según San Marcos capítulo 12, Dios no es un Dios de muertos, dice Jesús, Dios es un Dios de vivos. Y si alguien está viva y está en la presencia de ese que es el Todopoderoso, es María Santísima. Si Moisés y Elías están vivos y se representan ante Jesús en el monte de la transfiguración, en el monte Tabor, y representan ellos la ley y los profetas, ¿cuánto más ellos que fueron pecadores? ¿Cuánto más María Santísima que no pecó ni por un instante? La mujer más santa, la mujer más pura. ¿Y por qué digo que es la mujer más santa, la mujer más pura? Porque lo dice Dios. Dios dice en el libro de Génesis capítulo 3, versículo 15, que hará enemistad entre Satanás y la mujer. Entre Satanás y la mujer. ¿Y quién es la mujer? María Santísima. Y dice que la descendencia de la mujer aplastará la cabeza de Satanás. La aplastará. Ganará victoria. ¿Y quién ganó la victoria sobre Satanás, sobre el pecado y sobre la muerte? Jesucristo nuestro Señor, a través de su pasión, muerte y resurrección. María Santísima es la mamá del Rey de la historia, del Rey de la vida, el Señor y Dios del universo. Y porque María Santísima es la mamá del... ¿Quién es la mujer María Santísima? Y dice que la descendencia de la mujer aplastará la cabeza de Satanás. La aplastará. Ganará la victoria. ¿Y quién ganó la victoria sobre Satanás, sobre el pecado y sobre la muerte? Jesucristo nuestro Señor, a través de su pasión, muerte y resurrección. María Santísima...

que María Santísima está en el cielo. La mujer coronada con una corona de 12 estrellas, dice la palabra de Dios, sobre su cabeza y sus pies sobre la luna. Esa es María Santísima, la mujer que está revestida de sol. Y está revestida de sol porque está revestida de la luz del mundo, que es Jesucristo, su Hijo, que también es su Señor. María ni por un segundo fue esclava de Satanás, como hemos dicho anteriormente. Si nuestra Santísima Madre hubiera estado sumergida en el pecado por un segundo, hubiera contaminado a Jesús en su vientre. Y Jesús no se puede contaminar con el pecado, porque si bien es cierto que Jesús es completo y totalmente hombre, Jesús es total y completamente Dios, y Dios no puede ir en contra de su propia naturaleza. María es la que nos apunta el camino hacia Dios, porque es la que pudo con la gracia de Dios, la revestida de la gracia de Dios, como dice el Evangelio según San Lucas, capítulo 1, versículo 28, la llena de gracia, la llena de la presencia de Dios, la llena del poder de Dios, y es la que nos invita, nos exhorta y apunta hacia nuestra meta, que es la santidad, que es unión con Dios. Ella es una de las nuestras, de nuestra raza. Ella no es una semidiosa, pero ella ha recibido la corona de la victoria. Ella ha sido coronada como madre y como reina, y también como cristiana, como mujer de fe. Y dice San Pablo en su carta a los Corintios, 1 Corintios, capítulo 9, versículo 24-25, que en la misma forma en que un atleta se prepara para alcanzar una corona que se marchita, ¿cuánto más tú y yo para alcanzar la corona de la vida eterna junto con María, que es la corona de la vida, que es el cielo? María está en el cielo intercediendo por ti, intercediendo por mí. María la reina, que viene no a ser servida, sino a servir, a imitación de su Hijo, el Rey, que vino no para ser servido, sino que para servir. ¿Y cómo sirve María? Orando por ti, pidiéndolo a su Hijo, el Rey, por ti, para que un día tuya sea la corona de la victoria, la corona de la vida, que es el cielo. Ama a María, imita a María, y un día junto con María podamos alabar y bendecir el santo nombre de Dios para toda la eternidad. Amén. Para que nos llamen, hermanos, el teléfono es el 205-271-2924. 205-271-2924. Vamos a una pequeñísima pausa, pero regresamos en cuestión de momentos. Así que, hermanas y hermanos, por favor, no se vayan. Quédense con nosotros.

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0: segmento de su programa Conozca Primero su Fe Católica. Soy el padre Pedro Núñez. Tenemos a Faustino, que acaba de llegar a la casa del trabajo. Faustino vive en Kansas y está en vía telefónica. Faustino, ¿me escuchas?
1: Sí, cómo no, padre.
0: Que Dios te bendiga, Faustino. ¿Trabajaste mucho hoy?
1: Sí, padre, con un poquito de calor, como 95 grados por ahí.
0: Casi nada, ¿no? Ay, santísimo Señor, que no queremos ir al infierno, ¿verdad que no? Para nada,
1: no, padre.
0: Para nada. Adelante, Faustino, con tu pregunta, por favor.
1: Bueno, mi pregunta es, padre, ¿existen diversas devociones en torno a María?
0: Sí, hay diferentes devociones. La devoción principal, pues por supuesto, es el Santo Rosario, ¿cierto? Y esa es una devoción universal. Hay devoción a María, depende en el lugar donde la persona se encuentre. Por ejemplo, aunque básicamente es lo mismo en el sentido de que se trata de mostrarle amor a María Santísima, se trata de, a través de oraciones, acercarnos a María Santísima. Por ejemplo, una de las oraciones son novenas al Inmaculado Corazón de María, novenas a diferentes advocaciones de María. Acuérdense que María solamente es una, la mamá de Jesús, solamente una, con diferentes títulos o diferentes advocaciones, depende de donde ella se haya aparecido o donde ella pues haya proclamado algo importante. Por ejemplo, cuando se aparece en Lourdes, que dice: yo soy la Inmaculada Concepción. Cuando se aparece en México y dice: no sabes que yo soy tu madre, en fin, ¿verdad? Esas modalidades de los mensajes de María Santísima que en alguna forma nos ayudan a esclarecer nuestro concepto de ella y acercarnos a ella a través de diferentes formas de oración. Pero yo diría que la oración más común para todo el pueblo de Dios es la oración del Santo Rosario, y eso es lo que nos pide nuestra Santísima Madre, la Siempre Virgen María, especialmente en Fátima. Enfatiza pastorcitos la importancia del Santo Rosario y habla de que a través de la recitación del Santo Rosario, en que realmente pues hacemos conciencia de la vida de Jesús, en las diferentes etapas en la vida de Jesús, que nosotros vamos a experimentar no solamente la posibilidad de salvarnos, pero de salvar a la humanidad. ¿Y por qué? ¿Por qué es tan poderoso el Santo Rosario? Porque al fin y al cabo es la promesa que nuestra Madre nos hace, que nosotros en unión, cuando estamos en oración, rezando el Santo Rosario, estamos unidos a ella y ella a nosotros, y juntos pues estamos orando, pidiéndole a nuestro Señor Jesucristo, el Rey del Universo, que tenga misericordia de nosotros. Y precisamente esa va a ser una de los llamados o las palabras más importantes que vamos a escuchar a final de este año y durante el transcurso del año próximo, especialmente el año de la misericordia, que el Santo Padre Francisco pues ha puesto tanto énfasis, que nosotros estemos conscientes de que servimos a un Dios misericordioso, y ese Dios misericordioso quiere que nosotros no solamente tengamos el gozo de María, que vivamos cerca de Jesús como María, pero que un día podamos alabar y bendecir el santo nombre de Jesús siendo coronados como María, es decir, en el sentido de haber recibido la victoria final, que es la vida eterna. En estos momentos vamos a ir a otra pregunta, a un correo electrónico. Adelante, por favor.
2: Padre Pedro, deseo saber por qué se dice apóstol, Pablo apóstol, si no consta dentro de los dos elegidos. Además, quiero saber si es lo mismo las bienaventuranzas que el sermón de la montaña. Saludos, Francisco.
0: Francisco, muchísimas gracias. Para comenzar, sí, el Sermón de la Montaña y las Bienaventuranzas, pues las Bienaventuranzas realmente salen del Sermón de la Montaña. Si vamos al Evangelio según San Mateo en el capítulo 5, vemos como Jesús dice muchas cosas que son para muchos teólogos como el corazón del Evangelio, pero en particular cuando Jesús habla en el Sermón de la Montaña, hablando acerca de las bienaventuranzas, que es parte del Sermón de la Montaña, Jesús dice: bienaventurados los que tienen espíritu de pobres, porque ellos es el reino de los cielos; bienaventurados los que lloran, porque recibirán consuelo, etcétera. Pues esa es como una parte muy esencial del Sermón de la Montaña. En lo que se refiere a San Pablo, Bueno, pues Jesús es el que escoge a sus más cercanos colaboradores. Eso lo vemos, por ejemplo, en el Evangelio según San Mateo, en el capítulo 10, versículo en adelante. Jesús va escogiendo. Vemos también eso en el Evangelio según San Lucas, en el capítulo 5, que Jesús escoge a diferentes personas para que sean sus más cercanos colaboradores. Sin embargo, Saulo, que después se llama Pablo y que lo conocemos hoy día como San Pablo, nunca conocía a Jesús personalmente. Entonces ahí tu pregunta es una pregunta muy interesante, porque ¿cómo es eso de que San Pablo se le llama apóstol y especialmente apóstol de los gentiles cuando supuestamente él nunca tuvo una conexión personal con Jesús, nunca lo vio? Entonces, ¿cómo es eso posible? Tenemos que remontarnos a los Hechos de los Apóstoles. Vemos, por ejemplo, primero que todo en Hechos capítulo 8, versículo 1 en adelante, el martirio de el primer mártir, y perdón la redundancia, de la iglesia, que fue Esteban, San Esteban. Cómo lo matan a pedradas. Y cómo él, antes de morir, él dice que él ve los cielos que se abren y ve al Hijo del Hombre, es decir, a Jesucristo, sentado a la derecha del Padre. Como queriendo decir que el Padre y Jesús son la misma cosa, son la misma cosa. Y entonces los judíos empiezan a gritar y empiezan a enojarse y toman piedras y empiezan a tirarle piedras a Esteban y lo matan. Pero ahí estaba un joven llamado Saulo. Y Saulo tenía un propósito en mente.
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6: Un terremoto con epicentro en San José del Palmar de magnitud 7,4 sacudió Colombia. El nuevo presidente Abelardo de la Espriella, apenas 48 horas después de tomar posesión del cargo, ha tenido que declarar el desastre nacional. El primer balance arroja un centenar de fallecidos, miles de damnificados y daños en viviendas, hospitales y templos como el que ven en la imagen. Mientras continúan las labores de rescate, la Iglesia en Colombia se ha movilizado para acompañar a las víctimas y coordinar la ayuda humanitaria. En un mensaje dirigido a todo el país, la Conferencia Episcopal Colombiana quiso expresar su cercanía, haciendo un llamamiento a que Colombia vuelva a reconocerse como una sola familia. El cardenal Rueda Paricio, primado de Colombia, declaró lo siguiente a los medios vaticanos.
7: En medio de las dificultades de este sismo, en medio de la crisis que estamos viviendo, queremos buscar el punto de encuentro para seguir caminando juntos, para estimular y alimentar la esperanza concreta, creativa y solidaria. Es un momento de corresponsabilidad para que busquemos el bien común, para que superemos toda clase de divisiones y para que nos miremos con ojos de hermanos.
6: Desde Manizales, el arzobispo quiso recordar que aunque los templos también han sufrido importantes daños, la prioridad de la Iglesia son las personas.
8: Es normal que en estos días tengamos miedo, pero más normal es que tomemos precauciones. Así que todos a seguir las instrucciones que den las autoridades en cada ciudad y en cada pueblo. Y siguiendo esas instrucciones, busquen siempre estar atentos de los que más sufren, que ninguna persona se quede sin atención en estos momentos de dificultad.
6: Mientras Colombia afronta una de las mayores emergencias sísmicas de los últimos años, la Iglesia mantiene abiertas sus puertas para acompañar a las víctimas y coordinar la ayuda. Colombia ahora se encomienda bajo la protección de la Virgen María.
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0: Oración para el miércoles 19 de agosto de 2026. San Juan Eudes, presbítero. Amado Dios, una noche más ha pasado. La mañana ha llegado y en este momento quiero acercarme hasta ti en oración para darte gracias, porque tú me has permitido la alegría de vivir un nuevo día. Gracias, Señor, por haber cuidado de mí y de mi hogar en la noche que ya pasó. Gracias por ser mi constante guía y mi amorosa compañía. Gracias también por haber multiplicado mis fuerzas, por haber renovado mi energía y por haber abierto de par en par las puertas de la prosperidad. En este nuevo día, mi mayor anhelo es ser fiel a tu santa voluntad y a tus divinas enseñanzas. Por favor, no permitas que me aleje ni un instante de tu lado. Padre amado, tú conoces mi corazón, mis obligaciones y sabes mejor que nadie que tengo muchas metas y compromisos por cumplir. Te suplico que me ayudes a ver la vida con ojos llenos de amor. Dame la sabiduría para entender a los demás y colma mi espíritu de bondad y esperanza. Te suplico que me dé las fuerzas suficientes para poder enfrentar mis problemas y mis necesidades. Por favor, acompáñame en todas mis actividades en este día, bendice mi trabajo, ayúdame a vencer todas las dificultades y avanzar con paso firme en mi camino hacia la felicidad y la realización. Por favor, líbrame de todo mal, del peligro y del enemigo malintencionado. Cubre mi vida, la vida de mi familia y amigos con tu manto y permítenos sentir tu divina presencia en cada momento y en todo lugar. Amado Dios, en esta mañana te doy gracias por un nuevo día, por un nuevo comienzo, por las nuevas oportunidades y por las bendiciones con que tú colmarás mi existencia. Te amo y confío en ti, por eso te entrego todas mis obligaciones, pues sé que contigo a mi lado nunca me hará falta nada. Amén. Amado Dios, yo no te pido riquezas ni grandes lujos, solo te pido que cuides mi hogar, mi familia, mis amigos y que nos des salud, fortaleza y tu bendición para seguir creciendo y con tu ayuda alcanzar cada uno de nuestros sueños y anhelos. Amén. Haciendo esta oración con fe, amor, esperanza y devoción me permitirá acercarme a Dios en esta mañana y pedirle que sea Dios, guiándome, bendiciéndome y acompañándome en cada una de mis actividades.
1: Son las 12 y 37 minutos.
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6: Buen día a todos los radioescuchas, buen día aquí en cabina. 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
14: Dios te salve María, llena eres de gracia, el Señor es contigo. Bendita tú eres entre todas las mujeres. Bendito es el fruto de tu vientre, Jesús. Santa María, Madre de Dios, ruega por nosotros, pecadores, ahora y en la hora de nuestra muerte. Amén. Siéntense, por favor. Hemos visto en nuestras enseñanzas anteriores que el mundo se ha vuelto como un desierto, que hay sequedad, pero también hemos visto que descubrir esa sequedad y sentir sed de Dios es un regalo muy grande, porque Jesús dijo: llamen a la puerta y se les abrirá, pidan y se les dará. Jesús nos invita a descubrir nuestra sed para descubrirlo a Él como fuente de agua viva. Ese es Jesucristo. Después de hablar del desierto y de la sequedad, hemos hablado de aquello que nos mantiene prisioneros de nosotros mismos, que es el individualismo. Hicimos un pequeño recorrido por la Biblia, mencionando cómo el individualismo no es únicamente un tema reciente, No es únicamente el tema de ahora que hay dinero y capitalismo y consumismo, sino que ya desde los orígenes de la humanidad encontramos lamentablemente esa plaga. Y por eso mencionábamos el caso de Caín, y en el libro del Génesis también mencionábamos el caso de los hermanos de José, allá en tiempos del patriarca Jacob. Luego nos fuimos un poco más adelante en la historia de la salvación y nos acercamos a lo que se vivió en tiempos de Saúl, como este rey que había empezado en la humildad, pues se le subió el cargo de rey a la cabeza y entró en arrogancia y en rebeldía y en codicia, en desobediencia a Dios. Acabó mal, porque puso en primer lugar su criterio. Fíjate cómo en el Padre Nuestro, que esta es una fórmula liberadora la que hay en el Padre Nuestro, nosotros le decimos a Dios: hágase tu voluntad, porque la voluntad de Él es nuestra salvación, porque la voluntad de Él es nuestra bendición, porque la voluntad de Él es nuestra ruta. Hágase tu voluntad en la tierra como en el cielo. Hágase tu voluntad. Sobre ese punto vamos a volver precisamente en la primera predicación de hoy. Y por último mencionábamos otra forma de individualismo, el individualismo cómodo y egoísta de aquellos que volvieron del destierro, pero cada uno se dedicó únicamente a su casa. Y entonces hombres como el profeta Ageo le decían a la gente: ¿cómo así que quieres reconstruir tu casa y no quieres reconstruir la casa de Dios? Y a partir de ahí estábamos haciendo toda una reflexión sobre cómo nadie debe concentrarse tanto únicamente en su familia que se le olvide construir la familia de Dios. Hay que cuidar la propia familia, es lo primero. Dicen los teólogos moralistas, es tu deber de Estado. Si eres esposa, si eres mamá, eso es lo primero para ti. Si eres papá, si eres esposo, eso es lo primero para ti. Pero al mismo tiempo es bueno que cuides de la casa de Dios. Así que nuestra salvación, hermanos, nuestra salvación está en la voluntad del Señor. Pero la voluntad de Dios ni es fácil de conocer, ni es fácil de seguir. ¿Por qué? Pues no es fácil de conocer porque estamos ciegos, y no es fácil de seguir porque somos rebeldes. Entre la ceguera y la rebeldía, pues es difícil el camino del Señor. Aquí es donde entra para mí lo más bello de todo este retiro, de todo este congreso número 34 de la Renovación Carismática en Tyler. Hermanos, la persona de Jesucristo, como Cristo nuestro Señor, ilumina nuestra inteligencia, sana y corrige nuestra voluntad para que nosotros podamos conocer esa voluntad de Dios, que es nuestra salvación, y podamos seguir el camino del Señor, que es nuestra bendición. Porque eso fue lo que hizo Cristo. Cristo vino a sanar nuestros ojos. Cristo vino a sanar nuestros oídos. Cristo vino a restaurar y recuperar nuestro corazón, para que nosotros pudiéramos de verdad conocer la voluntad de Dios y para que nosotros pudiéramos seguir la voluntad de Dios. Es evidente, si nos acercamos a los evangelios, es completamente claro que Cristo tiene como principal propósito que nosotros nos acerquemos y vivamos en la voluntad de Dios. Ese es su propósito. Eso es lo que Él quiere. Es decir, que dejemos los caminos estériles de este mundo
15: que dejemos los caminos estériles del egoísmo y del individualismo y que nos volvamos hacia Él. Por eso desde el principio Cristo predicó diciendo estas palabras: el reino de Dios está cerca, conviértanse y crean en la buena noticia. Esas son las palabras con las que Cristo está llamándonos. Con esas empezó a predicar hace 2000 años y con esas palabras sigue hoy hablando a nuestros corazones. Es muy bonita la palabra conversión y es hermoso recordar cómo se dice esta palabra, por ejemplo, en su lengua original, es decir, donde tenemos los textos bíblicos en griego. En griego la palabra conversión se dice metanoia. Y básicamente metanoia significa cambiar tu manera de pensar, cambia tu mente, porque tu mente está fija en los ídolos, porque tu mente está fija en las cosas de este mundo, porque tu mente está atrapada en tu individualismo. Entonces, libera tu mente, cambia tu mente, eso es lo que quiere Cristo. Cuando Cristo dice, conviértanse, lo que quiere decir es, libera tu mente de las cadenas en las que está metida. ¿Y qué hizo Cristo para enseñarnos y para corregirnos y para sanarnos? Esto es hermosísimo. El apóstol San Pedro lo resume muy bien en el capítulo 10 del libro de los Hechos de los Apóstoles. Dice el apóstol San Pedro: Cristo pasó haciendo el bien y liberando a los oprimidos por el mal. Eso fue lo que hizo Cristo. Pasó haciendo el bien, repartiendo bondad, dejando un trazo suave y a la vez profundo de misericordia. Cristo nos estaba mostrando la dirección hacia Dios. Cristo nos estaba mostrando que en la voluntad de Dios está nuestra bendición. Cristo, derrochando amor a través de sus milagros, de sus exorcismos, de sus palabras, Cristo estaba sanando nuestros ojos para que conociéramos la verdad. Y por eso dice Cristo en el capítulo 17 de San Juan, haciendo oración, dice Cristo, le está hablando al Padre Celestial y dice: esta es la vida eterna, Padre, que te conozcan a ti y a tu enviado Jesucristo. Y eso fue lo que Él hizo durante su vida, mostrarnos cómo es Dios, revelarnos la verdad de Dios, revelarnos el amor infinito de Dios. Y lo reveló con esas tres cosas que he dicho, con sus milagros, con sus exorcismos, con sus enseñanzas, su predicación, sus curaciones, su victoria sobre el demonio. Nos muestra cómo es que Dios reina. De manera que Cristo al mismo tiempo anunció e instauró el reino de Dios. Ese es el propósito de Cristo y eso es lo que Él ha realizado. Hermanos, para acercarse a la voluntad de Dios, el corazón humano tiene muchos impedimentos. Vamos a recordar algunos y vamos a mirar cómo Cristo vence esos impedimentos. Por ejemplo, nosotros tenemos la idea de que acumulando riquezas vamos a ser más felices, vamos a estar mejor. Y todo el mundo tiene claro que el dinero se necesita, pero una cosa es necesitar el dinero y una cosa es tener el dinero y otra cosa es que el dinero se adueñe de ti. Porque si tú eres el dueño, si tú eres la dueña del dinero, eso no es tan grave. Pero cuando el dinero se convierte en el dueño de ti, ahí es donde está el peligro. Entonces nosotros no seguimos fácilmente la voluntad de Dios porque estamos apegados a esas riquezas Cristo nos enseña con claridad y dice: no podéis servir a Dios y al dinero. Así nos habla con claridad. Pero ¿cómo nos libera Él de esa cadena que nos mantiene atados a lo material, que nos mantiene atados a las cosas de este mundo? Pues Cristo nos muestra que esa obsesión nos vuelve egoístas, nos vuelve crueles, nos vuelve indiferentes ante el dolor de los demás y no tenemos paz.
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9: Entonces, ¿cuáles son las 3 cosas que hay que reconocer? Y por ahí es donde empieza el conocimiento del amor de Dios. Reconocer mis pecados, reconocer mis heridas, eso incluye las carencias, y reconocer mis límites. No lo puedo todo. Si tú tienes esos 3 reconocimientos, entonces ahora vamos con el otro reconocimiento. Reconoce a Dios que ha venido para que tengas vida y la tengas en abundancia. Reconoce a Cristo como el enviado del Padre, que viene precisamente para eso que tú sabes que está más allá de tus límites, para eso que tú sabes que ha dejado lastimado tu corazón con las heridas, y para ese pecado que tú sabes que no lo has podido vencer. Entonces, ¿qué puedo hacer yo para conocer el amor de Dios? 3 reconocimientos, lo repito por última vez. Reconoce tus pecados. No te concentres en que es que mi esposo, padre, es que usted no conoce a mis hijos, padre, es que yo vengo de una mamá que era no sé cómo, y yo vengo de un papá que era no sé cómo. Deja de estarle dando vueltas a lo que otros hicieron. Reconoce tus pecados, tus pecados. Cristo siempre empieza por ahí. Una vez, que esta historia me encanta contarla, una vez estaba Cristo predicando y quitaron una parte del techo para bajar a un paralítico. Unos amigos del paralítico se subieron al techo y lo bajaron ahí con unas cuerdas. Era evidente el problema que tenía ese señor. Era un paralítico. Y entonces lo bajan ahí con unas cuerdas. Y cuando queda frente a Cristo, ¿qué es lo primero que le dice Cristo? Para que entendamos, hermanos, cuál es el camino para llegar al amor de Dios. Lo primero que le dice Cristo es: tus pecados están perdonados. Eso es lo primero que le dice Cristo. Lo primero que quiere aliviar Cristo en tu corazón, lo primero que quiere restaurar Cristo en tu vida, es la vida de la gracia. Es lo primero. Cuando le llevaban endemoniados, cuando le llevaban posesos a este gran sacerdote que murió no hace muchos años, Gabriel Amor, exorcista del Vaticano, por supuesto con la plena autorización de los papas, porque fueron varios papas. Cuando le llevaban posesos, lo primero que decía el padre Amort es: ¿ya se confesó? Por ahí empieza todo. Destierra el pecado de tu vida, reconócelo y destiérralo. Reconoce tus pecados. Reconoce tus heridas. Estás cansado. Estás frustrado. Hay cosas que vienes cargando desde tu infancia. Hay cosas que vienes cargando desde tu juventud. Porque es que el pecado no solamente es el pecado, también es la consecuencia que tiene. Por ejemplo, hay muchas personas que llevan sobre sus hombros la carga pesadísima de un aborto que han cometido o que han presionado a otros para que cometan. Entonces, hay heridas. Estás lastimado, te lo entiendo. Estás lastimada, te lo entiendo. Muchísimas personas dicen: a mí me faltó amor de papá, a mí me faltó amor de mamá. Hace poco decía un amigo: yo tuve una juventud muy rebelde. Yo era muy rebelde, muy altanero. El único tratamiento que yo recibí fueron golpes y golpes y más golpes. Eso fue lo único que yo recibí. Esa persona está herida, esa persona está lastimada, esa persona está mal. Reconoce tus heridas. No tapes los ojos, no digas: no, yo voy a seguir aquí adelante. No, ya eso pasó. Lo pasado, pisado. A veces eso funciona con cosas pequeñas, pero con lo más grande uno necesita sanación. Y por eso esta predicación termina con una oración de sanación. Entonces reconoce tus pecados, reconoce tus heridas y reconoce tus límites. ¿Qué quiere decir eso? Que tú no lo resuelves todo, que tú no lo puedes todo. No sueñes con que tú lo puedes todo. No te imagines con que tú lo puedes todo. Muchas veces, porque vivimos en un mundo individualista, muchas veces uno llega a desconfiar de que venga alguna ayuda. Y algunas personas se han acostumbrado a que nunca, nunca cuentan con nadie. Lo he visto en hombres y en mujeres. Algunas de esas personas son como fieras asustadas que desconfían de todo el mundo. ¿Este qué quiere? ¿Este qué va a hacer? Y tienen una desconfianza de todo y solo creen en sus propias fuerzas. Yo reconozco que vivimos en un mundo en el que casi por defensa propia es necesario desconfiar de mucha gente. Pero hay alguien que merece tu confianza. Confía, hermano. Confía en Jesucristo. Confía en Él. No lo puedes todo. y no mereces una vida de sola amargura. Eso puedes hacer para encontrarte con el amor. Reconoces tus pecados, reconoces tus heridas, reconoces tus límites. Y después lo reconoces a Él y le pides ayuda y le dices, como aquel leproso que ya hemos mencionado, Señor, si quieres, puedes sanarme. Señor, si quieres, puedes limpiarme. Señor, necesito de ti. Te acepto, Señor. Acepto tu mano de médico divino en mi vida. Acepto tu mano de sacerdote del Dios Altísimo en mi vida. Acepto tu fuerza infinita, inagotable, transformante en mi vida. Te acepto, Señor. Te recibo, Señor. Y me abro a tu amor. Y Cristo hace maravillas. Como ya lo mencioné, el apóstol San Pedro decía, Cristo pasó haciendo el bien. Yo quiero que digamos esa frase, que la tengamos presente en el tiempo presente. Él pasa haciendo el bien. Por eso hay una canción carismática que últimamente no la oigo tanto, pero me gusta muchísimo. Esa canción que dice, Jesús está pasando por aquí. Él está pasando, Él sigue recorriendo. Y más adelante dice la canción, y cuando Él pasa, todo se transforma. Todo se transforma. Todo se transforma. Él hace maravillas. Deja que Jesús camine por tu casa. Deja que Jesús camine por tu corazón. Deja que Jesús camine por tu pasado. Ese es el encuentro con el amor de Dios. Y cuando ya llega ese amor, y cuando ya llega esa luz, uno se lleva las manos a la cabeza y uno dice, pero yo cómo estaba viviendo. Si yo vivía únicamente en la angustia, yo vivía únicamente en la amargura, yo vivía en el resentimiento. Yo sentía que yo no valía nada. Hay muchísimas personas que por distintas razones sienten eso en lo profundo de su corazón. Sienten que no valen nada porque les han hecho sentir eso. Hay mujeres que sienten que no valen nada. Porque resulta que cuando nacieron, si yo vivía únicamente en la angustia, yo vivía únicamente en la amargura, yo vivía en el resentimiento. Yo sentía que yo no valía nada. Hay muchísimas personas que por distintas razones sienten eso en lo profundo de su corazón. Sienten que no valen.

Escuchaba el testimonio de algunas mujeres, no era un grupo tan grande, y tres mujeres dijeron: nadie quería una mujer en mi casa. Entonces imagínate una persona que nace y ya no la quieren. Nace y ya es un problema. Y en ese mismo retiro escuché dos testimonios de personas que dijeron: mi mamá estuvo debatiéndose, ¿será que lo aborto o no lo aborto? ¿Será que lo aborto o no lo aborto? ¿Tú crees que una persona puede crecer sana y fuerte y feliz habiendo sido sometida a esa tortura? Porque créeme que desde el embarazo se sienten las cosas. Desde el embarazo somos afectados por lo que vivieron nuestros padres. ¿Cuántas personas han crecido en ambientes de violencia permanente? Estaba atendiendo a una familia hace unos días. Y entonces decía, el papá decía: yo les pido perdón a ustedes. Ahí estaba la esposa, estaban los hijos. Yo les pido perdón a ustedes. Yo sé que yo he sido muy duro. Yo sé que yo he sido implacable. Pero es que eso fue lo único que yo recibí en mi casa. Ustedes se dan cuenta, mis hermanos, de cómo estas son cadenas que se van repitiendo generación tras generación. No entremos, por favor, en la discusión. No entremos en la discusión sobre, a ver, que si hay cadenas intergeneracionales y sanación intergeneracional. Yo no voy a entrar en esa discusión en este momento. Yo lo que sí sé es que hay cosas que se van repitiendo y se van repitiendo. Sobre todo la violencia, la indiferencia, el madresolterismo. Una señora que tuvo su hija y no estaba casada, y luego la hija crece y tiene relaciones y se vuelve mamá y tampoco está casada. Y tiene otra hija que también se une con otro hombre y entonces tiene relaciones y tampoco está casada, y se van repitiendo. Hermanos, ¿queremos o no queremos romper esas cadenas? Esas son las preguntas. Y para eso estamos aquí. Porque el día que descubrimos el amor de Dios, no es solamente descubrir un sentimiento: ay, me siento bonito. Pues qué bien que te sientas contento. Te sientes bonito, me alegro por ti. Te sientes bonito, lloras de alegría, me alegro por ti. Está muy bien, pero no nos quedemos en el sentimiento. El amor de Dios es luz para tu inteligencia y es fuerza para tu voluntad. De manera que ya no se repita más en tu casa, en tu familia, lo que tú has visto hasta ahora. No se tiene que seguir repitiendo, ya no más. No más. Me escribía una amiga a la que quiero mucho. Dios me ha bendecido con muchos amigos y amigas. ¿Cómo ha sufrido esa pobre mujer? Porque en su familia todo es alcohol, todo, todo. No saben alegrarse. Para alegrarse necesitan alcohol. Para sincerarse necesitan alcohol. Para decirle a una mujer: me gustas mucho, quiero tener algo contigo, necesitan alcohol. Están tristes por un duelo, necesitan alcohol. Qué espantosa, por no decir qué maldita dependencia del alcohol. ¿Por qué tiene que seguirse repitiendo eso? ¿Qué tal que tú descubrieras una alegría y una fuerza que es mayor que cualquier alcohol? ¿Qué tal que tú descubrieras una alegría y una fuerza que es mayor que cualquier marihuana, que cualquier fentanilo, que cualquier droga? ¿Qué tal que tú descubrieras el amor de Dios con tanta fuerza que ya no necesites ni drogarte, ni ir al casino, ni masturbarte, ni emborracharte? Porque sientes dentro de ti no solo un sentimiento maravilloso, dulce, sino sientes dentro de ti fuerza de Dios. Eso es lo que queremos. Y esa fuerza de Dios tiene un nombre y se llama Espíritu Santo. Y es nuestra siguiente predicación. Pero por ahora, como les dije, vamos a orar. Vamos a pedir al Señor con fuerza.

0: Otra vez, tengo que repetir. Hay que reconocer los límites, hay que reconocer las heridas, hay que reconocer los pecados. Y la Iglesia Católica es muy sabia. Y por eso siempre, aquí incluso ya lo hicimos ayer, por eso la Iglesia Católica siempre, siempre está con ese tema de yo confieso ante Dios Todopoderoso. No es una fórmula mecánica. ¿Sabes para qué es esa oración? Para que nosotros nos dispongamos al amor de Dios. Porque el que se abre para reconocer su pecado, para reconocer su herida y para reconocer su límite, también tiene capacidad de reconocer al Salvador, de reconocer al Señor. Tu vida no tiene que seguir como ha venido. Tu familia no tiene que seguir como ha venido. Hay cadenas que se pueden romper hoy, aquí, por el poder del Señor. Ponte de pie, por favor. Y vamos a pedir al Señor la victoria de sobre esas cadenas. ¿Cuál es tu cadena, la tuya? Te aseguro que no son iguales las nuestras. Lo que a ti te aflige, lo que a ti te humilla, lo que a ti te angustia, tal vez no es lo mismo que a mí. Pero el mismo Cristo que te sana, que te salva, que te levanta a ti, me levanta a mí. ¿Cuáles son tus cadenas? ¿Cuáles son tus cadenas? Míralas, míralas. Mira lo que tienes ahí. Mira lo que ha tenido poder sobre ti. Preséntale esa cadena a Jesús. Y dile, esto me ha tenido encadenado. Esta droga, este odio, este miedo, esta pornografía, esta maldita botella me ha tenido encadenada, me ha tenido encadenado. El mundo se goza repartiendo cadenas y manteniéndonos esclavos. Queremos ser libres, Señor. Queremos ser libres. Hay un modo de orar que nosotros lo recibimos del pueblo judío y a mí me encanta. Es con el cuerpo, ¿no? Levanta un poquito tus manos. Levanta un poquito tus manos, que es a la vez alabanza y a la vez es la súplica de un mendigo. Aquí estoy, Señor. Aquí estoy con mis cadenas. Aquí estoy con mis tristezas. Aquí estoy con mis vicios. Aquí estoy con mi cansancio. Pero lo más hermoso, Señor, es que aquí estás tú también. Toma esta mano, toma estas manos que extiendo hacia ti. Tú que sacaste a Pedro, que se estaba hundiendo, sácame a mí, levántame, te necesito. Reconozco, Señor, que soy un pecador. Reconozco que me he equivocado. Reconozco que he permitido que la envidia, que la impureza, que la codicia, que el odio, que la ira malsana aniden en mi corazón. Te necesito, Jesús. Toma mi mano. Yo reconozco mis heridas, Señor. Yo reconozco mi cansancio, yo reconozco mi dolor. Y como dijo Isaías, vengo de un pueblo de pecadores. Pues yo vengo de una familia de pecadores, Señor. En mi familia ha habido de todo. Recuerda en este momento lo que ha habido en tu familia. En mi familia ha habido de todo, Señor. Pero quiero ser libre. y quiero ayudar a liberar a mi familia. Y quiero empezar a escribir una historia diferente con la tinta que tú me vas a dar, que no es otra cosa que tu preciosísima sangre. Te amo, Jesús. Te amo y te recibo, Jesús. Te amo y te acepto, Jesús. Te amo y te adoro, Jesucristo. Te amo, Jesús, y confío en ti. Confío en ti, mi Señor. Gracias. Gracias, Jesús. Gracias por este día. Gracias por este lugar. Gracias por esta música. Gracias por cada persona que ora. Gracias por las cadenas que se rompen. Gracias por la dulce esperanza que tú nos das. Gracias, Señor.
1: La diócesis de Ciudad Juárez se declaró en sede vacante luego de que Monseñor José Guadalupe Torres Campos tomó posesión canónica como obispo de la diócesis de Ecatepec. El nombramiento, el Colegio de Consultores, conforme al derecho canónico, eligió oficialmente al padre licenciado José Armando Benavides Romero, anterior vicario general, como el nuevo administrador diocesano. La función: él asumirá el gobierno ordinario y las facultades de la diócesis durante este periodo de transición, hasta que el Papa designe al nuevo obispo. El llamado: se exhorta a todo el clero y a la comunidad de fieles a mantener la comunión, colaborar en la misión evangelizadora y orar por el inicio de este nuevo ministerio.
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4: León XIV ya ha elegido el lema de su visita apostólica a Francia. Se trata de la frase del Evangelio de San Juan: para que el mundo tenga vida, perteneciente al discurso del pan de la vida de Jesús. La elección del tema de la vida, además de hacer referencia a la Eucaristía, podría tener un segundo sentido. Hay que recordar que la Asamblea Nacional Francesa aprobó el pasado 30 de junio una propuesta de ley para legalizar la eutanasia y el suicidio asistido. Además, según fuentes diplomáticas citadas por OSV News, León XIV podría visitar la mayor y más reconocida institución de cuidados paliativos de Francia y de Europa, el Centro Médico Jean Garnier de París. El logo también complementa este concepto principal en favor de la vida. Lo protagoniza una paloma que lleva un ramo de olivo, que simboliza el retorno a la vida, como el ave que regresó al arca de Noé tras el diluvio. El diseño de la identidad visual combina el gótico de los rosetones de las catedrales medievales francesas con el art déco más contemporáneo. Los colores son los de la bandera francesa, más el naranja que simboliza la luz y el verde de esperanza. El Papa llegará a París el viernes 25 de septiembre y acudirá a la vigilia en el Estadio de Francia. Al día siguiente celebrará misa en la Plaza de la Concordia. El domingo acudirá al Santuario de Lourdes y el lunes 28 a Metz, donde presidirá la Eucaristía en la Catedral de Saint-Étienne. Esta última visita también encierra cierto simbolismo. Metz, situada en el corazón de Europa, estuvo históricamente en disputa entre Francia y Alemania. Hoy es icono de reconciliación y de identidad europea.
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0: y bienvenidos a esta edición de su programa Familia Nueva con Sabor a Cristo. Para mí, Mirta Hunter, una alegría poder estar en esta mañanita dándonos juntos los buenos días y empezando la jornada de la mejor manera, de la mano de Dios y, por supuesto, construyendo juntos familias nuevas con sabor a Cristo. Muy buen día y bienvenidos todos. Saludo con mucho cariño también a Yuran Rodríguez. A ver cómo estamos hoy. No es lunes, pero bueno, aquí estamos. ¿Qué tal, Yuran? Buen día.
1: Hola, muy buenos días, doctora Hunter. Buenos días a nuestra querida audiencia de la 1540 AM. Un placer para mí enorme poder acompañarles en este ombliguito de la semana, miércoles 19 de agosto del 2026, 7 de la mañana, 3 minutos y 12 segundos. Pues todo bien, todo en orden por acá. Hoy no traje café, hoy no traje tintico, hoy traje cacaíto.
0: Ah, qué bien.
1: Pues para refrescar un poquito más esta fresquita mañana, por cierto.
0: Fresquita hasta ahora, va a subir temperatura.
1: Yo sé. Doc, déjeme por favor disfrutar la fresca.
0: Muy bien. Sí, las horas de la mañanita, las bien fresquitas de la mañana, hasta ahora.
1: En la que el astro rey apenas se asoma todavía.
0: Apenitas. Mira, qué bueno. Bien, en el día de hoy tenemos un programa muy bonito, como siempre, pensando en ustedes, mirando estos temas para compartir un poquito la vida. El primer tema, vamos a hablar de cómo lograr un descanso reparador para nuestro cerebro. Algunas veces no nos damos cuenta, es más fácil darnos cuenta del cansancio físico, muscularmente, de nuestro cuerpo, pero nuestro cerebro también se cansa. Fatiga mental.
1: Sí, por supuesto, y son factores en los que tenemos que estar muy, pero muy pendientes en realidad. Mire que constantemente llamamos acá a hacer ese famoso ejercicio de conciencia en el que nos despertemos en realidad en todos los sentidos, o sea, que nos sintamos físicamente presentes en el lugar en el que estamos y por supuesto también a nivel mental. Claro. Y parte de esa presencia en el presente a nivel mental, pues significa darse cuenta si en realidad el cansancio que estoy cargando, la fatiga que siento, que estoy cargando, tiene que ver con que tal vez no que te pesen los brazos, que te pesen las piernas, o sea, que a nivel físico tal vez te sientas en un estado común, pero que te sentís como saturado a nivel mental, pues ahí la cosa cambia un poquito.
0: Claro, fatiga mental. Vamos a hablar un poquito de pues cómo se presenta, claro, en este tiempo, y vamos a dar cuatro claves muy importantes para lograr ese descanso reparador a nivel de nuestro cerebro. En la segunda y tercera hora, nuestro segundo bloque, vamos a hablar sobre la prudencia.
1: Prudencia.
0: Ay, Dios mío. La prudencia que hace los verdaderos santos, dice una frase por allí.
1: Y los sabios,
0: y
1: le
0: los
1: agregaría
0: sabios,
1: yo también.
0: Y los sabios, claro que sí. La prudencia como escudo frente a la discordia, frente al malestar. La prudencia que significa muchas veces ese freno. Y digamos que en realidad estamos hablando de la prudencia, como lo dice el Catecismo de la Iglesia Católica, la define como la virtud que dispone la razón práctica a discernir en toda circunstancia nuestro verdadero bien y a elegir los medios rectos para realizarlos.
1: Prudencia, sí, de acuerdo.
0: La virtud, mira, es muy interesante. Vamos a hablar despacito de esta definición, me parece bellísima, y pues vamos a ir un poco, por supuesto, iluminados bíblicamente por algunos testimonios, frases de santos, y llegando, claro, a claves concretas que nos van a ayudar, ojalá, a crecer en esta virtud de la prudencia.
1: Bonito que lo reflexionemos y que lo pensemos de esa manera, porque, bueno, dentro de las oraciones a lo mejor muchas personas le pedimos al Señor paciencia, le pedimos al Señor fuerza para nuestro día a día y otro poco de cosas, ¿no? Dentro de esto deberíamos incluir la prudencia.
0: La
1: también.
0: Prudencia, es verdad.
1: Justo ayer hablábamos de la oración, de una verdadera oración católica, y dentro de esas peticiones que le hacemos al Señor, yo creo que no estaría de más pedirle que nos dé prudencia. Ahora, si le pedimos prudencia, lo que va a pasar es que van a venir esos ejercicios prácticos en la vida.
0: Oportunidades
1: de crecimiento respecto a la prudencia.
0: Claro, bueno,
1: una vez más, seamos conscientes de lo que le pedimos al Señor.
0: Me acordé de alguien que decía que alguien le dijo, ay, que hay que pedir a Dios humildad.
1: Okay.
0: Y se acordó y dijo, No. Mirta dice que si pedimos humildad, lo que vamos a recibir son oportunidades para ejercitarla, o sea, humillaciones. Entonces, no pidamos humildad. Bueno.
1: Seamos más conscientes, sí. Bueno, no, pero no se preocupe, el Señor no le va a dar.
0: Hay que crecer en esas cosas.
1: No le va a dar una cruz que no podamos cargar.
0: Ahí está.
1: Sí.
0: Ahí está, claro que sí. Bueno, pues precisamente vamos a hacer oración allí donde usted se encuentre. A esta hora de la mañanita, empezando nuestra jornada juntos, hagamos oración. Digamos, en el nombre del Padre, del Hijo y del Espíritu Santo. Amén. Buen Jesús, queremos darte gracias en este día por tu presencia en medio de nosotros. Porque no te cansas, Señor, de llamarnos una y otra vez más cerca de ti. No te cansas de perdonarnos. No te cansas, Señor, de rodearnos con tu misericordia, con tu bondad, con tu fuerza. Gracias por ello. ¿Qué sería de nosotros, Señor, sin tu presencia permanente en nuestra vida? Queremos presentarte, Señor, la vida de todos aquellos que atraviesan dificultades, angustias, soledades. Derrama tu gracia y tu amor sobre ellos y sobre nosotros, Señor. Danos la prudencia, la sabiduría, la fortaleza necesaria para vivir este día de una muy buena manera, a tu estilo. Ayúdanos, Señor, a mirarnos unos a otros con los ojos de tu bondad y tu misericordia. Lo pedimos en tu nombre, Jesús, porque eres Dios y vives y reinas por los siglos de los siglos. Amén. En el nombre del Padre, del Hijo y del Espíritu Santo. Continuamos aquí en Familia Nueva con Sabor a Cristo. Bueno, vamos a hablar de esta necesidad en realidad de descansar a nivel de nuestro cerebro, porque vivimos inmersos en esta sociedad que confunde muchas veces la productividad con la actividad constante. El hacer. Es como una cosa que nos impide parar, que nos impide detenernos. Esa urgencia de estar permanentemente informados de todo lo que no necesitamos saber, informados de todo lo que pasa, pues es que mira, es imposible, ¿no? El estar disponibles 24 horas por 7 y la gente se enoja porque no contestamos el correo inmediatamente, pero si lo escribe el domingo a las 10 de la noche, ¿por qué tendría que responderlo inmediatamente?
1: Complicado.
0: Claro, claro que sí. Y desde el punto de vista neurobiológico, hay que decirlo, el cerebro no está diseñado para funcionar en un estado permanente de alerta.
1: Sí, de hipervigilancia.
0: Claro, no está diseñado para eso.
1: Mire, recientemente sobre esto, bueno, hace unos meses que nos mudamos, instalamos una camarita de seguridad, ¿verdad?
0: Okay.
1: Que trae un ring bell, un botoncito este, para avisar, ¿no?, cuando llegan la visita. Bueno, pues pasaba un gatito.
0: Sí, ahí está.
1: Alerta. Pasaba una mariposa.
0: La alerta.
1: Pasaba un vecino haciendo, pues normal, con tu
0: caminando en la acera.
1: Alerta. Mira, se volvió una situación a nivel personal exasperante recibir tantas notificaciones.
0: Claro.
1: Yo en lo personal mi teléfono lo tengo en silencio absolutamente todos los días, 24 horas por 7. A partir de que vine acá a la emisora me acostumbré a ni siquiera tenerlo en vibración, a tenerlo en silencio completo.
0: Sí.
1: Y bueno, estas notificaciones se saltaban esa norma de mi teléfono. Y
0: ay,
1: el teléfono era una situación totalmente molesta. Me puso en un nivel de hipervigilancia,
0: claro,
1: y de estrés, porque bueno,
0: te altera los nervios.
1: Una notificación de seguridad de la cámara, si uno,
0: ¿qué ocurre?
1: Lo primero que piensa es qué pasó, quién anda por ahí en mi casa.
0: Ajá.
1: Pues bueno, lo más sano fue desactivar esas notificaciones, porque bueno, no, bien lo dice usted, y en realidad es parte de nuestra naturaleza. cuando esas situaciones de hipervigilancia,
0: sí,
1: de hiper situaciones que se nos escapan de las manos, estamos en un estrés crónico.

0: sobrecarga de estímulos constantemente. O sea, las pantallas tienen mucho que ver con esto, porque es continuamente los estímulos visuales y adicionalmente con ese scroll, con ese pasar a la pantalla,
1: deslizar.
0: Mira, son continuos visualmente. Sí. Es una cosa que cambia continuamente y el cerebro como que no alcanza a captar plenamente lo que es cuando ya hemos pasado dos más. Es una sobrecarga de estimulación.
1: Sí, sobre todo si tenemos, por ejemplo, en nuestros teléfonos, las distintas aplicaciones por defecto tienen encendido eso de la reproducción automática.
0: Claro.
1: O sea, tal vez estás bien leyendo algún texto, deslizas un poquito, te aparece un video y te empieza a sonar de
0: y
1: golpe.
0: Ya, de inmediato.
1: Sobre todo aquellos que son un poquito sordos y tienen el teléfono un volumen altísimo.
0: Más estímulos adicionales.
1: Suena la música a todo volumen, tienen el gran brillo encendido.
0: Sí.
1: Y pues bueno, esto también es una sobreestimulación a nuestros sentidos.
0: Y no nos damos cuenta plenamente de ello porque estamos inmersos en todo esto y nos parece que es lo normal.
1: Sí.
0: Normal. Pero en realidad nuestro cerebro está pagando,
1: saturado.
0: Sí. Y
1: por completo.
0: Se acumulan, no nos damos cuenta, pero se van acumulando toxinas neurológicas en nuestro cerebro, metabólicas. Los circuitos neuronales pierden plasticidad. ¿Qué quiere decir eso? Que pierdo la capacidad de sorprenderme, la capacidad de aprender, la capacidad de recordar, la capacidad de prestar atención. La capacidad de autorregular mis propias emociones y la memoria es una cosa que se ve altamente comprometida. O sea, no nos acordamos de cosas, no nos acordamos de conversaciones, no nos acordamos de lo que nos acabaron de decir, precisamente porque nuestro cerebro está saturado. Tenemos que descansar y eso va mucho más allá del simple no hacer nada. Sentarme a no hacer nada toda una tarde.
1: Como nuestro buen Cristian Castro.
0: Por ejemplo,
1: sí.
0: ¿Qué está haciendo?
1: Nada.
0: Nada. Pero lees o hablas, nada.
1: Nada.
0: ¿Pero qué haces?
1: Nada.
0: Hay que buscar ese video, es ya muy divertido.
1: El siguiente bloque vamos a sonarlo.
0: No, ay, Dios mío, ay, Dios mío. Algunos pensamos que para descansar se trata de dormir en sábado o domingo todas las horas que no dormimos entre semana. Y no. El sueño no funciona de esa manera. El descanso de nuestro cerebro no funciona de esa manera. Nuestro cerebro necesita pasar del modo simpático, hablando no de ser agradable, sino del sistema nervioso simpático, es decir, el que está en alerta, el que está en despierto, el que está pendiente de si hay que luchar o huir, necesita pasar al modo parasimpático, es decir, al modo de la digestión, digamos así, al modo de la recuperación, al modo de la regeneración. ¿Cómo hacemos esto? Continuamos aquí en Familia Nueva con Sabor a Cristo. ¿Cómo lograr un descanso reparador para nuestro cerebro? Hay dos pilares del descanso cerebral, vamos a llamarlo así. Uno, pues la limpieza neuroquímica nocturna, es decir, el sueño.
1: Dormir,
0: el sueño reparador.
1: Descansar de verdad.
0: Dormir de verdad. Y es que, mira, durante el sueño profundo, porque el sueño tiene distintas etapas, y una de ellas que se repite quizás dos o tres veces durante una noche, es la etapa del sueño profundo, así se llama. El sueño reparador. En esa etapa, el sistema linfático, no linfático, con G al comienzo, linfático, así se llama, es el sistema que limpia esos rezagos metabólicos en el cerebro. O sea, algunas proteínas, algunas sustancias que van quedando rezagadas en nuestro cerebro por todo su trabajo durante el día a nivel neuronal, pues este sistema linfático las limpia. Entonces, imagínate lo que ocurre cuando no dormimos o no dormimos lo suficiente o no dormimos con la suficiente calidad de sueño. No alcanzar esa etapa profunda del sueño hace que nuestro cerebro no se pueda limpiar. Expresémoslo así.

0: así en palabras muy
1: coloquiales.
0: Coloquiales, o sea, no pasa la basura en nuestro cerebro.
1: Sí.
0: Y entonces la basura se va acumulando.
1: O a medias. Deja por ahí alguna que otra bolsa suelta y eso.
0: Claro,
1: y,
0: claro.
1: Pues entonces la invitación a tener un buen descanso, ¿no? Porque, pues bueno, pensemos en toda esta basura, por continuar con este ejemplo, que pueden ser esas sustancias que nos mantienen estresados. Pensemos en el cortisol, por ejemplo. Y otro tipo de sustancias que
0: proteínas,
1: el cerebro, por la, por la misma naturaleza, pues suelta eventualmente durante el día por distintas circunstancias que la misma vida nos propone. Pero un buen descanso durante la noche es ese proceso de limpieza que tu mismo cuerpo hace a través de un buen descanso, pues para que la química cerebral pueda estar en mejor armonía.
0: Claro, claro que sí. Ahora, no hay que esperar solamente o centrarnos únicamente en el descanso de la noche, en el dormir, sino que también es necesario, y ese es el segundo pilar, desactivar la carga cognitiva durante el día. Tener algunos momentos durante el día, el cerebro los necesita, esas micropausas, esos momentos intencionales de baja demanda, donde realmente no haya angustia, donde no haya rumiación, donde nos aburramos, digámoslo así claramente. ¿Por qué? Lo hemos dicho varias veces, el aburrirse en realidad es el momento para que el cerebro vaya integrando las experiencias y vaya abriéndose a la imaginación, a la creatividad. Necesitamos tener esos momentos durante la jornada, pausas pequeñas durante la jornada. ¿Cómo hacemos a nivel concreto esto? Mira, hay muchas cosas que podemos hacer. En la práctica, por ejemplo, primero, importante establecer transiciones claras entre la actividad y el descanso, entre el trabajo.
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0: Continuamos aquí en Familia Nueva con Sabor a Cristo en esta mañanita de miércoles, iniciando nuestro segundo bloque, segunda y tercera hora. Contentos, agradecidos con Dios por esta oportunidad que nos da y por supuesto por poder estar compartiendo estos temas que nos ayudan a repensarnos un poquito más, a repensar nuestra vida, nuestras relaciones y por supuesto a hacer familias nuevas con Sabor a Cristo. Bueno, vamos a hablar esta segunda y tercera hora sobre la prudencia. Ay, Dios mío, mucho que decir. La prudencia, esta virtud, este regalo de Dios que nos invita continuamente a disponer nuestra razón para discernir lo mejor y para poder hacer lo mejor concretamente. Vamos a hablar sobre la prudencia desde la Biblia, desde algunas frases y testimonios de santos y por supuesto dando algunas claves concretas para poder crecer en prudencia. Vaya si lo necesitamos, unos más que otros, diría el padre Roberto, unos más que otros. Pero bueno, saludemos a Jorge Rojas. Fofe, muy buen día para ti. A ver si está Fofe con nosotros.
1: Hola, mi querido Fofe, buenos días.
0: A ver. Parece que no.
1: Sí, parece que sí, pero no. Sí, pero no. Bueno, ya en un ratito se va con
0: él. Ya en un ratito, ahí estamos pendientes de él. La prudencia, Dios mío. ¿Cuántas veces en nuestra cotidianidad, somos testigos de... De tantas discusiones, de tantos altercados verbales, de tantos malentendidos que tienen precisamente su raíz en la prisa por responder, en el deseo de ganar? Es que no dialogamos, no hablamos para poder conocernos mejor, sino yo dialogo para ganar, quiero ganarte, o sencillamente porque mi orgullo está herido. O porque no puedo gobernar mis propias emociones, no sé qué hacer con ellas y me ganan. Todo eso tiene que ver precisamente con la falta de prudencia. Pero bueno, ahora sí tenemos a Fofe con nosotros, con gatito y todo. Muy buen día.
2: Hola, mi querida Mirta, mi querido Yurán, buenos días, Rita María, buenos días también para ti, para todos los hermanos y hermanas que nos acompañan en esta bonita mañana de miércoles 19 de agosto. Se fue por entre un tubo, decían en mi país, este mes. Ya vamos a llegar a 20. Feliz de estar con ustedes. Bueno, yo estaba aquí, pero no me escuchaban. Yo estaba aquí hablando y como loco solo. Pero ya funcionó todo. Y un tema que me gusta mucho, mi querida Mirta, y siempre recuerdo esa frase de la prudencia que hace verdaderos sabios.
0: Ajá.
2: esa frase que nombramos tanto en las novenas de diciembre. Si es en la novena, mi querida.
0: Sí, la novena colombiana que se hace.
2: Sí, correcto.
0: Del 16 al 25.
2: Bueno, feliz. Y ese tema me gusta mucho porque somos muy imprudentes. Yo creo que nos hemos vuelto bastante imprudentes con esa idea de yo siempre digo lo que pienso.
0: Ah, sí.
2: Sí, sí. Y yo soy de esas personas que habla de frente. Y yo soy de esas personas que siempre dicen la verdad, yo no me ando con rodeos. Y obviamente pues son muy buenos argumentos, pero hay que recordar que al otro lado de tu libertad empieza la libertad del otro.
0: Claro.
2: Sí, entonces también hay que ser prudentes porque podemos herir, porque podemos dañar relaciones, porque podemos hacerle daño a personas que queremos mucho. Y obviamente porque no podemos decir todo lo que pensamos, sino que debemos pensar todo lo que decimos.
1: Opa.
2: Para que no
1: me gusta eso.
2: Daño y que podamos ser realmente personas amables, sí, empáticas.
0: Y no se trata, como tú lo perdóname, Fofel.
2: Como tú lo planteabas, a lo que
0: estás diciendo, que no se trata de decir que nos engañemos mutuamente. No se trata de ser deshonestos, no, sino de entender claramente que, y lo hemos dicho algunas veces aquí en el programa, ¿no?, de que la verdad sin amor es un arma mortal. Uh-huh. La verdad sin misericordia hace daño, al otro y a mí mismo.
2: Claro. Y que te que tener claro, mi querida Mirta, el propósito, ¿no?
0: Claro, de, ¿para qué?
2: Obviamente tú puedes tener la verdad y puedes tener la razón en muchas cosas, pero es la manera en la que lo comunicamos, en el momento en que comunicamos.
0: ¿A quién se lo decimos?
2: Entender, sí, y cómo esa persona lo va a recibir. Y yo creo que eso es lo que más nos hace imprudentes, mi querida Mirta, que no somos muy dados a revisar y atender todas estas... estos requerimientos, ¿no? ¿A quién? ¿Cuándo? ¿Cómo? ¿Sí? ¿Esta persona cómo lo va a recibir? ¿Esta persona tendrá la capacidad de entenderlo de esta manera en que yo se lo voy a decir? Eso es un proceso muy largo, o sea, pensar en todo eso. Yo le quiero decir algo a Mirta, pero se lo voy a decir como a mí me sale y como yo lo siento, pero pensar en cómo está Mirta de ánimo, en qué situación está. De pronto yo conozco a Mirta y sé que tengo que hablar de una manera amable. No, pensar en eso nos cuesta mucho trabajo, eso es mucho tiempo de análisis.
0: Pero es la tarea del amor, imagínate.
2: Claro, esa es la tarea del amor. Es entender que con eso que voy a decir yo puedo construir o destruir. Y entonces eso amerita mucho tiempo, mucho análisis. Y no tenemos tiempo para estar analizando las cosas, ni tampoco hay una disposición real de cuidar al otro desde el amor. Entonces eso lo hace muy complicado. Y pensemos en esas situaciones donde somos imprudentes con las personas más importantes de nuestra vida.
0: Sí, los que
2: con
0: más
2: nuestros
0: amamos.
2: Hijos, nuestra esposa, nuestro esposo, muchas veces con nuestros propios familiares cercanos. Hay que ser muy cuidadosos. Yo creo que esto de la prudencia es un llamado en el amor a cuidarnos en cada cosa que pensamos y queremos comunicar.
0: Porque de otra manera sería decir que no tenemos tiempo para amarnos. O sea, qué tristísimo, ¿no? Imagínate eso. No tener tiempo para amarnos.
2: Yo no tengo tiempo para mirar en qué momento decirte las cosas o no entenderlo. Es no tener mucho amor por ti, porque en último lo que te quiero es cuidar. Con Nati nos pasa mucho, antes del mensaje. Con Nati nos pasa mucho y es que, o nos pasaba más bien, corrijo. Y ella me decía, bueno, para hablar contigo hay que mirar si las estrellas están alineadas, si te levantaste bien.
0: ¡Ay, Dios mío!
2: Yo le decía, sí, Nati, y os ha tocado revisar eso. No, pero es que no se puede hablar o no todo se va a alinear. Pues en el amor hay que hacer ese ejercicio, porque si tú me vas a dar una noticia o me vas a hablar de algo muy complicado a las 10:30 de la noche, pues yo no voy a estar en la mejor disposición.
0: Claro, ya estás.
2: O recién levantado me vas a soltar alguna bomba así.
0: O cuando recién llegas de tu trabajo cansado, fatigado.
2: Sí, entonces hay que entender que sí, hay momentos y hay que entenderlo desde el amor.
0: Desde el amor. Tenemos un mensajito por aquí, Yurán.
1: Un WhatsApp pasó por acá.
0: Excelente.
1: Recordándoles a nuestra audiencia que también se pueden comunicar con nosotros a través de esta línea de mensajería. Nuestro WhatsApp al 240-423-5040. Mensajes de texto o notas de voz en nuestro WhatsApp. 240-423-5040. Y nos dice por acá Lucía, buenos días.
0: Buen día, buen día.
1: Es tener un buen filtro como el del café. Si queremos un buen café, hay que tener un buen filtro. Exactamente así funciona.
0: Excelente.
1: La prudencia.
0: Mira qué bonito, yo no sé si les ha pasado alguna vez que el filtro de papel resultó ser más pequeño del que necesitaba la cafetera.
1: O no tan resistente.
0: O no tan resistente, y entonces te vas a tomar el café y te encuentras los...
1: el montón de chingaste ahí de...
0: ay, no, eso, así el café esté en su punto...
1: Se vuelve incómodo.
0: Claro, no pasa. Qué interesante eso, me gusta esa
1: analogía.
0: Imagen. Me gusta mucho esa imagen. Ahora, en el otro extremo, de los que piensan, estamos hablando un poquito, ¿no? De los que piensan, yo soy sincero, yo digo lo que pienso, yo no soy deshonesto, yo no soy hipócrita, yo voy diciendo las cosas y al que le caiga el guante, que se lo plante. Pues espérate un momento, espérate. Ahora, en el otro extremo de esa línea están los que piensan quizás que la prudencia es cautela humana, o sea, es andar con cuidado. O a lo mejor es timidez, el prudente, viéndolo así, ¿no? Como el tímido, el que no puede expresarse abiertamente, no habla, no dice nada. La virtud de la paciencia entendida como quietud. Pues es que eso realmente no es virtud, la virtud tiene que ver con la vida, y la vida está siempre en movimiento, la vida busca vida. En realidad, algunos entienden la prudencia como la virtud cardinal por excelencia. O sea, la virtud que guía todas las otras virtudes, imagínate, así de importante es la prudencia. Y qué increíble que no pensamos mucho en ella. Qué increíble. O sea, nos damos cuenta cuando alguien es imprudente o cuando nosotros hemos sido imprudentes. Uy, cómo dije eso. Uy, cómo no me di cuenta. Uy, cómo no me fijé. Pero no pensamos mucho en lo que significa ser prudentes. ¿Qué es la prudencia? Vamos a mirar un poquito lo que nos dice el Catecismo de la Iglesia Católica hermosamente y pensemos un poquito también desde los santos, la vida de los santos. Y lo que nos dice la Escritura. Pero primero, por supuesto, continuamos aquí hablando sobre la prudencia en esta mañanita. Según el Catecismo de la Iglesia Católica, en su numeral 1806, miren qué hermoso esto en el Catecismo, este numeral dice que la prudencia es la virtud que dispone la razón práctica a discernir en toda circunstancia nuestro verdadero bien y a elegir los medios rectos para realizarlo. Primero que todo, es una virtud. O sea, viene de Dios, pero necesitamos ponerla en práctica nosotros. Es una virtud, es un buen hábito, es un buen hábito. Y dice que es la virtud que dispone nuestra razón para discernir en todo nuestro bien. Y una vez discernido nuestro bien, pues elegir los medios para realizar ese bien. Me gusta mucho esta definición porque pone en claro este aspecto de la virtud. La virtud no es una cosa teórica, no es una cosa que tengo entre el bolsillo guardada, sino que definitivamente se nota en el momento de ejecutarla o no. Es ahí cuando yo hago un acto, cuando yo digo una palabra, cuando yo hago algo concreto, y entonces allí se nota si ese acto, si esa palabra fue o no prudente.
2: Me encanta porque habla de disposición, mi querida amiga.
0: Claro.
2: Porque esa disposición se refiere a lo que estábamos hablando anteriormente. No puede ser un tema automático de hoy digo, en este momento voy a decir lo que estoy pensando, sino tiene que haber una disposición para... Disposición es esa capacidad de como sentarme, ¿sí? Tomarme una pausa,
0: como mirar. Prepararme para.
2: La virtud me parece hermosísimo, prepararme para. Me parece muy hermoso el tema de la virtud porque lo pone en otra dimensión. No solamente es como soy prudente y ya, sino como eso, esa virtud, es un regalo para los otros, es una manera de cuidar al otro, es algo que me hace más bonito, más amable a mí.
0: Uh-huh.
2: Entonces no es visto como... Ah, qué chévere que seas prudente, sino todo el valor, sí, al ser una virtud que me agrega.
0: Sí.
2: Eso me parece muy bello.
0: Sí, sí, sí. Y hay que pensar, por ejemplo, a ver, cuando ocurre un malentendido, cuando hay una diferencia de opinión, cuando te hacen una crítica, pues la persona imprudente reacciona por impulso. No tiene esa disposición, sino reacciona de inmediato. Eleva el tono de la voz o empieza a decir muchas palabras. Y fíjate que en este caso la prudencia actúa como ese freno reflexivo. O sea, estás bajando la velocidad. ¿Para qué? Para poder evaluar no solamente la verdad de la que vas a decir, sino también para saber si es el momento oportuno, para saber la manera, el modo en el que vas a comunicar, para poder preguntarte también cuál es la intención. O sea, porque tú me puedes decir algo y yo puedo tener la intención de ofenderte con mi respuesta. O puedo tener la intención de dejar claro que yo soy el más inteligente y la mejor persona. O yo puedo tener la intención de acercarnos más. Y eso lo cambia todo. Entonces yo tengo que preguntarme antes de hablar, antes de hacer las cosas, la prudencia y ese freno me permite precisamente evaluar cuál es mi intención. Entonces decir, no, si tengo el enojo alterado y reaccionariamente la intención que tengo es pegarte un pisotón con mis palabras, pues yo me calmo. Digo, a ver, espérate, Mirta, que vas a terminar agrediendo, vas a terminar diciendo cosas que te vas a arrepentir. Eso hace la prudencia. Mira qué bonito entender como ese freno reflexivo que me permite mirarme y ajustar mi emoción y ajustar todo pensando en lo que dice el catecismo, ¿no? El verdadero bien. Entonces, no solamente lo que me parece bien a mí, ganarte, no, sino el verdadero bien. Que es que si yo te gano y tú pierdes, nuestra relación pierde. Entonces, eso no es un verdadero bien. Entonces, no te digo eso que te quería decir por el enojo. Y aquí

0: poder discernir qué es lo que nos hace verdaderamente bien y se calma mi tormenta interior, se calma mi corazón agitado. Y entonces sí, poder hablar desde lo que nos hace bien. Entonces me gusta mucho esa idea, es un freno reflexivo, no es cállate y no digas nada, no. Es un freno que te permite repensarte, que te permite evaluarte y decidir lo que realmente es bueno para todos.
1: Y mi querida Mirta, yo pienso mucho en las situaciones de pareja, en muchas veces discusiones, no solamente de pareja, pero me gustaría enfocarlo en ese sentido. Y es muchas veces al calor de una discusión frente a una diferencia que tenemos, no tenemos esa capacidad de pausa. Yo creo que es esas consultas muy frecuentes de pareja, de esposo a esposa, que dicen es que él o ella no paran, empiezan la discusión y va creciendo la discusión, y yo le he dicho, Jorge, que por favor tomemos un tiempo fuera, que nos demos un minuto para frenar la situación porque está escalando, pero él o ella no se detiene, ni siguen. De eso se trata este punto.
0: Claro, ¿sí? La prudencia.
1: Hay que hacer un silencio, hay que decir, ¿sabes qué? Vamos a parar en este momento, está muy, muy álgida la discusión, luego retomamos. Lo importante es que quede claro que vamos a retomar después.
0: Claro, ¿sí? Que sí.
1: Pero esa pausa es la que nos salva. Nos permite cuidarnos el corazón, porque cuando no paramos, podemos decir cualquier cosa.
0: Mira lo que dice la Biblia sobre la prudencia, entendiendo precisamente este aspecto, ¿no? De la lengua descontrolada, de las palabras de las cuales después nos arrepentimos, caramba, pero ya fueron dichas. Es el problema de la palabra. En Proverbios 15:1, la respuesta blanda aplaca la ira, pero la palabra áspera hace subir el furor. Necesitamos ese freno parcial, ese freno reflexivo, precisamente para ayudarnos a aplacar la ira y no decir tantas cosas que lo que hacen es enojarnos mucho más cada vez. El valor del silencio reflexivo, mira, Proverbios 10:19. En las muchas palabras no falta el pecado, el que refrena sus labios es prudente. El que refrena sus labios. Pienso yo, ¿no? Claro, o sea, la prudencia que nos hace por gracia del Espíritu Santo reconocer cuándo debemos hablar y cuándo debemos callarnos. A lo mejor yo tengo una verdad, voy a hablar la verdad, pero este no es el momento. Entonces yo me sé callar y buscar el momento oportuno para poder hablar. Eso hace la prudencia. Eso hace la prudencia. Y por supuesto que esto lleva a que seamos muy prontos para escuchar. Prontos para escuchar. Santiago 1, 19 al 20. Santiago dice: por esto, mis amados hermanos, todo hombre sea pronto para oír, tardo para hablar, tardo para airarse, porque la ira del hombre no obra la justicia de Dios. Caramba, qué bonita esta cita bíblica. Santiago en el capítulo 1, versos 19 y 20. Prontos para oír, tardos para hablar. Es como lo que tú mencionas tantas veces, ¿no, Fofe? Que tenemos una boca y dos oídos. Aunque hacemos lo contrario.
1: Sí, somos muy, muy raudos y veloces a la hora de hablar. Pero
0: aquí
1: muy
0: sí va, de rápido y furioso.
1: Sí, pasan furios de, pero para hablar, pero para hablar, escuchar, somos muy limitados. Sí, o sea, para hablar somos muy rápidos, pero para escuchar somos muy limitados.
0: Sí.
1: Y deberíamos entender la misma fisiología del cuerpo, ¿no? De la estructura. Sí, escuchemos un poquito más, no nos dejemos llevar por la emoción, tomémoslo con calma, no lo tomemos personal. Muchas veces a mí me ha pasado con Nati que me dice algo y yo lo tomo personal, me estoy poniendo yo como ejemplo porque me pasa.
0: Ajá.
1: Y ella me tiene que decir, mi amor, esto no es personal, no te estoy atacando, simplemente te estoy dando a conocer mi punto de vista. Ayer veníamos hablando de algo, de una situación que hay con unas personas, Ya me decía, no lo tomes personal, o sea, cada quien toma

0: su decisión, pero yo me molesté, o sea, yo les quiero decir que yo me activé y me dijo, recuerda, no lo tomes personal, no te estoy atacando, te estoy dando mi opinión, ¿sí? Porque somos, yo ya quería responder, en vez de escuchar realmente activamente lo que ella me estaba diciendo. Ese no soy yo, Yuran, por favor. Pero realmente nos pasa. Entrenémonos en Entrenémonos en escuchar. Yo creo que es un muy buen entrenamiento para tener buenas relaciones con los otros.
1: Hay quien calla y es tenido por sabio, y hay quien se hace odioso por su mucha locuacidad. Eclesiástico 20. Hay quien calla y es tenido por sabio, y hay quien se hace odioso por su mucha locuacidad. Qué interesante. Continuamos aquí en Familia Nueva con Sabor a Cristo. Vamos a compartir algunas frases de algunos santos muy, muy bonitas en realidad. Yo creo que nos ayudan mucho a entender esto de la prudencia. Santo Tomás de Aquino, mira, empezando por él. La prudencia no consiste en saber lo que hay que hacer en abstracto, sino en aplicarlo a los casos concretos particulares según la recta razón. Qué bonito esto, ¿no? Sí. Es decir, la prudencia no es algo que yo pienso. Yo actuaría prudentemente en esta ocasión si me pasara esto. Eso no es la prudencia. La prudencia se nota en el momento específico, en el momento concreto. Ahí. O sea, cuando te diste ese tiempo y callaste lo que ibas a decir, llevado por el enojo. Esa es la acción que determina que eres prudente. En la acción concreta. Caso concreto.
0: Claro, y hablamos mucho de las palabras, pero también se tiene que observar como una conducta.
1: Claro, claro que sí.
0: Es ese momento, sí, es ese ver que hay una pausa, es ese ver que mi pareja o las personas que se relacionan conmigo se dan cuenta que yo me detengo para observar, para mirar qué es lo que está pasando y poder expresar lo que se quiere expresar. Es esa conducta, porque muchas veces nos vamos mucho a la palabra, ¿no? No, yo soy súper prudente, pero en la conducta, cuando toca ejecutarla, pues no se ve. Entonces, no hay
1: conducta. No lo eres.
0: Ahí es donde se nota y ahí es donde se nos reconoce como virtud.
1: San Francisco de Sales. Ay, este santo que es conocido como el santo de la... De las buenas relaciones, de la amabilidad, imagínate. San Francisco de Sales, que dicen adicionalmente que tenía un carácter fuertísimo, pero es conocido como el santo de la amabilidad porque fue muy prudente. Ahí está. Y él mismo dice, el silencio es el mejor remedio para la cólera. No digas nada mientras sientas el corazón alterado. Ay, tendríamos que tener esta frase por ahí en el... en el espejo del baño,
2: de fondo de pantalla,
1: en el celular, en tu laptop, ahí en la caja de tus herramientas. Dios mío, el silencio es el mejor remedio para la cólera. No digas nada mientras sientas el corazón alterado. ¿Cuántas de nuestras relaciones serían mucho más positivas si lleváramos esta frase a la práctica? Imagínate, o sea, estoy sintiendo que me estoy enojando mucho, pues mira, este no es el momento que hablemos, no quiero ofender, encontrémonos mañana. Ya, o sea, no digas nada si tienes el corazón alterado. Caramba. San Felipe Neri, para mantener la paz con todos, es necesario callar muchas cosas, disimular otras y sufrir algunas con paciencia. Y me parece muy bonito porque en realidad es lo que hace el amor, ¿no? O sea, el tener, por ejemplo, pensando en las parejas, una relación de pareja no es una relación en la que pelean por todo. Todo lo contrario, o sea, saben elegir sus peleas. Es decir, bueno, que él se levante y deje la silla mal acomodada en la mesa no es una cosa importante, entonces la dejo pasar y yo acomodo la silla y no pasa nada. Ahora que él delante de mí esté elogiando y hablando coquetamente con otras mujeres, pues ahí sí pasa algo, eso sí hay que hablarlo, por decir alguna cosa.
0: Y yo creo que nos invita a ser muy observadores, mi querida Mirta.
1: Claro.
0: ¿Qué es lo que realmente, cuáles son esas luchas o esas guerras, por decirlo de alguna manera? Dejémoslo en luchas.
1: Luchas.
0: Esas discusiones que yo quiero.
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4: Son las 2:31.
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6: Tras el terremoto de magnitud 7.4 que sumió parte de Colombia, continúan las labores de rescate y se siguen contabilizando las víctimas mortales. La Iglesia ha acompañado desde el primer momento a los afectados y su ayuda ha llegado también desde el Vaticano. El Papa León XIV ha expresado su cercanía al pueblo cafetero tras el terremoto. En un telegrama enviado al presidente de la Conferencia Episcopal Colombiana, el pontífice agradece a quienes forman parte de las labores de rescate. Eleva sus oraciones por las víctimas, pide por la recuperación de los heridos y expresa su pésame a las familias que han perdido a sus seres queridos. Asegura su cercanía espiritual y manifiesta su gratitud a cuantos, con generosa entrega, trabajan en las labores de búsqueda, socorro y asistencia a los damnificados. El Papa encomienda además al pueblo colombiano a la protección de la Virgen María, pidiendo para todos los dones de la fortaleza espiritual y la esperanza cristiana. El gesto recuerda al que tuvo hace apenas unas semanas tras el terremoto de Venezuela, donde además León XIV envió una ayuda de emergencia de 100.000 euros. Ahora, con la tragedia de Colombia, el Papa vuelve a poner el foco en la cercanía de la Iglesia con quienes sufren y en el reconocimiento a quienes trabajan para salvar vidas.
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Hola, ¿qué tal? Les saluda su amiga y servidora Esmeralda González. Está usted escuchando su programa Alegra tu Día. Le doy la bienvenida y lo invito a que nos acompañes en este su programa Alegra tu Día. Vamos a juntos a gozarnos, a alabar al Señor y a darle gracias al Señor por permitirnos estar aquí el día de hoy. También queremos invitar a toda la comunidad de Cristo Rey Radio que invite a su prima, a su tía, a su vecina, a todos, dígales que y en Cristo Rey Radio hay una bendición para todos y cada uno de ellos. Invítelos a que escuche esta su estación favorita para juntos alabar y glorificar al Rey de Reyes, Señor de Señores. Amén. Que se puede comunicar con nosotros vía WhatsApp. En nuestro WhatsApp nos puede enviar un mensaje de voz o mensaje de texto al teléfono 915-799-1967. 915-799-1967, me envía mensaje de voz o mensaje de texto y con mucho gusto estaré complaciéndole. También queremos invitar a toda la comunidad de Cristo Rey Radio a unirnos en oración en esta hora de alabanza por todas las necesidades de la comunidad, por salud, por bienestar de la familia y especialmente por la unidad del mundo y por la paz. Amén. Los invitamos a que nos acompañen y no se despegue de este su programa Alegra tu Día. Recuerde, este es un lugar donde le ponemos gozo a sus tristezas y ritmo a sus problemas, así que lo invito a que me acompañen en este su programa Alegra tu Día. Bueno, y sin más ni menos, nos vamos con la siguiente alabanza y regresamos con más en este su programa Alegra tu Día. Recuerde, en su estación favorita, Cristo Rey Radio, 11:10 AM, la estación que tiene la programación para bendecir a los hombres. Suele.

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1: ¿Vas a tener envidia porque yo soy bueno? ¿Cuántas veces nos comparamos con los demás y decimos, ¿por qué yo no he recibido aquello? ¿Por qué el otro que hizo tal cosa? Y yo sí hice la cosa bien, ¿por qué le fue mejor que a mí? En fin, estar comparándonos siempre con los demás no nos lleva a la paz. Todo lo contrario, nos lleva a la inquietud. El corazón tiene que estar centrado en ese Dios que es bueno y que siempre, siempre, siempre te va a dar lo que necesites para tú también ser bueno y perseverar hasta llegar al cielo. Confía solo en Dios, no en las cosas de Dios. Soy el Padre Adolfo, recen por mí, yo rezo por ustedes. Bendiciones.

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2: Hoy 19 de agosto recordamos a San Juan Eudes Presbítero. Nació en 1601 en Normandía, Francia. A los 14 años, Juan ingresó en el Colegio de los Jesuitas de Caen e hizo desde entonces un voto de castidad. Recibió las órdenes menores en 1621. Poco después, ingresó en la congregación que, en 1611, había sido fundada por el futuro cardenal Pedro de Berulle. Allí tuvo Eudes la dicha de ser formado hasta las órdenes mayores por Berulle y el padre Carlos de Condren, quien, según Santa Juana de Chantal, estaba hecho para educar ángeles. Por aquellos tiempos se desató en Normandía una violenta epidemia de peste. El padre Eudes pasó 2 meses en la asistencia a los enfermos en lo espiritual y en lo material. Después fue enviado al oratorio de Caen, donde permaneció hasta que una nueva epidemia se desató en esa ciudad en 1631. Pasó los 10 años siguientes en la prédica de misiones al pueblo, preparándose así para la tarea a la que Dios le había destinado. Una de las experiencias que adquirió durante sus años de misión fue que las mujeres de mala vida que intentaban convertirse se encontraban en una situación particularmente difícil. Encontró apoyo en un grupo de mujeres que lo dejaron todo para apoyar moral y materialmente a estas mujeres, en tanto ellas encontraban un empleo digno y estable. Estos fueron los orígenes de la Congregación de las Hermanas de Nuestra Señora de la Caridad del Refugio. Por otra parte, se dio cuenta de que el pueblo de Dios necesitaba cierto tipo de sacerdotes para que pudieran conducirlo a la santidad y que, para formar estos sacerdotes, se necesitaban seminarios donde los jóvenes recibieran muy esmerada preparación. El padre Eudes decidió formar una asociación de sacerdotes diocesanos con miras a la formación de un clero parroquial celoso. El distintivo de la congregación era el corazón de Jesús, en el que estaba incluido místicamente el de María. Mientras se hallaba en esa misión, en 1654, una bula de Alejandro VII aprobó la Congregación de las Hermanas de Nuestra Señora de la Caridad del Refugio. Escribió varias obras destinadas a promover la devoción a los Sagrados Corazones de Jesús y de María. Encontró gran apoyo en el Papa Clemente X, quien publicó 6 breves por los que concedía indulgencias a las cofradías de los Sagrados Corazones de Jesús y María, instituidas en los seminarios de San Juan Eudes. Su muerte ocurrió el 19 de agosto de 1680. Fue canonizado en 1925. Hoy, 19 de agosto, recordamos a San Juan Eudes, presbítero.

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1: Hoy, 19 de agosto, en la República Mexicana recordamos a los beatos Pedro Zúñiga y Luis Flores, presbíteros y compañeros mártires. Pedro Zúñiga nació en Sevilla. Su padre fue virrey de la Nueva España y del Perú. Al terminar sus estudios sacerdotales en la Orden de los Eremitas de San Agustín, fue enviado a Manila en 1610. Luis Flores nació en Amberes y recibió la primera educación en Gante, Bélgica, pero aún niño viajó con sus padres a España y luego a México. Es presbítero de la Orden de los Predicadores, hijo del convento de Santo Domingo de México, donde hizo profesión en 1592. En 1598 fue enviado a Filipinas, donde trabajó muchos años con eficacia y gran virtud. Cuando en 1620 Luis Flores pidió ir de misionero a Japón, viajando con el agustino Pedro Zúñiga, los dos, Pedro y Luis, intentaron llegar a la tierra de misión disfrazados en una pequeña barca, pero fueron descubiertos en el mar por piratas, de los que sufrieron grandes tormentos. Posteriormente, fueron entregados a un cacique japonés que los mandó matar a fuego lento en Nagasaki el 17 de agosto de 1622. Fueron beatificados por el Papa Pío IX el 7 de julio de 1867. Pero hoy, 19 de agosto, en la República Mexicana recordamos a los beatos Pedro Zúñiga y Luis Flores, presbíteros y compañeros mártires.

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Hoy, miércoles 19 de agosto, escuchemos el Santo Evangelio según San Mateo. En aquel tiempo, Jesús dijo a sus discípulos esta parábola. El reino de los cielos es semejante a un propietario que al amanecer salió a contratar trabajadores para su viña. Después de quedar con ellos en pagarles un denario por día, los mandó a su viña. Salió otra vez a media mañana. Vio a unos que estaban ociosos en la plaza y les dijo, «Vayan también ustedes a mi viña y les pagaré lo que sea justo». Salió de nuevo a mediodía y a media tarde e hizo lo mismo. Por último, salió también al caer la tarde y encontró todavía a otros que estaban en la plaza y les dijo, «¿Por qué han estado aquí todo el día sin trabajar?». Ellos le respondieron, «Porque nadie nos ha contratado». Él les dijo, «Vayan también ustedes a mi viña». Al atardecer, el dueño de la viña le dijo a su administrador, «Llama a los trabajadores y págale su jornal, comenzando por los últimos hasta que llegues a los primeros». Se acercaron pues los que habían llegado al caer la tarde y recibieron un denario cada uno. Cuando les llegó su turno a los primeros, creyeron que recibirían más, pero también ellos recibieron un denario cada uno. Al recibirlo, comenzaron a reclamarle al propietario diciéndole, «Esos que llegaron al último solo trabajaron una hora, y sin embargo, les pagas lo mismo que a nosotros que soportamos el peso del día y del calor». Pero él respondió a uno de ellos, «Amigo, yo no te hago ninguna injusticia. ¿Acaso no quedamos en que te pagaría un denario? Toma pues lo tuyo y vete. Yo quiero darle al que llegó al último lo mismo que a ti. ¿Que no puedo hacer con lo mío lo que yo quiero? ¿O vas a tenerme rencor porque yo soy bueno? De igual manera, los últimos serán los primeros, y los primeros los últimos». Palabra del Señor.

0: Tener trabajo siempre es una bendición, y más en tiempos como este, donde la situación ha provocado tanto desempleo y sigue dejando a tantos con riesgo de perder el suyo. Lo que suele ser más difícil de esta parte de tener trabajo es desempeñarlo en medio de un ambiente laboral llamado tóxico, con un jefe que da un trato desigual a los trabajadores y entre compañeros envidiosos. La escena que Jesús describe en la parábola de hoy podría parecer la de un lugar de trabajo tóxico, con un patrón que no es parejo con todos, con empleados que ganan igual sin haber trabajado, y los que siempre se quejan de todo, los que se sienten abusados, discriminados, como si alguien les hubiera hecho mal de ojo. Pero no, es que ellos tienen el ojo malo, como literalmente dice el texto para referirse a la envidia. Cuando el patrón pregunta, ¿es que va a ser tu ojo malo porque yo soy bueno? ¿Y qué mejor forma de describir a los envidiosos que tener el ojo malo? Miran con coraje que a otros les vaya bien, que los demás sí quieran ser buenos, honestos y esforzados. Distorsionan con ese ojo malo la realidad para atribuirle toda clase de defectos e intenciones falsas a las acciones de los demás. Y aunque lo nieguen, su mayor coraje no es que a ellos no les vaya bien, sino que a los demás no les vaya mal. En esta parábola, Jesús combate la mentalidad excluyente de aquellos que no conciben que Dios pueda tener misericordia de extranjeros, de pecadores, que puedan ellos compartir la misma gloria de quienes fueron llamados primero, que se han esforzado más y han permanecido fieles. Esa soberbia y envidia tan sutil que suele tener la gente que presume ser la más buena y religiosa, que en lugar de alegrarse de que más hermanos se sumen al camino de Dios, a estos los ven como rivales, o los toleran siempre y cuando sigan sintiéndose ellos superiores. Pero desde la perspectiva de Dios, que quiere que todos los hombres se salven, aún el que llegó al último es bienvenido, y no tiene por qué participar de una gloria menor, ya que nos movemos en el terreno de la gratuidad, no del mérito. Entre los santos tenemos de todas las horas, quienes fueron santificados aún antes de su nacimiento, como es el caso de María o de San Juan Bautista. Otros que respondieron al llamado a muy temprana hora de su vida, como San Luis Gonzaga o Santa Teresita del Niño Jesús. Están quienes ya no eran tan jóvenes cuando el Señor los tocó. Tal es el caso de San Agustín, de San Ignacio de Loyola, que aunque llegaron prácticamente en la mitad de sus vidas a trabajar en la viña del Señor, son unos gigantes en la santidad. Pero tenemos el caso del ladrón crucificado junto a Jesús, quien habiendo sido un delincuente, pero reconociendo a su Salvador en sus últimos minutos de vida, el mismo Jesús lo mandó directo y sin escalas al cielo. Este sí que fue como los obreros que prácticamente llegaron solo a formarse a cobrar su denario. ¿Y qué? Los demás santos, que toda su vida hicieron penitencia, buenas obras, sufrieron persecuciones y hasta el martirio, ¿estarán celosos? Por algo Jesús dijo, les aseguro que hay gran fiesta en el cielo por un solo pecador que se convierte. Pero no nos quedemos únicamente con la idea de un Dios que paga sin trabajar. La primera lectura de hoy lo presenta como un patrón bastante duro y exigente con aquellos que ha puesto al frente de lo más preciado y se han aprovechado de ello. El capítulo 34 de Ezequiel es una fuerte amenaza contra los malos pastores del pueblo, que se apacientan a sí mismos en lugar de cuidar a las ovejas, a las que solo les han quitado su lana, las tienen enfermas y desnutridas, por su descuido se han dispersado y han sido presa de las fieras. A esos malos pastores les advierte que les quitará sus ovejas y él mismo las apacentará. Un llamado muy serio a obispos, sacerdotes, líderes y padres de familia, que hemos recibido la encomienda de las personas, formarlas, ayudarlas y conducirlas hacia Dios. El Señor nos llama a trabajar, y su ambiente de trabajo no es tóxico, si nos vemos cada quien desde la misericordia y no desde la envidia, y si cada quien asumimos nuestra propia responsabilidad, sabiendo que al que mucho se le da...
1: La diócesis de Ciudad Juárez se declaró en sede vacante luego de que Monseñor José Guadalupe Torres Campos tomó posesión canónica como obispo de la diócesis de Ecatepec. 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La función: él asumirá el gobierno ordinario y las facultades de la diócesis durante este periodo de transición, hasta que el Papa designe al nuevo obispo. El llamado: se exhorta a todo el clero y a la comunidad de fieles a mantener la comunión, colaborar en la misión evangelizadora y orar por el inicio de este nuevo ministerio.
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3: León XIV se reunirá con víctimas de abusos en su viaje a Francia. Así lo anunció la Santa Sede, aunque con un matiz. El encuentro no está dentro de la agenda oficial del Papa. León XIV se reunirá en privado con algunas personas que han sido víctimas de abusos en la Iglesia. Las propias víctimas participarán en la preparación de ese encuentro. Se facilitarán más detalles en su momento. La noticia no pilla de sorpresa y mucho menos en el país. Los obispos ya anunciaron que esto sucedería, aunque hasta el momento no han aportado más información de cómo, cuándo y dónde transcurrirá la cita. Lo que los medios locales señalan es que el lugar favorito sería Lourdes, donde el Papa estará el domingo 27 de septiembre y allí se podrá dirigir también a toda la conferencia episcopal. Que sea en Lourdes sería simbólico. A 15 kilómetros del santuario está el Centro Católico de Betagam. Este colegio ha sido epicentro de uno de los casos de abusos más sonados tras estallar en 2023. Según las denuncias, entre 1950 y 2010, más de 200 alumnos fueron víctimas del clero, casos que siguen en los tribunales. El colectivo de afectados ya solicitó un encuentro con el Papa y ahora están participando en la organización. En Francia, el mayor escándalo llegó en 2021, cuando se publicó un informe que los obispos encargaron a una comisión independiente. Los datos eran devastadores. Se estimó que hubo unas 216.000 víctimas menores agredidas sexualmente por sacerdotes y religiosos entre 1950 y 2020. Este será el segundo encuentro de León XIV con víctimas de abusos durante un viaje papal. Su precedente es España. En Madrid, su primera parada del viaje, el Papa estuvo durante casi una hora a puerta cerrada en la Nunciatura. En esta cita participaron 6 víctimas. La diferencia con España es la anticipación del anuncio. En este caso, el Vaticano confirmó que se produciría el encuentro el día anterior al comienzo del viaje. Con Francia se han adelantado bastante más. La Santa Sede lo comunicó a la vez que publicó el programa de la visita, más de un mes y medio antes de que León comience su sexto viaje apostólico, del 25 al 28 de septiembre.
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5: ¿Alguna vez has sentido que si tú no haces las cosas, todo se viene abajo? Vivimos creyendo que el mundo depende de nosotros, pero un día descubrimos una verdad que, lejos de desanimarnos, nos devuelve la paz. Dios no nos necesita para ser Dios. Sin embargo, nos ama tanto que quiso contar con nosotros. Hoy descubrirás la diferencia entre sentirse indispensable y saberse profundamente amado.
6: La reflexión del día de hoy: no eres indispensable, pero sí amado.
5: La reflexión del día de hoy: no eres indispensable, pero sí amado. Vivimos en una cultura que premia al que produce más, trabaja más y resuelve más problemas. Poco a poco creemos una mentira silenciosa: mi valor depende de lo que hago. Entonces llega el cansancio, la enfermedad, el fracaso o una pérdida. De pronto entendemos que el mundo sigue girando aunque nosotros descansemos. Y eso puede doler, pero también puede sanar, porque Yahvé nunca dijo: te amo porque eres indispensable. Dijo algo mucho más hermoso: te amo porque eres mi hijo. El amor de Dios nunca ha dependido de nuestro rendimiento. Antes de hacer un milagro, antes de predicar un sermón, antes de convertirnos en servidores, ya éramos amados por Él. Cuando entendemos eso, dejamos de vivir para demostrar nuestro valor y comenzamos a vivir para responder a su amor. El orgullo nos hace creer que todo depende de nosotros. La humildad nos recuerda que todo depende de Dios. Y curiosamente, cuando dejamos de querer controlar todo, comenzamos a disfrutar mucho más la vida. Hasta el descanso se convierte en un acto de fe. Decidimos porque creemos que Yahvé seguirá sosteniendo el universo mientras cerramos los ojos. Eso también es confianza.
6: Una imagen mental breve.
5: La reflexión del día de hoy: no eres indispensable, pero sí amado. Imagina una antorcha durante una procesión. El que la sostiene cambia varias veces, pero la llama permanece encendida. Nosotros cambiamos, Dios permanece.
6: Dos citas bíblicas. Isaías 43:4. Porque eres precioso a mis ojos, eres estimado y yo te amo.
5: Isaías 43:4. Porque eres precioso a mis ojos, eres estimado y yo te amo. Reflexión: Yahvé no comienza diciendo porque hiciste grandes cosas, comienza diciendo porque te amo. Nuestro valor nace de su mirada, no de nuestros resultados. Juan 15:5. Yo soy la vida y ustedes los sarmientos. El que permanece en mí da mucho fruto, porque separados de mí nada pueden hacer. Reflexión: Jesús no dice que debemos producir para permanecer en Él. Dice: permaneciendo en Él llegará el fruto. La prioridad no es hacer mucho, la prioridad es permanecer unidos al Maestro.
6: Un pasaje de un papa.
5: San Juan Pablo II, en la audiencia general del 26 de septiembre de 1979, en una de sus primeras catequesis sobre la dignidad humana, enseñó que el hombre descubre plenamente quién es cuando se contempla en el amor con que Dios lo ha creado y redimido. Esta enseñanza sería el fundamento de gran parte de su pontificado y posteriormente desarrollada en sus catequesis sobre la teología del cuerpo.
6: Nadie puede comprender plenamente su propia dignidad sin abrirse al amor de Dios.
5: Nadie puede comprender plenamente su propia dignidad sin abrirse al amor de Dios. Contexto: estas catequesis fueron pronunciadas al inicio de su pontificado y desarrolladas posteriormente en diversos discursos, insistiendo en que la identidad del cristiano nace del amor recibido y no solamente de las obras realizadas.
6: Dos encíclicas papales.
5: Deus Caritas Est, Benedicto XVI, numeral 1. Hemos conocido el amor que Dios nos tiene y hemos creído en Él. Explicación pastoral: toda la vida cristiana comienza creyendo que Dios nos ama. Antes de cambiar nuestra conducta, debemos dejar que cambie nuestra identidad. El cristiano no vive para ganar el amor de Dios, vive porque ya lo recibió.
6: Redentoris Hominis, San Juan Pablo II, numeral 10. El hombre no puede vivir sin amor.
5: Redentoris Hominis, San Juan Pablo II, numeral 10. El hombre no puede vivir sin amor. Explicación pastoral. Cuando una persona intenta llenar su corazón solamente con éxito, dinero o reconocimiento, termina vacía. El corazón fue creado para el amor de Yahvé. Todo lo demás ocupa espacio, pero no llena el alma.
6: Catecismo de la Iglesia Católica, numeral 536. De todas las criaturas visibles, solo el hombre es capaz de conocer y amar a su Creador.
5: Catecismo de la Iglesia Católica, numeral 536. De todas las criaturas visibles, solo el hombre es capaz de conocer y amar a su Creador. Explicación sencilla. Nuestra dignidad no proviene del trabajo, del prestigio o de los logros. Proviene de haber sido creados para conocer, amar y vivir con Dios. Esa verdad nadie puede quitárnosla.
6: Tres frases de santos.
5: Tres frases de santos.
6: San José, Moscati, médico y santo. La verdadera riqueza consiste en amar a Dios y servir al prójimo.
5: San José, Moscati, médico y santo. La verdadera riqueza consiste en amar a Dios y servir al prójimo.
6: Santa Catalina de Siena, basta que Dios sea Dios.
5: Santa Catalina de Siena, basta que Dios sea Dios.
6: San Rafael Arnaiz Barón, qué alegría saber que Dios basta para llenar el corazón.
5: San Rafael Arnaiz Barón, qué alegría saber que Dios basta para llenar el corazón. Reflexión de estas tres frases. Cuando comprendemos que somos amados por Dios, dejamos de buscar valor en el reconocimiento humano y compartimos servir con libertad. No necesitamos controlar todo. Dios sigue siendo el Señor cuando nuestras fuerzas se terminan. La paz nace cuando dejamos que Él ocupe el lugar que le corresponde. El mundo promete muchas cosas para hacernos sentir importantes. Cristo nos recuerda que el corazón descansa cuando descubre que ya es amado. Los santos no buscaron ser indispensables, buscaron ser fieles. En esa fidelidad encontraron una alegría que el mundo no puede ofrecer.
6: Dos filósofos católicos.
5: Dos filósofos católicos. Santo Tomás de Aquino. Su pensamiento enseña que todo ser humano posee una dignidad que nace de haber sido creado por Dios. El valor de una persona no depende de su utilidad, sino de su naturaleza como imagen del Creador. Esta verdad sigue iluminando la doctrina social y moral de la Iglesia. Jacques Maritain, filósofo católico francés del siglo XX, defendió que la persona humana nunca debe ser tratada como un medio para un fin. Cada ser humano posee un valor absoluto porque ha sido querido y amado por Dios desde la eternidad.
6: Tres acciones prácticas.
5: Tres acciones prácticas. Primero, descansa 15 minutos sin sentir culpa. Aprovecha ese tiempo para agradecer a Yahvé que el mundo sigue en sus manos.
6: Segundo, hoy dile a una persona gracias por existir, sin mencionar lo que hice por ti. Hazle sentir que su valor está en quien es.
5: Segundo, hoy dile a una persona gracias por existir, sin mencionar lo que hice por ti. Hazle sentir que su valor está en quien es.
6: Tercero, antes de dormir, escribe tres momentos en los que descubriste el amor de Dios, aunque no hayas logrado todo lo que planeabas.
5: Tercero, antes de dormir, escribe tres momentos en los que descubriste el amor de Dios, aunque no hayas logrado todo lo que planeabas.
6: Ejemplo de la vida cotidiana.
5: Ejemplo de la vida cotidiana. Imagina una maestra que prepara con dedicación una clase para sus alumnos. Un día enferma y otra compañera la sustituye. Al principio está en quien es.
6: Tercero, antes de dormir, escribe tres momentos en los que descubriste el amor de Dios, aunque no hayas logrado todo lo que planeabas.
5: Tercero, antes de dormir, escribe tres momentos en los que descubriste el amor de Dios, aunque no hayas logrado todo lo que planeabas.

0: sino en haber amado a sus alumnos mientras pudo servirles. Así sucede con nosotros. Dios puede hacer su obra con muchos instrumentos, pero solo existe una persona a quien llama por su nombre, a ti.
1: Testimonio contemporáneo.
0: Testimonio contemporáneo. El venerable Carlo Acutis comprendió desde muy joven que su misión no consistía en ser famoso, sino en pertenecer a Cristo. Mientras desarrollaba una página sobre milagros eucarísticos, repetía con sencillez que todos nacen como originales, pero muchos mueren como fotocopias. Su alegría no provenía de sentirse indispensable, sino profundamente amado por Jesús. Incluso durante su enfermedad, ofreció sus sufrimientos por el Papa, por la Iglesia, mostrando que el amor vale más que el éxito.
1: Oración.
0: Oración. Señor Jesús, gracias porque me amas antes que pueda ofrecerte algo. Perdóname cuando me he buscado sentirme indispensable en lugar de abandonarme en tu voluntad. Enséñame a trabajar con generosidad y a descansar con confianza. Que nunca olvide que mi verdadera dignidad nace de ser hijo de Yahvé. Hazme humilde para servir, libre para amar. Amén.
1: Conclusión pastoral. No necesitas ser indispensable para tener un valor infinito. Vas a recordar que eres inmensamente amado por Yahvé.
0: Conclusión pastoral. No necesitas ser indispensable para tener un valor infinito. Vas a recordar que eres inmensamente amado por Yahvé.
1: Pregunta para la audiencia. Si mañana no pudieras hacer nada, ¿seguirías creyendo que Dios te ama con la misma intensidad?
0: Pregunta para la audiencia. Si mañana no pudieras hacer nada, ¿seguirías creyendo que Dios te ama con la misma intensidad? Hasta aquí su hermano en Cristo, Jorge Gutiérrez. 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Bendiciones.

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0: Señor, abre mis labios.
1: Y mi boca proclamará tu alabanza.
0: Gloria al Padre, y al Hijo, y al Espíritu Santo.
1: Como era en el principio, ahora y siempre, por los siglos de los siglos. Amén.
0: Salmo 94. Invitación a la alabanza divina. Animaos unos a otros día tras día mientras perdura el hoy. Hebreos 3:13.
1: Aclama al Señor tierra entera, servid al Señor con alegría.
0: Venid, aclamemos al Señor, demos vítores a la roca que nos salva, entremos a su presencia dándole gracias, aclamándolo con cantos.
1: Aclama al Señor tierra entera, servid al Señor con alegría.
0: Porque el Señor es un Dios grande, soberano de todos los dioses. Tiene en su mano las cimas de la tierra, son suyas las cumbres de los montes, suyo es el mar porque Él lo hizo, la tierra firme que modelaron sus manos.
1: Aclama al Señor tierra entera, servid al Señor con alegría.
0: Venid, postrémonos por tierra, bendiciendo al Señor, Creador nuestro, porque Él es nuestro Dios, y nosotros su pueblo, el rebaño que Él guía.
1: Aclama al Señor tierra entera, servid al Señor con alegría.
0: Ojalá escuchéis hoy su voz, no endurezcáis el corazón como en Meribá, como el día de Masá en el desierto, cuando vuestros padres me pusieron a prueba y dudaron de mí, aunque habían visto mis obras.
1: Aclama al Señor tierra entera, servid al Señor con alegría.
0: Durante 40 años aquella generación me repugnó y dije, es un pueblo de corazón extraviado que no reconoce mi camino, por eso he jurado en mi cólera que no entrarán en mi descanso.
1: Aclama al Señor tierra entera, servid al Señor con alegría.
0: Gloria al Padre, y al Hijo, y al Espíritu Santo, como era en el principio, ahora y siempre, por los siglos de los siglos. Amén.
1: Aclama al Señor tierra entera, servid al Señor con alegría.
0: Himno. Al retornar este día, con voz alegre y canora, celebrando al Redentor, cantemos de Dios la gloria. Por Cristo el Creador inmenso hizo la noche y la aurora, con inmóvil ley fijando la sucesión de las horas. La luz eterna eres tú, la antigua ley perfeccionas, y no conoces crepúsculo y no te apagan las sombras. Concédenos, Padre eterno, que vivamos hoy con loa, con que agradecemos a Cristo, si tu Espíritu nos colma. Amén. Salmo 107. Alabanza al Señor y petición de auxilio. Porque Cristo se ha elevado sobre el cielo, su gloria se anuncia sobre toda la tierra. Arnobio. Mi corazón está firme, Dios mío, mi corazón está firme. Dios mío, mi corazón está firme. Para ti cantaré y tocaré, gloria mía. Despertad cítara y arpa, despertaré a la aurora.
1: Te daré gracias ante los pueblos, Señor. Tocaré para ti ante las naciones. Por tu bondad, que es más grande que los cielos, por tu fidelidad que alcanza a las nubes.
0: Elévate sobre el cielo, Dios mío, y llene la tierra tu gloria, para que se salven tus predilectos, que tu mano salvadora nos responda.
1: Dios habló en su santuario. Triunfante ocuparé Siquén, parcelaré el valle de Sucot.
0: Mío es Galaad, mío Manasés. Efraín, un yelmo de mi cabeza, Judá es mi cetro.
1: Moab, una jofaina para lavarme. Sobre Edom echo mi sandalia, sobre Filistea canto victoria.
0: Pero, ¿quién me guiará a la plaza fuerte? ¿Quién me conducirá a Edom? Si tú, oh Dios, nos has rechazado y no sales ya con nuestras tropas.
1: Auxílianos contra el enemigo, que la ayuda del hombre es inútil. Con Dios haremos proezas, Él pisoteará a nuestros enemigos.
0: Gloria al Padre, y al Hijo, y al Espíritu Santo.
1: Como era en el principio, ahora y siempre, por los siglos de los siglos. Amén.
0: Mi corazón está firme, Dios mío, mi corazón está firme. Cántico. Alegría del profeta ante la Nueva Jerusalén. Vi la ciudad santa, la Nueva Jerusalén, arreglada como una novia que se adorna para su esposo. Apocalipsis 21:2. El Señor me ha revestido de justicia y santidad. Desbordo de gozo con el Señor y me alegro con mi Dios, porque me ha vestido un traje de gala y me ha envuelto en un manto de triunfo, como a un novio que se pone la corona o a una novia que se adorna con sus joyas.
1: Como el suelo echa sus brotes, como un jardín hace brotar sus semillas, así el Señor hará brotar la justicia y los himnos ante todos los pueblos.
0: Por amor de Sion no callaré, por amor de Jerusalén no descansaré, hasta que despunte la aurora de su justicia y su salvación llamee como antorcha.
1: Los pueblos verán tu justicia y los reyes tu gloria. Te pondrán un nombre nuevo, pronunciado por la boca del Señor.
0: Serás corona fúlgida en la mano del Señor y diadema real en la palma de tu Dios.
1: Ya no te llamarán abandonada, ni a tu tierra devastada. A ti te llamarán mi favorita y a tu tierra desposada, porque el Señor te prefiere a ti y tu tierra tendrá marido.
0: Como un joven se casa con su novia, así te desposa el que te construyó. La alegría que encuentra el marido con su esposa, la encontrará tu Dios contigo.
1: Gloria al Padre, y al Hijo, y al Espíritu Santo.
0: Como era en el principio, ahora y siempre, por los siglos de los siglos. Amén. El Señor me ha revestido de justicia y santidad. Salmo 145. Felicidad a los que esperan en Dios. Alabemos al Señor mientras vivimos, es decir, con nuestras obras. Arnovio. Alabaré al Señor mientras viva. Alaba, alma mía, al Señor. Alabaré al Señor mientras viva. Tañeré para mi Dios mientras exista.
1: No confiéis en los príncipes, seres de polvo que no pueden salvar. Exhalan el espíritu y vuelven al polvo. Ese día perecen sus planes.
0: Dichoso a quien auxilia el Dios de Jacob, el que espera en el Señor su Dios, que hizo el cielo y la tierra, el mar y cuanto hay en él.
1: Que mantiene su fidelidad perpetuamente, que hace justicia a los oprimidos, que da pan a los hambrientos.
0: El Señor liberta a los cautivos, el Señor abre los ojos al ciego. El Señor endereza a los que ya se doblan, el Señor ama a los justos.
1: El Señor guarda a los peregrinos, sustenta al huérfano y a la viuda, y trastorna el camino de los malvados.
0: El Señor reina eternamente, tu Dios, Sion, de edad en edad.
1: Gloria al Padre, y al Hijo, y al Espíritu Santo.
0: Como era en el principio, ahora y siempre, por los siglos de los siglos. Amén. Alabaré al Señor mientras viva. Lectura breve. Has de reconocer hoy y recordar que el Señor es Dios, en lo alto del cielo y abajo en la tierra, y que no hay otro. Guarda los mandatos y preceptos que te voy a dar hoy. Responsorio breve. Bendigo al Señor en todo momento.
1: Bendigo al Señor en todo momento.
0: Su alabanza está siempre en mi boca.
1: En todo momento.
0: Gloria al Padre, y al Hijo, y al Espíritu Santo.
1: Bendigo al Señor en todo momento. Sirvamos al Señor con santidad todos nuestros días.
0: Bendito sea el Señor, Dios de Israel, porque ha visitado y redimido a su pueblo, suscitándonos una fuerza de salvación en la casa de David, su siervo, según lo había predicho desde antiguo por boca de sus santos profetas. Es la salvación que nos libra de nuestros enemigos y de la mano de todos los que nos odian. Ha realizado así la misericordia que tuvo con nuestros padres, recordando su santa alianza y el juramento que juró a nuestro padre Abraham, para concedernos que, libres de temor, arrancados de la mano de los enemigos, le sirvamos con santidad y justicia en su presencia todos nuestros días. Y a ti, niño, te llamarán profeta del Altísimo, porque irás delante del Señor a preparar sus caminos, anunciando a su pueblo la salvación, el perdón de sus pecados. Por la entrañable misericordia de nuestro Dios, nos visitará el sol que nace de lo alto, para iluminar a los que viven en tiniebla y en sombra de muerte, para guiar nuestros pasos por el camino de la paz. Gloria al Padre, y al Hijo, y al Espíritu Santo, como era en el principio, ahora y siempre, por los siglos de los siglos. Amén.
1: Sirvamos al Señor con santidad todos nuestros días.
0: Preces. Cristo, reflejo de la gloria del Padre, nos ilumina con su palabra. Acudamos pues a Él diciendo:
1: Rey de la gloria, escúchanos.
0: Te bendecimos, Señor, autor y consumador de nuestra fe, porque de las tinieblas nos has trasladado a la luz admirable.
1: Rey de la gloria, escúchanos.
0: Tú que abriste los ojos de los ciegos y diste oído a los sordos, aumenta nuestra fe.
1: Rey de la gloria, escúchanos.
0: Haz, Señor, que permanezcamos siempre en tu amor y que este amor nos guarde fraternalmente unidos.
1: Rey de la gloria, escúchanos.
0: Ayúdanos para que resistamos a la tentación, aguantemos en la tribulación y te demos gracias en la prosperidad.
1: Rey de la gloria, escúchanos.
0: Dejemos que el Espíritu de Dios, que ha sido derramado en nuestros corazones, se una a nuestro espíritu para clamar: Padre nuestro que estás en el cielo, santificado sea tu nombre. Venga a nosotros tu reino. Hágase tu voluntad en la tierra como en el cielo. Danos hoy nuestro pan de cada día. Perdona nuestras ofensas, como también nosotros perdonamos a los que nos ofenden. No nos dejes caer en la tentación y líbranos del mal. Amén. Oración conclusiva. Recuerda, Señor, tu santa alianza consagrada con el nuevo sacramento de la sangre del Cordero, para que tu pueblo obtenga el perdón de sus pecados y un aumento constante de salvación. Por nuestro Señor Jesucristo, tu Hijo, que contigo vive y reina en la unidad del Espíritu Santo y es Dios por los siglos de los siglos. Amén. El Señor nos bendiga, nos guarde de todo mal y nos lleve a la vida eterna. Amén.

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4: El mundo se ha vuelto un desierto por el individualismo. Mira, amiga, tú, ¿cómo se llama ella? ¿Cómo? Jessica, escúchame. No, tranquila, Jessica. Siéntate. Tú te puedes sentar. Es muy importante que estemos bajo gobierno. Siéntate, Jessica. A ver, eso. Ahora baja las manos. Tú las puedes bajar. Baja las manos. Eso. Respira. Eso. Es muy importante. Baja las manos, mujer, ya te dije. Bájalas. Apóyala sobre los muslos. Apoya sobre los muslos, la mano derecha. Es muy importante que los carismáticos estemos dueños de nosotros mismos. Cierra la mano, ponla sobre el muslo derecho, Jessica. A ver, obedéceme, Jessica. Eso. A ver, deja de mover la cabeza. Abre tus ojos y mírame. Abre tus ojos, Jessica. A ver, tú vas a salir de ese momento. A ver, Jessica. Eso, sí puede. Claro que puede. Bienvenida. Bienvenida, Jessica. Todos aquí somos bienvenidos, pero no hay necesidad de tener esos momentos de exaltación. A veces uno se altera un poquito, lo entendemos. Pero mire, ya está tranquilita ahí. Tiene a esta, que no sé si es su amiguita, si es su hija, si es... ¿Viene ahí sus amigos? Tranquila, Jessica. Está bien. Eso es. Cuando ella se despierte, le dices, que abra sus ojitos.

0: Así que me mire, yo no creo que esté yo tan feo. Que me mire, que esté tranquila. Vamos a continuar nuestra reflexión. Estábamos hablando de Saúl, o queremos hablar de Saúl, que es un caso muy interesante de individualismo, porque resulta que Saúl se volvió individualista después de que era un hombre muy humilde. Él pertenecía a la tribu más pequeñita de las 12 tribus de Israel. La tribu más pequeñita era la tribu de Benjamín. Una tribu tan pequeña que quedó prácticamente disuelta, adherida a la tribu de Judá. El papá de él se llamaba Kis, era un hombre alto, fuerte, Saúl, y Dios puso su mirada en Saúl, que era un hombre humilde y a la vez un hombre grande, porque para Dios muchas veces van unidas estas dos cosas, la grandeza y la humildad. Dios ama la humildad y Dios ama la grandeza. Pero ¿cuál es la grandeza que Él ama? La grandeza en la virtud, la grandeza en la caridad, la grandeza en la fe. ¿Y cuál es la humildad que Él ama? La humildad que reconoce que todo lo recibimos de Dios, que Él es el que merece la gloria. El ejemplo perfecto de la auténtica humildad es aquí donde está la hermosa señora María Santísima. Ella es, y aquí tenemos otra imagen hermosa, ella es la verdadera humilde. Aquí está la esclava del Señor. Hágase en mí según tu palabra. Ella reconoce la grandeza de Dios. Entonces, ¿Dios te quiere grande? Sí, porque Dios quiere que tú crezcas, que crezcas en la virtud, que desarrolles tus talentos. Dios quiere que tú crezcas, que crezcas en la evangelización. El apóstol San Pedro nos dice: creced en la gracia y el conocimiento del Señor. Dios quiere que tú crezcas, pero no que te envanezcas. ¿Qué es envanecerse? Buscar la gloria propia. ¿Y qué es lo que dijo Cristo a algunos de sus adversarios? Les dijo: ustedes, ¿cómo van a buscar la gloria de Dios si cada uno está buscando su propia gloria? Entonces Dios quiere que nosotros crezcamos, pero no que nos envanezcamos. ¿En qué quiere Dios que yo crezca? Que crezca en la virtud, que crezca en el conocimiento, que crezca en el servicio, que crezca en la evangelización. Nosotros, ustedes y yo, hemos visto grandes figuras que crecieron ante nuestros ojos y que hicieron obras maravillosas. Cuando uno piensa, por ejemplo, en este Papa, que yo creo que todos lo amamos mucho, San Juan Pablo II, mucha gente lo llama San Juan Pablo el Grande. Fue muy grande lo que Dios hizo a través de San Juan Pablo II. Él creció. Dios quiere que tú desarrolles tus talentos. Dios quiere que tú desarrolles ese conocimiento de Él. Dios quiere que tú crezcas, pero no que te envanezcas. Bueno, guarde esas palabras porque seguimos con la historia de Saúl. Entonces Saúl era un hombre grande y al principio sí era humilde. Después cayó en el error que estamos diciendo. Se fue envaneciendo. ¿Y en qué se notó la vanidad? ¿En qué se notó el envanecerse del rey Saúl? En dos cosas. En que cada vez él quería imponer más su criterio. Ya no buscaba el criterio de Dios. Ya no buscaba la voluntad de Dios. Ya no la buscaba. Buscaba su voluntad, su criterio. En eso ya se fue torciendo Saúl. Por eso el profeta Samuel, que era profeta en aquella época, le tuvo que decir a Saúl: mira, más importante que los sacrificios es la obediencia, que también se traduce de esta manera: el mejor de los sacrificios es obedecer a Dios. el mejor de los sacrificios. El ayuno es valioso, las penitencias son valiosas, las peregrinaciones son valiosas. Hay muchas cosas, hay muchos sufrimientos y sacrificios que tú puedes ofrecer. Pero el sacrificio más grande es sacrificar tu propia voluntad. Y eso fue lo que no quiso sacrificar Saúl. Saúl se fue envaneciendo, se fue llenando de sí mismo y fue imponiendo cada vez más su criterio. Pero hay otro aspecto de Saúl que también nos preocupa mucho. Y es que Saúl quería ser popular entre sus soldados. Ahí poseemos problemas. ¿Y en qué consistió esta búsqueda de popularidad? Resulta que Dios, a través del profeta Samuel, le dijo a Saúl: necesito que destruyas al pueblo amalecita, un pueblo idólatra y cruel. Necesito que destruyas. Pero que destruyas es todo, incluyendo el botín. No se vayan a quedar con nada del botín, todo hay que destruirlo. Saúl, que ya había empezado a imponer su criterio, cuando vencieron a los amalecitas, les permitió a los soldados que se quedaran con una parte del botín, en contra de lo que había dicho Dios. Y uno se pregunta, ¿por qué Saúl permitió a los soldados eso? ¿Sabe por qué? Porque en el mundo antiguo, la paga usual de un soldado era el botín. Así era como se le pagaba a los soldados. De tal manera que el soldado iba a la batalla, ponía en riesgo su vida, seguramente padecía heridas, era un sufrimiento espantoso, pero cuando ya lograba la victoria, entonces ya logró la victoria. ¿Ahora qué sigue? Ahora lo que sigue es el botín. Y eso mantenía contentos a los soldados. Los amalecitas, que eran descendientes de un supuesto Amalec, los amalecitas seguro que tenían muy buenos recursos, sobre todo lo que era riqueza en aquella época. Cosas como ganado, por ejemplo. Entonces Saúl desobedeció a Dios para complacer a los soldados, para tenerlos contentos, para que ellos estuvieran contentos. Quédense, quédense con el botín. Y de esa manera, ¿qué ganaba Saúl? Tenerlos contentos y tenerlos a favor suyo. Ese era Saúl. Ese era el camino de Saúl. Un camino que se fue torciendo. Y hay que entender muy bien cómo se torció Saúl, porque Saúl está hecho del mismo barro y tenía el mismo ADN que nosotros, especie humana. ¿Qué fue lo que hizo que Saúl se torciera? La pregunta nos interesa mucho, porque lo que hizo torcer a Saúl seguramente lo hace torcer a uno. ¿Cuándo empezó a torcerse Saúl? Cuando recibió un cargo.
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7: El Papa León aprovechó la oración dominical del Ángelus para lanzar un nuevo llamado a la paz, con especial atención al recrudecimiento de los conflictos armados en Sudán, Ucrania y Rusia. La guerra en Sudán comenzó en abril de 2023. Desde entonces, el conflicto ha provocado una de las mayores crisis de desplazamiento y emergencia humanitaria del mundo.
8: I continue to follow with concern the tragic situation in Sudan, especially in the city of El Boeid. In expressing my spiritual closeness to all the people of the nation, I renew my appeal to those in authority to guarantee humanitarian corridors for the civilian population. 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
7: El pontífice también envió su mensaje ante la guerra entre Ucrania y Rusia, pidió respetar el derecho internacional humanitario y llamó explícitamente a proteger a los vulnerables y los niños.
8: Continuano a giungere notizie dolorose di persone innocenti uccise e ferite in Ucraina e in Russia. 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
7: La oración mariana concluyó con un llamado a los jóvenes a inspirarse en figuras como Santo Domingo de Guzmán, Santa Edith Stein o Santa Clara de Asís, quien renunció a una vida de privilegios para seguir el ideal de pobreza de San Francisco.
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0: Pero si a un hombre casado, si a un varón se le sube, yo aquí soy la cabeza, yo soy el rey de la casa, y empieza a gritar, y empieza a humillar, y empieza a golpear, y empieza a abusar, porque él es el rey, se le subió el cargo a la cabeza. A las mujeres también se les suben los cargos. La mujer tiene unos poderes enormes. Tiene el poder de gustar. Y ese es uno de los poderes más grandes, como muestra el libro de los jueces, especialmente en el capítulo 13. Ustedes saben que el libro de los jueces nos cuenta la historia de Sansón. Sansón pudo vencer a miles de filisteos, pero a él lo venció una filistea. La mujer tiene el poder de gustar, y gustar significa mucho, mucho. Y la mujer sabe ser sutil, y la mujer sabe obrar con astucia. Y hay mujeres muy astutas, a veces para cosas buenas, a veces para cosas muy perversas, como encontramos en la Biblia el caso de una mujer llamada Jezabel en época del profeta Elías. Cuidado con que se te suban los cargos, la arrogancia. Cuidado con la rebeldía. Dios manda, pero yo voy a hacer a mi manera. Dios manda que eso es pecado, pero yo lo voy a hacer porque yo lo quiero hacer. Eso es rebeldía. Y luego la vanidad. Estaba viendo estos días en las noticias que la Iglesia Católica acaba de perder otro sacerdote que era un gran influencer y tenía mucha popularidad y cientos de miles de seguidores. Abandona el sacerdocio, deja todo. ¿Ves? La fama es peligrosa. Ser conocido es una responsabilidad. Y por eso cuando en los congresos y en los grupos de oración me dicen, Padre, ¿quiere que hagamos una oración por usted? Yo siempre le respondo, sí, por favor, sí. Yo necesito la oración de ustedes. Las religiosas, los obispos, el papa, el párroco, todos necesitamos la oración de ustedes. Cuidado con la vanidad, porque la vanidad se nos puede meter a todos. Cuidado con la envidia. La envidia también entra. Nosotros tenemos, por ejemplo, este vestido, esto se llama un hábito, pero resulta que este hábito, si usted lo mira con una lupa, deja unos espacios Y a través de sus huequitos se puede meter la envidia. Y yo puedo tener mi hábito todo el día o casi todo el día, y se le mete a uno la envidia. Y usted puede tener un rosario colgado al cuello, y me parece muy lindo que lleve su rosario, me parece muy lindo que lleve su escapulario, pero el pecado llega, y el pecado es astuto, cuidado con eso. Entonces llega la envidia, cuidado con eso. Y ese fue el individualismo de Saúl. Quiero mencionar un último ejemplo de individualismo para terminar este tema tan importante. ¿Por qué estamos hablando hoy tanto del individualismo? Porque el individualismo, como dije al principio de esta sección, el individualismo es el que ha vuelto a esta tierra un desierto. Cuando tú sientes que la persona que te habla, que la persona que te vende, que la persona que te atiende en un consultorio te trata simplemente como una cifra más, te trata simplemente como una bolsa de dinero que le va a llevar unos dólares a ella o a él, ahí tú experimentas lo que es el individualismo. Mi último ejemplo. ¿De dónde han salido nuestros ejemplos? A ver, repasemos. Caín y Abel, o concretamente Caín. Luego hablábamos de los hermanos de José y José. Luego hemos hablado de Saúl y David. El último ejemplo que les tengo es muy diferente. Se encuentra en dos libros de la Biblia que son poco conocidos, menos conocidos que otros. Esos dos libros de la Biblia son el libro del profeta Ageo y el libro del profeta Zacarías. ¿Qué tienen en común estos dos profetas? Que ellos fueron servidores del Dios y servidores de la palabra de Dios en una época muy, muy difícil del pueblo de Israel, bueno, del pueblo de Judá, debo decir, del pueblo judío. ¿Qué fue lo que pasó? Pues, hermanos, lo que sucedió es que a comienzos del siglo VI, un imperio muy poderoso de la época, el imperio caldeo, llegó hasta la ciudad de Jerusalén. Rodearon Jerusalén, devastaron Jerusalén y se llevaron desterrados a los habitantes de Jerusalén. Ayer esa fue la primera lectura en la Santa Misa. Los israelitas duraron cerca de, o los judíos pues, duraron cerca de 70 años en ese destierro, en Babilonia. Después de ese tiempo, por una acción imprevista, maravillosa, inédita de la providencia divina, un rey que no era judío, que no conocía las escrituras, un rey llamado Ciro, que era rey de los persas, venció a los caldeos. Y cuando venció a los caldeos, él dijo: yo no quiero que esos judíos que viven aquí sigan viviendo aquí. Devuélvanse, váyanse a su tierra. Así acabó el destierro. Por intervención de un rey que ni siquiera conocía a Dios, lo cual trae una gran enseñanza. Dios también sabe obrar incluso a través de los que no lo conocen. Bueno, toda esta introducción es para decir que este pueblo judío, después de pasar tantos años en el destierro, regresó. Por fin regresaron a su tierra. ¡Qué alegría! Pero sucedió algo que denuncian los profetas Ageo y Zacarías. Porque estos son profetas de esa época, la época posterior al destierro. ¿Qué fue lo que sucedió? Cuando la gente regresó a Jerusalén, ellos tenían, por supuesto, sus antiguas posesiones en ruinas. Imagínate lo que es 70 años de abandono de una tierra. Ahí no quedaba nada. Ellos volvieron ahí. Y el templo estaba en ruinas también. La casa de ellos, las casas de ellos estaban en ruinas y la casa de Dios estaba en ruinas. Y en esas circunstancias sucede la profecía de Ageo y de Zacarías. Es la misma época que se nos cuenta en los libros de Nehemías y de Esdras. ¿Y qué fue lo que sucedió? Que cuando la gente regresó a su tierra, cada uno se dedicó a edificar su casa. Y no se preocupaban ni por la casa de Dios, o sea, el templo, ni tampoco por la muralla de Jerusalén. Eso fue lo que sucedió. Eso fue lo grave que sucedió. Y eso se llama individualismo. Cada uno quería cuidar su pedacito. Cada uno quería defender su familia. Cada uno quería proteger su futuro. Pero nadie se preocupaba de la casa de Dios. Nadie se preocupaba del templo del Señor. Hermanos, esa tentación también la podemos tener en nuestra época. Yo conozco algunas familias católicas que se concentran en lo suyo. Que nosotros eduquemos bien a nuestros hijos. Los felicito. Bien, así se hace. Que nosotros tengamos un ambiente de paz. Excelente, así se hace. Y así para otras cosas. Pero la pregunta es, ¿y el servicio de Dios? ¿Y el servicio de Dios para cuándo? Te estoy diciendo yo que te desentiendas de tus cosas, que te desentiendas de tu familia y que te dediques a vivir en la parroquia, por ejemplo, o en la iglesia y ayudar y ayudar allá. No. Te estoy diciendo, en positivo, que así como tú te preocupas por tu casa y te preocupas por tu pareja y te preocupas por tus hijos, así también te preocupes por la casa de Dios, por el templo del Señor, por la familia que debe ser cada parroquia. Porque así como hay individualismo en términos de personas, también hay familias que son egoístas, familias encerradas en sí mismas. Y a veces me cuesta mucho hacerles entender a las familias que uno siempre tiene que pertenecer a algo. Por supuesto, la primera pertenencia es a sus parroquias. Tú tienes que pertenecer a tu parroquia y ser un miembro vivo. Porque el apóstol San Pedro dice que debemos entrar como piedras vivas en la construcción del templo del Señor. Lo primero es eso. La palabra de Dios lo dice, pero mucha gente no lo entiende. Entonces se me ocurrió este ejemplo que voy a compartir con ustedes, porque necesitamos salir del individualismo de familia, porque la familia también es una familia, y está bien. Y la pareja también es una pareja. ¿Sabe lo que nos ha pasado en unos grupos de oración allá en Colombia? Esto me da mucho pesar. Que tú tienes, por ejemplo, una chica, buena muchacha, alegre, participativa, ayuda en todo, pertenece al grupo de oración. Y tienes a un muchacho excelente, buen muchacho, participativo, y resulta que se vuelven novios. y desaparecen. Desaparecen de la iglesia. Desaparecen del grupo. Y se dedican únicamente a vivir su noviazgo. Entonces se miran, yo creo que se miran toda la tarde. Tú.

está llamado a crecer. ¿Te acuerdas que lo dijimos? Crecer en la gracia y el conocimiento del Señor. Estamos llamados a crecer. ¿Es malo que tengas tu novia o tu novio? No, solo te pido que vivas el noviazgo como lo que es. Es noviazgo, no es matrimonio. Y el noviazgo se vive como se debe vivir el noviazgo. Con el respeto, con el conocimiento, con la castidad propia de los novios. ¡Ay, padre! Hoy nadie habla de eso, nadie cree en eso. No diga nadie, hay gente que sí lo cree. Yo acompaño una comunidad laical allá en mi país. Gente que yo amo mucho y que me hace sufrir mucho, como les pasa a los párrocos con sus parroquias. Esa comunidad se llama Familia Espiritual. Y a mí me da tanta ternura el camino de los novios, porque muchos de esos novios yo los he conocido de tiempo atrás. Y entonces uno mira esa chica y ese muchacho, y ese otro muchacho y esa otra chica. Y yo les quiero decir algo. Sí hay gente que cree en la propuesta de Dios. Ustedes no partan de la base de que todos los muchachos se acuestan con las novias. No diga eso. Hay muchachos que están entendiendo lo que vale esperar. Hay muchachos que están entendiendo lo que vale la castidad. No generalicen. Pero es muy difícil. Todo lo bueno es difícil. Pregúntale a un sacerdote si es bueno ser sacerdote y le va a decir que sí. Dígale que sí es fácil y le va a decir que no. Pregúntele a un buen profesor, a un buen catequista, a una buena mamá. Señora, ¿es bueno ser mamá? Yo creo que la gran mayoría van a decir, sí, claro, mis hijitos. No porque sean mis hijitos, pero son tan especiales. ¿Es fácil ser mamá? No. Nada es fácil. Pero también me parece muy lindo, tanto en las parejas que al final se casan, como las parejas que, bueno, no era su camino. Oiga, esa paz que tienen cuando han guardado castidad. Me acuerdo una chica que duró un tiempo con una parejita, tenía ahí su novio, y yo creo que varios de los que estábamos alrededor decíamos, esa pareja está como muy dispareja. Pero claro, uno no se mete, ¿no? Uno no se mete, uno sabe que ellos tienen que ir dando sus pasos. Lo que yo sí le predico a todos es lo mismo que dije aquí. El noviazgo es noviazgo, el noviazgo no es matrimonio. Bueno, finalmente como que abrieron los ojos y se dieron cuenta que no era el camino de ellos. No son malas personas, pero no era el camino de ellos. Después hablo con la muchacha y me dice, ¿sabes qué es lo que más me alegra, Fray Nelson? Que vivimos la castidad. Y me agregó esta frase: ¡qué mal! ¡Qué mal me sentiría yo en este momento si yo hubiera tenido sexo con un hombre que no va a estar en mi vida! Aprendió la lección. Yo no he conocido en mis 34 años de sacerdocio y más de 60 de vida, yo no he conocido una sola mujer que se sienta orgullosa de haberse entregado a un pocotón de hombres. Eso no lo he conocido yo. Más bien sí he conocido muchas mujeres que se sienten felices de poder decir, yo he sido mujer de un solo hombre. Eso sí les agrada, eso sí les hace felices, aunque hayan tenido muchas dificultades, porque el matrimonio, como todas las vocaciones, es una vocación exigente. Pero volvamos a nuestro tema, que es el individualismo. Entonces, ¿por qué resultamos hablando del noviazgo? Porque algunos novios se encierran. No es buena idea. Chicas, chiquitas, bellas, escúchenme. Si tienes un novio, lo mejor que tú puedes hacer es estar con él en el servicio de Dios, en la parroquia, en un buen grupo de oración, en fin.

0: estar con Él en la iglesia. ¿Sabes por qué? Te voy a dar tres razones que valen sobre todo para la mujer, pero valen también para el hombre. Primera razón, querida amiga. Si ese hombre no reconoce a Dios, si ese hombre no reconoce la autoridad de Dios, si ese hombre no se doblega ante Dios, ese hombre se cree Dios. A ti te conviene un hombre que se doblegue ante Dios, que reconozca la autoridad de Dios, que quiera obedecer a Dios. Porque el hombre que no cumple con esas características, se cree Dios. Y el que se cree Dios va a sacar una conclusión: tú a obedecerme, porque Él es Dios. O ella también toman a veces esas actitudes, algunas mujeres, y creen que sus gustos y sus necesidades y sus caprichos son todo. Primera razón por la que te conviene. Segundo, si tú estás con tu novio o con tu novia en la iglesia se oyen temas que nunca los oirán en otras partes. Yo no quiero que me tomen por una persona presuntuosa. Dios me libre de toda vanidad y se compadezca de mí, que soy un pecador. Pero te voy a hacer una pregunta. Estos temas, los que se tratan en estos congresos, ¿dónde más lo oyes tú? Lo que se oye en el mundo es otras cosas. Lo que se oye en el mundo son unos cantantes famosos que ganan muchísimo dinero y que no saben hablar de otras cosas sino tus caderas que se menean y la noche que pasamos y la intensidad del placer. ¿Dónde oye tu novio? ¿Dónde oye tu novia estas palabras? ¿Dónde oye tu esposo, tu esposa estas palabras? Eso se oye en la iglesia. Ve con tu esposo, ve con tu esposa a la iglesia, porque ahí es donde se oyen estas cosas. Ah, que yo eso lo puedo leer. Seamos sinceros, ¿cuál es la formación del que no va a la iglesia? Cero. Simplemente se queda con lo que cree que entiende, con lo que cree que sabe. Con eso se queda. Y la tercera razón. Ustedes saben, hermanos, que tenemos un dolor muy grande en todo este continente, porque ha habido dos terremotos espantosos en la amada Venezuela. Si tú piensas en ti mismo o en tu familia, ¿tú tienes manera de ayudar a los hermanos venezolanos? Creo que no, muy difícil. Pero a través de la iglesia no es el único camino. A través de la iglesia. Yo ya he visto estos días en mi país 4 o 5 iniciativas para recoger ayudas, incluso materiales, recoger cobijas.
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1: ¿Vas a tener envidia porque yo soy bueno? ¿Cuántas veces nos comparamos con los demás y decimos, ¿por qué yo no he recibido aquello? ¿Por qué el otro que hizo tal cosa? Y yo sí hice la cosa bien, ¿por qué le fue mejor que a mí? En fin, estar comparándonos siempre con los demás no nos lleva a la paz, todo lo contrario, nos lleva a la inquietud. El corazón tiene que estar centrado en ese Dios que es bueno y que siempre, siempre, siempre te va a dar lo que necesites para tú también ser bueno y perseverar hasta llegar al cielo. Confía solo en Dios, no en las cosas de Dios. Soy el Padre Adolfo, recen por mí, yo rezo por ustedes. Bendiciones.

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agosto recordamos a San Juan Eudes Presbítero. Nació en 1601 en Normandía, Francia. A los 14 años, Juan ingresó en el colegio de los jesuitas de Caen e hizo desde entonces un voto de castidad. Recibió las órdenes menores en 1621. Poco después, ingresó en la congregación que, en 1611, había sido fundada por el futuro cardenal Pedro de Berulle. Allí tuvo Eudes la dicha de ser formado hasta las órdenes mayores por Berulle y el padre Carlos de Condren, quien, según Santa Juana de Chantal, estaba hecho para educar ángeles. Por aquellos tiempos se desató en Normandía una violenta epidemia de peste. El padre Eudes pasó 2 meses en la asistencia a los enfermos en lo espiritual y en lo material. Después fue enviado al oratorio de Caen, donde permaneció hasta que una nueva epidemia se desató en esa ciudad en 1631. Pasó los 10 años siguientes en la prédica de misiones al pueblo, preparándose así para la tarea a la que Dios le había destinado. Una de las experiencias que adquirió durante sus años de misión fue que las mujeres de mala vida que intentaban convertirse se encontraban en una situación particularmente difícil. Encontró apoyo en un grupo de mujeres que lo dejaron todo para apoyar moral y materialmente a estas mujeres, en tanto ellas encontraban un empleo digno y estable. Estos fueron los orígenes de la Congregación de las Hermanas de Nuestra Señora de la Caridad del Refugio. Por otra parte, se dio cuenta de que el pueblo de Dios necesitaba cierto tipo de sacerdotes para que

una asociación de sacerdotes diocesanos con miras a la formación de un clero parroquial celoso. El distintivo de la congregación era el corazón de Jesús, en el que estaba incluido místicamente el de María. Mientras se hallaba en esa misión, en 1654, una bula de Alejandro VII aprobó la congregación de las Hermanas de Nuestra Señora de la Caridad del Refugio. Escribió varias obras destinadas a promover la devoción a los Sagrados Corazones de Jesús y de María. Encontró gran apoyo en el Papa Clemente X, quien publicó 6 breves por los que concedía indulgencias a las cofradías de los Sagrados Corazones de Jesús y María, instituidas en los seminarios de San Juan Eudes. Su muerte ocurrió el 19 de agosto de 1680. Fue canonizado en 1925. Hoy, 19 de agosto, recordamos a San Juan Eudes, presbítero.

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1: Hoy, 19 de agosto, en la República Mexicana recordamos a los beatos Pedro Zúñiga y Luis Flores, presbíteros y compañeros mártires. Pedro Zúñiga nació en Sevilla. Su padre fue virrey de la Nueva España y del Perú. Al terminar sus estudios sacerdotales en la Orden de los Eremitas de San Agustín, fue enviado a Manila en 1610. Luis Flores nació en Amberes y recibió la primera educación en Gante, Bélgica, pero aún niño viajó con sus padres a España y luego a México. Es presbítero de la Orden de los Predicadores, hijo del convento de Santo Domingo de México, donde hizo profesión en 1592. En 1598 fue enviado a Filipinas, donde trabajó muchos años con eficacia y gran virtud. Cuando en 1620 Luis Flores pidió ir de misionero a Japón, viajando con el agustino Pedro Zúñiga, los dos, Pedro y Luis, intentaron llegar a la tierra de misión disfrazados en una pequeña barca, pero fueron descubiertos en el mar por piratas, de los que sufrieron grandes tormentos. Posteriormente, fueron entregados a un cacique japonés que los mandó matar a fuego lento en Nagasaki el 17 de agosto de 1622. Fueron beatificados por el Papa Pío IX el 7 de julio de 1867. Pero hoy, 19 de agosto, en la República Mexicana recordamos a los beatos Pedro Zúñiga y Luis Flores, presbíteros y compañeros mártires.

0: Son las 4 y 45 minutos.
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9: Son las 4 con 51 minutos.
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10: Muy buenos días, queridos hermanos. Me da mucho gusto saludarles a todos ustedes desde este su programa favorito católico llamado Despertando Católicos. Quiero darles la bienvenida, hermanos, y mandarles un gran saludo a todos nuestros hermanos que nos ven en el bellísimo y turístico estado de Nayarit. Saludamos a todas las personas que viven en Tepic, Nayarit, que viven en las playas, ¿verdad? Está la playa Nuevo Vallarta, está también Islán del Río, está toda la zona del Nayar que pertenece a Nayarit, y bueno, pues todos los municipios y pueblitos del bello estado de Nayarit. Un saludo a todos los que viven allí, a los que han salido a otro lugar, pero tienen sus orígenes en el bello estado de Nayarit. Bueno, pues hoy también, hermanos, quiero mandar un saludo a toda la gente que todos los días, día con día, ve este programa. Les recuerdo a todos ustedes que la película Bendito Corazón ya está en Amazon Prime, ¿verdad? La pueden ver ustedes los que están suscritos a Amazon Prime. Y si no están suscritos, ustedes pueden esperar a que esté, va a estar en YouTube, en la sección de películas. Ahí ustedes la pueden buscar, la pueden comprar, la pueden rentar, la pueden ver, ¿no? No es de forma gratuita en YouTube. Hay que pagar un poquito porque la plataforma nos cobra, no es así, sí, pásense aquí, todo es gratis, nadie come, nadie nada, ¿no? Hay que entender eso. Bueno, pues vamos a iniciar con la palabra de Dios. Bonito miércoles, hoy 19 de agosto del 2026. Vamos a escuchar la primera lectura del libro del profeta Ezequiel. En aquellos días el Señor me habló y me dijo: Hijo de hombre, profetiza contra los pastores de Israel y diles: Esto dice el Señor: ¡Ay de los pastores de Israel que se apacientan a sí mismos! No saben los pastores apacentar a las ovejas, pero ustedes se toman la leche de ellas, se visten con su lana, sacrifican las ovejas mejor alimentadas y no apacientan al rebaño. No fortalecen a las ovejas débiles, ni curan las enfermas, ni cuidan a las que están heridas, no hacen volver a las descarriadas, ni buscan a las perdidas, sino que las dominan con crueldad y violencia. Mis ovejas se han dispersado por falta de pastor y se han convertido en presa de todos los animales salvajes. Mi rebaño anda errante por todas las partes, por los montes y las colinas. Mi rebaño anda disperso por toda la superficie de la tierra y no hay nadie que se preocupe de él, nadie que lo busque. Por eso, pastores, escuchen la palabra del Señor. Mi rebaño ha sido expuesto al pillaje y se ha convertido en presa de todos los animales salvajes. Por falta de pastor, pues mis pastores no se preocupan por mi rebaño. Se apacientan a sí mismos y no apacientan a mi rebaño. Por eso, pastores, escuchen la palabra del Señor. Lo juro por mi vida. Me voy a enfrentar a los pastores para reclamarles mis ovejas y destituirlos de su cargo. Los pastores ya no volverán a apacentarse a sí mismos. Les arrancaré mis ovejas de la boca y no se las volverán a comer. Esto dice el Señor. Yo mismo buscaré a mis ovejas y las cuidaré. Palabra de Dios. Te alabamos, Señor. Del Salmo 22, el Señor es mi pastor, nada me faltará. El Señor es mi pastor, nada me faltará. El Señor esté con ustedes y con tu espíritu. Lectura del Santo Evangelio según San Mateo. Gloria a ti, Señor. En aquel tiempo Jesús dijo a sus discípulos esta parábola. El reino de los cielos es semejante a un propietario que al amanecer salió a contratar trabajadores para su viña. Después de quedar con ellos en pagarles un denario por día, los mandó a su viña. Salió otra vez a media mañana, vio a unos que estaban de ociosos en la plaza y les dijo, «Vayan también ustedes a mi viña y les pagaré lo que sea justo». Salió de nuevo a mediodía y a media tarde e hizo lo mismo. Por último salió también al caer la tarde y encontró todavía a otros que estaban en la plaza y les dijo, «¿Por qué han estado aquí todo el día sin trabajar?». Ellos le respondieron, «Porque nadie nos ha contratado». Él les dijo, «Vayan también ustedes a mi viña». Al atardecer, el dueño de la viña les dijo a su administrador, «Llama a los trabajadores y págales su jornal, comenzando por los últimos hasta que llegues a los primeros». Se acercaron, pues, los que habían llegado al caer la tarde y recibieron un denario cada uno. Cuando les llegó su turno a los primeros, creyeron que recibirían más, pero también ellos recibieron un denario cada uno. Al recibirlo, comenzaron a reclamarle al propietario, diciéndole, «Estos que llegaron al último solo trabajaron una hora, y sin embargo, ¿les pagas lo mismo que a nosotros que soportamos el peso del día y del calor?». Pero él respondió a uno de ellos, «Amigo, yo no te hago ninguna injusticia. ¿Acaso no quedamos en que te pagaría un denario? Toma pues lo tuyo y vete. Yo quiero darle al que llegó al último lo mismo que a ti. ¿Qué no puedo hacer con lo mío lo que yo quiero? ¿O vas a tenerme rencor porque yo soy bueno?». De igual manera, los últimos serán los primeros, y los primeros serán los últimos. Palabra del Señor. Gloria a ti, Señor Jesús. Bueno, hermanos, pues este evangelio llamado de los trabajadores, así se llama como la parábola, ¿no? La parábola de los trabajadores. Pues es un evangelio que, así como que si hablamos de justicia laboral, pues está así como fuera de la norma, ¿verdad? Porque habla de que el patrón salió a buscar trabajadores, a uno los llamó en la mañana, a otros a media mañana, a otros a mediodía, a otros en la tarde y a otros ya casi cayendo la noche, ¿no? Todos trabajaron en lo mismo, pero no todos trabajaron el mismo tiempo. Y sin embargo, el patrón les pagó a todos lo mismo. Entonces, pues yo creo que si ahorita Jesús hiciera esto, yo creo que habría una marcha, ¿verdad?, de los trabajadores contra el patrón, o el sindicato, ¿verdad?, se metería aquí a demandar a Jesús, ¿cómo es posible que les pagues más, que les pagues lo mismo a todos si estos trabajaron más que este y que este y que este, ¿no? Ya ven ahorita cómo está la cosa.
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14: Un obispo y un gitano no parecen tener nada en común a primera vista, pero su testimonio nos dice lo contrario.
15: Y el Ceferino, más conocido como el Pelé, hombre bendito, va bailando con honor y Dios lo tiene en su gloria y es su gran admirador.
14: Ceferino Jiménez era un tratante que regularizó su matrimonio por la Iglesia. También fue el único gitano que ingresó en la Orden Franciscana Seglar y en la Adoración Nocturna Española. Florentino Asensio, en cambio, había sido nombrado obispo de Barbastro, en España, apenas unos meses antes de la Guerra Civil. La historia la recoge Martín Ibarra, autor del libro Gitano y Obispo Unidos en el Martirio.
16: Hay que darse cuenta lo diferentes que eran un obispo, una persona culta, muy bien educada, y Ceferino, que era un gitano, cestero y tratante analfabeto, pero los dos fueron testigos de Jesucristo.
14: Ambos fueron encarcelados, el obispo fue sometido a torturas y lo fusilaron el 9 de agosto de 1936. El gitano se negó a entregar el rosario que llevaba y había defendido a un sacerdote. Fue ejecutado en el cementerio de la ciudad.
16: Fue un auténtico holocausto católico. Holocausto, había que acabar con la religión católica y con todos aquellos más significados de ella, sacerdotes, religiosos, laicos, con los templos. Ardieron los interiores y muchos de ellos fueron destrozados por completo. Les unió una misma forma de encarar el martirio, dedicándose en el tiempo que estuvieron encerrados, encarcelados, a la oración, a la vida de penitencia. Y también a la aceptación plena del martirio.
14: Su causa de beatificación la iniciaron tres italianos vinculados a la pastoral gitana europea.
16: En la parroquia hay un cuadro y escultura de Ceferino, también de la Beata Emilia Fernández, gitana. Entonces decía que en la parroquia ocurrían con mucha frecuencia dos milagros. El primero, que iban muchos gitanos a solicitar trabajo. Y el segundo, que se lo concedía.
14: En 1997, Juan Pablo II beatificó a Ceferino el Pelé, con 4.000 gitanos presentes, convirtiéndose en el primer gitano en subir a los altares de la iglesia.
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10: Muy bien. Genuflexión. Avanzamos. Despacito, Claudia. Ustedes son más obedientes que los grandes. Váyase despacito.

0: ustedes. Lectura del Santo Evangelio según San Mateo. En aquel tiempo, Jesús dijo a sus discípulos esta parábola: El reino de los cielos es semejante a un propietario que al amanecer salió a contratar trabajadores para su viña. Después de quedar con ellos en pagarles un denario por día, los mandó a su viña. Salió otra vez a media mañana, vio a unos que estaban de ociosos en la plaza y les dijo: Vayan también ustedes a mi viña y les pagaré lo que sea justo. Salió de nuevo a mediodía y a media tarde e hizo lo mismo. Por último, salió también al caer la tarde y encontró todavía a otros que estaban en la plaza y les dijo: ¿Por qué han estado todo el día aquí sin trabajar? Ellos le respondieron: Porque nadie nos ha contratado. Él les dijo: Vayan también ustedes a mi viña. Al atardecer, el dueño de la viña le dijo a su administrador: Llama a los trabajadores y págales su jornal, comenzando por los últimos hasta que llegues a los primeros. Se acercaron pues los que habían llegado al caer la tarde y recibieron un denario cada uno. Cuando les llegó el turno a los primeros, creyeron que recibirían más. Pero también ellos recibieron un denario cada uno. Al recibirlo, comenzaron a reclamarle al propietario diciéndole: Esos que llegaron al último solo trabajaron una hora, y sin embargo les pagas lo mismo que a nosotros, que soportamos el peso del día y del calor. Pero él respondió a uno de ellos: Amigo, yo no te hago ninguna injusticia. ¿Acaso no quedamos en que te pagaría un denario? Toma pues lo tuyo y vete. Yo quiero darle al que llegó al último lo mismo que a ti. ¿Qué no puedo hacer con lo mío lo que yo quiero? ¿O vas a tenerme rencor porque yo soy bueno? De igual manera, los últimos serán los primeros y los primeros los últimos. Palabra del Señor.
1: Gloria al Señor.
0: Siéntense, por favor. Algo que necesita mucho el ser humano para poder vivir, para poder crecer, para poder estar, es vivir haciendo méritos. ¿Y qué quiere decir hacer méritos? Cuando una persona dice: Esta persona hace méritos, bueno, pues se porta bien, es trabajador, es puntual, es acomedido, es servicial. Cuando una persona se porta bien en su trabajo, en su vivir, hace méritos ante los demás, ante el jefe, ante la jefa, ante su mamá. Por ejemplo, un niño que se porta muy bien, un jovencito que se porta muy bien con su mamá, cuando le pide a su mamá un permiso, se lo da, le dice: Sí, te doy permiso porque tú te portas bien, pero tú no, porque eres muy cabezón y desobediente y no te bañas y eres un cochino. Así es. Entonces, cuando una persona hace méritos, siempre tiene una vida más fácil y más resuelta que el que no hace ningún mérito. Por lo tanto, yo les quiero invitar a todos ustedes, hermanos, que es muy bueno vivir haciendo méritos. Yo me acuerdo, hace poco conocí a unos muchachos que se fueron a Estados Unidos a trabajar. De aquí, de un pueblito cerquita de aquí, lejos de allá, me dijeron: No, padre, pues nos ha ido muy bien, dice. Porque me dijeron que iban a ir por 6 meses y vinieron hasta el año. Les dije: ¿Y por qué se tardaron tanto? Si ustedes dijeron que les habían dado 6 meses de trabajo. Dice: No, pero el patrón nos quiere mucho, dice. Ah, dice, nos quiere mucho y entonces pidió un permiso allá en Estados Unidos y nos permitieron quedarnos un año trabajando. Ah, no, pues muy bien. Le dije, ¿y por qué los quiere mucho? ¿Ustedes por qué creen que un patrón quiere mucho a un empleado? Porque sabe trabajar, porque es trabajador, porque no se está haciendo guaje, porque es puntual, porque no es chillón, ¿verdad que sí? Y entonces, me acuerdo mucho una frase que me dijeron estos muchachos. Dice, mire padre, hasta mi patrón me dijo que si había más muchachos de este pueblo de donde yo soy, los llevara. Porque dice que los de aquí sí somos trabajadores. Y entonces ando buscando otros 5 muchachos que quieran irse conmigo a trabajar. Fíjense cómo ayudó los méritos de uno para que a otro le fuera bien. Igualmente, cuando un hermano se porta bien, al otro hermano le dan trabajo. Pero cuando tu hermano anda bien mal, ¿qué dicen? No, padre, señor, ese muchacho es hermano de aquel que ve esto. No, entonces no. Y pobre muchacho, el otro, ¿qué culpa tenía de la conducta de su hermano? Por eso los méritos son muy importantes hacerlos. Porque no sabemos nosotros a quién más vayamos a darle chance por los méritos que yo hago. Por ejemplo, en el coro, si uno de los niños canta bien, anima a que otro cante bien. Y si 2 o 3 canta bien, la gente piensa que todos cantan bien, aunque algunos ni la boca abren. Por los méritos de unos, ganan los otros. Y esto es muy, muy importante que lo tengamos en cuenta en nuestro vivir de todos los días. Señores, esta parábola pudiéramos llamarla como la parábola de los méritos o la parábola de los pagos o la parábola de los trabajadores. Dice el Evangelio que nuestro Señor salió a buscar trabajadores. ¿Cuántas veces salió a buscarlos? 3 o 4. Creo que 4, con la primera es 4, ¿no? Dice que llegó a la plaza y dice, llegó a la plaza en la mañana y les dijo, oye, Fulgencio, Maclovio, ¿no les gustaría ir a trabajar a mi viña? Les pago 1 denario por todo el día. Y pues aquellos dijeron, no, pues está bien, pues vamos, ándale pues. Y ahí va Maclovio y Fulgencio, ¿verdad? Contentos, trabajando todo el día, cortando las uvas o regando las vides o cortándole las hojitas secas o echándole tierra. No sabemos qué trabajaron, pero sabemos que iban a trabajar a un viñedo. Y luego dice que a media mañana se asomó a la plaza y vio a unos viejos que estaban de ociosos allí. Casi no hay de esos, o sí hay de esos. ¿Qué me dicen aquí los ministros? ¿Sí conocen viejos ociosos que se sientan ahí en la plaza al chisme? En esta plaza y en aquella y en aquella y en todas. A donde vayan ustedes van a ver personas muy ociosas sentadas. Yo cuando los veo digo, bueno, a lo mejor están en su día libre, ¿verdad? El problema es que si me asomo diario son los mismos de todos los días. Entonces no están en su día libre. Bueno, la gente luego se enoja porque yo digo la palabra flojo, ociosos, pero Jesús la usa. Dice que se asomó a la plaza y llegó y les dijo, ¡hey, Fulgencio, Maclovio! ¿Qué están haciendo aquí de ociosos? ¡Vámonos a trabajar! Pero a los segundos no les dijo cuánto les iba a pagar. Les dijo, vámonos a trabajar, órale, vámonos a trabajar. Y luego dice que a media tarde, ya cayendo el sol también, encontró a otros y los volvió a invitar y fueron a trabajar, pero no les dijo cuánto les iba a pagar, ¿no? Y luego dice que a media tarde, faltando 1 hora para que bajara el sol, se encontró a unos últimos. Y les dijo, vamos a mi viña a trabajar, les pagaré. Y ahí van a trabajar, ¿no? Los últimos fueron a trabajar. Y resulta que se llegó la hora del pago, les llamó a los últimos que llegaron y les pagó un denario. Entonces los primeros dijeron, no, pues a nosotros nos va a pagar más, porque nosotros hicimos más, ¿no? Nosotros hicimos más que los que llegaron al final. Pero resulta que les pagó un denario a los cuatro, ¿no? Resulta que les pagó un denario a los cuatro que fueron, a los que fueron muy temprano, a los que fueron a media mañana, a los que fueron a media tarde y a los que fueron faltando una hora para que cayera el sol. Ustedes como humanos que somos, como seres humanos que somos, que tenemos un cerebro que razona muy bien, diríamos que esto es una injusticia. Una persona diría, pero ¿por qué les pagas igual a los que trabajaron una hora que a los que trabajaron 8 horas? Eso es injusto. Eso dice nuestro cerebro. Pero resulta que el que los invitó a trabajar es Dios. Y Dios no piensa como los hombres. Por eso Dios es Dios. No piensa como nosotros. ¿Qué quiere decir esto de llamar al final y pagar lo mismo? Muy bien. Esto, más que nada, lo que quiere mostrarnos es que la bondad de Dios es extrema. O sea, Dios es bueno en extremo. Para empezar eso, debemos de meternos en la cabeza que Dios no está jugando a las escondiditas. Dios no está jugando a las caíditas. Dios no está jugando con que, ah, te portaste mal, ah, te portaste bien, ah, no hiciste esto, ah, no. Como la mamá que regaña o el papá que corrige. Dios es extremadamente bueno. Es extremadamente justo con nosotros. Pero aquí hay algo muy importante. Les voy a preguntar. ¿Los cuatro trabajaron o nomás los primeros trabajaron? Los cuatro trabajaron. Y hay algo todavía más importante. Los cuatro le hicieron caso, sin condiciones. No le dijeron, ¿y cuánto nos vas a pagar? No. Les dijo, vamos a trabajar. Vénganse, vamos a trabajar. Y ellos fueron. Sin resistirse, sin decir no, sin decir, no voy, o mejor mañana, o no puedo, o no quiero, o no sé, o no. Sin resistirse, ellos. Sin resistirse, ellos.

0: muy importante. Es la invitación de Dios a este tipo, a estas cuatro personas en diferentes momentos, y los cuatro dijeron, sí voy. Si una persona de estas hubiera dicho, no, yo no voy, no, yo por qué voy, ¿le hubiera pagado el denario Dios? No, no exactamente. O sea que aquí hay hasta cierto punto un mérito por aceptar la invitación de Dios a trabajar en su viñedo. Esto lo podemos ver desde muchos puntos de vista. Vamos a dar una explicación práctica. Número uno, algunos de ustedes llegaron a la iglesia a servir aquí en la iglesia católica desde niños. Los del coro, los monaguillos, y a lo mejor ustedes, los que están aquí más grandes, quizá desde chiquitos han andado aquí, ¿o no? Entonces ustedes fueron los que llegaron primero a trabajar al viñedo. Y es bonito estar aquí. Luego, otros los invitaron de lectores, ya más o menos jovenazos, como a los 16, 18, 25 años. Alguien los invitó, les dijo, oye, mija, ¿no quisieras tú ser lectora? Oye, ¿no te gustaría estar en esta hermandad, en este grupo? O simplemente alguien les dijo a alguna de ustedes, te invito a misa los domingos, vamos. Y tú dijiste, sí, pues vamos a ver qué pasa, ¿no? Muy bien. Luego otros ya llegaron, ya estando casados, ya, o juntados, ahí andaban medios amancebados incluso, ¿verdad? Andaban hasta mal o lejos de Dios, por ahí de los 40, 60 años, alguien los invitó, les gustó y sobre todo dijeron, sí, pues vamos a ir a la iglesia a ver cómo nos va, ¿no? Y otros llegaron después de los 70, ya casi nomás a dormirse, pero llegaron, porque en una hora no puede hacer uno lo que otro hizo en 8, ¿verdad? Es imposible. Sin embargo, dice el Evangelio que a los cuatro les pagó lo mismo. ¿Qué les quiero decir a todos ustedes, hermanos? Que hay que acercarse a Dios lo más temprano que se pueda. Porque ya les he dicho yo esa frase que me da risa y algunos se enojan, pero es la verdad. Las personas del siglo XXI le dan al mundo la carne y los huesos a Dios. Ya cuando están jorobados, tullidos, enfermos, ya ni oyen o ni ven, ni saben ni qué, ya se les va el avión. Ahora sí, llévame a la iglesia, mija. Ya. Nunca es tarde. Nunca es tarde. Bienvenidos sean. Pero sí es tarde en el sentido de que ya no te va a caer el mensaje igual. Ustedes, los que están jóvenes, yo les digo cualquier cosa, inmediatamente lo captan, inmediatamente lo aceptan, inmediatamente lo entienden. Pero si yo le digo esto a una persona que tiene 75, 85, 95 años, pues a lo mejor nomás me va a decir, ay, como una señora que vino el otro día y me dijo, ay, padre, cómo me gusta cómo habla usted, me encanta. Y yo le pregunté, me dijo, cómo me gusta cómo habla usted. Ahorita lo vi en la misa en la mañana, le dije, oiga, ¿y de qué trató la misa? Ay, pues no me acuerdo, pero estuvo bonito. Imagínense nomás. Pues ya no se puede. Llega el momento que el cerebro se cansa, está ya más difícil para captar una idea, ¿no? Ustedes, los que están más viejos aquí conmigo, ahorita ya se les va en medio el avión, ¿no? ¿Les ha pasado? Pero de niños no se les va el avión a nadie. Así es, pues están frescos todavía de su cerebro, de su mente. Por eso les digo que, a ver, nunca es tarde para acercarse a Dios, pero sí es tarde para conocer, comprender y entender poquito mejor o mucho mejor el misterio de Dios. Cuando un joven...
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¿Vas a tener envidia porque yo soy bueno? ¿Cuántas veces nos comparamos con los demás y decimos, ¿por qué yo no he recibido aquello? ¿Por qué el otro que hizo tal cosa? Y yo sí hice la cosa bien, ¿por qué le fue mejor que a mí? En fin, estar comparándonos siempre con los demás no nos lleva a la paz, todo lo contrario, nos lleva a la inquietud. El corazón tiene que estar centrado en ese Dios que es bueno y que siempre, siempre, siempre te va a dar lo que necesites para tú también ser bueno y perseverar hasta llegar al cielo. Confía solo en Dios, no en las cosas de Dios. Soy el Padre Adolfo, recen por mí, yo rezo por ustedes. Bendiciones.

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1: Santo no es aquel que nunca pecó, sino aquel que siempre se levantó de sus caídas. 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
2: Hoy, 19 de agosto, recordamos a San Juan Eudes Presbítero. Nació en 1601 en Normandía, Francia. A los 14 años, Juan ingresó en el Colegio de los Jesuitas de Caen e hizo desde entonces un voto de castidad. Recibió las órdenes menores en 1621. Poco después, ingresó en la congregación que en 1611 había sido fundada por el futuro cardenal Pedro de Berulle. Allí tuvo Eudes la dicha de ser formado hasta las órdenes mayores por Berulle y el padre Carlos de Condren, quien según Santa Juana de Chantal estaba hecho para educar ángeles. Por aquellos tiempos se desató en Normandía una violenta epidemia de peste. El padre Eudes
3: se reunió $2,150 para la mensualidad de julio. Se pidió prestado para completar los 3,300. $1,150. 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Confiamos en Dios y en los radioescuchas, comprometidos con este ministerio. Dios no defrauda a Él toda la gloria.
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5: Canto oficial del Papa León a Perú. 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

0: Señor, abre mis labios,
1: y mi boca proclamará tu alabanza.
0: Gloria al Padre, y al Hijo, y al Espíritu Santo.
1: Como era en el principio, ahora y siempre, por los siglos de los siglos. Amén.
0: Salmo 94. Invitación a la alabanza divina. Animaos unos a otros día tras día mientras perdura el hoy. Hebreos 3:13.
1: Entrad en la presencia del Señor con aclamaciones.
0: Venid, aclamemos al Señor, demos vítores a la roca que nos salva, entremos a su presencia dándole gracias, aclamándolo con cantos.
1: Entrad en la presencia del Señor con aclamaciones.
0: Porque el Señor es un Dios grande, soberano de todos los dioses. Tiene en su mano las cimas de la tierra, son suyas las cumbres de los montes. Suyo es el mar, porque Él lo hizo, la tierra firme que modelaron sus manos.
1: Entrad en la presencia del Señor con aclamaciones.
0: Venid, postrémonos por tierra, bendiciendo al Señor, Creador nuestro, porque Él es nuestro Dios, y nosotros su pueblo, el rebaño que Él guía.
1: Entrad en la presencia del Señor con aclamaciones.
0: Ojalá escuchéis hoy su voz, no endurezcáis el corazón como en Meribá, como el día de Masá en el desierto, cuando vuestros padres me pusieron a prueba y dudaron de mí, aunque habían visto mis obras.
1: Entrad en la presencia del Señor con aclamaciones.
0: Durante 40 años aquella generación me repugnó y dije, es un pueblo de corazón extraviado que no reconoce mi camino, por eso he jurado en mi cólera que no entrarán en mi descanso.
1: Entrad en la presencia del Señor con aclamaciones.
0: Gloria al Padre, y al Hijo, y al Espíritu Santo, como era en el principio, ahora y siempre, por los siglos de los siglos. Amén.
1: Entrad en la presencia del Señor con aclamaciones.
0: Himno. Oh Dios, autor de la luz, de los cielos la lumbrera, que el universo sostienes, abriendo tu mano diestra. La aurora con mar de grana, cubriendo está las estrellas, bautizando humedecida con el rocío la tierra. Auséntanse ya las sombras, al orbe la noche deja, y al nuevo día el lucero de Cristo imagen despierta. Tu día de día, oh Dios, y luz de luz de potencia, soberana, oh Trinidad, doquier poderoso reina. Oh Salvador, ante ti inclinamos la cabeza, y ante el Padre y el Espíritu, dándote gloria perpetua. Amén. Salmo 142. Lamentación y súplica ante la angustia. El hombre no se justifica por cumplir la ley, sino por creer en Cristo Jesús. Gálatas 2:16. En la mañana, Señor, hazme escuchar tu gracia. Señor, escucha mi oración. Tú que eres fiel, atiende a mi súplica. Tú que eres justo, escúchame. No llames a juicio a tu siervo, pues ningún hombre vivo es inocente frente a ti.
1: El enemigo me persigue a muerte, empuja mi vida al sepulcro, me confina a las tinieblas como a los muertos ya olvidados. Mi aliento desfallece, mi corazón dentro de mí está yerto.
0: Recuerdo los tiempos antiguos, medito todas tus acciones, considero las obras de tus manos y extiendo mis brazos hacia ti. Tengo sed de ti como tierra reseca.
1: Escúchame enseguida, Señor, que me falta el aliento. No me escondas tu rostro, igual que a los que bajan a la fosa.
0: En la mañana hazme escuchar tu gracia, ya que confío en ti. Indícame el camino que he de seguir, pues levanto mi alma hacia ti.
1: Líbrame del enemigo, Señor, que me refugio en ti. Enséñame a cumplir tu voluntad, ya que tú eres mi Dios. Tu espíritu, que es bueno, me guíe por tierra llana.
0: Por tu nombre, Señor, consérvame vivo. Por tu clemencia, sácame de la angustia.
1: Gloria al Padre, y al Hijo, y al Espíritu Santo.
0: como era en el principio, ahora y siempre, por los siglos de los siglos. Amén. En la mañana, Señor, hazme escuchar tu gracia. Cántico. Consuelo y gozo para la ciudad santa. La Jerusalén de arriba es libre, esa es nuestra madre. Gálatas 4:26. El Señor hará derivar hacia Jerusalén como un río la paz. Festejada Jerusalén, gozad con ella, todos los que la amáis, alegraos de su alegría. Los que por ella llevasteis luto, a su pecho seréis alimentados, y os saciaréis de sus consuelos, y apuraréis las delicias de sus pechos abundantes.
1: Porque así dice el Señor, yo haré derivar hacia ella como un río la paz, como un torrente en crecida las riquezas de las naciones.
0: Llevarán en brazos a sus criaturas, y sobre las rodillas las acariciarán, como a un niño a quien su madre consuela, así os consolaré yo, y en Jerusalén seréis consolados.
1: Al verlo se alegrará vuestro corazón, y vuestros huesos florecerán como un prado.
0: Gloria al Padre, y al Hijo, y al Espíritu Santo.
1: Como era en el principio, ahora y siempre, por los siglos de los siglos. Amén.
0: El Señor hará derivar hacia Jerusalén como un río la paz. Salmo 146. Poder y bondad del Señor. Nuestro Dios merece una alabanza armoniosa. Señor, Dios eterno, alegres te cantamos a ti nuestra alabanza. Alabad al Señor, que la música es buena. Nuestro Dios merece una alabanza armoniosa.
1: El Señor reconstruye Jerusalén, reúne a los deportados de Israel. Él sana los corazones destrozados, venda sus heridas.
0: Cuenta el número de las estrellas, a cada una la llama por su nombre. Nuestro Señor es grande y poderoso, su sabiduría no tiene medida. El Señor sostiene a los humildes, humilla hasta el polvo a los malvados.
1: Entonad la acción de gracias al Señor. Tocad la cítara para nuestro Dios, que cubre el cielo de nubes, preparando la lluvia para la tierra.
0: Que hace brotar hierba en los montes para los que sirven al hombre, que da su alimento al ganado y a las crías de cuervo que graznan.
1: No aprecia el vigor de los caballos, no estima los músculos del hombre. El Señor aprecia a sus fieles que confían en su misericordia.
0: Gloria al Padre, y al Hijo, y al Espíritu Santo.
1: Como era en el principio, ahora y siempre, por los siglos de los siglos. Amén.
0: Nuestro Dios merece una alabanza armoniosa. Lectura breve. Considero que los trabajos de ahora no pesan lo que la gloria que un día se nos descubrirá, porque la creación expectante está aguardando la plena manifestación de los hijos de Dios. Ella fue sometida a la frustración no por su voluntad, sino por uno que la sometió. Pero fue con la esperanza de que la creación misma se vería liberada de la esclavitud de la corrupción para entrar en la libertad gloriosa de los hijos de Dios. Responsorio breve. Velando medito en ti, Señor.
1: Velando medito en ti, Señor.
0: Porque fuiste mi auxilio.
1: Medito en ti, Señor.
0: Gloria al Padre, y al Hijo, y al Espíritu Santo.
1: Velando medito en ti, Señor. Anuncia, Señor, la salvación a tu pueblo, y perdónanos nuestros pecados.
0: Bendito sea el Señor, Dios de Israel, porque ha visitado y redimido a su pueblo, suscitándonos una fuerza de salvación en la casa de David, su siervo, según lo había predicho desde antiguo por boca de sus santos profetas. Es la salvación que nos libra de nuestros enemigos y de la mano de todos los que nos odian. Ha realizado así la misericordia que tuvo con nuestros padres, recordando su santa alianza y el juramento que juró a nuestro padre Abraham. para concedernos que, libres de temor, arrancados de la mano de los enemigos, le sirvamos con santidad y justicia en su presencia todos nuestros días. Y a ti, niño, te llamarán profeta del Altísimo, porque irás delante del Señor a preparar sus caminos, anunciando a su pueblo la salvación, el perdón de sus pecados. Por la entrañable misericordia de nuestro Dios, nos visitará el sol que nace de lo alto, para iluminar a los que viven en tiniebla y en sombra de muerte, para guiar nuestros pasos por el camino de la paz. Gloria al Padre, y al Hijo, y al Espíritu Santo, como era en el principio, ahora y siempre, por los siglos de los siglos. Amén.
1: Anuncia, Señor, la salvación a tu pueblo, y perdónanos nuestros pecados.
0: Preces. Invoquemos a Dios, de quien viene la salvación para su pueblo, diciendo:
1: Tú que eres nuestra vida, escúchanos, Señor.
0: Bendito seas, Dios, Padre de nuestro Señor Jesucristo, porque en tu gran misericordia nos has hecho nacer de nuevo para una esperanza viva, por la resurrección de Jesucristo de entre los muertos.
1: Tú que eres nuestra vida, escúchanos, Señor.
0: Tú que en Cristo renovaste al hombre creado a imagen tuya, haz que reproduzcamos la imagen de tu Hijo.
1: Tú que eres nuestra vida, escúchanos, Señor.
0: Derrama en nuestros corazones, lastimados por el odio y la envidia, tu espíritu de amor.
1: Tú que eres nuestra vida, escúchanos, Señor.
0: Concede hoy trabajo a quienes lo buscan, pan a los hambrientos, alegría a los tristes, a todos la gracia y la salvación.
1: Tú que eres nuestra vida, escúchanos, Señor.
0: Por Jesús hemos sido hechos hijos de Dios. Por esto nos atrevemos a decir: Padre nuestro que estás en el cielo, santificado sea tu nombre. Venga a nosotros tu reino. Hágase tu voluntad en la tierra como en el cielo. Danos hoy nuestro pan de cada día. Perdona nuestras ofensas, como también nosotros perdonamos a los que nos ofenden. No nos dejes caer en la tentación, y líbranos del mal. Amén. Oración conclusiva. Concédenos, Señor,

por los siglos de los siglos. Amén. El Señor nos bendiga, nos guarde de todo mal y nos lleve a la vida eterna. Amén.

0: Son las 5:59.
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0: En el nombre del Padre, del Hijo y del Espíritu Santo.
1: Amén.
0: El Señor esté con ustedes.
1: Y con tu espíritu.
0: Celebramos hoy la memoria de San Bernardo, abad y doctor de la Iglesia, gran reformador de la orden cisterciense. Vamos a implorar su intercesión en esta Eucaristía por los monjes, aquellos que dedican su vida respondiendo a la llamada de Dios de ofrecer sus oraciones por la Iglesia, por la santidad de los hombres. También pidamos por la intercesión de San Bernardo que nos ayude a tener ese amor que él tiene a la Virgen, ese amor profundo a María, a tener ese amor para hacer conocer a Cristo con nuestra vida, acciones y palabras. Antes de iniciar sus sagrados misterios, con humildad, reconozcamos nuestros pecados y pidamos perdón a Dios. Yo confieso
1: ante Dios Todopoderoso
0: y ante ustedes, hermanos, que he pecado mucho de pensamiento, palabra, obra y omisión. Por mi culpa, por mi gran culpa. Por eso ruego a Santa María, siempre Virgen, a los ángeles y a los santos, y a ustedes, hermanos, que intercedan por mí ante Dios nuestro Señor. Dios Todopoderoso, tenga misericordia de nosotros, perdone nuestros pecados y nos lleve a la vida eterna.
1: Amén.
0: Señor, ten piedad.
1: Señor, ten piedad.
0: Cristo, ten piedad.
1: Cristo, ten piedad.
0: Señor, ten piedad.
1: Señor, ten piedad.
0: Oremos. Oh Dios, tú hiciste del abad San Bernardo, inflamado por el celo de tu casa, una lámpara ardiente y luminosa en tu Iglesia. Concédenos por su intercesión participar de su ferviente espíritu y caminar siempre como hijos de la luz. Por nuestro Señor Jesucristo, tu Hijo, que vive y reina contigo en la unidad del Espíritu Santo y es Dios por los siglos de los siglos.
1: Amén. Lectura del libro del profeta Ezequiel. Esto dice el Señor: yo mismo mostraré la santidad de mi nombre excelso, profanado entre las naciones, profanado por ustedes en medio de ellas, y reconocerán que yo soy el Señor, cuando por medio de ustedes les haga ver mi santidad. Los sacaré de entre las naciones, los reuniré de todos los países y los llevaré a su tierra. Los rociaré con agua pura y quedarán purificados. Los purificaré de todas sus inmundicias e idolatrías. Les daré un corazón nuevo y les infundiré un espíritu nuevo. Arrancaré de ustedes el corazón de piedra y les daré un corazón de carne. Les infundiré mi espíritu y los haré vivir según mis preceptos y guardar y cumplir mis mandamientos. Habitarán en la tierra que di a sus padres. Ustedes serán mi pueblo y yo seré su Dios. Palabra de Dios. Crea en mí, Señor, un corazón puro.
0: Crea en mí, Señor, un corazón puro.
1: Crea en mí, Señor, un corazón puro, un espíritu nuevo para cumplir tus mandamientos. No me arrojes, Señor, lejos de ti, ni retires de mí tu santo espíritu. Crea en mí, Señor, un corazón puro. Devuélveme tu salvación que regocija. Mantén en mí un alma generosa. Enseñaré a los descarriados tus caminos y volverán a ti los pecadores. Crea en mí, Señor, un corazón puro. Tú, Señor, no te complaces de los sacrificios, y si te ofreciera un holocausto, no te agradaría. Un corazón contrito te presento, y un corazón contrito tú nunca lo desprecias.
0: Crea en mí, Señor, un corazón puro. El Señor esté con ustedes.
1: Y con tu espíritu.
0: Lectura del Santo Evangelio según San Mateo.
1: Gloria a ti, Señor.
0: En aquel tiempo, volvió Jesús a hablar en parábolas a los sumos sacerdotes y a los ancianos del pueblo, diciendo: El reino de los cielos es semejante a un rey que preparó un banquete de bodas para su hijo. Mandó a sus criados que llamaran a los invitados, pero estos no quisieron ir. Envió de nuevo a otros criados que les dijeran: «Tengo preparado el banquete. He hecho matar mis terneras y los otros animales gordos. Todo está listo. Vengan a la boda». Pero los invitados no hicieron caso. Uno se fue a su campo, otro a su negocio, y los demás se les echaron encima a los criados, los insultaron y los mataron. Entonces el rey se llenó de cólera y mandó sus tropas que dieron muerte a aquellos asesinos y prendieron fuego a la ciudad. Luego les dijo a sus criados: «La boda está preparada, pero los que habían sido invitados no fueron dignos. Salgan pues a las cruces de caminos y conviden al banquete de bodas a todos los que encuentren». Los criados salieron a los caminos y reunieron a todos los que encontraron, malos y buenos, y la sala del banquete se llenó de convidados. Cuando el rey entró a saludar a los convidados, vio entre ellos a un hombre que no iba vestido con traje de fiesta y le preguntó: «Amigo, ¿cómo has entrado aquí sin traje de fiesta?». Aquel hombre se quedó callado. Entonces el rey dijo a los criados: «Átenlo de pies y manos y arrójenlo fuera a las tinieblas. Allí será el llanto y la desesperación, porque muchos son los llamados y pocos los elegidos». Palabra del Señor.
1: Gloria a ti, Señor Jesús.
0: Las parábolas que nos hablan del reino de los cielos, que los hay mucho, que Cristo usa, tienen todos una finalidad, o primero una motivación. Y es que el reino de los cielos, que es el mensaje central de la vida de Cristo, Él vino a anunciar el advenimiento, el cumplimiento del reino en su persona. El reino de los cielos es una realidad que hay que acoger, una realidad que hay que acoger. No es tanto algo que hay que esperar, porque ya lo hemos esperado y se ha cumplido en Cristo. Ahora es tiempo de acoger el reino. ¿Qué significa eso? Que en ese acoger el reino, que es la persona de Cristo y su mensaje, persona de Cristo y su mensaje íntegro, que es por tanto la apertura a lo que es la vida eterna, ese acoger el reino también conlleva preparación. Y en el Evangelio que hemos escuchado hoy, vemos que la imagen del reino de Dios se nos es planteado como un banquete, una boda, donde se invita. Esa imagen, queridos hermanos, es sumamente importante. Donde se invita. Cuando hablamos de una boda, ¿qué significa? Que no es solamente una persona, una persona no se casa consigo mismo. Una boda implica que hay dos: el esposo o el novio y la novia. Y aquí hemos escuchado de que esa boda fue preparada para el hijo y es el padre que lo preparó. Pero como yo digo, es una imagen tan profunda de que en esa boda, para que responda de verdad a la índole de una boda, falta la segunda persona. Ya el hijo es el novio, falta la novia. ¿Quién es la novia? Tú y yo que hemos sido invitados. Tú y yo que hemos sido invitados. Tú eres la novia. Pero la cuestión de fondo es esta. ¿Has recibido, has aceptado la invitación? Porque como yo decía al inicio, el reino de Dios hay que acogerlo. Ya se nos ha dado, hay que acogerlo. ¿Has acogido la invitación para entrar en esa boda y sellarla con tu presencia? Obviamente que es Dios que lo va a sellar, pero llenar ese hueco de la novia para que esa boda llegue a celebrarse, a cumplirse. La pregunta que tenemos que hacernos es esa. Yo soy la novia. He respondido a la llamada para entrar en la sala de la boda con el novio, porque ahí está la gran cuestión de hoy. Que Cristo viene y toca la puerta, pero no la abrimos. Y Él espera ahí que algún momento tenga piedad, que no debería ser así, que tú tengas piedad de Él y abrirle la puerta. ¿Cuántas veces esas puertas permanecen cerradas? Cerradas porque tenemos otros planes de vida. Cerradas porque no queremos que otros nos dicen que eso es el camino adecuado, el camino de los sacramentos. Ve a confesarte. Llevas muchos años sin confesión. Abre tu corazón a Cristo, abre tus heridas al Señor. No queremos escuchar eso. Y dejamos muchas veces, desgraciadamente, el novio solo. Pero queridos hermanos, su identidad, la identidad del hijo es ser novio, que pide la mano de la novia. Eso es lo que Cristo hace con nosotros. Lo único que Él espera de ti es que tú tiendas la mano para que esa petición encuentre respuesta. ¿Qué es lo que tú antepones a Dios? ¿Qué es lo que tú antepones a tus deberes religiosas? ¿Qué es lo que tú antepones a ese encuentro que es aquello que da vida, que te refuerce y que te renueve? Dios en la primera lectura le dice al profeta Ezequiel que va a hacer y renovar esa alianza con nosotros. Esa alianza que el pueblo ha roto, y lo ha roto varias veces, lo va a renovar. La iniciativa es de Él. ¿Qué amor nos tiene? Va a volver a hacer esa alianza nueva, pero lo va a volver a hacer más fuerte, ya en el corazón. Queridos hermanos, el Dios que adoramos es el Dios de la alianza, que quiere sellar con nosotros esa alianza. Lo único que Él nos pide es entrar en ello. No dejes nada llevarte fuera de ese proyecto de amor. A veces, sabiendo bien por dónde tiene que ir los caminos de la vida, queremos hacer lo que nosotros nos gusta. Pero Él es aquel que sabe lo que es lo mejor para ti. Estate preparado. Y dile, Señor, cuando tú quieras. Estate preparado abriéndote a Él. Porque todos los días Él va pidiendo tu mano. Todos los días es día en el que nos manifiesta esa invitación. Acercarnos en los sacramentos. Vivir nuestro sentido de vida cristiana en comunidad, con sentido de amor y caridad. Que San Bernardo interceda por nosotros. Aquel que ante la necesidad, para que Cristo sea el centro de la vida monástica, dio ese paso de la reforma cisterciense, que nos ayude a tener también ese celo de amor a Cristo, el novio que nos tiene la mano, para que todos los días estemos preparados a hacer lo que Él quiera, a dejarle entrar, a dejarle llevarnos por los caminos que Él ya ha preparado para que podamos gozar plenamente de ese encuentro efectivo y afectivo con Él. Que su gracia nos ayude. Hacemos un momento de oración en silencio.
2: Confiando en Dios, que cumple su promesa, elevemos nuestras súplicas a Él por la Santa Iglesia de Dios, por el Santo Padre, los obispos, presbíteros y diáconos, roguemos al Señor.
3: Te rogamos, Señor, óyenos.
2: Sigamos pidiendo por la paz en el mundo, especialmente en los lugares donde está más amenazada. Por el fin de la guerra, del odio y de la violencia, roguemos al Señor.
3: Te rogamos, Señor, óyenos.
2: Pidamos por aquellos que nos piden que recemos por ellos y a quienes hemos prometido en nuestras humildes oraciones, roguemos al Señor.
3: Te rogamos, Señor, óyenos.
2: Por nuestros gobernantes, aquellos que detienen el destino de los pueblos, que en su gestión buscan ante todo defender los derechos de Dios, cuidando de la vida humana, de la dignidad de la persona humana, del buen reparto de los bienes comunes, roguemos al Señor.
3: Te rogamos, Señor, óyenos.
2: Pidamos por nuestros difuntos, por las almas de purgatorio, especialmente las más olvidadas, roguemos al Señor.
3: Te rogamos, Señor, óyenos.
2: Por nuestras familias, comunidad parroquial, por nuestras intenciones particulares, roguemos al Señor.
3: Te rogamos, Señor, óyenos.
2: Dios Todopoderoso y Providente, tú que conoces el deseo de tus hijos, escucha nuestras súplicas que te presentamos y concédenos aquello que te pedimos según tu voluntad, por Jesucristo nuestro Señor.
3: Amén.
2: Bendito sea el Señor Dios del universo por este pan, fruto de la tierra y del trabajo del hombre, que recibimos de tu generosidad y que ahora te presentamos. Él será para nosotros pan de vida.
3: Bendito seas por siempre, Señor.
2: Bendito sea el Señor Dios del universo por este vino, fruto de la vida y del trabajo del hombre, que recibimos de tu generosidad y que ahora te presentamos. Él será para nosotros bebida de salvación.
3: Bendito seas por siempre, Señor.
2: Oren, hermanos, para que este sacrificio mío de ustedes sea agradable a Dios, Padre Todopoderoso.
3: El Señor reciba de tus manos este sacrificio para alabanza.

0: levantemos el corazón.
1: Lo tenemos levantado hacia el Señor.
0: Demos gracias al Señor nuestro Dios.
1: Es justo y necesario.
0: En verdad es justo y necesario. Es nuestro deber y salvación darte gracias siempre y en todo lugar, Señor Padre Santo, Dios Todopoderoso y Eterno, por Cristo Señor nuestro. Porque de tal modo concedes a tu Iglesia la alegría de celebrar hoy la festividad de San Bernardo Abad, que la fortaleces con el ejemplo de su vida piadosa, la instruyes con la predicación de su palabra y la proteges con su intercesión. Por eso, unidos a la multitud de los ángeles y de los santos, te aclamamos llenos de alegría. Santo,
1: santo,
0: santo,
1: santo,
0: santo es el Señor, Dios del universo. Llenos están el cielo y la tierra de tu gloria. Hosana en el cielo. Bendito el que viene en nombre del Señor. Hosana en el cielo. Santo eres en verdad, Padre, corazón te alaban todas tus criaturas, ya que por Jesucristo tu Hijo, Señor nuestro, con la fuerza del Espíritu Santo, das vida y santificas todo, y congregas a tu pueblo sin cesar, para que ofrezca en tu honor un sacrificio sin mancha, desde donde sale el sol hasta el ocaso. Por eso, Padre, te suplicamos que santifiques por el mismo Espíritu estos dones que hemos separado para ti, de manera que se conviertan en el cuerpo y la sangre de Jesucristo, Hijo tuyo y Señor nuestro, que nos mandó celebrar estos misterios. Porque Él mismo, la noche en que iba a ser entregado, tomó pan, dando gracias te bendijo, lo partió y lo dio a sus discípulos diciendo: tomen y coman todos de él, porque esto es mi cuerpo que será entregado por ustedes. Del mismo modo, acabada la cena, tomó el cáliz, dando gracias te bendijo y lo pasó a sus discípulos diciendo: tomen y beban todos de él, porque este es el cáliz de mi sangre, sangre de la alianza nueva y eterna, que será derramada por ustedes y por muchos para el perdón de los pecados. Hagan esto en conmemoración mía. Este es el sacramento de nuestra fe. Anunciamos tu muerte, proclamamos tu resurrección. Ven, Señor Jesús. Así pues, Padre, al celebrar ahora el memorial de la pasión salvadora de tu Hijo, de su admirable resurrección y ascensión al cielo, mientras esperamos su venida gloriosa, te ofrecemos en esta acción de gracias el sacrificio vivo y santo. Dirige tu mirada sobre la ofrenda de tu Iglesia y reconoce en ella la víctima por cuya inmolación quisiste devolvernos su amistad, para que, fortalecidos con el cuerpo y la sangre de tu Hijo y llenos de su Espíritu Santo, formemos en Cristo un solo cuerpo y un solo espíritu. Que Él nos transforme en ofrenda permanente, para que gocemos de tu heredad junto con tus elegidos, con María la Virgen Madre de Dios, su esposo San José, los apóstoles y los mártires, San Bernardo Abad, y todos los santos por cuya intercesión confiamos obtener siempre tu ayuda. Te pedimos, Padre, que esta víctima de reconciliación traiga la paz y la salvación al mundo entero. Confirma en la fe y en la caridad a tu Iglesia peregrina en la tierra, a tu servidor el Papa León, a nuestro obispo Nelson, al orden episcopal, a los presbíteros y diáconos y a todo el pueblo redimido por ti. Atiende los deseos y súplicas de esta familia que has congregado en tu presencia. Reúne en torno a ti, Padre misericordioso, a todos tus hijos dispersos por el mundo, a nuestros hermanos difuntos y a cuantos murieron en tu amistad. Recíbelos en tu reino, donde esperamos gozar todos juntos de la plenitud eterna de tu gloria. Por Cristo Señor nuestro, por quien concedes al mundo todos los bienes. Por Cristo, con Él y en Él, a ti Dios Padre Omnipotente, en la unidad del Espíritu Santo, todo honor y toda gloria por los siglos de los siglos.
1: Amén.
0: Fieles a la recomendación de Salvador y siguiendo su divina enseñanza, nos atrevemos a decir: Padre nuestro que estás en el cielo, santificado sea tu nombre. Venga a nosotros tu reino. Hágase tu voluntad en la tierra como en el cielo. Danos hoy nuestro pan de cada día. Perdona nuestras ofensas, como también nosotros perdonamos a los que nos ofenden. No nos dejes

0: caer en la tentación
1: y líbranos del mal.
0: Líbranos de todos los males, Señor, y concédenos la paz en esos días, para que, ayudados por tu misericordia, vivamos siempre libres de pecado y protegidos de toda perturbación, mientras esperamos la gloriosa venida de su Salvador, Jesucristo.
1: Tuyo es el reino, tuyo el poder y la gloria por siempre, Señor.
0: Señor Jesucristo, que dijiste a tus apóstoles, la paz les dejo, mi paz les doy. No tengas en cuenta nuestros pecados, sino la fe de tu Iglesia. Y conforme a tu palabra, concédele la paz y la unidad, tú que vives y reinas por los siglos de los siglos.
1: Amén.
0: La paz del Señor esté siempre con todos ustedes.
1: Y con tu espíritu.
0: Dense fraternalmente la paz. Cordero de Dios, que quitas el pecado del mundo, ten piedad de nosotros. Cordero de Dios, que quitas el pecado del mundo, ten piedad de nosotros. Cordero de Dios, que quitas el pecado del mundo, danos la paz. Este es el Cordero de Dios que quita el pecado del mundo. Dichosos los invitados a la cena del Señor. Señor, no soy digno de que entres en mi casa, pero una palabra tuya bastará para sanarme.
2: Creo, Jesús mío, que estás realmente presente en el Santísimo Sacramento del altar. Te amo sobre todas las cosas y deseo recibirte dentro de mi alma. Pero como ahora no puedo comulgar, ven al menos espiritualmente a mi corazón. Y como si ya te hubiese recibido, te abrazo y me uno del todo a ti.
3: La diócesis de Ciudad Juárez se declaró en sede vacante luego de que Monseñor José Guadalupe Torres Campos tomó posesión canónica como obispo de la diócesis de Ecatepec. 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

0: por la señal de la Santa Cruz de nuestros enemigos, líbranos, Señor, Dios nuestro, en el nombre del Padre, del Hijo y del Espíritu Santo. Amén. Creo en Dios Padre Todopoderoso, Creador del cielo y de la tierra. Creo en Jesucristo, su único Hijo, nuestro Señor, que fue concebido por obra y gracia del Espíritu Santo. Nació de Santa María Virgen, padeció bajo el poder de Poncio Pilato, fue crucificado, muerto y sepultado, descendió a los infiernos, al tercer día resucitó entre los muertos, subió a los cielos y está sentado a la derecha de Dios Padre Todopoderoso. Desde allí ha de venir a juzgar a vivos y muertos. Creo en el Espíritu Santo, la Santa Iglesia Católica, la comunión de los santos, el perdón de los pecados, la resurrección de la carne y la vida eterna. Amén.
1: Hoy vamos a contemplar los misterios luminosos. Ofrecemos en este día muy especial a toda la Iglesia, por el Papa, por los sacerdotes, por los consagrados y misioneros, por los que no han conocido la misericordia y el amor de Dios, por los que se encuentran en la oscuridad. También vamos a poner en este día muy especial los que se encuentran de cumpleaños. El primer misterio luminoso, el bautismo de Jesús. Padre nuestro que estás en el cielo, santificado sea tu nombre. Venga a nosotros tu reino. Hágase tu voluntad en la tierra como en el cielo.
0: Danos hoy nuestro pan de cada día. Perdona nuestras ofensas, como también nosotros perdonamos a los que nos ofenden. No nos dejes caer en la tentación y líbranos del mal. Amén.
1: María, eres Madre de Gracia y Madre de Misericordia.
0: Y en la vida y en la muerte, ampáranos, Madre nuestra.
1: Dios te salve, María, llena eres de gracia, el Señor es contigo. Bendita tú eres entre todas las mujeres y bendito es el fruto de tu vientre, Jesús.
0: Santa María, Madre de Dios, ruega por nosotros pecadores, ahora y en la hora de nuestra muerte. Amén.
1: Dios te salve, María, llena eres de gracia, el Señor es contigo. Bendita tú eres entre todas las mujeres y bendito es el fruto de tu vientre, Jesús.
0: Santa María, Madre de Dios, ruega por nosotros pecadores, ahora y en la hora de nuestra muerte. Amén.
1: Dios te salve, María, llena eres de gracia, el Señor es contigo. Bendita tú eres entre todas las mujeres y bendito es el fruto de tu vientre, Jesús.
0: Santa María, Madre de Dios, ruega por nosotros pecadores, ahora y en la hora de nuestra muerte. Amén.
1: Dios te salve, María, llena eres de gracia, el Señor es contigo. Bendita tú eres entre todas las mujeres y bendito es el fruto de tu vientre, Jesús.
0: Santa María, Madre de Dios, ruega por nosotros pecadores, ahora y en la hora de nuestra muerte. Amén.
1: Dios te salve, María, llena eres de gracia, el Señor es contigo. Bendita tú eres entre todas las mujeres y bendito es el fruto de tu vientre, Jesús.
0: Santa María, Madre de Dios, ruega por nosotros pecadores, ahora y en la hora de nuestra muerte. Amén.
1: Dios te salve, María, llena eres de gracia, el Señor es contigo. Bendita tú eres entre todas las mujeres y bendito es el fruto de tu vientre, Jesús.
0: Santa María, Madre de Dios, ruega por nosotros pecadores, ahora y en la hora de nuestra muerte. Amén.
1: Dios te salve, María, llena eres de gracia, el Señor es contigo. Bendita tú eres entre todas las mujeres y bendito es el fruto de tu vientre, Jesús.
0: Santa María, Madre de Dios, ruega por nosotros pecadores, ahora y en la hora de nuestra muerte. Amén.
1: Dios te salve, María, llena eres de gracia, el Señor es contigo. Bendita tú eres entre todas las mujeres y bendito es el fruto de tu vientre, Jesús.
0: Santa María, Madre de Dios, ruega por nosotros pecadores, ahora y en la hora de nuestra muerte. Amén.
1: Dios te salve, María, llena eres de gracia, el Señor es contigo. Bendita tú eres entre todas las mujeres y bendito es el fruto de tu vientre, Jesús.
0: Santa María, Madre de Dios, ruega por nosotros pecadores, ahora y en la hora de nuestra muerte. Amén.
1: Dios te salve, María, llena eres de gracia, el Señor es contigo. Bendita tú eres entre todas las mujeres y bendito es el fruto de tu vientre, Jesús.
0: Santa María, Madre de Dios, ruega por nosotros pecadores, ahora y en la hora de nuestra muerte. Amén.
1: Gloria al Padre, gloria al Hijo y gloria al Espíritu Santo.
0: Como era en el principio, ahora y siempre, por los siglos de los siglos. Amén.
1: Oh Jesús mío, perdona nuestros pecados, líbranos del fuego del infierno, lleva todas las almas al cielo, especialmente las más necesitadas de tu infinita misericordia. Virgen de Guadalupe,
0: ruega por nosotros.
1: El segundo misterio, la revelación de Jesús en las bodas de Caná.
0: Padre nuestro que estás en el cielo, santificado sea tu nombre. Venga a nosotros tu reino. Hágase tu voluntad en la tierra como en el cielo.
1: Danos hoy nuestro pan de cada día. Perdona nuestras ofensas, como también nosotros perdonamos a los que nos ofenden. No nos dejes caer en la tentación y líbranos del mal. Amén.
0: María es Madre de Gracia y Madre de Misericordia.
1: En la vida y en la muerte, ampáranos, Madre nuestra.
0: Dios te salve, María, llena eres de gracia. El Señor es contigo. Bendita tú eres entre todas las mujeres, y bendito es el fruto de tu vientre, Jesús.
1: Santa María, Madre de Dios, ruega por nosotros, pecadores, ahora y en la hora de nuestra muerte. Amén.
0: Dios te salve, María, llena eres de gracia. El Señor es contigo. Bendita tú eres entre todas las mujeres, y bendito es el fruto de tu vientre, Jesús.
1: Santa María, Madre de Dios, ruega por nosotros, pecadores, ahora y en la hora de nuestra muerte. Amén.
0: Dios te salve, María, llena eres de gracia, y el Señor es contigo. Bendita tú eres entre todas las mujeres, y bendito es el fruto de tu vientre, Jesús.
1: Santa María, Madre de Dios, ruega por nosotros, pecadores, ahora y en la hora de nuestra muerte. Amén.
0: Dios te salve, María, llena eres de gracia. El Señor es contigo. Bendita tú eres entre todas las mujeres, y bendito es el fruto de tu vientre, Jesús.
1: Santa María, Madre de Dios, ruega por nosotros, pecadores, ahora y en la hora de nuestra muerte. Amén.
0: Dios te salve, María, llena eres de gracia. El Señor es contigo. Bendita tú eres entre todas las mujeres, y bendito es el fruto de tu vientre, Jesús.
1: Santa María, Madre de Dios, ruega por nosotros, pecadores, ahora y en la hora de nuestra muerte. Amén.
0: Dios te salve, María, llena eres de gracia. El Señor es contigo. Bendita tú eres entre todas las mujeres, y bendito es el fruto de tu vientre, Jesús.
1: Santa María, Madre de Dios, ruega por nosotros, pecadores, ahora y en la hora de nuestra muerte. Amén.
0: Dios te salve, María, llena eres de gracia. El Señor es contigo. Bendita tú eres entre todas las mujeres, y bendito es el fruto de tu vientre, Jesús.
1: Santa María, Madre de Dios, ruega por nosotros, pecadores, ahora y en la hora de nuestra muerte. Amén.
0: Dios te salve, María, llena eres de gracia. El Señor es contigo. Bendita tú eres entre todas las mujeres, y bendito es el fruto de tu vientre, Jesús.
1: Santa María, Madre de Dios, ruega por nosotros, pecadores, ahora y en la hora de nuestra muerte. Amén.
0: Dios te salve, María, llena eres de gracia. El Señor es contigo. Bendita tú eres entre todas las mujeres, y bendito es el fruto de tu vientre, Jesús.
1: Santa María, Madre de Dios, ruega por nosotros, pecadores, ahora y en la hora de nuestra muerte. Amén.
0: Dios te salve, María, llena eres de gracia. El Señor es contigo. Bendita tú eres entre todas las mujeres, y bendito es el fruto de tu vientre, Jesús.
1: Santa María, Madre de Dios, ruega por nosotros, pecadores, ahora y en la hora de nuestra muerte. Amén.
0: Gloria al Padre, al Hijo y al Espíritu Santo.
1: Como era en el principio, ahora y siempre, por los siglos de los siglos. Amén.
0: Oh Jesús mío, perdona nuestros pecados, líbranos del fuego del infierno, lleva todas las almas al cielo, especialmente las más necesitadas de tu infinita misericordia.
1: Virgen de Guadalupe,
0: ruega por nosotros.
1: El tercer misterio es el anuncio del reino. Aquí Jesús llama a la conversión. Pidamos por los que no creen, no adoran, no esperan ni te aman. Padre nuestro que estás en el cielo, santificado sea tu nombre. Venga a nosotros tu reino. Hágase tu voluntad en la tierra como en el cielo.
0: Danos hoy nuestro pan de cada día. Perdona nuestras ofensas, como también nosotros perdonamos a los que nos ofenden. No nos dejes caer en la tentación y líbranos del mal. Amén.
1: María, eres Madre de Gracia y Madre de Misericordia.
0: En la vida y en la muerte, ampáranos, Madre nuestra.
1: Dios te salve, María, llena eres de gracia, el Señor es contigo. Bendita tú eres entre todas las mujeres y bendito es el fruto de tu vientre, Jesús.
0: Santa María, Madre de Dios, ruega por nosotros pecadores, ahora y en la hora de nuestra muerte. Amén.
1: Dios te salve, María, llena eres de gracia, el Señor es contigo. Bendita tú eres entre todas las mujeres y bendito es el fruto de tu vientre, Jesús.
0: Santa María, Madre de Dios, ruega por nosotros pecadores, ahora y en la hora de nuestra muerte. Amén.
1: Dios te salve, María, llena eres de gracia, el Señor es contigo. Bendita tú eres entre todas las mujeres y bendito es el fruto de tu vientre, Jesús.
0: Santa María, Madre de Dios, ruega por nosotros pecadores, ahora y en la hora de nuestra muerte. Amén.
1: Dios te salve, María, llena eres de gracia, el Señor es contigo. Bendita tú eres entre todas las mujeres y bendito es el fruto de tu vientre, Jesús.
0: Santa María, Madre de Dios, ruega por nosotros pecadores, ahora y en la hora de nuestra muerte. Amén.
1: Dios te salve, María, llena eres de gracia, el Señor es contigo. Bendita tú eres entre todas las mujeres y bendito es el fruto de tu vientre, Jesús.
0: Santa María, Madre de Dios, ruega por nosotros pecadores, ahora y en la hora de nuestra muerte. Amén.
1: Dios te salve, María, llena eres de gracia, el Señor es contigo. Bendita tú eres entre todas las mujeres y bendito es el fruto de tu vientre, Jesús.
0: Santa María, Madre de Dios, ruega por nosotros pecadores, ahora y en la hora de nuestra muerte. Amén.
1: Dios te salve, María, llena eres de gracia, el Señor es contigo. Bendita tú eres entre todas las mujeres y bendito es el fruto de tu vientre, Jesús.
0: Santa María, Madre de Dios, ruega por nosotros pecadores, ahora y en la hora de nuestra muerte. Amén.
1: Dios te salve, María, llena eres de gracia, el Señor es contigo. Bendita tú eres entre todas las mujeres y bendito es el fruto de tu vientre, Jesús.
0: Santa María, Madre de Dios, ruega por nosotros pecadores, ahora y en la hora de nuestra muerte. Amén.
1: Dios te salve, María, llena eres de gracia, el Señor es contigo. Bendita tú eres entre todas las mujeres y bendito es el fruto de tu vientre, Jesús.
0: Santa María, Madre de Dios, ruega por nosotros pecadores, ahora y en la hora de nuestra muerte. Amén.
1: Dios te salve, María, llena eres de gracia, el Señor es contigo. Bendita tú eres entre todas las mujeres y bendito es el fruto de tu vientre, Jesús.
0: Santa María, Madre de Dios, ruega por nosotros pecadores, ahora y en la hora de nuestra muerte. Amén.
1: Gloria al Padre, gloria al Hijo y gloria al Espíritu Santo.
0: Como era en un principio, ahora y siempre, por los siglos de los siglos. Amén.
1: Oh Jesús mío, perdona nuestros pecados, líbranos del fuego del infierno, lleva todas las almas al cielo, especialmente las más necesitadas de tu infinita misericordia. Virgen de Guadalupe,
0: ruega por nosotros.
1: El cuarto misterio, la transfiguración de Jesús.
0: Padre nuestro que estás en el cielo, santificado sea tu nombre. Venga a nosotros tu reino. Hágase tu voluntad en la tierra como en el cielo.
1: Danos hoy nuestro pan de cada día. Perdona nuestras ofensas, como también nosotros perdonamos a los que nos ofenden. No nos dejes caer en la tentación y líbranos del mal. Amén.
0: María es Madre de Gracia y Madre de Misericordia.
1: En la vida y en la muerte, ampáranos, Madre nuestra.
0: Dios te salve, María, llena eres de gracia. El Señor es contigo. Bendita tú eres entre todas las mujeres y bendito es el fruto de tu vientre, Jesús.
1: Santa María, Madre de Dios, ruega por nosotros pecadores, ahora y en la hora de nuestra muerte. Amén.
0: Dios te salve María, llena eres de gracia, el Señor es contigo, bendita tú eres entre todas las mujeres, y bendito es el fruto de tu vientre, Jesús.
1: Santa María, Madre de Dios, ruega por nosotros pecadores, ahora y en la hora de nuestra muerte. Amén.
0: Dios te salve María, llena eres de gracia, el Señor es contigo, bendita tú eres entre todas las mujeres, y bendito es el fruto de tu vientre, Jesús.
1: Santa María, Madre de Dios, ruega por nosotros pecadores, ahora y en la hora de nuestra muerte. Amén.
0: Dios te salve María, llena eres de gracia, el Señor es contigo, bendita tú eres entre todas las mujeres, y bendito es el fruto de tu vientre, Jesús.
1: Santa María, Madre de Dios, ruega por nosotros pecadores, ahora y en la hora de nuestra muerte. Amén.
0: Dios te salve María, llena eres de gracia, el Señor es contigo, bendita tú eres entre todas las mujeres, y bendito es el fruto de tu vientre, Jesús.
1: Santa María, Madre de Dios, ruega por nosotros pecadores, ahora y en la hora de nuestra muerte. Amén.
0: Dios te salve María, llena eres de gracia, el Señor es contigo, bendita tú eres entre todas las mujeres, y bendito es el fruto de tu vientre, Jesús.
1: Santa María, Madre de Dios, ruega por nosotros pecadores, ahora y en la hora de nuestra muerte. Amén.
0: Dios te salve María, llena eres de gracia, el Señor es contigo, bendita tú eres entre todas las mujeres, y bendito es el fruto de tu vientre, Jesús.
1: Santa María, Madre de Dios, ruega por nosotros pecadores, ahora y en la hora de nuestra muerte. Amén.
0: Dios te salve María, llena eres de gracia, el Señor es contigo, bendita tú eres entre todas las mujeres, y bendito es el fruto de tu vientre, Jesús.
1: Santa María, Madre de Dios, ruega por nosotros pecadores, ahora y en la hora de nuestra muerte. Amén.
0: Dios te salve María, llena eres de gracia, el Señor es contigo, bendita tú eres entre todas las mujeres, y bendito es el fruto de tu vientre, Jesús.
1: Santa María, Madre de Dios, ruega por nosotros pecadores, ahora y en la hora de nuestra muerte. Amén.
0: Dios te salve María, llena eres de gracia, el Señor es contigo, bendita tú eres entre todas las mujeres, y bendito es el fruto de tu vientre, Jesús.
1: Santa María, Madre de Dios, ruega por nosotros pecadores, ahora y en la hora de nuestra muerte. Amén.
0: Gloria al Padre, al Hijo y al Espíritu Santo.
1: Como era en el principio, ahora y siempre, por los siglos de los siglos. Amén.
0: Oh Jesús mío, perdona nuestros pecados, líbranos del fuego del infierno, lleva todas las almas al cielo, especialmente las más necesitadas de tu infinita misericordia.
1: Virgen de Guadalupe,
0: ruega por nosotros.
1: El quinto misterio, la institución de la Eucaristía. Padre nuestro que estás en el cielo, santificado sea tu nombre. Venga a nosotros tu reino. Hágase tu voluntad en la tierra como en el cielo.
0: Danos hoy nuestro pan de cada día. Perdona nuestras ofensas, como también nosotros perdonamos a los que nos ofenden. No nos dejes caer en la tentación y líbranos del mal. Amén.
1: María es Madre de Gracia y Madre de Misericordia.
0: Y en la vida y en la muerte, ampáranos, Madre nuestra.
1: Dios te salve María, llena eres de gracia, el Señor es contigo. Bendita tú eres entre todas las mujeres y bendito es el fruto de tu vientre, Jesús.
0: Santa María, Madre de Dios, ruega por nosotros pecadores, ahora y en la hora de nuestra muerte. Amén.
1: Dios te salve María, llena eres de gracia, el Señor es contigo. Bendita tú eres entre todas las mujeres y bendito es el fruto de tu vientre, Jesús.
0: Santa María, Madre de Dios, ruega por nosotros pecadores, ahora y en la hora de nuestra muerte. Amén.
1: Dios te salve María, llena eres de gracia, el Señor es contigo. Bendita tú eres entre todas las mujeres y bendito es el fruto de tu vientre, Jesús.
0: Santa María, Madre de Dios, ruega por nosotros pecadores, ahora y en la hora de nuestra muerte. Amén.
1: Dios te salve María, llena eres de gracia, el Señor es contigo. Bendita tú eres entre todas las mujeres y bendito es el fruto de tu vientre, Jesús.
0: Santa María, Madre de Dios, ruega por nosotros pecadores, ahora y en la hora de nuestra muerte. Amén.
1: Dios te salve María, llena eres de gracia, el Señor es contigo. Bendita tú eres entre todas las mujeres y bendito es el fruto de tu vientre, Jesús.
0: Santa María, Madre de Dios, ruega por nosotros pecadores, ahora y en la hora de nuestra muerte. Amén.
1: Dios te salve María, llena eres de gracia, el Señor es contigo. Bendita tú eres entre todas las mujeres y bendito es el fruto de tu vientre, Jesús.
0: Santa María, Madre de Dios, ruega por nosotros pecadores, ahora y en la hora de nuestra muerte. Amén.
1: Dios te salve María, llena eres de gracia, el Señor es contigo. Bendita tú eres entre todas las mujeres y bendito es el fruto de tu vientre, Jesús.
0: Santa María, Madre de Dios, ruega por nosotros pecadores, ahora y en la hora de nuestra muerte. Amén.
1: Dios te salve María, llena eres de gracia, el Señor es contigo. Bendita tú eres entre todas las mujeres y bendito es el fruto de tu vientre, Jesús.
0: Santa María, Madre de Dios, ruega por nosotros pecadores, ahora y en la hora de nuestra muerte. Amén.
1: Dios te salve María, llena eres de gracia, el Señor es contigo. Bendita tú eres entre todas las mujeres y bendito es el fruto de tu vientre, Jesús.
0: Santa María, Madre de Dios, ruega por nosotros pecadores, ahora y en la hora de nuestra muerte. Amén.
1: Dios te salve María, llena eres de gracia, el Señor es contigo. Bendita tú eres entre todas las mujeres y bendito es el fruto de tu vientre, Jesús.
0: Santa María, Madre de Dios, ruega por nosotros pecadores, ahora y en la hora de nuestra muerte. Amén.
1: Gloria al Padre, gloria al Hijo y gloria al Espíritu Santo.
0: Como era en el principio, ahora y siempre, por los siglos de los siglos. Amén.
1: Oh Jesús mío, perdona nuestros pecados,
0: líbranos del fuego del infierno, lleva todas las almas al cielo, especialmente las más necesitadas de tu infinita misericordia.
1: Virgen de Guadalupe,
0: ruega por nosotros.
1: Vamos a rezar este Padre Nuestro por toda la Iglesia, por los obispos, sacerdotes, consagrados y misioneros. Señor Jesús, danos sacerdotes. Señor Jesús, danos muchos sacerdotes. Señor Jesús, danos muchos sacerdotes santos. Padre Nuestro que estás en el cielo, santificado sea tu nombre. Venga a nosotros tu reino, hágase tu voluntad en la tierra como en el cielo.
0: Danos hoy nuestro pan de cada día, perdona nuestras ofensas, como también nosotros perdonamos a los que nos ofenden. No nos dejes caer en la tentación y líbranos del mal. Amén.
1: Dios te salve María, llena eres de gracia, el Señor es contigo. Bendita tú eres entre todas las mujeres y bendito es el fruto de tu vientre, Jesús.
0: Santa María, Madre de Dios, ruega por nosotros pecadores, ahora y en la hora de nuestra muerte. Amén.
1: Gloria al Padre, gloria al Hijo y gloria al Espíritu Santo.
0: Como era en el principio, ahora y siempre, por los siglos de los siglos. Amén.
1: La salve por la paz del mundo entero, de Colombia y de nuestras familias. Dios te salve,
0: Reina y Madre, Madre de misericordia, vida, dulzura y esperanza nuestra. Dios te salve, a ti clamamos los desterrados hijos de Eva. A ti suspiramos gimiendo y llorando en este valle de lágrimas. Ea pues, Señora, abogada nuestra, vuelve a nosotros esos tus ojos misericordiosos y después de este destierro, muéstranos a Jesús, fruto bendito de tu vientre, oh clemente, oh piadosa, oh dulce y siempre Virgen María. Ruega por nosotros, Santa Madre de Dios, para que seamos dignos de alcanzar las promesas y gracias de nuestro Señor Jesucristo. Amén.
1: Sagrado corazón de Jesús,
0: en vos confío.
1: Dulce corazón de María,
0: sé la salvación del alma mía.
1: El Señor nos bendiga en el nombre del Padre, del Hijo y del Espíritu Santo. Amén.
2: Son las 6:58. 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
3: León XIV aterrizó por segunda vez durante su pontificado en la tierra de San Francisco de Asís. El Papa llegó a las 8:28 de la mañana y fue recibido por las autoridades locales y el obispo de las diócesis de Asís y Norcera y las diócesis de Asís y Norcera y las vecinas de la provincia. El hijo de San Agustín mantuvo un largo encuentro con los fieles que le esperaban en la plaza de la Basílica de Santa María de los Ángeles, donde el poverelo descubrió su vocación en la porciúncula. El encuentro sucede para clausurar el evento GO, en el que han participado franciscanas. Fue entonces el momento de los jóvenes, quienes se dirigieron a León XIV como Papa de la Iglesia, pero también como director espiritual. Al Papa le preguntaron por la espiritualidad franciscana, cómo ser un buen cristiano y también por su camino vocacional.
4: Sottrarsi alla cultura della potenza e costruire la civiltà dell'amore non è subito compreso e accettato. Da San Francesco però imparate la radicalità evangelica, che è l'opposto del fondamentalismo. Non rende ciechi e violenti, ma sensibili, attenti, sempre alla sequela di Gesù, e quindi umili, accoglienti verso tutti. Non è facile, ma dà molta gioia.
3: Giovanni es un joven que vino desde Bolonia y que le presentó a León XIV los miedos y la falta de decisión que tienen los jóvenes hoy en día. Y para ayudarle, el Papa puso de ejemplo su propia vocación.
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Gloria al Rey de Reyes, gloria al Señor de Señores, al Dios único y verdadero Jesucristo. ¿Qué tal, queridos hermanos y amigos? Y qué alegría estar con ustedes en este subprograma. Conozca primero su fe católica, soy el Padre Pedro Núñez. Y verán, no sé si pueden ver, pero tengo un patito aquí. Dice el Señor, tenemos que hacernos como niños para poder entrar en el reino de los cielos. Marisela me lo regaló. Y pues lo voy a usar la próxima vez que me bañe, no es, estoy jugando. Pero qué bonito, ¿verdad? Qué bonito hacernos como niños para poder tener esa confianza en Dios, en quien todo lo podemos y para quien todo es posible. Vamos a hacer un programa muy especial, cargado de bendiciones como de costumbre. Vamos a estar respondiendo sus preguntas y ojalá que ustedes estén conscientes de que ustedes son los que hacen posible este programa. Pues mandándonos sus preguntas, llamándonos por teléfono, con sus comentarios, etcétera, porque ustedes son los que hacen que este programa siga adelante con sus inquietudes y sus necesidades. Pero antes de hacer absolutamente nada más, hermano que me escuchas, hermana que me escuchas, nos ponemos a la presencia de Dios. ¡Ay, qué rico estar en presencia de Dios! Sabiendo que estamos en sus manos santas y poderosas, hermanas y hermanos, vamos a orar. Padre amantísimo, Padre bueno, Padre misericordioso, dador de la vida, fuente de esperanza, de gozo, de salvación eterna. Gracias, oh Dios, por el privilegio de ser cristianos. Gracias, Padre Santo, por el privilegio de, en alguna forma, sabernos discípulos de tu Hijo, nuestro Señor y Salvador, Jesucristo, en quien queremos poner toda nuestra confianza, sabiendo que si lo tenemos a Él, y a medida que lo tenemos a Él, lo vamos a alcanzar todo, y no solamente un día en la plenitud de tu gloria en el cielo, pero desde ya, mi Dios, porque quien lo tiene a Él, lo tiene todo y nada le falta, como decía Santa Teresa de Ávila. Bendice, Señor, este programa, bendice todo lo que digamos, todo lo que hagamos, que todo sea de complacencia tuya, Señor, que podamos servirte hasta el último instante de nuestra vida, para después amarte y poseerte para toda la eternidad. Bendice, mi Dios, a este hijo tan amado por ti, bendice a esta hija tan amada por ti que está escuchando estas palabras. Yo no sé cuál es su necesidad, yo no sé cuál es su problema, yo no sé cuál es su dolor, pero tú bien lo sabes, Señor. Señor, llena el corazón de este hijo de tu santa presencia, de tu santo amor, de tu santa paz, que él pueda sentirse, Señor, como un niño abrazado por su padre, amado por su padre, cuidado y protegido por su padre, sabiendo, Señor, que si estamos en tus brazos, no hay nada que temer. No hay lobo, no hay fiera que nos pueda lastimar, nos pueda destruir, porque tú, Señor, nos amas al extremo y quieres siempre lo mejor para nosotros. Bendícelo, Señor, y que él ponga su confianza en ti, sabiendo, Señor, que no estás solo en estos momentos, que tú estás con él, Señor, y que lo vas a ayudar a salir adelante de ese problema, de ese obstáculo, de esa situación difícil, de esa necesidad. Bendice esta hija tuya, Señor, que tanto tú amas, defiéndela de todo mal, y que ella pueda estar segura, segura, mi Dios, en tus brazos santos y poderosos. Llénala, Señor, de la plenitud de tu amor, de la plenitud de tu paz, tú que eres paz, tú que eres amor, verdadero y único. Bendice, Señor, a cada uno de tus hijos, bendícenos a nosotros todos, Señor. Y en la misma forma en que hemos sido bendecidos por ti a través de alguien que nos ha hablado de ti, Señor, que nos ha comunicado, Señor, tu amor, tu presencia, tu fidelidad, que nosotros en tu nombre, Señor, y a medida que nos llenamos de ti, podamos ir al mundo, comenzando con nuestros seres queridos, y compartir la fe en ti, Señor, compartir ese amor que brota de nuestro corazón hacia ti, Señor, para que ellos también se llenen de ti, mi Dios, para que ellos también, como esos niños pequeñitos, puedan sentirse seguros en los brazos de papá, que es tu papá Dios, y saber, Señor, de que contigo no hay problema, no hay dificultad, que mano a mano, juntos, no podamos vencer. Bendice, mi Dios, sana, Señor, restaura lo que haya que restaurar, porque al fin y al cabo no nos quieres rotos, ni vencidos, ni derrotados, sino que levantados en tu divino amor, confiados de tu divina presencia. A ti da gloria, Padre Santo, en Cristo Jesús, por los siglos de los siglos. Amén, Señor. Amén. Bendito seas, mi Dios. Y hermanas y hermanos, damos gracias a Dios
por tantos de ustedes que nos escriben pidiendo oración, que nos llaman pidiendo que los apoyemos en oración. Para eso estamos aquí, para servirles a ustedes. Damos gracias a Dios por María Gabriela de Ecuador, que pide por el grupo de oración que se está formando en Ecuador con la espiritualidad de la Madre Angélica. Bendito sea Dios, que ese grupo crezca en santidad y en estatura ante Dios y ante todos los seres humanos. Gabriela de Minnesota pide oración para sobrepasar una situación difícil de embarazo que tiene. Padre Todopoderoso, bendice a esa criatura en el seno de tu hija y que pueda crecer, Señor, y desarrollarse perfectamente bien para gloria tuya. Clara de California pide por su hermano Gustavo Santiago, quien está enfermo del hígado, y felicita por la manera de orar. Muchísimas gracias. Que Dios te bendiga a ti también y bendiga a tu hermano y bendiga a toda tu familia en abundancia. Benny de Puerto Rico felicita al Padre Pedro y pide por la conversión de su familia. Que el Señor te bendiga, Benny, que el Señor te siga llevando en sus brazos poderosos y amorosos, y a tu familia también. Quiero orar también por Luis Ernesto de Florida, que me pidió recientemente que orara por su familia. Están teniendo dificultades. Acuérdate, mijo, que de la mano de Cristo Jesús siempre hay una solución y siempre podemos vencer las dificultades. Asunción de Las Vegas dice gracias por habernos visitado y pide por la conversión de su familia. Que el Señor te bendiga a ti, bendiga a tu familia en abundancia. Hoy siempre. Y Carmen de Massachusetts pide por su nieta Yasline, en Montañés, quien tiene problemas médicos. Que el Señor la bendiga y que sane pronto para gloria de Dios. Y Sara de New Orleans pide oración por ella, que está muy mal, y también por su hija, ambas con muchos sufrimientos. Que el Señor les bendiga en abundancia hoy y siempre. Y finalmente, por todos los que solicitan oración de este servidor y de este equipo a través de la página de este servidor en Facebook, que el Señor supla sus necesidades y los bendiga en súper, súper, súper, súper abundancia hoy y siempre. A veces, hermanas y hermanos, vemos la situación del mundo y decimos, estamos mal. No es cierto. Vemos la situación del mundo y nos preguntamos qué es lo que está pasando, qué podemos hacer para que nosotros podamos, pues en alguna forma, hacer de este mundo lo mejor. Si Dios quiere algo, es la paz de todos sus hijos. Si Dios quiere algo, es que podamos realmente vivir como hermanos en esta sociedad donde hay tanto desasosiego, donde hay tanto dolor, donde hay tanto rechazo, donde hay tantas personas que mueren innecesariamente, donde hay tantas víctimas de terrorismo y de odios y de pleitos y tantas otras cosas más, ¿no es cierto? El Papa Francisco recientemente, en su visita a Polonia, cuando estaba hablándole a los jóvenes, les decía que les invitaba a ser fuertes, a ser hombres y mujeres de fe, y que no se quedaran en el sofá, como que en la mediocridad de su vida espiritual, así como que descansando y esperando que otro haga algo por mejorar la situación del mundo, que se convirtieran en instrumentos de la paz del Señor, que se convirtieran en instrumentos de la unidad que el Señor pide en el Evangelio según San Juan, capítulo 17, versículo 1. Padre, que todos sean uno como tú y yo somos uno. Y ese es el gran reto hoy día para ustedes laicos, básicamente. El salir de ese sofá, salir de esa comodidad y luchar con todas las fuerzas que tenemos en el nombre del Señor Jesús, comenzando con nuestro propio testimonio de vida, para que la gente crea en Jesús y tenga de Jesús vida y salvación eterna. Tenemos una tarea supremamente importante que realizar, y esa tarea supremamente importante que realizar es entregarle a Dios un mundo más humano, un mundo más hermanado, un mundo más unido, un mundo donde reine de verdad el amor y la paz entre los seres humanos. Y ese fue realmente el reto del Papa, reto para los jóvenes, básicamente, reto para todos los laicos, reto para todos nosotros, ministros ordenados, religiosos, religiosas, para todo el mundo, pero particularmente para los laicos. ¿Por qué? Porque gran parte de las personas que ustedes conocen, nosotros jamás las vamos a conocer. Gran parte de las personas con que ustedes comparten vida, jamás nosotros compartiremos vida con ellos. ¿Por qué? Porque no los conocemos, porque no estamos cerca de ellos, pero ustedes sí. Y qué hermoso que en la forma en que ustedes puedan, ayuden a otros a acercarse al Señor.
Me impresiona mucho la palabra de Dios en el Evangelio según San Lucas, en el capítulo 10. Jesús tenía su grupo de apóstoles, los 12. Pero sin embargo, Jesús no se queda con esos 12 nada más. Jesús escoge, dice la palabra de Dios, a otros. Eran 72 en total. Y les da autoridad a ellos. Como el Señor te ha dado autoridad a ti a través de tu bautismo, que te ha hecho incorporar en el sacerdocio del mismo Cristo, en la misión del mismo Cristo, para llevar presencia de Cristo, presencia de Dios a este mundo tan necesitado de Dios. Y dice la palabra de Dios que los envía y les dice, irán como corderos en medio de lobos. Sí, ese es otro reto grande para los laicos, para ustedes, hermanos. ¿Por qué? Porque muchas veces va a haber incomprensión de parte de otros laicos, aún hasta de sacerdotes, aún hasta de obispos. Va a haber rechazo de otras personas. Va a haber personas que los van a criticar, que los van a lastimar, que los van a ofender. Pero dice el Señor Jesús también, benditos ustedes cuando los persigan, cuando hablen mal de ustedes, cuando digan toda clase de calumnias en contra de ustedes, porque ustedes están sirviendo el Evangelio. Bendito seas tú, porque tuyo es el reino de los cielos. Y nos dice la palabra de Dios que se fueron a hablar de lo que habían recibido, habían estado en contacto con Jesús y se habían ido a dar de lo que tenían, dar presencia de Jesús. Tú, toda tu vida, lo más probable, que has estado en contacto con Jesús, que has oído una y mil veces sermones de todo tipo, retiros de todo tipo, jornadas de todo tipo, talleres de todo tipo, estudios bíblicos de todo tipo. Pero hay que dar lo que tenemos, porque es dando que se recibe, dice la palabra de Dios en el Evangelio según San Lucas, capítulo 6. Y qué hermoso cuando los laicos se ponen en pie para llevar a otros lo que han recibido, que es presencia de Dios. Y nos dice la palabra de Dios que cuando regresan estos 72, vienen gozosos, vienen llenos de alegría. ¿Por qué, hermanos? Porque los espíritus malos, es decir, el mal que han encontrado en el mundo, se ha sometido a la palabra de Dios. El mal que han encontrado en el mundo se ha sometido a la palabra de Dios. Cuando tú comienzas a proclamar a Cristo con palabras y con tu estilo de vida, el mal que hay frente a ti comienza a disminuir y comienza a alejarse. ¿Por qué? Porque cuando está Jesucristo presente, hay victoria para el pueblo de Dios. Hay victoria para el pueblo de Dios. ¿Y qué es lo que dice el Señor? Alégrense, sí. Alégrense por todo lo que han hecho, por todo lo que han dicho, por las almas que han salvado, por las muchas personas que estaban lejos de Dios y ahora están más cerca de Dios, porque ustedes fueron a llevarle presencia a Dios. Alégrense, sí, pero alégrense más todavía, porque sus nombres están escritos en el cielo. Gloria a Dios, porque tu nombre va a estar escrito en el cielo, porque tú hiciste por mí, te va a decir el Señor, y ahora, porque tú has hecho una misión bien hecha y porque has sido obediente a mi voluntad, ahora yo te digo, bien hecho, hijo mío, bien hecho, hija mía. Entra y toma posesión del reino que ha sido preparado para ti. Qué hermoso que un día podamos decir, Señor, misión cumplida. Te obedecí y mira, aquí están todas estas almas que en tu nombre y para mayor gloria tuya, hoy día te aclaman como rey, porque en alguna forma, en mi pequeñez, yo pude servir de instrumento en tus manos para su conversión. Hermanos, el teléfono para que nos llamen es el 205-271-2924. 205-271-2924. Vamos a una pequeñísima pausa, pero regresamos en cuestión de momentos. Así que, hermanas y hermanos, por favor, no se vayan. Quédense con nosotros.

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0: Alabado sea el Rey de Reyes y Señor de Señores, Jesucristo, hermanos y hermanos. Qué gusto estar con ustedes de nuevo en este segmento de su programa Conozca Primero Su Fe Católica. Soy el Padre Pedro Núñez. Tenemos en estos momentos un correo electrónico con una pregunta. Adelante, por favor.
1: Presbítero Pedro, si la Iglesia Católica Apostólica Romana, ICAR, y la Iglesia Católica Apostólica Ortodoxa, ICAO, son sedes apostólicas, entonces, ¿la Iglesia Romana y la Iglesia Ortodoxa compartirían el legado de nuestro Señor Jesucristo en cuanto a supremacía, interpretación bíblica, doctrinal, etcétera, y ambas serían cofundadas por Cristo? Aarón Flores, Venezuela.
0: Aarón, muchísimas gracias por tu pregunta. La respuesta es un rotundo, inequívoco, enfático no. Jesús no viene a fundar más de una iglesia. Eso sería una multiplicidad de iglesias. Jesús viene a fundar una sola iglesia. Y lo dice el mismo Señor Jesús en el Evangelio según San Mateo, capítulo 16, versículo 18. Sobre esta piedra, es decir, sobre la persona de Pedro, edificaré mi iglesia. Hay personas que dicen, no, pero Jesús se estaba refiriendo a sí mismo porque él es la piedra angular, definitivamente. Pero Jesús no hace las cosas por hacerlas, como hemos dicho anteriormente. Todo lo que hace Jesús tiene un propósito, una razón de ser. Pedro no se llamaba Pedro. Pedro, antes de ser escogido por el mismo Jesús, ante su confesión de fe, Pedro se llamaba Simón Barjona. Y sin embargo, Jesús le cambia el nombre. Ya no es Simón Barjona, sino que es Pedro, palabra que significa piedra firme o cefas. Y Jesús le dice, sobre esta piedra edificaré, ¿qué cosa? Mi iglesia. Una sola iglesia. Jesús no viene a establecer, ni a edificar, ni a construir una multiplicidad de iglesias. ¿Por qué? Porque, de nuevo, Jesús quiere que conozcamos la verdad, y es la verdad la que nos va a hacer libres, y la verdad es una sola. ¿Por qué? Porque Dios es uno solo. Y Dios, a través de su iglesia, se va a manifestar con poder. El nombre ya no es Simón Barjona, sino que es Pedro, palabra que significa piedra firme o cefas. Y Jesús le dice, sobre esta piedra edificaré, ¿qué cosa? Mi iglesia. Una sola iglesia. Jesús no viene a establecer, ni a edificar, ni a construir una multiplicidad de iglesias. ¿Por qué?

0: antigüedad, pues fueron muchas las sedes apostólicas. Cada vez que un apóstol residía en un lugar, esa ciudad o ese lugar se consideraba la sede apostólica. ¿Por qué? Porque esa persona residía en ese lugar. El apóstol había escogido como residencia ese lugar en particular. En el caso, por ejemplo, de Jerusalén, va un apóstol a ocupar esa sede, es quien dirige como obispo al pueblo de Dios, y la palabra obispo significa el supervisor, el encargado de esa comunidad. Pedro va a Roma y así sucesivamente. Entonces, solo hay una iglesia, solo hay una sede apostólica que está por encima de las demás, que es la iglesia de Roma. ¿Y por qué? Porque Jesús le da a Pedro y a sus sucesores la autoridad para ser cabeza visible de su iglesia. ¿Y quién es la cabeza invisible? Jesucristo. ¿Quién es el verdadero pastor? Jesucristo. Pero sin embargo, Jesús le dice a Pedro, cuando ya está listo él para ascender al cielo, lo separa, dice la palabra de Dios en el Evangelio según San Juan, en el capítulo 21, versículos 15 al 17, y le hace una triple pregunta que es la misma. Simón, hijo de Juan, ¿me amas más que estos? Simón, hijo de Jonás, ¿me amas más que estos? ¿Y cuál es la respuesta de Pedro, Simón Barjona? Señor, tú lo sabes todo, tú sabes que te amo, tú sabes que te quiero. ¿Y qué es lo que le dice Jesús a Pedro? Apacienta mis ovejas, da de comer a mis corderos, cuida mis ovejas. Los separa para que sea Pedro quien va a pastorear la iglesia del buen pastor, que es Jesucristo. ¿Quién va a guiar la iglesia del buen pastor, que es Jesucristo? Entonces, si hablamos, por ejemplo, de las importantes sedes, habían dos al principio, y una era, por supuesto, Roma, y la otra era Alejandría. Y de ahí, pues, donde ya en el año 1000, más o menos, pues hay esa división entre las dos sedes, no necesariamente por puntos diversos teológicos, sino que más bien desafortunadamente porque pues la distancia era muy grande y entonces pues había mucha dificultad para estar en comunión. Y ahí viene desafortunadamente pues el cisma o la división entre las dos sedes apostólicas. Pero una de las cosas que han tratado los papas últimamente y que poquito a poco se va a lograr es que estos dos grupos de creyentes un día se unan, como esperamos también que todos los demás creyentes, no importa la fe del mundo, recapacite viéndonos a nosotros unidos, que también el mundo busque la unidad y busque la hermandad y cesen las contiendas entre los seres humanos y finalmente haya paz. Ojalá que sí. Tenemos en estos momentos un correo electrónico con una pregunta. Adelante, por favor.
1: Padre Pedro, ¿podría explicarme cómo se hace una confesión general? Un sacerdote me dijo que tenía que hacer una lista por escrito con todos los pecados que había cometido desde niña hasta la actualidad, confesados y sin confesar. No comprendo por qué tendría que volver a confesar los pecados por los que ya he sido perdonada. Amira, desde México.
0: Amira, muchísimas gracias. Eso fue como que algo que estableció, si pudiéramos decirlo así, San Ignacio Loyola, cuando él habla de la importancia del examen de conciencia y habla de la importancia de un arrepentimiento total y absoluto de nuestra vida de pecado, de las múltiples ocasiones en que le hemos ofendido a Dios, de las muchas veces en que nos hemos apartado del camino de la vida que es Jesucristo. Entonces él propone este medio para nuestra santificación, para poder caminar más plenamente en el camino de la santidad. Y lo propone no como un medio masoquista para que nos hagamos daño, para que nos lastimemos recordando nuestro pasado, nuestras caídas, nuestras limitaciones, nuestros pecados, etcétera, sino para que pidamos la gracia al Señor para poder detestar esos pecados. Entonces, al recordarnos de ellos y al ver cómo los hemos vencido con la gracia de Dios, pues pedir al Señor la gracia para rechazarlos de tal manera que nos den asco, que nos den asco. Todas esas cosas que nos han echado abajo, que nos han lastimado, que nos han metido en la miseria, en el lodazal de una vida sin Dios, para comenzar una vida más santa, una vida más de acuerdo a la voluntad de Dios. Al fin y al cabo, pues esa era la esperanza de San Ignacio Loyola, que a través de ese examen de conciencia, a través de todos esos pecados, enumerándolos y entregándoselos al Señor y pidiéndole al Señor la gracia para testarlos, que vamos a poder caminar en un camino más santo, más de acuerdo a la voluntad de Dios, más comprometidos con el Evangelio de nuestro Señor Jesucristo. Lo más importante en una confesión general, si bien es cierto, es tratar de recordar todos los pecados pasados y pedirle al Señor esa gracia para detestarlos. También cualquier confesión que hayamos hecho, que no hayamos confesado algún pecado sabiendo que no lo estamos confesando porque nos daba pena, nos daba vergüenza, porque eso es otro pecado más que se suma a nuestra alma, es un sacrilegio. Entonces es importante como que limpiar el alma, sí, de todo aquello que nos oprime, y tantas veces nos sentimos oprimidos, ¿verdad? Nos sentimos como que estamos en el camino del Señor, pero al mismo tiempo nos sentimos un poco así como que frustrados, un poco decaídos, un poco sin paz. Y lo que hace este examen de conciencia y esta confesión general es liberarnos de todas esas ataduras que pueden existir en nuestro pasado que todavía no hemos entregado al Señor, para poderse entregar al Señor. Yo creo que vale la pena. ¿Hasta qué punto tú tienes que ser minucioso, minuciosa con tu examen de conciencia y con tu pasado? No te martirices, por el amor de Dios. Es decir, lo menos que Dios quiere es que tú vuelvas a caer en un estado de desesperación o de falta de paz en tu corazón. No permitas eso. De nuevo, esto es como una especie de antídoto contra el pecado y de medicina para tu poder caminar en un camino más santo, más cerca de Dios. Así que no es necesario, no es necesario, la Iglesia no lo exige, pero si ustedes piensan que sería bueno hacerlo, pues hablen con el sacerdote de su confianza para comenzar el proceso. Que Dios los bendiga. Tenemos en estos momentos otro correo electrónico, otra pregunta. Adelante, por favor.
2: Padre Pedro, en la misa, al momento de decir, el Señor recibe de vuestras manos este sacrificio para gloria y alabanza de su nombre, para nuestro bien y el de toda su santa iglesia, yo digo, para nuestro bien y el de toda la humanidad.

0: Pues creo que Jesús murió por toda la humanidad. No estoy en contra de lo dictado por la Santa Iglesia, sino que eso es lo que me dicta el corazón. ¿Hago mal? Anónimo, 27 años, Ecuador.
1: Muchas gracias, Anónimo. Dios te bendice. Pues esa oración realmente es la oración de la Iglesia, que unida al sacerdote, es decir, la oración de la comunidad de creyentes, y eso es lo que significa la palabra Iglesia, la asamblea de los creyentes, que unida al que está presidiendo la Eucaristía, que en este caso es el sacerdote, pues nos unimos al sacrificio de Jesucristo. Nos unimos al sacrificio de Jesucristo en ese tiempo maravilloso que es el tiempo de la plegaria eucarística, en que nos preparamos juntos con Jesús para ofrecernos a Dios, ofrecernos al Padre como víctimas de reconciliación entre la humanidad y Dios. Pero somos nosotros que estamos haciendo esa opción, estamos dando ese paso. Nos estamos uniendo al Señor Jesús para, junto con Jesús, que es quien se ofrece al Padre en cada Eucaristía, que es el mismo sacrificio, no es un sacrificio nuevo, es el único verdadero sacrificio que nos limpia, que nos sana, que nos reconcilia con el Padre, que nos une al Padre, que nosotros también, unidos a Jesucristo, nos podamos ofrecer en amor al Padre, y no solamente por nosotros, pero por toda la humanidad. Entonces, es la Iglesia y no la humanidad la que se está ofreciendo al Padre. Entonces, cuando hacemos esa oración, realmente somos nosotros y no es la humanidad la que se está ofreciendo al Padre. Claro, el beneficio, la gracia, la vida nueva que Dios nos quiere dar a través de la Eucaristía particularmente, pues es la vida de Cristo. Pero para recibirla nosotros y para compartirla con la humanidad. Pero la humanidad que no conoce a Cristo no se puede unir a nosotros en el sacerdote y en la persona de Cristo para entregarse al Padre por amor como víctima de reconciliación. Entonces somos nosotros, los bautizados, los miembros de la Iglesia, los que hacemos esa plegaria, y no solamente de nuevo para nuestro bien, pero para el bien de toda la humanidad. La palabra de Dios, por ejemplo, en Efesios capítulo 6, versículo 16, vamos a ver aquí un momentito, dice la palabra de Dios la importancia, ¿verdad?, de vivir en oración, y es a través de la oración y a través de la dádiva de nuestra vida en oración que el Señor obra maravillas. Y dice aquí, vivan orando y suplicando, oren en todo tiempo, según les inspire el Espíritu Santo. El Espíritu Santo es el que nos mueve a unirnos a Jesús. Y es en Jesús que nos entregamos al Padre. Y es el Padre quien, a través de Cristo Jesús, nos reconcilia no solamente a nosotros, pero a toda la humanidad con Él. Entonces, qué bueno tu deseo de que toda la humanidad en alguna forma participe de las bendiciones de Dios. Pero para que la humanidad pueda participar de las bendiciones de Dios a través de Jesucristo, es importante que nosotros estemos unidos a Jesucristo, estemos unidos a Jesús, para que la gracia de Dios fluya, las bendiciones de Dios fluya a través de nosotros en Cristo Jesús, para alcanzar a otras personas no creyentes, para que un día puedan creer y vivamos verdaderamente esa unidad a la que el mismo Jesús nos ha invitado a vivir. Que Dios te bendiga. Muchísimas gracias por tu pregunta. En estos momentos, otra pregunta, otro correo electrónico. Adelante, por favor.
2: Padre Pedro, soy una estudiante de secundaria. Mi profesor de religión dice que muchos de los acontecimientos de la Biblia no fueron reales. Adán y Eva solo es una forma de explicar la creación. Y por otro, Moisés engañó al pueblo, pues fue él quien se inventó los mandamientos, ya que no es posible que Dios le hable a una persona. Juliana.
1: Ay, Juliana. Como que la sangre me hierve un poquito, porque yo creo que ese profesor, con el mayor del respeto, está en el lugar equivocado. Más aún, está haciendo mucho daño a sus estudiantes. Tanto de qué hablar con todos estos acontecimientos que nos presenta la Biblia. Yo quiero que ustedes sepan que la Biblia está compuesta de diferentes géneros literarios. La Biblia no es un libro de historia, así como lo conocemos hoy día. En la Biblia hay anécdotas, parábolas, en la Biblia hay poesía, en la Biblia hay historias que dan a conocer una enseñanza particular, como por ejemplo la historia de Adán y Eva, la historia del comienzo de la vida, la creación. Es decir, nadie estuvo al principio cuando Dios crea todo, pero por inspiración divina sabemos una cosa maravillosa, y es que todo lo creado fue creado por Dios. Y que la cúspide de todo lo que Dios creó es el ser humano. ¿Por qué? Porque Dios sopla, es decir, de una forma muy sencilla, de una forma muy entendible, sopla espíritu de vida, rúa. ¿Para qué? Para que el ser humano sea no solamente diferente a los demás, pero para que el ser humano viva en íntima comunión con Dios, dándole un alma inmortal. Por eso el ser humano es creado imagen y semejanza a Dios. Entonces, ¿qué sabe este profesor si Adán y Eva existieron o no? ¿Qué sabe? ¿Qué pruebas tiene él para decir que Adán y Eva no existieron? Eso es una tontería. Y eso lo que hace es degradar su profesión como profesor, como maestro, porque no está comunicando lo que debe comunicar, y lo que debe comunicar es la verdad de lo que aparece en la Biblia. ¿Y cuál es la verdad de lo que aparece en la Biblia? Que al fin y al cabo solamente uno es Dios. Solamente hay uno que crea todo de la nada. Solamente hay uno que da vida. Nadie ni nada puede dar vida en un laboratorio a nada o a alguien. Solo Dios lo puede hacer. Y no necesita laboratorio, porque Dios lo hace todo de la nada. Y de nuevo, de todo lo que Dios crea, lo más importante es el ser humano. Macho y hembra los creó. Y si nosotros, pues, vemos la anatomía del hombre y vemos la anatomía de la mujer, vemos que somos diferentes. Y diferentes con un propósito singular, y es que los dos puedan unirse para procrear y para vivir en unidad. Y así dice la palabra de Dios. En Génesis capítulo 1, versículo 27, y Génesis capítulo 2, versículo 24. Entonces, perdonen, pero ¿de qué árbol se ha caído este hermano? ¿Qué es lo que está tratando de hacer? Y eso de que dice de que Moisés no recibió los 10 mandamientos porque Dios nos habla. ¡Qué bárbaro! Dios constantemente está hablando. Dios constantemente está hablando. Y la palabra de Dios, si vamos a la segunda carta de San Pablo a Timoteo, la segunda carta de San Pablo a Timoteo, nos dice, ¿verdad?, de que Dios sí habla y que toda la Escritura está inspirada por Dios. Toda la Escritura está inspirada por Dios para enseñar, para rebatir, para aconsejar y para guiar en el bien. Si nosotros queremos saber si Dios habla o no, lee la palabra de Dios. Si nosotros queremos saber si Dios habla o no, escucha la voz de Jesucristo. Si nosotros queremos saber si Dios habla o no, escucha tu propia conciencia. Dios constantemente está hablando. ¿Por qué? Porque Dios es un Dios de relación. Dios es un Dios de íntima comunión con su creación y particularmente contigo y conmigo. Dios habla a través de su iglesia. ¿Y cuántas veces nosotros nos hacemos sordos? Por eso el Señor Jesús dice, hay muchos que tienen oídos y sin embargo no oyen. Hay muchos que tienen ojos y sin embargo no ven. Preferimos no oír, preferimos no ver. ¿Por qué? Porque el cambio cuesta. Pero si no hay cambio, no hay vida nueva. Y si no hay vida nueva, no hay esperanza. Y si no hay esperanza, no podemos decir que estamos cerca de Dios. Podemos enseñar lo que querramos, pero muchas veces desafortunadamente son cosas que no tienen nada que ver con la fe y que arrastran a otros, tristemente, al error. Tengan mucho cuidado a quien escuchan, tengan mucho cuidado lo que oyen y lo que tratan de aplicar a sus propias vidas. Tratemos de escuchar lo que dice la iglesia, porque la iglesia ha sido puesta para nosotros, para nuestro mayor bien, para que podamos conocer la verdad y, como dice la misma palabra de Dios, la verdad nos haga libres. Hermanas y hermanos, me gustaría muchísimo que nos llamen. El teléfono es 205-271-2924. 205-271-2924. Vamos a una pequeña pausa, regresamos en cuestión de momentos. Así que, por favor, hermanas y hermanos, no se vayan, quédense con nosotros.

0: Gloria a Jesucristo, Rey y Señor del Universo, y esperamos, Rey y Señor de tu vida y de la mía también. Hermanos y hermanos, bienvenidos a este segmento de su programa Conozca Primero Su Fe Católica. Soy el Padre Pedro Núñez. En estos momentos tenemos un correo electrónico con una pregunta. Adelante, por favor.
1: Hola, amigo. El Papa que usted menciona es solo para su iglesia. Usted sabe que si sigue ocultando la verdad, solo conseguirá condenarse. No mienta más. Solo ustedes estudian teología que es diferente a lo que predica nuestro Señor Jesucristo. Ustedes que se hacen llamar padres, no pequen más y no sigan mintiendo y engañando al mundo. La gente que sabe de esto se ríe de ustedes. Luis Mauricio Poblete.
0: Luis Mauricio. ¿Sabes tú que el cristianismo está basado en una sola palabra, amor? Tú me llamas amigo y, hermano, estás diciendo mentira. El mentiroso no soy yo, eres tú. Porque si tú eres mi amigo, entonces no quiero tener enemigos, ¿verdad? ¿En qué te basas para decir todo eso que estás diciendo? ¿En qué te basas? ¿Cuánto tiempo has estudiado tú la palabra de Dios? ¿Cuánto tiempo has tú estudiado la historia de la iglesia, sus comienzos? ¿Cuánto tiempo has dedicado tú para estudiar a fondo lo que grandes pensadores inspirados por el Espíritu Santo nos han dado a conocer, los primeros padres de la iglesia? ¿Qué sabes tú de eso? ¿Qué sabes tú de cómo interpretar la Biblia? ¿Qué sabes tú de, por ejemplo, la hermenéutica? ¿Qué sabes tú del exégesis? ¿Qué sabes tú de qué significa escatología? ¿Qué significa la perusía? Todas esas cosas. Es decir, ¿qué sabes tú? ¿Cuánto has estudiado tú? No quiero decir yo que sepa más que tú o que tenga más conocimientos que tú, pero sí te digo una cosa, que si nosotros los cristianos no nos dejamos saturar por lo más importante de todos, de todo, que es lo que el Señor quiere, que es el amor, estamos muy mal. En la primera carta del apóstol Juan, capítulo 4, versículo 16, dice: Dios es amor, y el que conoce el amor conoce a Dios, porque Dios es amor. ¿Conoces tú el amor? El amor no es vengativo, dice San Pablo en su primera carta a los Corintios, capítulo 13. El amor no busca sobresalir, el amor no lastima, el amor no echa abajo a otra persona. El amor existe para levantar a otro, para sanar a otro, para dar vida a otro. El amor nunca pasará. ¿Por qué? Porque Dios no pasa. Porque Dios es eterno. Por lo tanto, el amor, que al fin y al cabo es Dios, es eterno también. Si podemos decir algo de Dios, lo que pudiéramos decir única y exclusivamente es que Dios es amor. Pero tú no estás actuando con amor. Me llamas amigo, pero sin embargo me dices mentiroso, me dices que voy al infierno, me dices que estoy mal, tú eres el que estás bien. Y esa actitud la criticó mucho Jesús, porque es una actitud fariseica. Es decir, yo soy mejor que tú y por lo tanto tú eres inferior y yo puedo hacer contigo lo que a mí me da la gana, puedo barrerte, puedo entrarte a latigazos, puedo destruirte, porque yo sí sé, pero tú no sabes nada. Esa fue la actitud de un tal Saulo de Tarso. No sé si has leído de él en Hechos de los Apóstoles, capítulo 9, versículos del 3 al 5. Saulo de Tarso, un hombre que tal vez diferente a ti, sí conocía mucho más las Escrituras del Antiguo Testamento, había sido guiado por un tal Gamaliel, que era uno de los célebres maestros de las Escrituras del Antiguo Testamento en aquel entonces. Y pues él sabía mucho de jurisdicción, sabía mucho de la palabra de Dios, sabía mucho del contenido de las Escrituras. Y por lo tanto, él tenía miedo de que este grupo de personas llamados cristianos, o llamados seguidores de Cristo, que terminaran o exterminaran el judaísmo. ¿Y qué es lo que hace Saulo de Tarso? Pues comienza a perseguir a los cristianos. Y él estaba definitivamente, cuando la ejecución, el martirio del protomártir de la iglesia, es decir, el primer mártir de la iglesia, que fue Esteban. Y cuando iba camino a Damasco, nos dice la palabra de Dios, Hechos capítulo 9, versículos del 3 al 5, tuvo un encuentro, pero fuerte, un encuentro bien fuerte, con Jesucristo. Y nos dice la palabra de Dios, aquí en los Hechos de los Apóstoles, en el capítulo 9, vamos a ver un momentito acá, capítulo 9, que de pronto Saulo escucha una voz que le dice: Saulo, Saulo, ¿por qué me persigues? ¿Por qué me persigues? Y Saulo preguntó: ¿y quién eres tú? ¿Quién eres tú? Y él respondió: yo soy Jesús, a quien tú persigues. Es decir, Saulo estaba persiguiendo la iglesia de Jesucristo. Pero al perseguir la iglesia de Jesucristo, estaba persiguiendo al mismo Jesús. Es lo que tú estás haciendo, hermano. Tú piensas que en la iglesia en que tú estás, estás bien. Pero ¿quién fundó tu iglesia? ¿Con qué autoridad fundó tu iglesia? ¿Quién la fundó? Mi iglesia, a la que yo pertenezco, lo digo con toda humildad, pero con todo gozo, fue fundada por Jesús. Sobre Pedro y los demás apóstoles. Y es la iglesia que es una, santa, católica y apostólica. Antes de hablar, por favor, estudia un poco más. Trata de entender mejor la teología de la Iglesia Católica antes de criticarla. Y tal vez es por eso que este programa se llama, sí, Conozca Primero Su Fe Católica. Que Dios te bendiga y cuenta con estas oraciones. En estos momentos tenemos otro correo con otra pregunta. Adelante, por favor.
1: Padre Pedro, los sacerdotes nos dicen que el bautismo nos hace hijos de Dios. Yo creo que desde que nacemos somos hijos suyos. ¿Cuál es su opinión? Yo digo que somos hijos de Dios desde el momento en que somos engendrados por nuestros padres, ya que su espíritu ya está en nosotros. Quedo a la espera de su respuesta. Salvador Ramos Cruz.
0: Salvador, pues, hijo de Dios, de la misma esencia que Dios Padre, consustancial con el Padre, es Jesucristo. Solamente el único y verdadero Hijo de Dios es Jesús. Si nosotros vamos a adelante,
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3: El Alzheimer es la causa más frecuente de demencia en el mundo. Es una enfermedad neurodegenerativa que destruye progresivamente las neuronas y afecta a la memoria, el lenguaje y la orientación. Manuel López conoce bien esa realidad. Durante 17 años acompañó a su esposa Lita mientras la enfermedad avanzaba. Hoy ha convertido esa experiencia en Faros, un proyecto que quiere ofrecer acompañamiento a quienes atraviesan el duelo, el sufrimiento y el cuidado de un ser querido desde una mirada cristiana.
4: Y a mí hay veces que me dicen: oye, qué mala suerte has tenido. Pero yo he tenido una suerte fantástica y he estado 17 años con mi esposa. Hay gente que le da un ataque al corazón a su esposa y se marcha. Y yo he estado 17 años teniendo la oportunidad de cuidarla.
3: Aquella experiencia cambió también su forma de vivir la fe. No se preguntó por qué Dios permitía la enfermedad. Empezó a descubrir cómo la presencia de otras personas sostenía a la familia en los momentos más difíciles. A esas personas las llama ángeles invisibles.
4: Todos hicimos los sacrificios que tuvimos que hacer, que al principio eran, yo los entendíamos como sacrificios, pero luego vimos que esos sacrificios se convertían en compañía. Y que esa compañía...

0: Señor, abre mis labios.
1: Y mi boca proclamará tu alabanza.
0: Gloria al Padre, y al Hijo, y al Espíritu Santo.
1: Como era en el principio, ahora y siempre, por los siglos de los siglos. Amén.
0: Salmo 94. Invitación a la alabanza divina. Animaos unos a otros día tras día mientras perdura el hoy. Hebreos 3:13.
1: Entrad en la presencia del Señor con aclamaciones.
0: Venid, aclamemos al Señor, demos vítores a la roca que nos salva, entremos a su presencia dándole gracias, aclamándolo con cantos.
1: Entrad en la presencia del Señor con aclamaciones.
0: Porque el Señor es un Dios grande, soberano de todos los dioses. Tiene en su mano las cimas de la tierra, son suyas las cumbres de los montes, suyo es el mar porque Él lo hizo, la tierra firme que modelaron sus manos.
1: Entrad en la presencia del Señor con aclamaciones.
0: Venid, postrémonos por tierra, bendiciendo al Señor, Creador nuestro, porque Él es nuestro Dios, y nosotros su pueblo, el rebaño que Él guía.
1: Entrad en la presencia del Señor con aclamaciones.
0: Ojalá escuchéis hoy su voz, no endurezcáis el corazón como en Meribá, como el día de Masá en el desierto, cuando vuestros padres me pusieron a prueba y dudaron de mí, aunque habían visto mis obras.
1: Entrad en la presencia del Señor con aclamaciones.
0: Durante 40 años aquella generación me repugnó y dije, es un pueblo de corazón extraviado que no reconoce mi camino, por eso he jurado en mi cólera que no entrarán en mi descanso.
1: Entrad en la presencia del Señor con aclamaciones.
0: Gloria al Padre, y al Hijo, y al Espíritu Santo, como era en el principio, ahora y siempre, por los siglos de los siglos. Amén.
1: Entrad en la presencia del Señor con aclamaciones.
0: Himno. Oh Dios, autor de la luz, de los cielos la lumbrera, que el universo sostienes, abriendo tu mano diestra. La aurora con mar de grana, cubriendo está las estrellas, bautizando humedecida con el rocío la tierra. Auséntanse ya las sombras, al orbe la noche deja, y al nuevo día el lucero de Cristo imagen despierta. Tu día de día, oh Dios, y luz de potencia, soberana, oh Trinidad, doquier poderoso reina. Oh Salvador, ante ti inclinamos la cabeza, y ante el Padre y el Espíritu, dándote gloria perpetua. Amén. Salmo 142. Lamentación y súplica ante la angustia. El hombre no se justifica por cumplir la ley, sino por creer en Cristo Jesús. Gálatas 2:16. En la mañana, Señor, hazme escuchar tu gracia. Señor, escucha mi oración. Tú que eres fiel, atiende a mi súplica. Tú que eres justo, escúchame. No llames a juicio a tu siervo, pues ningún hombre vivo es inocente frente a ti.
1: El enemigo me persigue a muerte, empuja mi vida al sepulcro, me confina a las tinieblas, como a los muertos ya olvidados. Mi aliento desfallece, mi corazón dentro de mí está yerto.
0: Recuerdo los tiempos antiguos, medito todas tus acciones, considero las obras de tus manos y extiendo mis brazos hacia ti. Tengo sed de ti como tierra reseca.
1: Escúchame enseguida, Señor, que me falta el aliento. No me escondas tu rostro, igual que a los que bajan a la fosa.
0: En la mañana hazme escuchar tu gracia, ya que confío en ti. Indícame el camino que he de seguir, pues levanto mi alma hacia ti.
1: Líbrame del enemigo, Señor, que me refugio en ti. Enséñame a cumplir tu voluntad, ya que tú eres mi Dios. Tu espíritu, que es bueno, me guíe por tierra llana.
0: Por tu nombre, Señor, consérvame vivo. Por tu clemencia, sácame de la angustia.
1: Gloria al Padre, y al Hijo, y al Espíritu Santo.
0: como era en el principio, ahora y siempre, por los siglos de los siglos. Amén. En la mañana, Señor, hazme escuchar tu gracia. Cántico. Consuelo y gozo para la ciudad santa. La Jerusalén de arriba es libre, esa es nuestra madre. Gálatas 4:26. El Señor hará derivar hacia Jerusalén como un río la paz. Festejad a Jerusalén, gozad con ella, todos los que la amáis, alegraos de su alegría. Los que por ella llevasteis luto, a su pecho seréis alimentados, y os saciaréis de sus consuelos, y apuraréis las delicias de sus pechos abundantes.
1: Porque así dice el Señor, yo haré derivar hacia ella como un río la paz, como un torrente en crecida las riquezas de las naciones.
0: Llevarán en brazos a sus criaturas, y sobre las rodillas las acariciarán, como a un niño a quien su madre consuela, así os consolaré yo, y en Jerusalén seréis consolados.
1: Al verlo se alegrará vuestro corazón, y vuestros huesos florecerán como un prado.
0: Gloria al Padre, y al Hijo, y al Espíritu Santo.
1: Como era en el principio, ahora y siempre, por los siglos de los siglos. Amén.
0: El Señor hará derivar hacia Jerusalén como un río la paz. Salmo 146. Poder y bondad del Señor. Nuestro Dios merece una alabanza armoniosa. Señor, Dios eterno, alegres te cantamos a ti nuestra alabanza. Alabad al Señor, que la música es buena. Nuestro Dios merece una alabanza armoniosa.
1: El Señor reconstruye Jerusalén, reúne a los deportados de Israel. Él sana los corazones destrozados, venda sus heridas.
0: Cuenta el número de las estrellas, a cada una la llama por su nombre. Nuestro Señor es grande y poderoso, su sabiduría no tiene medida. El Señor sostiene a los humildes, humilla hasta el polvo a los malvados.
1: Entonad la acción de gracias al Señor. Tocad la cítara para nuestro Dios, que cubre el cielo de nubes, preparando la lluvia para la tierra.
0: Que hace brotar hierba en los montes para los que sirven al hombre, que da su alimento al ganado y a las crías de cuervo que graznan.
1: No aprecia el vigor de los caballos, no estima los músculos del hombre. El Señor aprecia a sus fieles que confían en su misericordia.
0: Gloria al Padre, y al Hijo, y al Espíritu Santo.
1: Como era en el principio, ahora y siempre, por los siglos de los siglos. Amén.
0: Nuestro Dios merece una alabanza armoniosa. Lectura breve. Considero que los trabajos de ahora no pesan lo que la gloria que un día se nos descubrirá, porque la creación expectante está aguardando la plena manifestación de los hijos de Dios. Ella fue sometida a la frustración no por su voluntad, sino por uno que la sometió. Pero fue con la esperanza de que la creación misma se vería liberada de la esclavitud de la corrupción para entrar en la libertad gloriosa de los hijos.
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0: Son las 8:03.
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18: Buen día a todos los radioescuchas, buen día aquí en cabina. 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Así que entrando de lleno con el Medicare, platicándoles para todas las personas donde la mayoría mayores de 65 años tienen esta tarjetita, tal vez ya tengan una cobertura, pero están batallando, están pagando de más o tal vez no saben lo que tienen. Bueno, es importante conocer cuáles son sus beneficios y qué opciones existen para usted, qué ayudas existen para usted. Desgraciadamente, por falta de información, a través de estos años me he dado cuenta que es el principal motivo el no tener la información a la mano, donde las personas no aprovechan al máximo sus beneficios, donde las personas no se atienden como debe de ser médicamente o hacen gastos innecesarios por no tener la información a la mano. 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
20: Esa tormenta que pasas con tus hijos, esa tormenta que pasas con tus padres, esa tormenta que estás pasando ahorita en tu empresa, esta tormenta tremenda que estamos pasando en nuestro México, hermanos, Dios camina con nosotros y no nos va a dejar. Y esto que hoy vemos como una terrible desgracia, como un terrible problema, como algo que no podemos y no sabemos manejar, dejemos que Él lo maneje. Hoy continuamos con el pasaje que iniciamos la semana pasada. Lo decía brevemente al principio de la misa. Es el pasaje de la multiplicación de los panes, que conocemos como la multiplicación de los panes. Y vemos ahora cómo Jesús, después de alimentar a la multitud, pues prácticamente la forma como lo hace parecía como que obliga, ¿verdad? Váyanse ustedes. Los llevó a que se fueran en la barca, en su barca, para dirigirse hacia el otro lado del lago, mientras él subía al monte a orar. Hoy, como lo había previsto la semana pasada, normalmente la homilética trata de poner el énfasis en este domingo sobre el tema de la oración. Por eso la primera lectura nos presenta al profeta escuchando a Dios, esperando a Dios en la soledad de la montaña. Esto quise verlo la semana pasada para poder ampliar en esta semana un tema que es muy importante, que es el tema de la iglesia. Es un tema eclesiológico y por eso adelanté el tema la semana pasada para en esta tratar el contexto del cisma que hemos vivido recientemente cuando se separa de la Iglesia Católica la Fraternidad Sacerdotal Pío X. Profundizar en el tema eclesiológico y así poder entender un poquito mejor cuál es nuestra postura dentro de la iglesia, que vamos en la barca de Pedro y que se enfrenta a grandes tormentas como este cisma que estamos viviendo. Amplío un poquito esto más en un video que hice sobre el tema directamente del sismo, que está en YouTube y también en la página de evangelización. Es un video largo, es un video de un poquito más de una hora, en donde voy explicando un poquito el tema de los sismas dentro de la iglesia y cuál es la postura. Pero no queriendo quedarme con esto, que pues muchas veces la gente no alcanza a verlo, porque es una grabación especial, quise hoy, a propósito de la homilía, hablar sobre este tema. El texto que hoy leemos, que en el que poco después de que Jesús les pide a sus apóstoles que vayan al otro lado del lago en la barca, nos dice que la barca estaba ya muy lejos de la tierra, sacudida por las olas, porque el viento le era contrario. En este pasaje podemos ver una imagen que es extraordinariamente semejante a la realidad que vivimos actualmente. La barca es la barca de Pedro, que desde los primeros siglos se ha identificado con la iglesia. Hoy vemos una iglesia que se enfrenta a una tremenda tormenta que parecería que la barca, que la iglesia va a naufragar. Hay muchas voces hoy sobre este tema. Voces que dicen que la verdadera iglesia pues es esta que se separa, la de la sociedad sacerdotal Pío X, y que ellos son la verdadera iglesia, mientras que nosotros, junto con nuestros papas y demás, pues no lo somos, ¿no? Y así como eso, hay mucho ruido y hay una tormenta grande hoy que tiene que enfrentar el Papa León XIV. Sin embargo, esta escena que vemos en el Evangelio y que pues la transportamos al tema de la iglesia, no es algo nuevo en la iglesia. A lo largo de los siglos ha habido muchas tormentas como esta, y siempre se ha representado como la barca de la iglesia que va atravesando el mar de la historia, la cual, como ahora, no navega siempre sobre aguas tranquilas. Hay y ha habido momentos de grandes tormentas dentro de la iglesia. Bastaría con recordar cómo se ha mantenido en los momentos más críticos de la historia y cómo ha tenido que enfrentar todas las herejías, sobre todo de los primeros siglos, que empujaban a dividir y a no saber exactamente qué es lo que teníamos que creer, particularmente sobre Cristo. La mayoría de las herejías son cristológicas. Y pensemos simplemente, quise hoy nombrarlo, a la herejía de Arrio. Arrio era un sacerdote que vivió en el siglo IV y sostenía, fíjense lo que decía Arrio, que Jesucristo fue creado por Dios Padre. Lo creó de la nada, por lo que no es eterno ni es de la misma sustancia de Dios, negando así su plena divinidad. Esto decía Arrio. Esta creencia se extendió por todo el imperio, lo dividió y estuvo dividido por 3 siglos. Hubo excomuniones, papas de los dos lados, guerras, muchísimos muertos por la herejía de Arrio. No sé si alguien de ustedes había oído hablar de Arrio. ¿Alguien ha oído hablar de Arrio? Y sin embargo, dividió la iglesia 3 siglos, una tormenta espectacular. Y vean la herejía, siendo que la Sagrada Escritura evidencia en el Evangelio de Juan que Él es Dios. Sin embargo, para Arrio no, y la gente le creyó. Cuidado con los falsos profetas. Cuidado con hacerle caso a la gente que dice o que no dice. Que hoy dice, no, la iglesia es la que continúa con la sociedad sacerdotal Pío X. Y esa iglesia sigue creciendo. Le sigue creyendo a los obispos y sacerdotes de esa sociedad. Sin embargo, en todas estas tormentas, Dios, que es fiel a su promesa, no ha permitido que sucumbiera, ni a esta, ni a la división de Oriente que ocurrió en el siglo X. Otra gran división se separa la iglesia en Oriente y Occidente. La gran división en el siglo XVI con Lutero, en donde parte de una pequeña celulita en una pequeña iglesia que era la que dirigía pues Lutero, y de ahí se esparce por el mundo al punto de que hoy la mitad de los cristianos son protestantes y la mitad católicos, que no es poca cosa. Esas son las tormentas que ha vivido nuestra iglesia. Pero el Señor no ha permitido que sucumbiera. Esas tormentas hoy se hacen más notorias, pues los medios de comunicación nos avisan de cosas que quizás ya existían, pero pues que no eran del dominio público. Escasamente el periódico, y pues era el periódico de Monterrey. Pero ¿qué estaba pasando en China? ¿O qué estaba pasando en Japón? ¿O qué estaba pasando en Corea? ¿O qué sé yo? Sí, a lo mejor alguna notita por ahí que llegaba ya en mi tiempo con el Telex, ¿verdad? Que vendría a ser sustituido por el fax. Pero pues fuera de eso, ¿quién sabía? Les digo ahorita, por eso les preguntaba, ¿alguien ha oído hablar de Arrigo? Y fue súper importante. 3 siglos dividido. Y nadie lo reconoce. Señor Parcha reúne y mantiene la barca en el camino que él le ha preparado. Hoy estos fuertes vientos que amenazan a la iglesia nos hablan de crisis internas, que si se le da la comunión o no a los, ¿cómo se llama?, a los casados vueltos a casar, que si vamos a ordenar a las mujeres, todo el montón de escándalos que hemos pues escuchado, oído, ¿verdad? Gente que incluso impulsa todavía esto, la película esta de Maciel, verdaderamente quien la hizo, es una obra diabólica. No porque Maciel haya o no haya hecho lo que hizo, sino ¿para qué estar refregando esto? ¿Para qué sacar todos estos datos a la luz pública? Ya bastante daño se había hecho con todo lo que se había dicho. ¿Por qué seguir fastidiando para de esa manera destruir a los legionarios? Y toda la obra, que como dijo el Papa, la obra es buena. No todos los que hacemos obras apostólicas somos buenos ni somos santos. Pero las obras son un producto de la acción del Espíritu Santo. Aún

significa que Dios haya abandonado la barca. La tormenta no significa que Dios haya abandonado la barca. Los discípulos, al hacer la voluntad de Jesús, que los enviaba al otro lado del lago, se encontraron con esta tremenda tormenta. Y esto no es tampoco raro. Cuando nosotros nos esforzamos por hacer la voluntad de Dios, nos vamos a encontrar con tormentas. El Señor dijo, los van a perseguir. Entonces, esto no debe de extrañarnos. Vamos a encontrarnos, siempre que hacemos la voluntad de Dios, con dificultades en nuestras familias, en nuestro trabajo, en nuestra sociedad, y a veces, hermanos, increíblemente también, dentro de nuestra propia iglesia podemos encontrarnos dificultades. Mateo en este texto nos hace ver cómo Jesús se acerca durante la cuarta vigilia, muy preciso. ¿Por qué quiere ser tan preciso en la cuarta vigilia? Porque la cuarta vigilia es la última de la noche. Es decir, Jesús aparece al final de la historia, cuando ya se lo está llevando el tren. O sea, nos indica con precisión que Jesús se acerca cuando humanamente parece que todo está perdido. Ahí se hace presente. Recordemos que en el lenguaje bíblico el mar, como ya lo decía hace un momento, puede representar las fuerzas del caos y del mal, pues en medio de ellas es en donde Jesús camina, ya que Él no está sometido a estas tormentas. Él es, como lo ha sido siempre Dios, el Goel de su pueblo, el Salvador de su pueblo. Jesús, el Hijo de Dios, está siempre por encima de nuestras tormentas y es en medio de ellas, de estas tormentas, en donde nos vuelve a decir, como se los dijo a los discípulos, y hoy quisiera que lo grabaran en su corazón, ánimo, soy yo, no tengan miedo. Graben esto en su corazón. En esta pequeña frase encontramos tres elementos que vale la pena reflexionar. Ánimo, recuperen la esperanza, no está todo perdido. Soy yo, reconozcan mi presencia y no tengan miedo, confíen, aquí estoy. Quisiera solo tocar un poquito el tema del yo soy. Sobre todo en esta estructura, se llama una estructura quiásmica, en donde tenemos un sándwich, tenemos, puede ser una frase o una palabra en esta ocasión, que en medio tiene la carnita, lo importante, y luego tiene pues la parte de abajo. Ánimo, no tengan miedo, le podemos quitar el yo soy y como quiera da sentido. Sin embargo, el yo soy le da un sentido diferente a las dos. ¿Por qué? Porque el yo soy es la expresión con la que se identifica Dios. Lo que ellos oyeron en hebreo, ¿sí?, no es lo que nosotros entendemos tranquilamente como soy yo, ¿sí? Ellos, cuando les dice yo soy, esto en hebreo se dice Yahweh. Y así es como se identifica Dios, así se presenta en el Horeb con Moisés. Y cuando me pregunten quién me envía, ¿qué les voy a decir? Y les dice, te envía yo soy el que soy, en hebreo Yahweh. Es decir, cuando Jesús se presenta y les dice ya yo soy, no les dice yo soy. No, o sea, no les dice yo soy Jesús, aquí estoy. No. Les dice Yahweh, Dios. O sea, el que está delante de ellos no es un ser humano, como lo podría decir Arrio, o sea, al principio, sino es verdaderamente Dios. Dios que siempre ha estado al pendiente de su pueblo Israel y lo ha salvado de todos sus problemas. Todavía me parece que sigue todavía haciendo esto lo mismo el Señor. Pero siempre lo ha hecho, porque esa es la promesa para su pueblo. Por eso nuestra seguridad no depende de que desaparezcan los problemas. No van a desaparecer. Nuestra seguridad está en saber que Jesús viene caminando hacia nosotros en medio de la tormenta.
San Pablo.

0: Pablo, que vivió en carne propia todas estas tormentas, nos dice con claridad algo que no debemos olvidar y que está en la carta de los Romanos en el capítulo 8, verso 31. Entonces, ¿qué diremos a esto? Si Dios está por nosotros, ¿quién contra nosotros? ¿Qué si la sociedad, yo decimos, qué si los protestantes, qué si los bautistas, qué si esto, qué si el otro, qué si los que quieren, que la Amazonia y que todo este tipo de temas? Si Dios está en la barca de la iglesia.
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9: Hay momentos en la vida en que realmente lo único que podemos decirle a Dios es: ¿por qué me está pasando esto? Seguramente que tú también has vivido esto, ¿no? ¿Por qué me está pasando esto, no? El dolor nos rompe, nos confunde y nos deja, la verdad, con muchas preguntas. ¿Por qué pasan las cosas? ¿Por qué es a mí al que le pasan las cosas? ¿Qué tal, hermano? Soy el padre Ernesto María Caro y hoy, pues no vengo a darte fórmulas porque no existen. Vengo quizás, y espero que así sea, a responder desde la fe, desde mi experiencia, 5 preguntas reales que muchas veces nos hacemos cuando la vida duele, cuando pasa algo que nos pone en crisis. Yo quisiera que si te identificas con alguna de estas preguntas, quédate hasta el final del video, porque quiero hablarte de un espacio que te ayudará seguramente a encontrarte con Dios, justamente desde ahí, desde tu dolor. Y quisiera comenzar por un tema muy fuerte, pero también muy real. ¿Por qué Dios permitió que muriera esa persona que tanto amaba? ¿Por qué? un niño, una persona que yo amaba tanto. O sea, ¿qué mal hizo? Habiendo tanta gente, ¿verdad? La gente dice, tanta gente mala y no se muere. ¿Por qué él, Señor? ¿Por qué? El duelo es una de las heridas más profundas del alma. A veces no entendemos. Bueno, quiero decirte, creo que en mi caso, a veces nunca entendemos por qué Dios no hizo algo más si se lo pedí. Lo que te quiero decir es que Dios no nos abandona en la muerte. Al contrario, la atraviesa con nosotros. Ese ser querido atravesó hacia su reino acompañado por él. La muerte, queridos hermanos, no es el final de nada. Es el paso a la plenitud del amor. Y quienes parten en Dios, que están verdaderamente unidos a él, no están lejos. Están más cerca que nunca de lo que nosotros nos pudiéramos quizás imaginar. Esta es la realidad de la muerte cristiana. Así que quiero recordarte que si has perdido a un ser amado y la tristeza se apodera de ti, no estás solo, no estás sola. Dios quiere caminar contigo en este proceso de duelo y quiere hacerlo como un padre amoroso, como lo que es, un padre que ama a sus hijos. En este mismo sentido, quizás también te has preguntado, ¿qué hay después de la muerte? Esta es una pregunta que inquieta, no a nosotros. Es una pregunta que ha inquietado a toda la humanidad, desde que el hombre es hombre. ¿Hay algo después de esto? ¿Iremos a parar todos simplemente a ser tierra? ¿Volveré a ver a mis padres, a mis seres queridos? Pues, como dijimos hace un momento, la muerte no es el final de nada. Al contrario, es el principio de la eternidad. Y si vivimos en Dios, seguro que nos volveremos a ver. Es más, déjame decirte que hay algunos teólogos que piensan que nuestros seres queridos serán quienes nos vengan a recibir. Jesús lo prometió. En la casa de mi Padre hay muchas moradas y voy a prepararles un lugar. Qué bueno que me voy, dice él. En tu duelo, en tus momentos de duda, en tus momentos difíciles, agárrate de la esperanza, agárrate de estas palabras. En la casa de mi Padre, ahí están mis hermanos que han muerto, mi Padre, esa persona tan querida por ti, ahí nos agarramos de la esperanza, de esa esperanza activa que siempre está en todo corazón que ama al Señor. Porque no es un simple deseo de Jesús, es una promesa hecha por el mismo Dios, hecho carne. Y hay que creerle a Jesús, es Dios, es un Dios lleno de amor. Y bueno, los procesos de duelo o de pérdida no se viven solo ante la muerte de alguien, ¿no es cierto? También se viven ante una ruptura, ante una separación entre parejas, sea desde el noviazgo. Nos duele. Me enamoré y la otra persona no. ¿Duele? ¿Cuánto más entre una pareja de esposos? Pero pasa. Pasa. Así que, si te has preguntado, seguramente lo has hecho, porque todo el mundo nos lo preguntamos, ante esta situación de ruptura, ¿qué sentido tiene mi vida? Después de mi divorcio o de esta separación, quiero decirte que muchas personas viven una separación como una pérdida total, y eso está mal, porque no es así. Generalmente nos sentimos rotos, fracasados, culpables, o simplemente, que es la generalidad de las veces, vacías. Pero escucha esto, por favor. Tu historia no termina ahí. Tu historia no termina en un rompimiento, no termina en un sufrimiento. no termina ahí. Dios no se cansa de ti. No es ajeno a tu dolor, a tu pérdida. Pues aunque el proyecto de familia se haya quebrantado, tu vocación al amor sigue viva. Yo sé que es difícil. En todos estos años que tengo en el ministerio sacerdotal, he visto, no sé si miles, pero cientos de parejas con cantidad de problemas que parecen insolubles, muchos de ellos relacionados con pérdidas como estas. Y siempre hay una esperanza, siempre hay una vida para nosotros. Y te voy a decir por qué. Porque Dios tiene un proyecto de amor para ti que es inviolable. Todo lo que pasa en nuestra vida no echa a perder el proyecto de Dios para nosotros. Recuerda que Dios no solo restaura las relaciones, también restaura los corazones. Así que estoy seguro que el tuyo está en un buen proceso de reconstrucción. Y pronto, la mano de Dios lo hará haciendo nuevo. Jesús decía, miren que todo lo hago nuevo. Eso es bien difícil de pensar para la gente que se acaba de divorciar, que está frustrada, angustiada, abatida, tiene una pérdida terrible, ¿verdad? Y decirle que no es el final, que Dios tiene un proyecto de amor, que la vida continúa, que va a ser feliz. En ese momento nos suena hueco. Pero déjame decirte, esa es la verdad. Esa es la verdad. Otra de las preguntas más comunes en procesos difíciles de la vida es, ¿por qué siento que estoy lejos de Dios, aunque trato de orar? La respuesta es porque el dolor y las preocupaciones muchas veces ensordecen el alma. Es que Dios no me habla. No, hermano, Dios nunca deja de hablarnos. Es que los dolores a veces son tan profundos que no escuchamos a nada ni a nadie. El papá que te quiere consolar, la hermana que te quiere consolar, el amigo que te quiere consolar, y tú estás sumido en el dolor, sumido en tu problema. Y piensas que Dios también está mudo, pero no, está igual que todos los demás. Pero es natural, no te sientas culpable. Así pasa. Se ensordece el alma. A veces oramos, pues esperando sentir algo, pero como no sentimos nada, comienzan las dudas. Pero tienes que saber que Dios no está lejos, está más cerca de ti de lo que tú te imaginas. A veces solo, pues se queda en el silencio para enseñarnos a permanecer en la fe sin apoyarnos solo en emociones. Hay que apoyarnos en la fe, ¿no? Las emociones vienen y van. Ahorita estamos alegres, contentos, danzamos. Otro día estamos tristes, agüitados, preocupados. Y al día siguiente lo contrario. Y así es la vida, llena de emociones. Pero Él no es lo que debe de controlar nuestra vida. Porque una emoción nos puede llevar a un éxtasis en donde echemos a perder el proyecto. Una emoción negativa que lo echemos a perder. Como dicen los americanos, calm down, tranquilo, no pasa nada. Dios está en control. Hermano, si esto te está pasando, quizás hoy no te das cuenta, pero estás madurando tu fe. Estás madurando la fe de una forma, créemelo, que no te imaginas. Dios está trabajando en tu vida. Así es nuestro artesano. Yo me imagino que la piedra cuando siente el golpe del martillo, que no lo siente, ¿verdad? Pero si la piedra tuviera sensibilidad, cuando el artista deja caer su mano sobre el mazo y el mazo pega, el cincel pega en la piedra y arranca un pedazo, ¿Qué pasa? Nos está perfeccionando. Poco a poco irá surgiendo de ese bloque de piedra una figura maravillosa. Cuando no sientas a Dios, no lo dejes, tampoco te alejes, al contrario, háblale igual que siempre. Es tu amigo y está ahí. Quédate con más ánimo y alegría en silencio. También Él se hace presente en tu vida. De esta forma, en silencio. Santa Teresa, cuando hablaba de la oración, hablaba de ese silencio maravilloso de Dios, de pasar largos ratos con aquel que sabemos que nos ama. San Juan de la Cruz nos hablaba del silencio sonoro, de la soledad sonora. Y bueno, pues por último quiero compartirte una pregunta que me han hecho muchas veces. Me dicen: Padre, ¿cómo puedo formar espiritualmente a mi familia si yo también estoy roto? ¿Cómo los consuelo? Gente me dice: quiero estar fuerte, quiero que mis hijos me vean fuerte ante la partida de su madre, ante la partida de uno de sus hermanos, el hermano que está destrozado, que es el mayor y en un accidente perdió a sus padres. Padre, ¿qué les digo a mis hermanos? ¿Cómo los consuelo si estoy completamente yo abatido? Quizás no te das cuenta, pero ahí se está fraguando el milagro de Dios. Dios no te pide perfección, no te pide que te aguantes. Llora igual que ellos, pero llora con calma, con paz, con serenidad, como quien tiene verdaderamente esperanza. Dios te pide vivir de cara a la verdad, y la verdad es que estás pasando un momento verdaderamente difícil. Formar a tu familia empieza con mostrarles que tú también estás aprendiendo a confiar, que también tú estás herido, que tú también buscas, lloras, esperas en Dios. Tu testimonio humilde valdrá más que mil enseñanzas forzadas. Cuando celebro un funeral, no les digo: regocíjense todos y pónganse bien contentos y vamos a cantar y a bailar. No, siempre me vienen las palabras de San Agustín: no puedo perder sin dolor lo que tuve con amor. Es natural que lloremos, que estemos tristes. Muéstrate así, tranquilo y sereno. Así que no te desanimes. Dios no siempre responde como queremos, pero siempre responde con amor. Continuamente. Muestras de amor de los hermanos, de los padres, de los hijos, de los amigos. Bueno, Dios encontrará mil formas de hacerse presente en tu vida para decirte: te amo, estoy contigo, no me he ido, aquí estoy. Y si tu mente y corazón están llenos de preguntas, no las escondas, no huyas. Es natural que las hagamos. Es natural a veces que las expresemos. Todo esto es natural, forma parte de nuestra humanidad. ¿Qué decía Jesús en la cruz? Dios mío, ¿por qué me has abandonado? Jesucristo siente el vacío, siente el dolor. La lejanía de todos, lo han abandonado y lo han dejado clavado en un madero. En esos momentos, dicen los que han estudiado, dice, es tan alto el paroxismo del dolor en ese momento que hasta el mismo Dios desaparece de la escena. Al mismo Jesús le pasó. Y te aseguro que tarde o temprano la respuesta llegará. Los que han estudiado la sábana santa dicen, ¿cómo es posible que un hombre martirizado de esa forma tenga la serenidad que muestra la figura del hombre que está en esta sábana? No es posible. Por eso gracias a eso, hoy prácticamente tenemos la certeza de que esa es una sábana original, porque nadie que hubiera pasado por un tormento como ese moriría con esa paz, ese rostro de serenidad que muestra el rostro de la persona que está en esa sábana. Si alguna de estas preguntas es tuya, si te identificas con alguna, quiero decirte nuevamente que no estás solo, que no estás sola. Pensando en esto, hemos creado para ti un espacio gratuito que te ayudará a orar, comprender, llorar, sanar y reencontrarte con Dios, con ese Dios de amor y de verdad del que te he venido hablando. Tenemos preparado para ti el taller espiritual Encuentra a Dios en tiempos difíciles. Qué hermoso. Encuentra a Dios en tiempos difíciles. No, encontrarlo cuando uno está bien, pues hasta lo siente. No. Cuando se hunde la tierra, cuando estás al borde del precipicio, ahí encontrar a Dios en tiempos difíciles. ¿Y sabes qué? Nos preocupa tanto en Evangelización Activa todo esto, que es totalmente gratuito. Tú sabes que tenemos que cobrar en algunas cosas, porque de eso vive toda la gente que está aquí en Evangelización Activa. Son 16 personas que comen aquí. Pero esto tiene prioridad sobre todo, sobre nuestra alimentación incluso. Es importante, es muy importante. Tú eres muy importante para nosotros. Es totalmente gratuito. Es un espacio donde puedes volver al corazón del Padre, aún a pesar de tus dudas y de tus miedos. Y otra cosa importante, es totalmente en línea, ¿sí? Es gratuito y es muy sencillo. Tú lo puedes ver a la hora que tú quieras, en la mañana, en la tarde, en la noche, a la hora de tu lonche, en ese momento en que te sientes hundir, ahí lo puedes tener. Solo tienes que escribirte. Sí. Hemos dejado un enlace aquí en este video, en donde puedes encontrar la liga para inscribirte. Aquí en la descripción, aquí donde todos buscamos, ya sabes, ¿no? Aquí abajo, ahí está. Así que no hay excusa. A lo mejor no lo estás viviendo ahorita, pero déjame decirte, tarde o temprano lo vas a vivir. Qué bueno que hoy, aunque no estés identificado con estas preguntas, también lo tomes, porque seguramente hay mucha gente que se acerca a nosotros con estas preguntas. El tener la capacidad de responder puede definir una vida. Aquí abajo está un link. Clic al link y toma con nosotros este taller totalmente gratuito y en línea, completamente en línea, a la hora que tú quieras. Así que, hermano, te espero en este taller, que estoy seguro que animará tu vida si estás pasando por una situación difícil, y estoy seguro que te podrías convertir también en un instrumento de la gracia de Dios para ayudar a sanar otros corazones rotos. Así que te esperamos en el taller. Que Dios te bendiga y nos vemos próximamente. Hasta entonces.

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1: El Papa León aprovechó la oración dominical del Ángelus para lanzar un nuevo llamado a la paz, con especial atención al recrudecimiento de los conflictos armados en Sudán, Ucrania y Rusia. La guerra en Sudán comenzó en abril de 2023. Desde entonces, el conflicto ha provocado una de las mayores crisis de desplazamiento y emergencia humanitaria del mundo.
2: 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In expressing my spiritual closeness to all the people of the nation, I renew my appeal to those in authority to guarantee humanitarian corridors for the civilian population. At the same time, I urge the international community to support efforts aimed at bringing about an immediate ceasefire.
1: El pontífice también envió su mensaje ante la guerra entre Ucrania y Rusia, pidió respetar el derecho internacional humanitario y llamó explícitamente a proteger a los vulnerables y los niños.
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7: Son las 9 con un minuto.
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0: Muy buenos días para todos, bienvenidos a esta edición de su programa Familia Nueva con Sabor a Cristo. Para mí, Mirta Hunter, una bendición poder estar acompañándolos a esta hora de la mañanita, iniciando nuestra jornada de la mejor manera, por supuesto, de la mano de Dios y construyendo juntos familias nuevas. Bienvenidos, bienvenidos todos. Saludo también a Yurán Rodríguez, en el audio control, acompañándonos en esta mañanita. Muy buen día.
1: Hola, hola, muy buenos días, doctora Hunter. Buenos días a nuestra querida audiencia de la 1540 AM. Un placer enorme para mí poder acompañarles en este día eucarístico y sacerdotal, jueves 20 de agosto del 2026, 7 de la mañana, 3 minutos y 25 segundos.
0: 20 de agosto, ahora sí, ya se fue el mes.
1: Arrancamos el tercer tercio del mes, prácticamente la recta final.
0: Imagínate.
1: Del octavo mes del año.
0: Qué increíble, ahí vienen los Bre.
1: Viene, iniciamos los Bre, iniciamos la temporada de Bre con septiembre y posteriormente pues ya el resto de meses que corresponden.
0: Qué increíble. Dios mío, ya terminando este año.
1: Sí, ya que empezamos a sonar los jingles.
0: No todavía, los bien, navideños.
1: Ya los
0: pero...
1: tengo aquí, ¿ve? Solo
0: yo sé,
1: a un
0: yo
1: clic,
0: sé.
1: A un
0: yo
1: clic
0: sé.
1: De distancia.
0: Desde agosto, muy bien. Mira, bueno, pues realmente sí, el tiempo va que corre, corre. Nosotros hemos preparado en esta mañana dos temas bonitos, siempre pensando en estos temas que nos ayudan a repensar nuestra vida, vivir un poco mejor. En nuestra primera hora vamos a hablar de lo que nos enseñan las zonas azules sobre nuestra salud integral. ¿Recuerdan ustedes ese concepto? La zona azul. Algunos lugares, algunas poblaciones en nuestra tierra, en nuestro planeta, que tienen mayor longevidad en sus habitantes. Y pues claro, mucho se ha estudiado de estos lugares. Por ejemplo, Okinawa en Japón, Cerdeña en Italia, la península Nicoya en Costa Rica, Icaria en Grecia, Loma Linda en California. Y pues muchos han estudiado estos lugares. ¿Qué es lo que hace que las personas que viven allí pues vivan muchos años y en buen estado de salud? Pues bueno, vamos a hablar un poquito de lo que... los estudios de esta zona nos enseñan sobre lo que nosotros podemos hacer. Cosas concretas y específicas que dan respuesta a esta pregunta. ¿Por qué la gente vive tanto y tan bien en estos lugares?
1: Sí, interesante la formulación de estas zonas azules, ¿no?
0: Ajá.
1: Yo hace un tiempo también había visto un documental respecto a esto. Y todas estas zonas coinciden en algunos detalles en específico, ¿sí?
0: Sí,
1: que tienen que ver con geografía, tiene muchísimo que ver con el estilo de vida también, tiene muchísimo que ver con la alimentación, y más allá de que tal vez acá en las latitudes donde nos escuche usted, nosotros acá en cabina, pues la diferencia geográfica, la diferencia cultural, la diferencia... tal vez incluso de la alimentación que podamos tener respecto a estas llamadas zonas azules,
0: sí.
1: Pues hay mucho de esto que podemos adoptar a nuestro estilo de vida, más allá de que las condiciones sean distintas, o sea, que el ambiente sea muy distinto a estas zonas, pero hay muchas cositas, muchos detalles que trayéndolas a colación a nuestro día a día, a nuestra cotidianidad, podemos... pues adaptarlas a la situación en la que
0: claro
1: vivimos
0: que
1: también.
0: Sí, claro que sí. Es muy interesante, ¿no? Porque cualquiera podría pensar, oh, es cuestión del clima.
1: Uh-huh.
0: Ya, punto.
1: Bueno,
0: o
1: influye,
0: es cuestión de la alimentación, punto.
1: Influye, pero...
0: Pero. Muy, muy interesante.
1: Sí.
0: Ese va a ser nuestra primera hora. Nuestra segunda y tercera hora, segundo bloque, vamos a hablar de lo que algunos llaman el síndrome de desconexión emocional. ¿Qué es? Como ese... embotamiento afectivo, esa anestesia emocional, estar como dormido en las emociones, podríamos decir. Y a algunos realmente lo viven, lo sufren de manera involuntaria. O sea, no es que yo decida no tener emociones, ¿no? Sino que sufro esa situación. No es lo mismo de esto vamos a hablar de manera involuntaria, no es lo mismo de esa frialdad intencionada, ¿no? O de esa falta de interés por la vida. No. Es como un adormecimiento de nuestro mundo emocional. Y vamos a hablar un poco por qué resulta mucho más común ahora, en este tiempo. Desconexión emocional. Interesante el pensar en este síndrome.
1: Sí, interesante que lo entendamos de una buena forma también.
0: Claro.
1: Porque pues a lo mejor por ahí muchas de las personas que conocemos sufrirán de este síndrome y no nos hemos dado cuenta. A lo mejor incluso lo confundimos con esta frialdad a la que usted ya hacía mención. Sí. Y yo creo que fácilmente podría pensarse de esa manera, que es una persona fría, que es una persona
0: que no le importa, que no siente
1: es
0: nada.
1: Una persona que no expresa sus emociones y sus sentimientos, y tal vez no expresa todo esto que siente porque trae una carga emocional a su nivel de historia, de su historia de vida.
0: ¿Puede
1: que
0: ser?
1: Su mismo cerebro ha activado esta situación, este síndrome, de manera de protección. Pero lo que sucede es que como no manejamos todo este tipo de conceptos en la realidad, entonces no sabemos cuando una persona está triste, cuando una persona está pasando por un momento complicado, cuando una persona está padeciendo tal vez alguna otra condición mental muy similar a esta. Pero yo creo que es muy bueno que nos informemos respecto a esto, que nos formemos también en cuestión de todos estos conceptos del mundo emocional y del mundo mental, para que tengamos una mejor concepción sobre cómo podemos ayudar, apoyar o gestionar de mejor manera.
0: Y no, hay que decirlo nuevamente, no para hacer un diagnóstico de nosotros mismos o de alguien más.
1: Sí.
0: Eso no nos corresponde primero. No es este el lugar, el espacio para pretender hacer algún tipo de diagnóstico, claro que no. Solamente queremos poner el tema sobre la mesa para informarnos y a lo mejor, si usted tiene alguna duda, pues decirle, lo mejor que puede hacer es acudir a un profesional de la salud que pueda hacer un diagnóstico, ese sí, puntual, específico. Para usted.
1: Lo que tratamos de hacer acá es otra cosa, no es otra cosa que un abrebocas.
0: Así es.
1: Para que pues entendamos de mejor manera esto, nos formemos, nos informemos y por supuesto, si detectamos alguna cosita dentro de nosotros o de algún ser querido, buscar ayuda profesional.
0: Profesional, tal cual. Bueno, les invito, hagamos un momento de oración juntos. En esta mañana allí donde usted nos esté escuchando o viendo a través de nuestras redes sociales, unámonos todos en un solo corazón y digamos, en el nombre del Padre, del Hijo y del Espíritu Santo, amén. Amado Señor, queremos darte gracias en este día por la vida que nos regalas, por esta oportunidad de vivir plenamente estas horas que colocas en nuestras manos. Tu evangelio de hoy, Señor, nos habla de una situación muy extraña. Los invitados a una boda que no llegan y la invitación que reciben personas que están por allí, en la calle, haciendo sus cosas para asistir a este banquete. Y sin embargo, Señor, tu evangelio nos dice que había alguien que no tenía el traje apropiado. Envíanos la gracia de tu Espíritu Santo para entender por qué se necesita un traje apropiado si no estábamos invitados en primera medida. Quizás, Señor, como muchos santos lo han dicho, se refiere este traje apropiado a nuestros actos de bondad, de misericordia. Esos que necesitarían acompañar nuestro día a día, nuestra cotidianidad. Ese traje apropiado que hace que estemos listos y preparados para que si en ese momento nos llamara, Señor, fuéramos felices a tu encuentro, porque habríamos sido realmente sembradores de tu paz, de tu perdón, de tu bondad, de tu misericordia. Que en ese día, Señor, realmente nos ayudes a aprovechar toda oportunidad para embellecer ese traje. Ese vestido de gala. Ayúdanos, Señor, a no desaprovechar la oportunidad de sembrar el bien, de sembrar tu paz, tu esperanza en este mundo que tanto lo necesita. Ofrecemos esta oración también por aquellos que se acogen a la nuestra. Tú sabes, Señor, de cuántas situaciones difíciles, complejas, tristes, cuántos corazones llenos de inquietud. A todos ellos y a nosotros, Señor, llegue tu palabra de aliento y de esperanza, de paz. Lo pedimos en tu nombre, Jesús, porque eres Dios y vives y reinas por los siglos de los siglos. Amén. En el nombre del Padre, del Hijo y del Espíritu Santo. Amén. Aquí continuamos en Familia Nueva con sabor a Cristo. Zonas azules, nuestro tema de esta primera hora. ¿Qué podemos aprender sobre esta zona? Recuerden ustedes las zonas azules, estos lugares en la geografía terrestre que tienen las mayores tasas de longevidad y con menor incidencia de enfermedades crónicas del mundo. Muy, muy interesante. Y bueno, cuando se dieron a conocer esos lugares donde personas de 90, 95 años y en algunos lugares más edad, no solamente están vivos, sino que hacen actividades físicas que nos extrañan a nosotros occidentales, que a los 40 ya no queremos levantarnos de la cama. ¡Ay, Dios mío! ¡Ay, Dios mío! Y precisamente la primera clave que encuentran esos estudiosos de estas zonas azules es el movimiento natural. O sea, no es solamente que hacen ejercicio como parte de la tarea obligatoria de estar saludable y dedican una hora al gimnasio. No es solo en ese sentido, sino que el movimiento físico es una consecuencia natural del entorno. Los centenarios de estas zonas azules caminan a diario por sus pueblos, por sus lugares, sencillamente porque el entorno requiere que hagan eso. Y muchos de ellos realmente, por ejemplo, cuidan sus propios huertos, realizan labores domésticas manuales, caminan cotidianamente, incluso por montañas o por lugares muy empinados, y en sus actividades cotidianas están haciendo ejercicio físico, pero así, como parte de su cotidianidad. Imagínate por comparación lo que hacemos nosotros, que damos vueltas y vueltas en el centro comercial hasta que encontramos el parqueo justo al frente de la puerta. ¡Ay, Dios mío! Pues podríamos decir que en comparación las personas en zonas azules, por decir algo, dejan su automóvil en la casa, si es el caso, ¿no? Y dicen, bueno, voy a caminar 15 minutos, lo camino.
1: Qué buen ejemplo.
0: Lo camino.
1: Sí, qué buen ejemplo ese.
0: Ay, Dios mío.
1: Sí, sí, se lo juro.
0: Porque pensamos de manera distinta, ese es el punto.
1: Claro, pues bueno, las ciudades estas, para que las tengamos presente nuevamente, mencionamos Okinawa en Japón.
0: En Japón.
1: Cerdeña en Italia, Nicoya en Costa Rica, Icaria en Grecia. Y Loma Linda en California.
0: Entre otras, ¿no? Hay otras más zonas
1: azules. Estas zonas que la producción nos propone, pero sí, efectivamente, hay otras zonas azules en este planeta Tierra. Pero es interesante, o sea, pensemos en... hagámonos una imagen mental más o menos de todo este tipo de zonas. Que, pues bueno, a lo mejor geográficamente comparten de que todas estas son zonas costeras, eso también hay que decirlo,
0: sí,
1: es interesante, sí, sí. Y que una vez más, como lo decíamos en la introducción al tema, mucho más allá de la zona geográfica, mucho más allá de la diferencia que pueda haber del ambiente, que estas son zonas meramente tropicales, acá vivimos en un área metropolitana, pero bien... Todas estas características que vamos a ir mencionando, yo creo que definitivamente las podemos ir integrando de alguna u otra manera a nuestro estilo de vida. Esto del movimiento natural, o sea, todas estas personas caminan constantemente para ir a hacer cualquier mandadito que nosotros acá en un área metropolitana nos tomamos el carro.
0: Mira,
1: o nos tomamos el scooter eléctrico. O nos tomamos la bicicleta eléctrica.
0: También.
1: Que incluso, pues todas estas personas, su medio de transporte, seguramente sí hay vehículos en todas estas zonas, por supuesto. Claro. Pero prefieren mantenerse activos porque saben que una buena activación motriz es parte de una de un buen desempeño y de un buen envejecimiento también.
0: Envejecimiento. Mira qué curioso, porque estaba yo pensando, por ejemplo, en la ciudad de Nueva York. Curiosamente, en Nueva York la gente camina mucho.
1: Sí, me he dado cuenta de eso, porque el tráfico es una locura.
0: Sí. Y realmente tener un automóvil en la ciudad de Nueva York es un lujo. Allí es un lujo y muchas veces un dolor de cabeza. O sea, el parqueo o es muy costoso
1: o no
0: se consigue nunca. Entonces sí, tener automóvil se convierte en un lujo y en un dolor de cabeza. El metro funciona las 24 horas del día. Hay transporte público las 24 horas del día, literal. O sea, si usted necesita ir a Manhattan a las 5 de la mañana, a las 3 de la mañana, a las 2 de la mañana, encuentra transporte público para eso. Y de por sí, la gente, por ejemplo, quienes trabajan en oficinas y necesitan tener, estoy pensando en las mujeres concretamente, que visten, de traje y tacones, pues es muy común ver a las mujeres caminando en tenis. Y en la puerta de su oficina
1: se cambia,
0: colocarse sus tacones. Y a la salida del trabajo se colocan nuevamente sus tenis y a caminar. Caminan 20, media hora tranquilamente, tranquilamente. Aquí, por ejemplo, nuestra situación es muy distinta. Sí. Tenemos el último metro quizás hacia las 11 de la noche.
1: Y claramente de ello, no cubre todas las zonas.
0: No cubre todas las zonas. Hay muchísimos lugares donde realmente no puedes llegar en metro o en bus. Y entonces tener un automóvil se convierte en una necesidad. Pero el hecho de cómo usamos ese automóvil es lo curioso. Esta gente en las zonas azules no es que hagan ejercicio media hora todos los días, una hora todos los días en el gimnasio. Es que están moviéndose todo el tiempo.
1: Sí, sí.
0: Caminan, qué distinto.
1: Usan bicicletas. Normales. Acá utilizamos bicicletas eléctricas.
0: Imagínate.
1: Entonces por ahí podemos ir viendo la diferencia entre una zona y otra.
0: Entonces es como que el cuerpo humano tiene actividad de baja intensidad, pero distribuida todas las horas del día.
1: Muy constante, sí.
0: Muy constante. En cambio nosotros, a algunos, los que más, harían una hora de ejercicio intenso y el resto del día muy quieto. Continuamos. Seguimos aquí hablando de zonas azules. ¿Qué más nos enseñan estas zonas? En relación a la alimentación, claro que sí. Mucho que decir aquí. Predominio vegetal y la regla del 80%. Actividad de baja intensidad, pero distribuida todas las horas del día.
1: Muy constante, sí.
0: Muy constante. En cambio nosotros, a algunos, los que más, harían una hora de ejercicio intenso y el resto del día muy quieto. Continuamos, seguimos aquí hablando de zonas

0: Asia y toda la parte asiática tienen como parte de su cotidianidad esto de la regla del 80%, que se refiere a que dejan de comer cuando están 80% llenos, podríamos decirlo así de alguna manera. O sea, no están al 80% de su capacidad de comida y ya, no comen más.
1: Son muy conscientes de,
0: claro,
1: de,
0: claro,
1: de su no nivel es... de ya sentirse llenos en realidad.
0: Sí, o sea, comen antes, dejan de comer antes de sentirse llenos. Uh-huh. Estoy pensando en las porciones, por ejemplo,
1: o sea,
0: que sirven aquí en algunos restaurantes donde tú estás literalmente empujando los últimos bocados y lo decimos incluso como... así, o sea, no me cabe un grano de arroz más.
1: O como cuando vamos al buffet.
0: Por ejemplo.
1: Sí, que pues bueno, la gente trata de sacarle, de
0: exprimir el provecho
1: a mayor provecho el dinero que se pagó en el buffet. Sí, en realidad, pues esta gente en este sentido, dentro de esta regla 80-20, lo que trata de hacer es satisfacerse su necesidad,
0: sí,
1: de hambre.
0: Estoy satisfecho.
1: No de llenarse,
0: ajá,
1: el estómago de comida.
0: Sí, mira qué diferente lo que hace el lenguaje, ¿no? ¿Cuántas veces nosotros decimos estoy satisfecho?
1: Uh-huh.
0: Usualmente, ¿sabes?, lo que decimos es estoy llenísimo.
1: Estoy lleno, sí. Sí, sí.
0: Estoy lleno.
1: Sí, sí.
0: Estoy lleno.
1: En realidad, ¿sabes?, así es como lo decimos.
0: Como lo entendemos nosotros. Y el hecho de comer hasta estar satisfecho, en realidad tiene algunas ventajas a nivel de metabolismo, del proceso mismo de digestión. Entonces es interesante, porque en Okinawa, por ejemplo, una de estas zonas azules, se practica eso, pero como regla de buena educación.
1: Sí, sí,
0: o sea,
1: sí. Como norma,
0: comes,
1: cultural.
0: Norma cultural.
1: Sí.
0: Tú comes hasta estar el 80% de tu capacidad. Es la norma cultural. O sea, estás satisfecho ya. Dejas de comer allí. Y entonces, eso hace que se evite el estrés oxidativo en ciertos mecanismos digestivos y no hay una sobrecarga metabólica, entonces el cuerpo pasa menos trabajo, sí, digámoslo así, haciendo digestión.
1: Sí, en otras palabras, se come hasta estar satisfecho,
0: satisfecho,
1: para que tu sistema digestivo pueda trabajar de manera regular sin tener que sobreestresarse, ¿sí? Sobre todo pienso en esto de las cenas, ¿no? Acá,
0: ajá,
1: pues acá nosotros, sí, pues uno trata de llenarse hasta estar lleno. Sobre todo, pues gente que a lo mejor por su estilo de vida, a lo mejor por sus jornadas laborales que son tal vez muy extensas, que esto también es otro punto dentro,
0: ajá,
1: de estas zonas azules.
0: Claro que sí.
1: Pues llegan a casa con un hambre tremenda.
0: A devorarse,
1: a devorar
0: todo,
1: pues,
0: lo que pasa.
1: Todo, y claro, comemos...
0: Y media hora después a la cama.
1: Comemos pan, arroz, pasta...
0: Papas.
1: Y yuca. O sea, todo esto carbohidrato...
0: ¡Ay, Dios mío!
1: A lo mejor en muchas ocasiones no somos muy conscientes en realidad de lo que estamos consumiendo, si en realidad es lo que nuestro cuerpo necesita, o estamos comiendo solo para llenar nuestro estómago.
0: Para llenarnos. Y en comparación, pues la dieta de la mayoría de estas zonas azules, hay muchos alimentos de origen vegetal.
1: Sí, mucho.
0: Mucha fruta, muchos legumbres.
1: Mucho que viene directo de la tierra.
0: Y esa es otra cosa.
1: Sí.
0: Es lo que algunos llaman comida real.
1: Y que lo es.
0: Sí, claro, sí, o sea, sí. de la planta,
1: todo,
0: podríamos
1: menos,
0: decir, de la tierra.
1: A lo menos procesado posible que uno se puede imaginar.
0: Uh-huh.
1: O sea, las frutas que vienen prácticamente de la tierra al mercado y ya pasan a las mesas.
0: Sí.
1: Allá.
0: Y la carne, en realidad la carne roja, se consume en ocasiones excepcionales. Entonces muchas aves y mucho pescado. Pero pescado igual,
1: sí,
0: o sea, tendríamos,
1: sí, sí,
0: que decir, no ultra procesado,
1: fresco,
0: sino de fresco.
1: Sí, sí, sí.
0: Por eso
1: las
0: zonas costeras.
1: Sí.
0: Las zonas costeras. Muy interesante, porque entonces, mira, aquí el secreto no reside solamente en lo que comen, sino en cómo lo comen. La gran mayoría de estas culturas tienen la carne.
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0: Continuamos, seguimos aquí en Familia Nueva con Sabor a Cristo, iniciando en este momento nuestro segundo bloque. Contentos y felices de poder hablar de estos temas que tanto nos ayudan a nuestra vida cotidiana. Y vamos a hablar en esta segunda, tercera hora del síndrome de desconexión emocional. Eso que se conoce como un embotamiento afectivo, un adormecimiento, una anestesia emocional. Y no es consciente, no es direccionado por nosotros mismos, no es decidido por nosotros mismos. Eso sería una frialdad intencional, ¿no? O sea, qué sé yo, estoy cansada de que esta persona juegue conmigo, entonces ya no voy a sentir nada por ella. Eso no es desconexión emocional, eso es frialdad. Entonces vamos a hablar de esto que no es buscado, que no es intencionado, es más bien inconsciente, este adormecimiento de nuestras emociones. Muy, muy interesante, síndrome de desconexión emocional. Pero vamos a saludar a Jorge Rojas Fofé. Muy buen día para ti. A ver si está por ahí.
1: Yo te veo, Fofé. Te veo.
2: Hola,
1: te
2: buenos días, mi querida Mirta, mi querido Yurán, mi querida Rita María.
0: Corriste.
2: No, tenía, estoy aquí sentadito, pero cuando fui a hablar, lo mutié. Pero bueno, cosas que pasan.
0: Muy bien.
2: Feliz de estar aquí con ustedes, compartiendo un nuevo programa el día de hoy. Jueves 20, hoy es 20 de agosto ya. 11 días para que se acabe el mes. Pero muy agradecido, muy feliz. Bien. También con el corazón un poco conmovido. Y hoy se mudan para Florida, unos grandes amigos de nosotros. Ayer estábamos ayudándoles a hacer la carga del camión, porque se van. Entonces, bueno, personas lindas que nos trae la vida y con los que conectamos mucho emocionalmente.
0: Qué bien,
2: todo lo contrario al programa del día de hoy. Pero bueno, también pidiéndole a Dios que los acompañe en este nuevo camino que todos en algún momento emprendemos. Y me encanta el programa, mi querida Mirta, muy actual, porque yo creo que estamos muy desconectados emocionalmente. ¿Sí? Yo creo que esa es una dimensión muy descuidada actualmente. El corre-corre, el suba-baje, compre, pague, lleve, traiga, nos desconecta emocionalmente, no solamente de los otros, sino muchas veces estamos también desconectados emocionalmente de nosotros mismos.
0: Nuestras propias emociones.
2: Más complicado. Y obviamente, pues, si yo no estoy conectado en lo emocional conmigo, pues difícilmente me voy a conectar emocionalmente con otros.
0: Claro que sí.
2: Pero es un tema en el que se tiene que trabajar realmente. Y necesitamos, yo creo que estamos viviendo en una actualidad donde necesitamos retomar las emociones, conectarnos, compartir con otros emocionalmente, y eso es bien, bien importante.
0: Y fíjate que tiene que ver, o sea, a veces pensamos, esto del síndrome de desconexión emocional es una persona que no siente nada. En realidad, la mayoría de las veces corresponde a una persona que ha sentido demasiado. Es como lo que pasa con los fusibles eléctricos, por ejemplo. No sé si en casa les ha ocurrido alguna vez que ante un voltaje excesivo, ante una sobrecarga, pues se salta el fusible y entonces ya no hay corriente eléctrica en esa parte de la casa. Ese es lo que hace el sistema eléctrico, pues corta la corriente para proteger la estructura general, ¿no? Pues algo así es lo que ocurre a nivel de nuestras emociones. Cuando el sistema nervioso se sobrecarga porque se ve expuesto, por ejemplo, a estrés crónico o a traumas no resueltos, a dolores emocionales continuos, a agotamiento extremo, lo que llamamos el quemarse, el burnout, pues todo eso se interpreta como una amenaza en realidad. Estamos tan sobrecargados que el sistema cortó la corriente de las emociones para protegerse. Entonces, tal cual, tenemos una sobrecarga emocional, una sobrecarga, y hay una desconexión emocional para que no nos quebremos completamente. Pero por supuesto, o sea, en su casa cuando eso ocurre, usted va a buscar la caja de los fusibles y a tratar de encenderlos nuevamente, a ver cuál fue el que se saltó. O si se quemó uno, pues la solución no es quedémonos así, sino qué fue lo que causó esto. O claro, es que conecté demasiadas cosas aquí, las puse a trabajar todas al mismo tiempo, entonces apaga dos, tres cosas, ya sabe que no puede conectar todo nuevamente ahí, qué sé yo, que no puede tener la nevera, el microondas y tres cosas más en el mismo enchufe, por decir algo. Resuelve esa situación y restaura la electricidad, porque no puede andar usted viviendo en su casa con dos habitaciones de su casa sin energía. No, no es lo saludable. El asunto es que no nos damos cuenta, precisamente porque estamos desconectados, no nos damos cuenta de nuestra propia desconexión emocional. Nos damos cuenta cuando falla la luz en una o dos habitaciones de nuestra casa, pero cuando estamos desconectados emocionalmente, nos puede llegar a parecer que así es mejor, que así es lo normal, que así es como soy yo. Y en realidad hay que hacer toda una tarea de revisión de dónde está la sobrecarga, cómo evitar esta sobrecarga emocional, qué fue lo que hizo posible entonces de esta desconexión emocional. Y puede ser nuevamente un estrés crónico o un estrés agudo muy muy fuerte, o traumas o dolores o heridas no resueltos, o dolores emocionales continuos, esto que no es muy grande, podríamos decir, pero que llevo viviéndolo 2 años, por supuesto que se convierte en un estrés muy grande.
2: Y mira que muchas veces no somos conscientes de eso que comentas, ¿no?
0: Claro.
2: Cargando de eso que no le hacemos digestión. Yo, por ejemplo, esta mañana les cuento, pues llegamos tarde y cansados de todo lo que hicimos, pero esta mañana me levanté muy temprano, y cuando me desperté lo primero que pensé fue, ¿qué me despertó tan temprano? Y entonces me puse a analizar pues un par de situaciones que hay ahora en casa y todos estos cambios nuevamente, tener que organizarnos para retomar rutinas y todo eso que hablamos hace unos días.
0: Ajá.
2: Y obviamente eso te sobrecarga, lo que tú estabas diciendo, están viniendo cosas, están llegando situaciones a las otras que están en el cotidiano, y obviamente eso afecta emocionalmente y afecta a nivel mental, tienes rumiaciones, preocupaciones, cómo lo voy a hacer, cómo nos vamos a organizar. Todo eso, aunque parece algo tan sencillo, uh-huh, y tan normal, porque pues los niños tienen vacaciones y retoman todo el tiempo, todos los años, eso va afectándolos. Lo importante es atenderlo, o sea,
0: claro,
2: eso me está pasando, cómo lo tengo que organizar, tengo que sentarme con Nati a mirar agendas, este fin de semana tenemos un retiro, tenemos que muchas cosas, Tomás se va a quedar porque tiene unos compromisos con el colegio. Tiene una solución, tengo que atenderlo, pero la mayoría de las veces, mi querida Mirta, no nos atendemos. Ese tema de la vida interior, de revisar cómo me siento, qué necesito, cómo debo atenderlo, uh-huh, queda en el último lugar de nuestra lista.
0: Imagínate.
2: Y hace unos días también recibí a un señor que viene con una situación de relación de pareja de hace muchísimos años, que nunca lo trataron. Su esposa le dijo, busquemos ayuda, y él, no, eso no, yo no necesito el loquero, eso no es importante, eso no tiene nada que ver. Y pues ahora están separados, ¿sí? Y él dice, qué tarde me di cuenta. Claro, porque te enfrentaste a esa situación, y aquí es donde tenemos que ser más conscientes y decir, ¿qué es lo que me está afectando y cómo debo atenderlo? Y debo atenderlo, que es lo más importante.
0: Vamos a hablar un poquito de estas posibles causas de esta desconexión, de esta anestesia, digámoslo así, de nuestras emociones. No la buscamos, sencillamente llegamos a ese punto, a ese nivel. Y lo primero, ya lo mencionamos, este estrés crónico, esta sobreexigencia sostenida, y tiene mucho que ver con esta idea de ser la Superwoman, el Superman, de tener que poderlo todo con todo, todo el tiempo. Oye, eso no es real, no es verdadero, no tienes tú solo, tú sola, que poder con todo, todo el tiempo y estar bien. Eso no es cierto, no es verdad. Hablemos un poquito despacito de este asunto cuando regresemos de nuestro corte mus. Continuamos aquí en Familia Nueva con Sabor a Cristo, hablando de estas posibles causas del síndrome de desconexión emocional. Estamos desconectados con nuestras propias emociones. Y entonces hay como una anestesia emocional en nosotros mismos. Y una de las causas, lo decíamos, es este estrés crónico, este sobreexigirnos sostenidamente durante un tiempo largo, más allá de lo que humanamente podemos llevar a cabo. Y es tristísimo, pero es que esta situación es muy común y nos parece que es normal estar estresados, nos parece que es normal pensar que somos la supermujer, el superhombre, que tenemos que poder con todo, todo el tiempo. Y no, no, no es humano, mucho menos cristiano, imagínate. Pensar de esa manera es falta de misericordia con nosotros mismos, digo yo. Otro de los posibles, por las posibles causas, tiene que ver con situaciones muy difíciles de la vida, con traumas agudos, una cosa que se presenta en algún lugar, o incluso un trauma acumulativo. O sea, algo que no resolví, que no solucioné en su momento y que he ido cargando durante mucho tiempo y que, por supuesto, se va poniendo peor, porque eso ocurre cuando no resolvemos las cosas a tiempo, en su momento. Es posible también que incluso algunas personas hayamos aprendido a vivir de esta manera, desconectados emocionalmente. Quizás porque vivimos o crecimos en ambientes donde la vulnerabilidad se castigaba, donde se nos decía abiertamente que había que aparecer, que había que aparentar siempre estar en control, siempre ser fuerte, siempre ser duro, o donde se nos ridiculizaba si llorábamos o si hablábamos de nuestras necesidades. Es como si hubiéramos aprendido a reprimir todas nuestras emociones. Lo aprendimos, así me enseñaron. Qué difícil cuando podemos descubrir estos modelos de aprendizaje en nuestra vida. La buena noticia es que precisamente lo aprendimos. Quiere decir que podemos reaprender una manera más saludable de relacionarnos con nuestras propias emociones.
2: Y mi querida Mirta, creo que tocas un punto neurálgico, y es ese tema del aprendizaje, de eso que tenemos, ajá, en nuestro equipaje existencial. Y lo digo de esta manera porque es un llamado de atención para nosotros como papás y mamás, si me lo han escuchado en múltiples ocasiones, porque debemos ser esa escuela de amor, nosotros como hogar, papá, sí, mamá, hijos.
0: Estamos llamados a hacerlo.
2: Una escuela de amor para nuestros hijos, donde nosotros nos esforcemos por enseñarles a ellos a gestionar sus emociones, uh-huh, a reconocer sus propias emociones, sí, y a reconocer empáticamente las emociones de los
0: no
2: otros.
0: No a esconderlas.
2: No, uh-huh, a esconderlas, no a pasar por encima, sino al contrario, estar siempre en una actitud de atención para las emociones de los demás. Pero el gran problema de esto, y siempre lo nombramos, es que no hay tiempo para hablar de las emociones, no hay tiempo para conectar con nosotros, no hay tiempo para decir, oiga, me estoy sintiendo triste, o estoy sintiéndome muy bien, o mamá, me está pasando esto en la escuela, ajá, conocí una chica, conocí un chico. No hay tiempo para eso porque estamos supremamente distraídos. ¿Dónde vamos a aprender, sí, eso que necesitamos tanto? Pues en la relación más cercana, que es nuestro hogar.
0: Claro.
2: Siempre también lo has escuchado y lo digo mucho, decimos para nuestros hijos. Yo quiero que mi hijo tenga lo que yo no tuve. Uh-huh. Y siempre lo trasladamos al terreno de lo material. Pero qué bonito decir, hombre, yo no tuve una relación emocional con mi papá, con mi mamá. Yo tengo que cultivar eso en uh-huh. mi casa. Yo no tuve una buena relación con mis hermanos, siempre tuve una relación distante. Yo voy a promover una relación cercana y amorosa uh-huh. entre mis hijos. Yo no soy una persona de amistades, no, nunca he sentido que he tenido un buen amigo, una buena amiga. Yo quiero cultivar eso en mis hijos. ¿Por qué es tan importante todo eso? Porque eso es el mundo emocional. Es en las relaciones con los otros en las que aprendemos a estar conectados con las emociones personales y con las de los otros. Pero desafortunadamente, en eso, en la actualidad y en esta sociedad en la que nos estamos moviendo, creo que está en el último de los gabinetes por allá donde está metido y escondido todo, que uno no encuentra nada, y eso lo tenemos que rescatar. Y como familia, papás y mamás que están escuchando este programa, tenemos que ponerle atención a esta área emocional de nuestros hijos y cómo la manejamos en casa.
0: Y el punto difícil es precisamente que nadie da de lo que no tiene. O sea, si yo, por decirle, continuar el ejemplo, no pude tener una buena relación con mi mamá, pero quiero que mis hijos tengan una buena relación conmigo, me corresponde a mí sanar esa relación con mi mamá. Porque si no, ¿cómo voy a ser mamá de mis hijos teniendo una buena relación con ellos? Entonces, imagínate, es asumir que yo quiero que la vida de mis hijos sea mejor, es asumir mis propias heridas y tratar de sanar mis propias heridas. De otra manera, en lo profundo, es imposible de hacer. Es posible también que esta desconexión emocional, este adormecimiento de nuestras propias emociones, pueda darse por lo que algunos llaman fatiga por compasión. Y se da muchas veces en personas que están cuidando a otros. Cuidadores que absorben el sufrimiento de los otros de manera continua y que no se dan permiso de sentir. Fíjate, por ejemplo, ante la muerte de un ser querido. En la familia muchas veces ocurre que un miembro de la familia dice: yo no tengo tiempo para vivir mi duelo porque a mí me toca ser fuerte. Porque si yo no estoy fuerte, se caen los demás. Entonces yo tengo que estar fuerte. Y esa idea equivocada, yo tengo que estar fuerte para los demás. Porque si yo me derrumbo, todos se caen. Pues hace que tú te desconectes de tus propias emociones. Entonces, es una fatiga por compasión. Tú quieres que los demás estén bien y por eso adormeces tus propias emociones. ¿Y cuántas veces las mamás, por ejemplo, los hermanos o hermanas mayores, los padres, hacen esto y lo dicen así abiertamente? Yo no tengo tiempo para lidiar con mi tristeza. Yo no tengo tiempo para lidiar con mi dolor porque estoy ayudando a mis hijos, ayudando a mi esposo. Si mi esposa me ve triste, ella se pone mal, entonces yo desconecto mi tristeza. Imagínate, cuando en realidad lo más saludable es ayudémonos juntos a vivir este momento difícil juntos. Y curiosamente, cuando tú tienes esta fatiga por compasión, cuando tú te niegas a sentir para estar fuerte para los demás, lo que ocurre usualmente es que los demás tienen la idea de que a ti no te importa, de que a ti no te duele. Y lo que generas es un alejarse emocionalmente de ti. Estoy pensando en una mamá, tras la muerte de su esposo, que tomó esta actitud con sus hijos. Siempre estaba fuerte, siempre estaba bien, nunca la vieron llorar, nunca la vieron débil, nunca la vieron. Y de una u otra manera, lo que sus hijos, ya llegando a la juventud, mencionaban era: a mi mamá no le dolió nunca que mi papá muriera, a mi mamá no le importó. Entonces, si a mi mamá no le importaba, ¿cómo iba yo a hablarle de mi dolor? Nunca le hablé a mi mamá de que a mí me dolía porque a mi mamá nunca le dolió. Entonces imagínate, esa idea equivocada de si yo soy fuerte puedo sostener al otro, cuando en realidad estamos involucrados todos en esa situación de dolor. Mucha atención a esto, porque por buscar un aparente bien, el bienestar de los otros, lo que hacemos es que rompemos la posibilidad de vivir emocionalmente lo que nos corresponde y de gestionar emocionalmente y juntos lo que nos corresponde. Entonces estamos apartándonos, estamos rompiendo la familia, cuando en realidad tendríamos que estar más unidos que nunca para poder vivir situaciones difíciles. Vamos, seguimos aquí en Familia Nueva con Sabor a Cristo. No nos damos cuenta, pero recuerden ustedes que iniciamos nuestro programa hablando de ese mecanismo de electricidad que cuando hay una sobrecarga de energía se salta un taco, lo decimos así, ¿no? Se saltó un fusible, precisamente pues para no comprometer todo el sistema eléctrico, todo el circuito completo. Entonces se salta ese fusible, se corta la energía en una parte para regular, para salvar el todo. Pues de una u otra manera, nuestro organismo a nivel neurobiológico tiene un sistema parecido y ese tiene una respuesta de congelación. O sea, tal cual, algunos lo llaman así, el freeze. Es decir, el nervio vago dorsal, hace que haya una desconexión entre la corteza prefrontal, lo que tiene que ver con el raciocinio, el pensar, el planear las cosas, la reflexión, y un área encargada de tener la percepción de mi propio cuerpo, de lo que pasa dentro de mí, la interocepción. Entonces ahí hay una desconexión y hace que yo quede como congelada por un momento, como congelado por un momento. Entonces mira, es una respuesta neurobiológica. En algún momento puede ser tan grande el trauma, el shock inicial o ese estrés que has mantenido durante tanto tiempo que literalmente te quedas congelado por un momento. El asunto es que si esta se convierte en tu respuesta habitual, no solamente cuando haya un gran trauma, sino ante cualquier dificultad de la vida cotidiana, eso puede generar también una desconexión emocional. Entonces, como que ese shock inicial de qué es lo que está pasando aquí, quedé congelado, se traslada al mundo emocional. Y en el mundo emocional ocurre también esta sensación de no puedo sentir nada, no estoy sintiendo nada. Qué interesante eso, ¿no?
2: Se vuelve un hábito y me encanta cuando hablamos de los procesos neurobiológicos porque sí, es entender lo que me está pasando, no simplemente es, oiga, me quedé como frisado, me quedé congelado, no supe qué hacer, como que, sino es entender que es una respuesta del cuerpo a algo. Sí. Y ese algo y esa manera en que yo respondo tiene que ver con la manera en que yo asumo la situación y como lo decíamos anteriormente, cómo la hemos vivido. Obviamente son mecanismos cerebrales, pero si tú te quedas simplemente diciendo, ay, me quedé frisado, y la siguiente situación, ay, me quedé frisado, pues tiendes a quedarte congelado para todas las otras situaciones. Por eso hay que estar pendientes y atenderlo, mirar cuál fue la situación, qué fue lo que pasó, qué estaba pasando por mi cabeza. Claro. Y todo eso es un proceso y un ejercicio a nivel psicológico. El tema es cuándo atendemos esa parte psicológica de nosotros, o mejor, cuándo la hacemos presente o consciente.
0: Este síndrome tiene síntomas muy específicos y vamos a hablar antes de irnos al corte de la hora de estos indicadores internos. Porque no es solamente el hecho de que esté desconectada de mi mundo emocional, sino que eso se manifiesta en ciertas cosas. La primera de ellas, pues ese aparente aplanamiento afectivo, o sea, una imposibilidad de experimentar el entusiasmo genuino o la tristeza profunda, sino que todo se percibe como neutro. No siento. No pasa nada. Una sensación de piloto automático, como que estoy haciendo las cosas de manera mecánica, no hay presencia mental, no hay disfrute. Hago las cosas que hay que hacer porque hay que hacerlas. Y un vacío interior persistente. O sea, como que no sé por qué hago las cosas que hago. O sea, no hay una motivación profunda, real, de hacer las cosas. No voy a trabajar porque quiero ir a trabajar, porque hay que pagar lo que hay que pagar. Hablo con mi familia porque pues es mi familia, hay que hablar con ellos. Voy a hacer las compras porque pues hay que comprar las cosas que necesitamos. Pero así, en ese tono como monocromático, todo el tiempo. E incluso algunas personas hablan de una ligera despersonalización, o sea, como que me estoy viendo a mí mismo desde afuera, como si fuera un actor en una obra de teatro. Estoy interpretando un papel, pero no estoy conectado emocionalmente conmigo mismo. Qué difícil vivir la vida así. Y tristemente, podemos pensar que en estos momentos hay muchas personas que viven la vida de esta manera, desconectados emocionalmente de sí mismos. Vamos a ir al corte de la hora y regresamos para hablar de algunos más de estos indicadores, de estos síntomas o señales de desconexión emocional. Continuamos, seguimos aquí en Familia Nueva con Sabor a Cristo. Estamos hablando en esta mañana de desconexión emocional, del síndrome de desconexión emocional, que es básicamente esa sensación de tener nuestras emociones dormidas. Podríamos decirles así sencillamente, como un embotamiento afectivo, una anestesia de nuestras propias emociones.
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8: Son las 10 con un minuto.
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10: León XIV se reunirá con víctimas de abusos en su viaje a Francia. Así lo anunció la Santa Sede, aunque con un matiz: el encuentro no está dentro de la agenda oficial del Papa. León XIV se reunirá en privado con algunas personas que han sido víctimas de abusos en la Iglesia. Las propias víctimas participarán en la preparación de ese encuentro. Se facilitarán más detalles en su momento. La noticia no pilla de sorpresa y mucho menos en el país. Los obispos ya anunciaron que esto sucedería, aunque hasta el momento no han aportado más información de cómo, cuándo y dónde transcurrirá la cita. Lo que los medios locales señalan es que el lugar favorito sería Lourdes, donde el Papa estará el domingo 27 de septiembre y allí se podrá dirigir también a toda la conferencia episcopal. Que sea en Lourdes sería simbólico. A 15 kilómetros del santuario está el Centro Católico de Betagam. Este colegio ha sido epicentro de uno de los casos de abusos más sonados tras estallar en 2023. Según las denuncias, entre 1950 y 2010, más de 200 alumnos fueron víctimas del clero, casos que siguen en los tribunales. El colectivo de afectados ya solicitó un encuentro con el Papa y ahora están participando en la organización. En Francia, el mayor escándalo llegó en 2021, cuando se publicó un informe que los obispos encargaron a una comisión independiente. Los datos eran devastadores. Se estimó que hubo unas 216.000 víctimas menores agredidas sexualmente por sacerdotes y religiosos entre 1950 y 2020. Este será el segundo encuentro de León XIV con víctimas de abusos durante un viaje papal. Su precedente es España. En Madrid, su primera parada del viaje, el Papa estuvo durante casi una hora a puerta cerrada en la Nunciatura. En esta cita participaron 6 víctimas. La diferencia con España es la anticipación del anuncio. En este caso, el Vaticano confirmó que se produciría el encuentro el día anterior al comienzo del viaje. Con Francia se han adelantado bastante más. La Santa Sede lo comunicó a la vez que publicó el programa de la visita, más de un mes y medio antes de que León comience su sexto viaje apostólico, del 25 al 28 de septiembre.
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Hola, ¿qué tal? Les saluda su amiga y servidora Esmeralda González. Está usted escuchando su programa Alegra tu Día. Le doy la bienvenida y lo invito a que nos acompañes en este su programa Alegra tu Día. Vamos a juntos a gozarnos, a alabar al Señor y a darle gracias al Señor por permitirnos estar aquí el día de hoy. También queremos invitar a toda la comunidad de Cristo Rey Radio que invite a su prima, a su tía, a su vecina, a todos, dígales que y en Cristo Rey Radio hay una bendición para todos y cada uno de ellos. Invítelos a que escuche esta su estación favorita para juntos alabar y glorificar al Rey de Reyes, Señor de Señores. Amén. Que se puede comunicar con nosotros vía WhatsApp. En nuestro WhatsApp nos puede enviar un mensaje de voz o mensaje de texto al teléfono 915-799-1967. 915-799-1967, me envía mensaje de voz o mensaje de texto y con mucho gusto estaré complaciéndole. También queremos invitar a toda la comunidad de Cristo Rey Radio a unirnos en oración en esta hora de alabanza por todas las necesidades de la comunidad, por salud, por bienestar de la familia y especialmente por la unidad del mundo y por la paz. Amén. Los invitamos a que nos acompañen y no se despegue de este su programa Alegra tu Día. Recuerde, este es un lugar donde le ponemos gozo a sus tristezas y ritmo a sus problemas, así que lo invito a que me acompañen en este su programa Alegra tu Día. Bueno, y sin más ni menos, nos vamos con la siguiente alabanza y regresamos con más en este su programa Alegra tu Día. 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
1: Creo que podemos afirmar que tenemos ciertas prioridades, pero ¿sabes dónde se lee de verdad eso? En tu agenda. ¿A qué le dedicas tiempo? Amarás al Señor tu Dios por encima de todo, con todo tu corazón, con toda tu alma, con todas tus fuerzas. ¿Le dedicas tiempo a Dios de verdad? Eso es donde se refleja si Dios es tu prioridad o no. Nuestra vida tiene que corresponder a ese deseo que tenemos de amar a Dios. Hazlo carne, vívelo, dedícate a rezar, dedícate a predicar, dedícate a tener a Dios en el corazón a fin de cuentas. Soy el Padre Adolfo, recen por mí, yo rezo por ustedes. Bendiciones.
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2: Santo no es aquel que nunca pecó, sino aquel que siempre se levantó de sus caídas. Por eso los santos son modelos a seguir para el cristiano católico. 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
3: Hoy, 20 de agosto, recordamos a San Bernardo Abad y doctor de la Iglesia. Nació el año 1090 cerca de Dijon, Francia, y recibió una piadosa educación. A los 23 años, y en compañía de otros 30 jóvenes nobles, ingresó en el monasterio cisterciense de Citeaux. 2 años después, el abad de este monasterio le envió a fundar la abadía de Claraval, de la cual sería el primer abad. Este cargo lo desempeñó Bernardo con gran eficacia, pues su monasterio llegó a ser el núcleo más importante de la orden cisterciense. Bernardo cobró muy pronto la fama de ser un gran predicador y un hombre de Dios que prodigaba muchos milagros a los necesitados. Esto atraía peregrinaciones a Claraval. Más de 90 monasterios se fundaron siguiendo el modelo de Claraval entre 1130 y 1145. En aquel tiempo surgió una fuerte discordia entre el Papa Inocencio II y el antipapa Anacleto II. San Bernardo resultó decisivo para defender la legitimidad del primero. Los dotes de Bernardo como diplomático fueron reconocidas universalmente y se vio obligado a viajar por Europa con el objeto de restablecer la paz y la unidad de la Iglesia. Las herejías y la teología racionalista, promovida principalmente por Pedro Abelardo, fueron también serios problemas para la Iglesia en los días de Bernardo, quien estudió concienzudamente los argumentos para contrarrestar el error. El santo abad de Claraval escribió un gran número de sermones, cartas e himnos, especialmente sobre teología y ascética. Murió en el año 1153, fue canonizado en 1174 y nombrado doctor de la Iglesia en 1830. Hoy, 20 de agosto, recordamos a San Bernardo, abad y doctor de la Iglesia.

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Hoy jueves 20 de agosto, escuchemos el Santo Evangelio según San Mateo. En aquel tiempo volvió Jesús a hablar en parábolas a los sumos sacerdotes y a los ancianos del pueblo, diciendo: El reino de los cielos es semejante a un rey que preparó un banquete de bodas para su hijo. Mandó a sus criados que llamaran a los invitados, pero estos no quisieron ir. Envió de nuevo a otros criados que les dijeran: Tengo preparado el banquete, he hecho matar mis terneras y los otros animales gordos. Todo está listo, vengan a la boda. Pero los invitados no hicieron caso. Uno se fue a su campo, otro a su negocio, y los demás se les echaron encima a los criados, los insultaron y los mataron. Entonces el rey se llenó de cólera y mandó sus tropas, que dieron muerte a aquellos asesinos y prendieron fuego a la ciudad. Luego les dijo a sus criados: La boda está preparada, pero los que habían sido invitados no fueron dignos. Salgan pues a los cruces de los caminos y conviden al banquete de bodas a todos los que encuentren. Los criados salieron a los caminos y reunieron a todos los que encontraron, malos y buenos, y la sala del banquete se llenó de convidados. Cuando el rey entró a saludar a los convidados, vio entre ellos a un hombre que no iba vestido con traje de fiesta, y le preguntó: Amigo, ¿cómo has entrado aquí sin traje de fiesta? Aquel hombre se quedó callado. Entonces el rey dijo a los criados: Átenlo de pies y manos y arrójenlo fuera, a las tinieblas. Allí será el llanto y la desesperación, porque muchos son los llamados y pocos los escogidos. Palabra del Señor. Cuando somos invitados a una fiesta, hay dos extremos que debemos evitar. El primero, no ir. Si eres invitado con la debida anticipación y formalidad, es porque tu presencia es valiosa. El que te inviten es una distinción a tu persona. Te quieren participar de un momento especial en sus vidas. Para tu anfitrión es muy importante

0: asistencia y de última hora lo dejes plantado, cuando ya contaban contigo y habían gastado en ti. Eso sería lo peor que puedes hacer. Tal vez haya algo peor, que es el otro extremo, que sí vayas a la fiesta, pero no respetes el código de vestimenta y desentonas de todos los invitados, que te sientes en el lugar que estaba reservado para otros, que te acabes los tragos y los bocadillos, que tengas comportamientos obscenos en una fiesta de niños o lleves niños a una fiesta de adultos, que llegues criticando, exigiendo o moviendo todo, que robes protagonismo al anfitrión o lo pongas en ridículo, que te pases de copas y hagas desfiguros. En tu opinión, ¿qué es peor? ¿Ser invitado a una fiesta y no ir? ¿O ir pero no respetar las reglas de la fiesta? La parábola que Jesús nos relata hoy nos presenta ambas situaciones. Y las dos podemos verlas en la gran fiesta a la que somos invitados todos los bautizados, la Santa Misa. Tristemente, la mayoría cabe en la primera categoría. Son convocados, son esperados cada domingo, pero no van. Y no por razones que de verdad lo justifiquen, como por una enfermedad o por no tener templo cerca. No, es por flojera, por tener cualquier otra cosa que hacer, por no organizarse, por no considerarlo importante ni valioso. Es una invitación que rechazan con abierto desprecio o simplemente por no hacer aprecio, que a fin de cuentas es lo mismo. Pero supongo que todos esos querrán entrar al banquete del reino de los cielos. ¿Los reconocerá el Señor entre sus invitados, a esos que no quisieron ir? Pero por otro lado, están los que sí van, los que ahí están cada domingo, si no es que todos los días, pero sin respetar lo que tan valiosa fiesta significa. Es de mala educación ser invitado y querer tomar el lugar del anfitrión de la fiesta. En la Santa Misa, el anfitrión, el centro, es Cristo. No es el sacerdote, ni los novios, ni la quinceañera, ni el difunto. Toda celebración eucarística tiene como centro, como intención, rendir culto a Dios con el santo sacrificio. Y aunque una misa se aplique con una intención especial, nunca debe convertirse en un espectáculo que gire en torno a las personas, dejando a Dios solo de adorno. Al ir a una fiesta, debes respetar el código de vestimenta. No puedes ir de chanclas y bermudas a una gala de etiqueta, como tampoco puedes ir de smoking y vestido largo a una albercada. Respeta si la vestimenta es elegante, casual, formal. Y en la misa, el código de vestimenta es digno, apropiado y modesto. En resumen, recuerda que entras en un lugar sagrado. Evita vestirte de cualquier forma que llame la atención, porque la atención de todos debe estar puesta en el misterio que estamos celebrando. Hay fiestas en que unas cosas son para todos los invitados y otras solo para algunos seleccionados. En la misa hay un banquete que se sirve para todos, el banquete de la palabra. Pero hay un segundo banquete al que pueden acceder, después de haber recibido el banquete de la palabra, solo aquellos que cumplen las condiciones puestas por el anfitrión.
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8: Un obispo y un gitano no parecen tener nada en común a primera vista, pero su testimonio nos dice lo contrario.
9: Y el Ceferino, más conocido como el Pelé, hombre bendito, va bailando con honor y Dios lo tiene en su gloria y es su gran admirador.
8: Ceferino Jiménez era un tratante que regularizó su matrimonio por la Iglesia. También fue el único gitano que ingresó en la Orden Franciscana Seglar y en la Adoración Nocturna Española. Florentino Asensio, en cambio, había sido nombrado obispo de Barbastro, en España, apenas unos meses antes de la Guerra Civil. La historia la recoge Martín Ibarra, autor del libro Gitano y Obispo Unidos en el Martirio.
10: Hay que darse cuenta lo diferentes que eran un obispo, una persona culta, muy bien educada, y Ceferino, que era un gitano, cestero y tratante analfabeto. Pero los dos fueron testigos de Jesucristo.
8: Ambos fueron encarcelados. El obispo fue sometido a torturas y lo fusilaron el 9 de agosto de 1936. El gitano se negó a entregar el rosario que llevaba y había defendido a un sacerdote. Fue ejecutado en el cementerio de la ciudad.
10: Fue un auténtico holocausto católico. Holocausto, había que acabar con la religión católica y con todos aquellos más significados de ella, sacerdotes, religiosos, laicos, con los templos. Ardieron los interiores y muchos de ellos fueron destrozados por completo. Les unió una misma forma de encarar el martirio, dedicándose en el tiempo que estuvieron encerrados, encarcelados, a la oración, a la vida de penitencia. Y también a la aceptación plena del martirio.
8: Su causa de beatificación la iniciaron tres italianos vinculados a la pastoral gitana europea.
10: En la parroquia hay un cuadro y una escultura de Ceferino, también de la Beata Emilia Fernández, gitana. Entonces decía que en la parroquia ocurrían con mucha frecuencia dos milagros. El primero, que iban muchos gitanos a solicitar trabajo. Y el segundo, que se lo concedía.
8: En 1997, Juan Pablo II beatificó a Ceferino el Pelé, con 4.000 gitanos presentes, convirtiéndose en el primer gitano en subir a los altares de la iglesia.
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11: Hay una gran diferencia entre saber cosas de Dios y caminar con Dios. Muchos conocen oraciones, canciones y versículos, pero pocos se dejan transformar por su presencia. Esta reflexión puede ayudarte a descubrir si tu relación con Yahvé está creciendo en profundidad o si se ha quedado en la superficie. Hoy es un buen día para mirar el corazón.
12: Reflexión del día de hoy. ¿Tu relación con Dios es profunda o superficial?
11: Reflexión del día de hoy. ¿Tu relación con Dios es profunda o superficial?
12: Dos citas bíblicas.
11: Dos citas bíblicas.
12: Juan 15:5. Yo soy la vid, ustedes los sarmientos, el que permanece en mí y yo en él, ese da mucho fruto.
11: Juan 15:5. Yo soy la vid, ustedes los sarmientos, el que permanece en mí y yo en él, ese da mucho fruto. Reflexión. La profundidad espiritual no se mide por emociones pasajeras, se mide por los frutos. Cuando permanecemos unidos a Cristo, nuestra vida cambia, nuestras palabras, nuestras decisiones y nuestra manera de amar.
12: Oseas 6:6. Porque quiero amor y no sacrificio, conocimiento de Dios más que holocaustos.
11: Oseas 6:6. Porque quiero amor y no sacrificio, conocimiento de Dios más que holocaustos. Reflexión. Yahvé no busca una fe de apariencias, busca un corazón sincero. Podemos cumplir muchas prácticas religiosas y al mismo tiempo mantener a Dios lejos de nuestras decisiones diarias.
12: Un texto de un papa.
11: Un texto de un papa. San Juan Pablo II, el 6 de enero del 2001, en la carta apostólica Novo Millennium in Euntate, al concluir el gran jubileo del año 2000,
12: escribió: no se trata de inventar un nuevo programa, el programa ya existe, es el de siempre, recogido por el Evangelio.
11: Escribió: no se trata de inventar un nuevo programa, el programa ya existe, es el de siempre, recogido por el Evangelio. Contexto: después del jubileo del 2000, el Papa invitó a toda la Iglesia a profundizar en la santidad y en la oración, destacando repetidamente este documento como una hoja de ruta para el siglo XXI. Aplicación pastoral. Muchas veces buscamos experiencias extraordinarias, sin embargo, la verdadera profundidad está en volver cada día al Evangelio y vivirlo con fidelidad.
12: Dos referencias de encíclicas papales.
11: Dos referencias de encíclicas papales.
12: Deus Caritas Est, Benedicto XVI, numeral 1. Dios es amor.
11: Deus Caritas Est, Benedicto XVI, numeral 1. Dios es amor. Explicación. La profundidad espiritual comienza cuando dejamos de ver a Dios como una idea y descubrimos que es una persona que nos ama. Todo cambia cuando nos sabemos amados por Él.
12: Lumen Fide, Papa Francisco, numeral 4. La fe ve en la medida en que camina.
11: Lumen Fide, Papa Francisco, numeral 4. La fe ve en la medida en que camina. Explicación. No crecemos en la fe quedándonos quietos. La fe madura cuando damos pasos concretos, cuando perdonamos, cuando servimos, cuando confiamos en medio de las pruebas.
12: Catecismo de la Iglesia Católica, numeral 2565. El corazón es la morada donde yo estoy.
11: Catecismo de la Iglesia Católica, numeral 2565. El corazón es la morada donde yo estoy. Explicación. La relación con Dios no ocurre primero en los templos, comienza en el corazón. Allí Yahvé nos espera, allí habla, allí sana, allí transforma.
12: Tres frases de santos.
11: Tres frases de santos.
12: San Bernardo de Claraval, el amor basta por sí mismo.
11: San Bernardo de Claraval, el amor basta por sí mismo.
12: Santa Catalina de Siena, si llegan a ser lo que deben de ser, prenderán fuego al mundo.
11: Santa Catalina de Siena, si llegan a ser lo que deben de ser, prenderán fuego al mundo.
12: San Felipe Neri, quien quiere otra cosa que no sea Cristo, no sabe lo que quiere.
11: San Felipe Neri, quien quiere otra cosa que no sea Cristo, no sabe lo que quiere. Conclusión de estas tres frases. Los santos no fueron personas perfectas, fueron personas profundamente enamoradas de Dios.
12: Dos filósofos católicos.
11: Dos filósofos católicos. Jacques Maritain enseñó que la persona humana alcanza su plenitud cuando descubre su dignidad como hijo de Dios. Para él, la fe ilumina la razón y ayuda a construir una vida auténtica. Dietrich von Hildebrand defendió que el corazón humano está hecho para responder a la verdad y al amor. Creía que la superficialidad moderna se supera encontrando nuevamente a Cristo.
12: Tres acciones prácticas.
11: Tres acciones prácticas.
12: Primero, dedica 10 minutos diarios de silencio ante Yahvé sin pedir nada.
11: Primero, dedica 10 minutos diarios de silencio ante Yahvé sin pedir nada.
12: Segundo, lee un capítulo del Evangelio esta semana y escribe una frase que te toque el corazón.
11: Segundo, lee un capítulo del Evangelio esta semana y escribe una frase que te toque el corazón.
12: Tercero, haz una obra buena en secreto, sin contarla a nadie.
11: Tercero, haz una obra buena en secreto, sin contarla a nadie.
12: Ejemplo cotidiano.
11: Ejemplo cotidiano. Un hombre revisa su teléfono más de 100 veces al día. Un día descubrió que hablaba más con las redes sociales que con Dios. Decidió dejar el celular 15 minutos cada mañana para orar. Con el tiempo encontró más paz, más paciencia y una nueva alegría interior. Testimonio de Santa Teresa de Calcuta. Durante años experimentó una profunda oscuridad espiritual. Sin embargo, continuó sirviendo a los más pobres con fidelidad. Su vida demuestra que una relación profunda con Dios no depende de sentimientos agradables, sino de permanecer fieles incluso cuando no entendemos todo.
12: Imagen mental breve.
11: Imagen mental breve. Piensa en un árbol junto a un río. Sus raíces no se ven. Sin embargo, son ellas las que lo mantienen fuerte durante las tormentas. Así es una relación profunda con Dios.
12: Oración al Maestro.
11: Oración al Maestro. Maestro Jesús, no permitas que mi fe se quede en palabras bonitas. Llévame a las profundidades de tu amor. Arranca de mí la superficialidad. Enséñame a escuchar, a confiar en ti y a caminar contigo cada día. Que mi corazón encuentre descanso en tu presencia. Amén.
12: Resumen pastoral. Una relación profunda con Dios no cambia solo tus domingos, transforma toda tu vida.
11: Resumen pastoral. Una relación profunda con Dios no cambia solo tus domingos, transforma toda tu vida.
12: Pregunta final. Si hoy Yahvé mirara tu corazón, ¿encontraría relación profunda con Él o solo una fe de apariencia?
11: Pregunta final. Si hoy Yahvé mirara tu corazón, ¿encontraría relación profunda con Él o solo una fe de apariencia? Hasta aquí su hermano en Cristo, Jorge Gutiérrez. 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Bendiciones.
13: El hombre por sí mismo no puede salir del abismo. Solo no puede. Yo quería salir de las drogas, porque me esperaban uno de tres caminos: cárcel, hospital o muerte. Por más que yo intentaba salir, no podía. Me sentía derrotado y sin salida. El pecado te va metiendo en la oscuridad de una cueva donde hay dos soluciones: o te quedas atrapado sin salida, o te devuelves por donde entraste y clamas auxilio al único que puede solucionar tus problemas. Cuando Jesús llegó, calmó mi tempestad. Él me liberó de esos vicios. Se rompieron esas cadenas para siempre. Él me dio nueva vida. Y a ti hoy te quiere dar vida nueva. Si te sientes atrapado por una tormenta de problemas y no tienes fuerzas para vencer el pecado, y te sientas derrotado y casi al punto de estallar, hay alguien que te ama, que contigo está, que te da la paz que buscas tú. Te llama Jesús.

cuando sientas que tu pasado arruina tu presente y pienses que tu vida no tiene sentido, cuando no encuentres salida a tu pobre vida y todo se haya derrumbado alrededor tuyo, recuerda, hay alguien en quien puedes confiar, hay alguien que te ama, que te da la paz que buscas tú. Le llamo

manera amó Dios al mundo, que envió a su único Hijo, para que todo el que crea en Él no se pierda, sino que tenga vida eterna. Dios no envió a su único Hijo a este mundo a condenar al mundo, sino que por Él ha de salvarse el mundo entero. El Hijo del Hombre ha venido a buscar y a salvar lo que estaba perdido. El ladrón viene a matar, a robar y a destruir. Yo en cambio he venido para que tengan vida y la tengan en abundancia. Recibe esa vida en el nombre de Jesús.

0: Señor, abre mis labios,
1: y mi boca proclamará tu alabanza.
0: Gloria al Padre, y al Hijo, y al Espíritu Santo.
1: Como era en el principio, ahora y siempre, por los siglos de los siglos. Amén.
0: Salmo 94. Invitación a la alabanza divina. Animaos unos a otros día tras día mientras perdura el hoy. Hebreos 3:13.
1: Entrad en la presencia del Señor con aclamaciones.
0: Venid, aclamemos al Señor, demos vítores a la roca que nos salva, entremos a su presencia dándole gracias, aclamándolo con cantos.
1: Entrad en la presencia del Señor con aclamaciones.
0: Porque el Señor es un Dios grande, soberano de todos los dioses. Tiene en su mano las cimas de la tierra, son suyas las cumbres de los montes, suyo es el mar porque Él lo hizo, la tierra firme que modelaron sus manos.
1: Entrad en la presencia del Señor con aclamaciones.
0: Venid, postrémonos por tierra, bendiciendo al Señor, Creador nuestro, porque Él es nuestro Dios, y nosotros su pueblo, el rebaño que Él guía.
1: Entrad en la presencia del Señor con aclamaciones.
0: Ojalá escuchéis hoy su voz, no endurezcáis el corazón como en Meribá, como el día de Masá en el desierto, cuando vuestros padres me pusieron a prueba y dudaron de mí, aunque habían visto mis obras.
1: Entrad en la presencia del Señor con aclamaciones.
0: Durante 40 años aquella generación me repugnó y dije, es un pueblo de corazón extraviado que no reconoce mi camino, por eso he jurado en mi cólera que no entrarán en mi descanso.
1: Entrad en la presencia del Señor con aclamaciones.
0: Gloria al Padre, y al Hijo, y al Espíritu Santo, como era en el principio, ahora y siempre, por los siglos de los siglos. Amén.
1: Entrad en la presencia del Señor con aclamaciones.
0: Himno. Oh Dios, autor de la luz, de los cielos la lumbrera, que el universo sostienes, abriendo tu mano diestra. La aurora con mar de grana, cubriendo está las estrellas, bautizando humedecida con el rocío la tierra. Auséntanse ya las sombras, al orbe la noche deja, y al nuevo día el lucero de Cristo imagen despierta. Tu día de día, oh Dios, y luz de luz de potencia, soberana, oh Trinidad, doquier poderoso reina. Oh Salvador, ante ti inclinamos la cabeza, y ante el Padre y el Espíritu, dándote gloria perpetua. Amén. Salmo 142. Lamentación y súplica ante la angustia. El hombre no se justifica por cumplir la ley, sino por creer en Cristo Jesús. Gálatas 2:16. En la mañana, Señor, hazme escuchar tu gracia. Señor, escucha mi oración. Tú que eres fiel, atiende a mi súplica. Tú que eres justo, escúchame. No llames a juicio a tu siervo, pues ningún hombre vivo es inocente frente a ti.
1: El enemigo me persigue a muerte, empuja mi vida al sepulcro, me confina a las tinieblas como a los muertos ya olvidados. Mi aliento desfallece, mi corazón dentro de mí está yerto.
0: Recuerdo los tiempos antiguos, medito todas tus acciones, considero las obras de tus manos y extiendo mis brazos hacia ti. Tengo sed de ti como tierra reseca.
1: Escúchame enseguida, Señor, que me falta el aliento. No me escondas tu rostro, igual que a los que bajan a la fosa.
0: En la mañana hazme escuchar tu gracia, ya que confío en ti. Indícame el camino que he de seguir, pues levanto mi alma hacia ti.
1: Líbrame del enemigo, Señor, que me refugio en ti. Enséñame a cumplir tu voluntad, ya que tú eres mi Dios. Tu espíritu, que es bueno, me guíe por tierra llana.
0: Por tu nombre, Señor, consérvame vivo. Por tu clemencia, sácame de la angustia.
1: Gloria al Padre, y al Hijo, y al Espíritu Santo.
0: como era en el principio, ahora y siempre, por los siglos de los siglos. Amén. En la mañana, Señor, hazme escuchar tu gracia. Cántico. Consuelo y gozo para la ciudad santa. La Jerusalén de arriba es libre. Esa es nuestra.
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8: Son las 11:03.
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13: Porque hoy vivimos en ese debacle, ¿verdad? ¿Qué es lo bueno y qué es lo malo? Lo que dicen las redes, lo que dice el profesor, lo que dicen mis papás, lo que dice incluso el padrecito. No falta padrecito que diga, no, si quieres acércate a comulgar y después ya te confiesas. Espérate. ¿Qué tal? Ya me conoces, soy el padre Ernesto María Caro y quiero invitarte a que veas el contenido que te he preparado. Estoy seguro que será de mucha utilidad para ti y si lo es, por favor, compártelo. Dale por favor a la campanita, suscríbete y ayúdanos así a que más gente conozca a Jesucristo. Dependemos de ti, de tu ayuda. Nos vemos próximamente. Te espero en una de nuestras múltiples redes. Hasta entonces. En este domingo, el Evangelio que leemos junto con su primer lectura nos presenta un pasaje que ya hemos revisado en otros evangelios sobre la identidad, de Jesús. Recuerden ustedes que pues Jesús no aparecía ante ellos como nosotros lo vemos en los cuadros, incluso en algunos otros, en películas incluso, donde se le ve con la aureola y todo esto, no. Él se vestía, era un hombre exactamente igual que nosotros, así como ustedes me ven a mí, así la gente vería pues a Jesús. De hecho, pues me ven, pues digamos, con vestido de sacerdote, ¿no? Pero pues él lo verían pues vestido pues como la gente, ¿no? Normal, así como ustedes sería, si hubiera venido en esta época, usaría igual las mismas camisas, pantalones y zapatos que usamos todos, ¿no? Entonces la idea es que Jesús quiere ver qué es lo que está pensando la gente, pero principalmente qué es lo que piensan ellos sobre quién es él. El liturgista hoy, para empujar un poquito la idea central que quiero tratar con ustedes, nos presenta hoy al Mesías sufriente, más aún un Mesías que nos invita a seguir el mismo camino que él ha decidido tomar, que es decir, el camino del rechazo, el camino de la incomprensión, el camino de la cruz. Sobre este aspecto, especialmente al final de su camino con los discípulos en la cena de despedida, pues Jesús no podía haber sido más claro sobre este camino, ¿no? Él les dijo en Juan 15:20, acuérdense de la palabra que yo les dije, un siervo no es mayor que su señor. Si a mí me persiguieron, también a ustedes los van a perseguir. Y esto me parece que es bien importante, hermanos, porque sobre todo en el mundo en el que vivimos, el mundo del confort, en el mundo en que por todos los medios tratamos de sacarle la vuelta a la incomodidad, sillones, sillas, aire acondicionado, microondas, lo que ustedes gusten. O sea, siempre hoy el mundo nos empuja a esto. Entonces, la visión que nos propone Jesús cada vez se va haciendo más distante de lo que hoy nosotros vivimos y lo que el mundo nos invita a vivir. Parte de esto, pues, tiene que ver con cómo nuestras iglesias, pues, se han ido vaciando, este rechazo a una vida austera, una vida diferente a la que vivimos, ¿no? Pero sin embargo, pues este es el camino que Él nos propone, este es el camino que tendríamos nosotros que seguir, ¿no? Y esta persecución, pues, como lo he mencionado en algunas ocasiones, no es porque hagamos cosas que molesten a otros, ¿no? Sino que nuestra forma de ser, que se va apegando al Evangelio, pues le cae mal a la gente, porque de alguna forma los ponemos en evidencia, ¿no? O sea, ¿quiénes son los buenos y quiénes son los malos? Entonces ellos van a presentarnos como que nosotros, pues, somos los malos, somos los contrarios al pensamiento del mundo. Nosotros no pensamos como ellos, no actuamos como ellos, no hablamos como ellos. En algunas ocasiones no nos vestimos tampoco como ellos. Y eso, pues, nos hace como bichos raros en un momento determinado, y la gente, pues, los bichos raros, así como que, pues, apártalos porque no forman parte de nuestro grupo. Y esto, pues, especialmente entre los jóvenes, pues es muy duro, ¿verdad? Porque los van sacando de sus grupos de referencia. Son los que piensan diferente sobre la vida, piensan diferente sobre la sexualidad, piensan diferente en muchas cosas, y eso como que hace que no sean bien aceptados. Lo mismo que nosotros, quizás en una dimensión un poco menor, estamos más maduros y pues puede ser que podamos vivir un poquito más fácilmente esta parte, este rechazo. Pero entre los jóvenes, como siempre lo he dicho, creo que hoy más que en otro tiempo, el vivir cristianamente como un joven en una universidad, una preparatoria, pienso yo que es bastante difícil. De hecho, tengo algunos testimonios de hijos de hermanos, no de sangre, pero de hermanos de la comunidad, que batallan bastante, o sea, que los ridiculizan delante de los demás porque tienen ideas que tenemos los cristianos sobre cómo se debe vivir un noviazgo, ideas diferentes sobre el tema de la vida, cuándo empieza y cuándo termina, cómo respetarla, en fin, todo este tipo de temas, pues no son bien vistos, ¿verdad? Son contrarios al pensamiento del mundo, ¿no? De manera que ante esta respuesta de Jesús, del ver a un verbo sufriente, como el que nos presenta Isaías en la primera lectura, Pedro va a reaccionar buscando convencerlo de que no vaya a Jerusalén para que no sufra. Y con ello revela, pues, esa lógica que no es como la de Jesús, pero es la lógica que en general nosotros tenemos: no sufras. He platicado con ustedes en alguna ocasión de esta, tenemos hasta una religión cristiana, pongámoslo entre comillas, que promueve el pare de sufrir, cuando, pues, el Evangelio nos dice una cosa diferente. Entonces, ¿cómo se pueden decir ellos cristianos y decir paren de sufrir, mientras que Jesús dice no, el camino que vamos a caminar en este mundo, pues, es un camino contrario al mundo, vamos remando en contra, vamos contra la corriente? Pues obviamente todo esto no va a ser así como el lugar más gozoso para poderlo vivir. Pare de sufrir. Pues sí quisiéramos, ¿verdad? Pero si verdaderamente queremos ser cristianos, no va a ser muy fácil que podamos hacerlo, ¿no? Entonces, con ello revela que su lógica no es como la de Jesús. que a pesar de haber recibido una iluminación de Dios, le acaba de decir, tú eres el Hijo de Dios, el Mesías. Su pensamiento revela que sigue pensando con la dialéctica mundana, evitar el sufrimiento. Y de esto es de lo que quisiera yo ahondar ahora un poquito más. En este pasaje, por un lado, nos revela el camino de Jesús, que es camino de cruz, de manera que quien quiera seguirlo tendrá que ir por ese camino. O sea, ¿quieres ser cristiano? ¿Verdaderamente queremos ser cristiano? Debemos de entender que esto nos va a pasar. Por eso somos a veces cristianos así, que nos movemos tantito para acá y tantito para allá, mantenemos un pie en el mundo y mantenemos un pie en la vida del reino. Jesús dice, no, hay que decidirnos, hermanos. Esta decisión es la que hoy necesita tomar nuestro país, ¿verdad? Si hoy vivimos en el país en el que vivimos, pues es porque, como platicaba ayer en un bautizo, pues ¿dónde están nuestros cristianos? ¿Dónde está ese 80% de personas que se declaran en el censo que son cristianas? ¿Dónde están? ¿Por qué no se hacen visibles? Porque cuando te haces visible, pues entonces ya no me caes bien, ya no eres del mundo. Preguntemos a nuestros diputados, presidentes municipales, gobernadores, ¿de qué religión son? No creo que sean musulmanes, ni que sean budistas. Me parece que la mayoría fueron bautizados, es decir, son cristianos. Pero no instruimos desde pequeños a los niños en esta mentalidad de lo que es realmente ser cristiano y dar testimonio de los cristianos. En una ocasión leí un texto haciendo referencia a este tema, en donde hablaban de un chico en la primaria que era testigo de Jehová. Y entonces a este chico pues no quería hacerle honores a la bandera porque decía que pues eso es un ídolo. Así fue instruido en su casa que eso era un ídolo. Total, al no querer hacerle honores a la bandera, pues lo llevaron a la dirección, mandaron llamar a sus papás y pues ahí le dijeron, oiga, pues es que su hijo es un disciplinado, ya le hemos dicho varias veces que en los honores a la bandera, pues él tiene que saludarla y rendirle respeto. Y él dice que no lo va a hacer. Y entonces el papá, sí, totalmente contrario a lo que podría esperar la directora, le dijo, pues ha hecho muy bien, porque verdaderamente eso es un ídolo. Hijo, te felicito porque te has mantenido fiel y así es como vas a tener que hacerlo toda tu vida. El papá con el niño en una primaria. ¿Sí? O sea, el niño había absorbido esto, lo había entendido perfectamente bien. Era un niño que con el paso del tiempo, bueno, podrá estar equivocado, no quiero decir que esté bien con esto, ¿no? Simplemente es poner un ejemplo de lo que una educación en las primeras edades de los niños va a provocar a lo largo de toda la vida. Y ahí es en donde tendríamos que empezar a poner mucho más atención, porque los que hoy son niños, después serán adolescentes y más adelante serán adultos, ¿no? Entonces tenemos que enseñarles, pues sí, a este chico, no recuerdo el final de la historia, pero seguramente pues la maestra tuvo que aceptar que este muchacho pues no iba a ser ese signo, ¿verdad? Dentro de esto, es un problemón, porque no sé si lo corrieron, ya no me acuerdo cómo termina esa historia, pero probablemente lo corrieron de la escuela, ¿no? O sea, es importante darnos cuenta de hasta dónde en un momento dado nuestra fe debe de impactar realmente nuestra vida. Y no solamente las cosas superficiales, que pues, si venimos a misa o no, pues a nadie le incomoda. Aquí estamos a misa, oímos la misa, a nadie le incomoda. Pero qué tal cuando nuestras actitudes, como la de este chiquillo, incomodan a los demás, porque va a ser un ejemplo que los demás luego ya no quieran hacerle honores a la bandera, ¿verdad? Aunque no sean testigos de Jehová. Entonces, vean qué importante es lo que nos dice hoy Jesús, ¿no? Su camino es un camino difícil, no es un camino fácil. Y ahí es en donde habla San Pablo de lo que él entiende como la sabiduría de la cruz. Nosotros vemos la cruz como algo malo, como algo negativo, el sufrimiento como algo que no nos acerca a realmente a nuestros propósitos, y no es así. Pablo cree y sigue a un Salvador, a un Mesías, pero este crucificado. Dice en su carta a los Corintios, nosotros predicamos a Cristo, Cristo crucificado, que es piedra de tropiezo para los judíos y una necedad para los gentiles. Es decir, ¿está loco este amigo? ¿Cómo que fue a la cruz? Es la lógica de Pedro. ¿Cómo te vas a dejar matar? ¿Vas a un suicidio? ¿Qué onda con esto, no? Por otro lado, la propuesta de Pedro nos deja claro que no siempre tenemos conciencia y que en momento dado nos seguimos los pensamientos de la Escritura. Dice claramente en Isaías 55 que los pensamientos de Dios no son como los nuestros. Nosotros vivimos, y por eso lo mencionaba al principio, la irracionalidad de Dios. Para nosotros, muchos de los elementos que encontramos en nuestra doctrina son irracionales. ¿Por qué? Porque forman parte de un misterio. Y en este actuar humano, o sea, Pedro quiere proteger a Jesús, está viendo, quiere proteger, está muy bien. ¿Qué amigo, cuando le dice, es que fíjate que me voy a suicidar, no le dice, no, no hagas eso? Pues yo creo que entonces no es su amigo, ¿no es cierto? O sea, le está diciendo, voy a ir allá para que me hagan esto y me hagan lo otro y esto y lo otro, y voy a morir. Tú le dirás, a ver, tranquilízate, maestro, tranquilízate, a ver, ¿cómo que vas a ir a morir? No te puede pasar esto, tú eres nuestro Mesías, eres nuestro Salvador, ¿cómo vas a ir a morir allá? Es una lógica humana. No checa con la irracionalidad de Dios, ¿no? Voy a ir a entregar mi vida. Con ello se presenta como un enemigo de la salvación, actuando con la lógica del adversario, del demonio, impedir que la salvación se realice, que es exactamente lo que vimos en las tentaciones del desierto. El demonio buscando impedir que esto pues realmente se realice. ¿Cuántas veces nosotros, ante esta irracionalidad de un hijo que se convierte, de un hijo que se quiere ir al seminario, de una hija que se quiere hacer religiosa, de esa irracionalidad? Y de esa yo también fui parte, ¿verdad? O sea, mi papá no entendía cómo yo, un ingeniero con toda la perspectiva del mundo, con un avance, o sea, dice, no puede ser que esto esté pasando. O sea, ¿qué te pasó? ¿Cuándo? Porque yo nunca pensé en ser sacerdote. Nunca. Ni de chiquito. Mis hermanos fueron monaguillos. Yo no fui ni monaguillo. Sí estuve muy cercano a la iglesia. Pero de repente, en muy poquito tiempo, cambié esto. Y de ser un alto ejecutivo, ¿verdad?, de una empresa, termino pues en el seminario, ¿no? Es un pensamiento para la gente del mundo irracional. Y recuerdo muy bien en una de las fiestas de despedida que me hicieron a uno de mis mejores amigos desde la preparatoria, que realmente, así como lo hizo con Pedro, me tomó aparte, me sacó de la fiesta. Y me decía, Ernesto, ¿ya pensaste bien lo que vas a hacer? ¿Sí? ¿Cómo te vas a ir al seminario? ¿Cómo vas a echar a perder? Y yo fuimos compañeros, hicimos juntos las dos carreras, muy amigos. O sea, ¿cómo vas a echar a perder todo este trabajo de tantos años para él echar a perder, verdad? Y vas a entrar al seminario. Pues sí, esa es la irracionalidad de la cruz, dejarlo todo. Dejar mis pensamientos, mis proyectos, todo lo que era valioso para mí, como dice San Pablo, lo dejé a un lado, para pues seguir la irracionalidad del Señor, para no frustrar el proyecto de Dios en mí. Hoy veo, después de estos 33 años, con todas las obras que se han fundado, que Dios quería que yo hiciera esto, que esta era mi vocación, que yo no veía, Hoy veo los frutos. Pero en ese momento era simplemente creer, esperar, tener confianza en que Dios me decía, ven y sígueme. Si vimos, es el resultado de no entender cuál es la voluntad de Dios, que en nuestro tiempo lo tendríamos que traducir en una falta de evangelización que nos ayuda a comprender desde la palabra de Dios su plan perfecto para nosotros. Pues esto que me pasó a mí nos puede estar pasando a muchos de nosotros en proyectos. Aquí hay empresarios, gente de empresa. ¿Es realmente eso lo que Dios quiere? ¿Revisaste esto con tu palabra? ¿Estás haciendo realmente lo que Dios te está pidiendo? O a lo mejor en lugar de estar ayudando a la salvación de tu familia, de tu casa, pues estás echándola a perder. ¿Cuántos empresarios, cuánta gente de altos negocios, por estar metido en el negocio, porque tiene que sacarlo, porque eso es lo que le va a dar felicidad a su familia, luego el hijo termina en drogas y en un montón de cosas? ¿Y dónde estabas cuando el chavo te necesitaba? Cuando necesitaba un papá, no necesitaba un Audi, no necesitaba un carro último modelo, ¿dónde estabas? Dios quería que tu hijo se salvara, que tuviera otro tipo de vida, y no la va a tener. A lo mejor por nuestra falta de visión, de entrar en este misterio, en esta dialéctica nueva, ¿no? A veces es necesario perder para ganar. Nuestros conceptos de ganancia, nuestros conceptos de felicidad no coinciden, hermanos, muchas veces con los conceptos de Dios, y necesitamos entrar en esta dialéctica. Los discípulos, fue muy difícil para ellos entender todo esto. Falta de visión, de entrar en este misterio, en esta dialéctica nueva, ¿no? A veces es necesario perder para ganar. Nuestros conceptos de ganancia, nuestros conceptos de felicidad.

0: Mataron, se acabó todo, se acabaron estos 3 años de haber dejado todo y ahora pues ya vamos otra vez a la casa. Ese es el desaliento. Eso es cuando no comprendemos lo que nos está diciendo. Si hubiera escuchado correctamente Pedro lo que le decía Jesús, voy a morir para luego resucitar. Pero esa última parte ya no la entendió, ya no supo, él no se quedó en voy a morir. No, no vas a morir. A veces nos quedamos con la mitad de la historia, la falta de una evangelización completa. La mayor parte de nuestros cristianos, pues lo único que tienen, pues es el catecismo y un poco las oraciones que pudimos haber aprendido en casa. Pero hasta ahí llegamos. Entonces, cuando el misterio de repente se empieza a desarrollar ya en nuestra vida de adultos, cuando nos casamos y empezamos a vivir el misterio del matrimonio, porque es un misterio, pensamos completamente diferente el hombre y la mujer, y poder engranarnos bien ahí, poder engranar bien, poder educar bien a los hijos, Dios mío, eso es verdaderamente todo un tema. Sin embargo, si leemos la carta a los Efesios en su última parte, encontraremos muchas pistas, muchos elementos que nos van guiando para poder entender este misterio, el misterio no de Dios, el misterio de mi matrimonio, el misterio de mi vida. Entonces, es bien importante que no reaccionemos como Pedro. Pedro reacciona bruscamente, no piensa, no se detiene a revisar lo que Jesús le dijo. No está atento a la palabra de Dios que le está diciendo el Señor y se convierte ahora en su enemigo. Se convierte en un opositor. ¡Pedro! Ciertamente, a mí me resulta fácil, creo que a nosotros nos podría resultar fácil el entender esta forma de pensar de Pedro. ¿Por qué? Porque reacciona ante la irracionalidad de Dios. Por eso San Pablo, convencido de que esa irracionalidad de Dios expresa una voluntad amorosa y salvífica, nos invita a aceptarla con la seguridad, como dice él en su carta a los Romanos, de que todo conviene para aquellos que aman al Señor. ¿Convenía que yo dejara mi carrera y todo lo demás para venir acá? Sí, sí convenía. ¿Quién lo aceptó? Quien verdaderamente entiende que Dios nos ama y que no nos pide nada que no sea para salvarme a mí y a mi familia, para que podamos tener más paz, más alegría, aunque en este momento se muevan las cosas, en ese momento todo se descompasa, pero entonces cuando creo y es cuando espero, en esa irracionalidad de Dios se pone a prueba nuestra fe y nos invita a entrar a su misterio. En su misterio es en donde vamos a poder encontrar luz a través de la acción del Espíritu Santo.
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5: El Papa León aprovechó la oración dominical del Ángelus para lanzar un nuevo llamado a la paz. Con

0: especial atención al recrudecimiento de los conflictos armados en Sudán, Ucrania y Rusia. La guerra en Sudán comenzó en abril de 2023. Desde entonces, el conflicto ha provocado una de las mayores crisis de desplazamiento y emergencia humanitaria del mundo.
1: I continue to follow with concern the tragic situation in Sudan, especially in the city of El Boeid. In expressing my spiritual closeness to all the people of the nation, I renew my appeal to those in authority to guarantee humanitarian corridors for the civilian population. At the same time, I urge the international community to support efforts aimed at bringing about an immediate ceasefire.
0: El pontífice también envió su mensaje ante la guerra entre Ucrania y Rusia, pidió respetar el derecho internacional humanitario y llamó explícitamente a proteger a los vulnerables y los niños.
1: Continuano a giungere notizie dolorose di persone innocenti uccise e ferite in Ucraina e in Russia. La guerra non fa che generare altra guerra e provoca enormi sofferenze. 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
0: La oración mariana concluyó con un llamado a los jóvenes a inspirarse en figuras como Santo Domingo de Guzmán, Santa Edith Stein o Santa Clara de Asís, quien renunció a una vida de privilegios para seguir el ideal de pobreza de San Francisco.
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7: ¿Qué tal, querido hermano? Me da mucho gusto que nos acompañes y que puedas disfrutar de esta reflexión que tengo para ti. Pero antes de comenzar, te invitaría a que te suscribieras y le dieras a la campanita para que estés informado de todo lo que vamos haciendo. También te invito a compartir nuestras reflexiones para que mucho más gente conozca el Evangelio y cambie su vida. Y cuando termine nuestra reflexión, te invito, si te pareció buena la reflexión, a darle un like, porque eso hace que se distribuya a mayor gente todo lo que estamos haciendo. Gracias y comenzamos. En aquel tiempo llegó Jesús a un pueblo de Samaria llamado Sicar, cerca del campo que dio Jacob a su hijo José. Ahí estaba el pozo de Jacob. Jesús, que venía cansado del camino, se sentó sin más en el brocal del pozo. Era cerca de mediodía. Entonces llegó una mujer samaritana a sacar agua y Jesús le dijo, «Dame de beber». Sus discípulos habían ido al pueblo a comprar comida. La samaritana le contestó, «¿Cómo es que tú, siendo judío, me pides de beber a mí, que soy samaritana? Porque los judíos no tratan a los samaritanos». Jesús le dijo, «Si conocieras el don de Dios y quién es el que te pide de beber, tú le pedirías a él y él te daría agua viva». La mujer le respondió, «Señor, ni siquiera tienes con qué sacar el agua y el pozo es profundo. ¿Cómo vas a darme agua viva? ¿Acaso eres tú más que nuestro padre Jacob, que nos dio este pozo del que bebieron él, sus hijos y sus ganados?». Jesús le contestó, «El que bebe de esta agua vuelve a tener sed, pero el que beba del agua que yo le daré, nunca más tendrá sed. El agua que yo le daré se convertirá dentro de él en un manantial capaz de dar la vida eterna». La mujer le dijo, «Señor, dame de esa agua para que no vuelva a tener sed, ni tenga que venir hasta aquí a sacarla». Él le dijo, «Ve a llamar a tu marido y vuelve». La mujer le contestó, «No tengo», dijo Jesús, «tienes razón en decir, no tengo marido. Has tenido 5 y el de ahora no es tu marido. En eso has dicho la verdad». La mujer le dijo, «Señor, ya veo que eres profeta. Nuestros padres dieron culto en este monte y ustedes dicen que el sitio donde se debe dar culto está en Jerusalén». Jesús le dijo, «Créeme, mujer, que se acerca la hora en que ni este monte ni en Jerusalén adorarán al Padre. Ustedes adoran lo que no conocen, nosotros adoramos lo que conocemos, porque la salvación viene de los judíos. Pero se acerca la hora, y ya está aquí, en que los que quieran dar culto verdadero adorarán al Padre en espíritu y en verdad, porque así es como el Padre quiere que se le dé culto. Dios es espíritu, y los que lo adoran deberán hacerlo en espíritu y en verdad». La mujer le dijo, «Ya sé que va a venir el Mesías, es decir, Cristo. Cuando venga, Él nos dará razón de todo». Jesús le dijo, «Soy yo el que habla contigo». En esto llegaron los discípulos y se sorprendieron de que estuvieran conversando con una mujer. Sin embargo, ninguno le dijo, «¿Qué le preguntas o de qué hablas con ella?». Entonces la mujer dejó su cántaro, se fue al pueblo y comenzó a decir a la gente, «Vengan a ver a un hombre que me ha dicho todo lo que he hecho. ¿No será este el Mesías?». Salieron del pueblo y se pusieron en camino hacia donde estaba él. Mientras tanto, sus discípulos le insistían, «Maestro, come». Él les dijo, «Yo tengo por comida un alimento que ustedes no conocen». Los discípulos comentaban entre sí, «¿Le habrá traído a alguien de comer?». Jesús les dijo: mi alimento es hacer la voluntad del que me envió y llevar a término su obra. ¿Acaso no dicen ustedes que todavía faltan 4 meses para la siega? Pues bien, yo les digo, levanten los ojos y contemplen los campos que ya están dorados para la espiga. Ya el segador recibe su jornal y almacena fruto para la vida eterna. De este modo se alegran por igual el sembrador y el segador. Aquí se cumple el dicho: uno es el que siembra y otro el que cosecha. Yo los envié a cosechar lo que no habrían trabajado. Otros trabajaron y ustedes recogieron su fruto. Muchos samaritanos de aquel poblado creyeron en Jesús por el testimonio de la mujer. Me dijo todo lo que he hecho. Cuando los samaritanos llegaron a donde él estaba, le rogaban que se quedara con ellos y se quedó ahí 2 días. Muchos más creyeron en él al oír su palabra y decían a la mujer: ya no creemos por lo que tú nos has contado, pues nosotros mismos lo hemos oído y sabemos que Él es de verdad el Salvador del mundo. Llegamos a la mitad prácticamente del camino, de este camino en la Cuaresma, y la liturgia hoy nos da un par de textos sumamente ricos, tanto el primer texto que hemos tomado directamente del Éxodo, el capítulo 17, como el texto que hemos tomado del Evangelio del capítulo 4. Es un texto pues muy rico el del Evangelio, porque de hecho el liturgista nos lo ha propuesto todo completo. Hemos leído prácticamente todo el capítulo 4 de este encuentro de Jesús con la samaritana, que tendría pues muchísimos elementos de los cuales pudiéramos hablar. Muchos de ellos los he tocado en homilías anteriores. Hoy quisiera, tomando un poquito el direccionamiento que nos da el liturgista del Éxodo 17 de la primera lectura, quisiera centrarnos sobre un tema. Ciertamente el Éxodo, ya como tal, nos propondría básicamente 3 temas que podríamos ir más o menos coordinando en esta reflexión. El tema de es un pueblo que está en camino, va en camino a la tierra prometida, nada más que pues el camino se hace largo y van por el desierto. Segundo elemento, un camino que se hace por el desierto. El desierto en donde lo único que hay es sol, no hay nada más. Es un sol tremendo que termina con todo rastro de vida. El camino se ha alargado, se han acabado las provisiones de agua y el pueblo tiene sed. El texto hace referencia claramente a un elemento vital que no hay en el desierto, que es el agua. Ahora que tuve la oportunidad de estar por Israel, nos explicaban la importancia de este líquido vital. Yo no lo sabía, pero en Israel solamente llueve unos cuantos meses. Empieza a llover en octubre y termina de llover en marzo, más o menos. Si no llueve en ese tiempo, ya no llovió. Podemos entender entonces esas grandes sequías de las que hablan los profetas, ¿no? Nosotros hemos padecido algo semejante, nada más que nosotros tenemos diferentes temporadas en las que esperamos que llegue el agua. Una de ellas pues ya se nos pasó, que es el invierno. Tuvimos un invierno secón, nos llegó poca agua, esperamos que ahora en mayo regrese y siempre tenemos la esperanza de que nos llegue en agosto con algún ciclón o alguno de estos tormentas que son las que llenan realmente nuestras presas. Pero en Israel no. Entonces imagínense lo valioso que es el agua para ellos, ¿sí? Es tremendamente valiosa. Cuando no llueve, vamos a padecer hambre y sed. Entonces es un tema muy importante, sobre todo pensando en que quien lo está escuchando son judíos, que entienden claramente el tema del agua. Bajo este contexto vemos entonces al pueblo que se ha alargado su camino, no tiene agua y cae en algo muy común: la desesperación y con ello la falta de fe. Hay una pregunta contundente al final del texto que hoy leemos del Éxodo 17, en donde el pueblo pregunta: ¿está verdaderamente Dios entre nosotros? Cuando llegamos a ciertos extremos en nuestra vida, hermanos, como en este caso, cuando ves que la vida se está extinguiendo, o sea, que no hay posibilidad, o sea, no hay agua, nos sacaste de Egipto para hacernos morir en el desierto. Aquí no hay agua. Entonces, no obstante, todas las pruebas, todos los prodigios tremendos que vieron que ocurrieron ahí en Egipto, se les olvidó. Y preguntan, ¿está Dios con nosotros? ¿Será verdad que Dios nos sacó de allá para hacernos morir en el desierto? No nos parecería ilógico. Pero díganme, mis hermanos, si no es cierto que muchas veces, o algunas veces al menos, pasamos por esta situación. Una enfermedad que se alarga, un trabajo que no se consigue, un salario que no alcanza para colegiaturas y otras cosas de la casa. Y esto se extiende. Y lo peor del caso es para aquellos que no le fallan a misa, que vienen continuamente, para aquellos que pertenecen a grupos apostólicos, incluso para aquellos que han recibido gracias especiales de Dios. Pero cuando se aprieta esto, cuando vemos que a pesar de todos nuestros ruegos y de todas nuestras oraciones, todo parecería indicar que Dios está sordo, que Dios nos ha abandonado, que nos hizo participar de los grupos y de las misas y todo como una obligación o como algo a lo que teníamos que venir, pero que finalmente no rinde ningún fruto. Y tenemos la tentación, en algunos no es solo tentación, sino llegan incluso a entrar en una discusión fuerte con el Señor. No me escucha. Gente que incluso abandona la fe, porque pierde la esperanza, como el pueblo en Meribá. Dios nos ha abandonado y nos ha sacado de Egipto para hacernos morir en el desierto. ¿Está o no está Dios con nosotros? ¿Dios me escucha o no me escucha? Cuando rezo, ¿qué pasa? ¿No me está escuchando? ¿Cuánto le he pedido que sane a mi esposa, a mi hijo? ¿Cuánto le he pedido encontrar un buen trabajo? ¿Cuánto le he pedido que las cosas mejoren? ¿Cuánto he pedido que los problemas de la casa pues se puedan ir arreglando? Y no veo ninguna salida, ninguna solución. Señor, la verdad, no me escuchas. Es falso todo esto. En medio de esto, el Señor hace surgir una roca de la que imposiblemente podría salir agua. Y sin embargo, milagrosamente lo hace. Con este panorama, el liturgista ahora nos presenta el capítulo 6, el encuentro de la samaritana con Jesús. Un Jesús que está como el pueblo, sediento, pero un Jesús que después se transforma en la solución, no solamente de esta agua que bebemos, el agua que había ido a recoger la samaritana, sino de algo mucho más. Nos habla de un agua viva. Si tú me lo pidieras, si tú me lo pidieras, primer elemento, si tú me lo pidieras, yo te daría un agua que hace que nunca más vuelvas a tener sed. Fíjense qué importante y qué interesante este tema. Un agua que hace que no vuelvas a tener sed. Recuerden que la sed en este contexto es esa desesperación ante lo imposible. Solucionar algo que me parece que es imposible, algo en donde me parece que Dios ni siquiera me escucha. Bueno, yo voy a hacer que estas situaciones de tu vida no vuelvan a causar este problema en tu corazón. Que no vuelvas a perder la paz, la esperanza, la alegría, y que puedas caminar en medio del desierto, porque no lo sacó del desierto, hermanos. Jesús no sacó del desierto, Dios no sacó del desierto al pueblo. El pueblo tuvo que seguir caminando por el desierto, pero ahora tenía un agua. Un agua que nos dice el apóstol San Pablo en su carta a los Corintios, en el capítulo 10, en el verso 4, nos dice la roca que acompañaba. El Éxodo no menciona que la roca se haya movido. De hecho, pues no sabemos cómo siguieron si en el agua, o sea, es lo que tenemos en la Escritura. Sin embargo, San Pablo, en su carta a los Corintios, nos dice que esa agua, que esa roca que se mueve, esa roca de la que emana esta agua que hace que nunca falte el agua, y si nunca falta el agua, nunca falta lo necesario para nuestra vida. Siempre tendremos una solución posible al problema que estamos viviendo, de trabajo, de salud, de problemas en la casa, el que ustedes me quieran mencionar. Jesús es la respuesta. Jesús es la solución. Se presenta como un agua que ni siquiera es de pozo, sino es un agua viva. Es un agua que corre, es un agua cristalina, es un agua perfecta, que en el Evangelio es imagen del Espíritu Santo. Es decir, Jesús te dará el Espíritu Santo. Ya Lucas lo mencionaba claramente. ¿Qué no dará el Padre si le piden Espíritu Santo? Él nos dará el Espíritu Santo y con ella, hermanos, yo creo que lo más importante en nuestra vida, ¿quién puede salirse de este desierto? Pues no más el que se muere. Y ahora sí, pues ya llegó a la tierra prometida. Mientras tanto, todos caminaremos por el desierto y todos vamos a padecer sed. Pero siempre tendremos agua para beber. Hablamos de un camino. Dios no nos saca del camino y dice, ya llegaste, ahora sí. No, la sed extenuante nos desespera. Los problemas cuando llegan a cierto límite hacen que nuestra vida pierda la paz, la alegría, la serenidad, el buen humor. Toda nuestra vida se amarga hasta contra Dios. El mismo Job no dice... ¿Para qué me creaste nada más para esto, para este sufrimiento? ¿Yo qué te he hecho? ¿Yo qué te he dado? ¿Yo que siempre te he servido? ¿Yo nunca he sido infiel? Y mira nada más cómo me tienes. Perdió la paz, la serenidad, la alegría y la esperanza de una solución posible. Hemos vivido unos años atrás situaciones muy difíciles. El tema de la pandemia... El tema de la pandemia trajo un problemón para muchísima gente. Trabajos perdidos, empresas perdidas, vidas perdidas, esperanza perdida. El agua viva nos hace mantener la esperanza, hermanos. Y con la esperanza hay paz. Hay alegría. Hay siempre un futuro, hay un día nuevo que nos da la oportunidad de recomenzar. Pero más aún, la esperanza en Dios nos dice, ese problemón que tienes, espera un poco, estoy trabajando en otras cosas para ti. Cuando Dios se tarda en respondernos, hermanos, es que Él está haciendo algo que prepara, que dispone, que resuelve de una manera mucho más definitiva las cosas. Pero las cosas tienen tiempo, somos seres en proceso. Nos tardamos 9 meses en formarnos. O sea, todo tiene un proceso. Nada es instantáneo. Nosotros, los hombres y mujeres de esta época, nos hemos acostumbrado a la instantaneidad. No sé si existe esta palabra, pero a la que las cosas sean así. ¿Quieres agua? ¿Ya? No hay que ir al pozo. No hay que perder tiempo. ¿Quieres luz? ¿Quieres calor? Hoy en día, ¿qué quieres? ¿Que te laven los trastes? Ahí están las lavadoras de trastes. O sea, hoy estamos acostumbrados a lo automático, a lo inmediato. Y así quisiéramos que actuara Dios. Necesito que me lo des, pero ahorita. Que me resuelva el problema ahorita. Y no funciona así, hermanos. Nos hemos acostumbrado a esto. Pero el ser humano por siglos y siglos y siglos... No fue así. El hombre sobre este mundo tiene 64 mil años cuando menos. Y de tener tecnología, tenemos 50 años. Pero ya nos acostumbramos. ¿No les pasa a ustedes en sus computadoras y en sus tablets? Hace apenas unos cuantos años, menos de 50, aparecían las computadoras para la casa. Usábamos el Windows, aquel que usaba dos floppies y todo este tema, ¿verdad? Y hemos ido aumentando de velocidades y de velocidades, y el Pentium no sé qué, y el Pentium no sé cuánto, y el Pentium no sé cuánto, y cada vez vamos teniendo una velocidad más rápida, que son instantáneas prácticamente ya las cosas. Pero comparado con la otra computadora, no hombre, qué lenta. Hoy se ha acuñado, es que está Lentium, en vez de Pentium, Lentium. Es muy lenta. ¿Qué es lento? ¿Qué es lento? Créanme que son fracciones de segundo, pero son lentas. No sé si han tomado el tiempo que dura un semáforo en stop. Hagan el experimento. A la hora que se paren, tómenle el tiempo. En general, no es más de un minuto. Minuto y medio, así, pero ya bastante. ¿Y a poco no se nos hace un chorro? Y apenas ves que la luz se prende, ¿y qué pasa? ¡Pip! El de atrás ya te está pitando. Estamos acostumbrados a esto. Y queremos que Dios obre así. No obra así. Él tiene su tiempo. Pero de que lo va a resolver, por supuesto. De que te escucha, claro, por supuesto. Me encanta el texto, que si lo combinamos un poquito con el texto que nos dice Pablo de 1 Corintios 10, yo me imagino, ahorita que preparaba la homilía, yo me imagino cómo la roca esta se convierte en un riachuelo, en una acequia que bordea nuestro camino. O sea, imagínate en un camino en donde junto a ti va bordeando siempre una acequia, un pequeño riachuelo. De tal manera que cuando tienes sed, tomas agua. Eso es lo que ocurre en el corazón. Dios se convierte en una agua viva. Se convierte en ese riachuelo que te acompaña. No te saca del desierto. Vas a volver a tener sed. Van a volver a venir problemas de toda índole. Ahí va la sequía, a veces con poquita agua, a veces con más agua. Pero ¿por qué perder la paz? ¿Por qué perder la alegría? ¿Por qué perder la esperanza? Yo me acuerdo que cuando era mucho más joven, y hasta la fecha nunca entendí cómo se balancea una fórmula química, ¿verdad? Para mí es un misterio. Y decía, no voy a poder entrar a la facultad si no paso esta materia. Y bueno, finalmente con la ayuda de un químico amigo mío, me ayudó. ¿Cómo lo hice? No sé, porque sigo sin entender cómo funciona eso. Pero bueno, al cabo que la química ya después ya no lo usé para nada. Pero bueno, finalmente la pasé. Yo decía, no voy a pasar. Y oraba y le decía, Señor, dame cabeza, no lo voy a hacer. Y yo terminé mi carrera y todo.
8: Simple. Rezo del Ángelus. El ángel del Señor anunció a María y concibió por obra y gracia del Espíritu Santo. Dios te salve, María, llena eres de gracia. El Señor es contigo. Bendita tú eres entre todas las mujeres. Y bendito es el fruto de tu vientre, Jesús. Santa María, Madre de Dios, ruega por nosotros, pecadores, ahora y en la hora de nuestra muerte. Amén. He aquí la esclava del Señor. Hágase en mí según tu palabra. Dios te salve, María, llena eres de gracia. El Señor es contigo. Bendita tú eres entre todas las mujeres. Y bendito es el fruto de tu vientre, Jesús. Santa María, Madre de Dios, ruega por nosotros, pecadores, ahora y en la hora de nuestra muerte. Amén. Y el Verbo de Dios se hizo carne y habitó entre nosotros. Dios te salve, María, llena eres de gracia, el Señor es contigo. Bendita tú eres entre todas las mujeres, y bendito es el fruto de tu vientre, Jesús. Santa María, Madre de Dios, ruega por nosotros, pecadores, ahora y en la hora de nuestra muerte. Amén. Ruega por nosotros, Santa Madre de Dios, para que seamos dignos de alcanzar las promesas y gracias de nuestro Señor Jesucristo. Amén. Oración. Infunde, Señor, tu gracia en nuestros corazones, para que cuantos por el anuncio del ángel hemos conocido la encarnación de tu Hijo Jesucristo, por su pasión y su cruz lleguemos a la gloria de su resurrección. Por Jesucristo nuestro Señor. Amén.

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1: Creo que podemos afirmar que tenemos ciertas prioridades, pero ¿sabes dónde se lee de verdad eso? En tu agenda. ¿A qué le dedicas tiempo? Amarás al Señor tu Dios por encima de todo, con todo corazón, con toda tu alma, con todas tus fuerzas. ¿Le dedicas tiempo a Dios de verdad? Eso es donde se refleja si Dios es tu prioridad o no. Nuestra vida tiene que corresponder a ese deseo que tenemos de amar a Dios. Hazlo carne, vívelo, dedícate a rezar, dedícate a predicar, dedícate a tener a Dios en el corazón a fin de cuentas. Soy el Padre Adolfo, recen por mí, yo rezo por ustedes. Bendiciones.
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11: Son las 12 con 13 minutos.
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13: Muy buenos días, queridos hermanos, con el gusto de saludarles como todos los días en este su programa 100% católico, Despertando Católicos. Hoy tengo el gusto de saludar a toda la gente que nos ve en el bellísimo estado de Jalisco, ese estado que me vio nacer, del que me alegra haber nacido allí, donde he conocido tanta gente buena. Un gran saludo a toda la gente que es de Jalisco, de todas sus regiones. Y bueno, pues le mando un gran saludo a la gente que vive en Jalisco o que vive en Estados Unidos o en otro estado, pero tiene sus orígenes allí. Muchas gracias a la gente de la zona conurbada de Guadalajara, Zapopan, Tlaquepaque, El Salto, Tonalá, también Tlajomulco, también Puerto Vallarta, Ciudad Guzmán, Autlán, Colotlán, Ocotlán, Tepatitlán, Lagos de Moreno, San Juan de los Lagos, muchos pueblos muy grandes. 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Pues bienvenidos sean todos ustedes, hermanos. Hoy es jueves 20 de agosto del 2026. Hoy celebramos a San Bernardo. Ustedes han de conocer algún Bernardo, pero bueno, eso no es, eso es un saludo y felicidades por llevar este gran nombre de este gran santo que se dedicó a la contemplación, que predicó una cruzada, que era consejero de papas, de reyes, de príncipes, era un hombre dedicado a la soledad, pero desde la soledad también muy buscado para dar consejos. Un gran saludo a toda la gente que es devota de San Bernardo. Bienvenidos sean todos ustedes, vamos a escuchar la palabra de Dios. Primera lectura del libro del profeta Ezequiel. Esto dice el Señor: yo mismo mostraré la santidad de mi nombre excelso, que ustedes profanaron entre las naciones. Entonces ellas reconocerán que yo soy el Señor, cuando por medio de ustedes les haga ver mi santidad. Los sacaré de entre las naciones, los reuniré de todos los países y los llevaré a su tierra. Los rociaré con agua pura y quedarán purificados. Los purificaré de todas sus inmundicias e idolatrías. Les daré un corazón nuevo y les infundiré un espíritu nuevo. Arrancaré de ustedes el corazón de piedra y les daré un corazón de carne. Les infundiré mi espíritu y los haré vivir según mis preceptos y guardar y cumplir mis mandamientos. Habitarán en la tierra que di a sus padres. Ustedes serán mi pueblo y yo seré su Dios. Palabra de Dios. Te alabamos, Señor. Del Salmo 50. Crea en mí, Señor, un corazón puro. Crea en mí, Señor, un corazón puro. El Señor esté con ustedes y con tu espíritu. Lectura del Santo Evangelio según San Mateo. Gloria a ti, Señor. En aquel tiempo volvió Jesús a hablar en parábolas a los sumos sacerdotes y a los ancianos del pueblo, diciendo: el reino de los cielos es semejante a un rey que preparó un banquete de bodas para su hijo. Mandó a sus criados que llamaran a los invitados, pero estos no quisieron ir. Envió de nuevo a otros criados que les dijeran: tengo preparado el banquete. He hecho matar mis terneras y los otros animales gordos. Todo está listo. Vengan a la boda. Pero los invitados no hicieron caso. Uno se fue a su campo, otro a su negocio, y los demás se les echaron encima a los criados. Los insultaron y los mataron. Entonces el rey se llenó de cólera y mandó sus tropas que dieran muerte a aquellos asesinos y prendieron fuego a la ciudad. Luego les dijo a sus criados: la boda está preparada, pero los que habían sido invitados no fueron dignos. Salgan pues a los cruces de los caminos y conviden al banquete de bodas a todos los que encuentren. Los criados salieron a los caminos y reunieron a todos los que encontraron, malos y buenos. Y la sala del banquete se llenó de convidados. Cuando el rey entró a saludar a los convidados, vio entre ellos a un hombre que no iba vestido con traje de fiesta y le preguntó: amigo, ¿cómo has entrado aquí sin traje de fiesta? Aquel hombre se quedó callado. Entonces el rey dijo a los criados: átenlo de pies y manos y arrójenlo fuera a las tinieblas. Allí será el llanto y la desesperación. Porque muchos son los llamados y pocos los escogidos. Palabra del Señor. Gloria a ti, Señor Jesús. Bueno, este evangelio es un evangelio que hay que analizarlo con mucho detenimiento, porque habla de cosas maravillosas y al final termina con algo fuera como de lo que uno espera, ¿no? Como que vas leyendo muy bonito el Evangelio y de repente, ¡zas!, sale este conflicto de este hombre que no llevaba vestido de fiesta. Primero hay que ubicar el Evangelio. Nuestro Señor Jesucristo tiene una pedagogía formidable. Hoy utiliza una boda, una fiesta de una boda. Ustedes saben que las bodas, y más ahorita donde la gente se quiere lucir tanto, hacen bodas ya cayendo en el ridículo, ¿verdad? Gastando dinero que no tienen, porque dicen es que nomás se casa una vez uno en la vida. Bueno, pues sí, está bien que te cases una vez en la vida, pero ¿para qué hacer tanto desenfreno? Y luego después se andan divorciando, tienen mil problemas, porque en el noviazgo todo hicieron menos prepararse para el matrimonio. Viven de novios como casados y de casados vienen vivir como novios. Así que deberían de pensar más cuando se van a casar que preparar más la boda. Porque hoy se esfuerzan mucho en quedar bien, en que la gente los vea, contratan unos salones de fiesta exuberantes, la misa, no llevan grabaciones, casi parece que están grabando una telenovela, y los dos ni se han confesado, ni van a misa, ni les interesa, no quieren hacer pláticas, pero en los videos todo mundo quiere salir ahí, lo vean casi como si fuera Barbie y Ken que se están casando. Están locos, deberían de prepararse espiritualmente, ir a cursos de matrimonio y sobre todo conocer con quién te vas a casar. Luego te andas casando con cada porquería. ¡Ay, Dios mío, ustedes! Y después van conmigo. ¡Ay, padre, yo! No, a mí no me anden quejándose del viejo o de la mujer que agarraron, porque al final pues yo no les dije con este o con esta. Tú decidiste, por eso los que son novios y de plano ves que este no da una, no sirve para nada, o esta mujer no sirve para nada, mejor échale la bendición y que lo agarre otro, porque tú lo vas a cargar toda la vida, ¿eh? Entonces mejor córtale, llórale 3 días que toda la vida estar soportando una carga imposible de llevar. Pero bueno, hoy es una fiesta de una boda. Los judíos hacían fiestas de bodas también en grande. No como ahorita, que tratan de quedar bien, sino aquí era más fraternal. Era una fiesta de amigos, de convivencia. Entonces se preparaba una fiestecita, pues toda fiestecita, aunque sea breve, se tiene que preparar. Y resulta que el que preparó la fiesta dice que preparó un banquete de bodas, dice, para su hijo. O sea, el papá le estaba preparando la fiesta de banquete de bodas a su hijo. Y obviamente dice que aquí mandó invitar a los criados, a los criados los mandó invitar. Dice, vayan y díganles que tenemos, que ya maté mis terneras y otros animales gordos, que todo está listo, que vengan a la boda. Entonces dice que mandó invitar a las personas importantes. A ver, hermanos, cuando ustedes hacen una fiesta, cometemos un grave error. Invitamos a la gente importante del pueblo, al que tiene mucho dinero, al hijo de doña sabe quién, a la hija de doña sabe cuál, y aquí al hombre más rico del pueblo, y aquí a la persona más importante. Y resulta que a esa gente les importas un bledo. Tú desesperándote, vean, la gente hace sus invitaciones y lo dice, ¿a quién vamos a invitar? Yo lo digo porque yo veo a mis tías y a mis primos, y lo invitamos a la señora doña Chana, ay no, esa vieja mitotera chismosa, a mí me cae gorda, no la invites, es una esto, y bueno, vamos a invitar a don Maclovio, aquí el de la tienda, no, ese viejo hijo de su tal por cual, y empiezan. Entonces toda la gente hoy se esfuerza por invitar a gente que ni le importas. Andas invitando a gente que porque tiene dinero, que porque estudió, que porque vive en sabe dónde, que porque es hijo de sabe cuál, a tus primos que viven allá en Estados Unidos y que viven en sabe dónde, y les mandas invitaciones a todos, y resulta que todos están tan ocupados, o no les importas, que no van. No van. Y eso es muy triste. Hoy el Evangelio habla de esto, dice que fueron a invitarlos y dice que los invitados no hicieron caso. Yo de verdad se los digo, antes yo creía que tenía que invitar a ciertas personas, hoy no. Hoy yo, vean ustedes aquí, Todos los sábados yo subo un video donde les digo, mañana los espero a misa, están invitados, a la misa es a las 8 de la mañana, a las 5 de la tarde, va a haber comida, va a haber desayuno, el que guste aquí lo esperamos. Cuando en mi pueblo, en Mesticacán, inauguramos la Virgen del Carmen, el Sagrado Corazón de Jesús, los Tres Corazones y otras cosas, siempre he hecho mi invitación abierta, que venga quien guste. Yo no ando con que... Luego una vez una vieja de esas que se creen allá en mi pueblo, dueñas del pueblo, me dijo, ay, no fui porque no me invitaste. No, mi chula, yo no voy a venir a decirle aquí a su casa, venga, ni voy a mandarle una invitación, ni le voy a mandar una persona importante que venga aquí a sus pies a hincarse para que nos haga el honor de acompañarnos. Yo me aprendí del Evangelio, yo lanzo la invitación aquí por YouTube y por Facebook y digo, ¿saben qué? Tal día, por ejemplo, ahorita déjenme que les digo, el próximo viernes 4 de septiembre a las 6 de la tarde vamos a inaugurar en Mesticacán el Museo de Arte Religioso Antiguo, que es una colección que yo he hecho a lo largo de 25 años de cuadros, de imágenes antiquísimas, de láminas pintadas, de imágenes preciosas de Cristo, todo guardado que la gente me ha regalado y algunas que yo he comprado. Así que están invitados este próximo viernes 4 de septiembre, 6 de la tarde. 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

Luego van los lunes ahí y todo cerrado y se enojan y se ofenden. Hay que ir el día que corresponde. Están todos invitados. Para mí, todos ustedes son importantes. 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Todos ustedes para mí son iguales, como el Evangelio. 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Este próximo 4 de septiembre. 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Están invitados. Bueno, entonces déjenme que les digo yo, qué bueno que salió este evangelio, me dio mucho gusto. Dice que salieron y dijeron, maté mis terneras, tengo preparado el banquete, dice, todo está listo, vengan a la boda, dice, pero los invitados no hicieron caso. Uno se fue a su campo, otro a su negocio, y los demás se le echaron encima a los criados, los insultaron y los mataron. Válgame Dios, así pasa. Yo me he enterado, incluso en mi pueblo, que hay gente que no le gusta lo que estoy haciendo y no les he pedido ni la bendición, ni un vaso de agua, ni el saludo, ni un peso. Pero hay gente que le molesta hasta que lo invites. Así que bueno, pues hay que brincar a esa gente y hay que seguir adelante, porque si vivimos de lo que piensen, si vivimos de lo que opinan, pues vamos a terminar así, ¿no? Insultando a quien nos está invitando o ignorándolos. Miren, hoy, cuando ustedes hagan una fiesta, no se fijen en quién tiene dinero. No se fijen en quien tiene poder. Esa gente no va a ir porque están enamorados de su negocio. No pueden dejar el negocio. Como dice aquí, dice, uno se fue a su campo y otro a su negocio. Exactamente. O sea, la gente hoy tiene una avaricia que nomás piensa en a ver qué más va a sacar o qué más va a hacer y no tiene tiempo de ir a tu fiesta. Aunque tú creas que esa gente te saluda con gusto y con... No es cierto. Hay mucha hipocresía. Usted invite a todos, a la gente pobre, buena, sencilla, que se ven medios amargados, medios mal encachados. Esos a veces responden mejor. Por eso yo hoy les invito a todos ustedes. Vayan ahí, vayan a la inauguración y están invitados. Y bueno, pues también de una vez se quedan a la entrada del Sagrado Corazón de Jesús, que es el domingo 6. Bueno, hermanos, vamos a escuchar lo que pasó aquí. Dice, entonces el rey se llenó de cólera. Fueron y le dijeron, no quisieron, los invitamos y no pudieron, nos corrieron, nos insultaron, hasta se enojaron, dice, y otros nos ignoraron. Dice, entonces el rey se llenó de cólera y mandó a sus tropas que dieran muerte a esos asesinos y prendieran fuego a la ciudad. Bueno, eso yo no lo voy a hacer, pero aquí aparece que Dios lo hizo contra toda esa gente que ignora a Dios. Dice, luego les dijo a sus criados, la boda está preparada, pero los que habían sido invitados no fueron dignos. Hay gente que se cree superior, que no va a ir a tu fiestecita, porque ellos tienes que ir ahí a su negocio a hincarte. Ay, por favor, prima, no me vayas a fallar, prima. No le anden rogando a nadie. Aquí está la invitación, prima, te esperamos. Es todo, ya. Ahí andan de ridículos, quedando bien con gente que les da risa, que van a agarrar tu invitación y la van a tirar a la basura, así como se la hace. Ah, está muy bien, prima, allí estaremos. No les importa, les molesta que a ti te esté yendo bien, les molesta verte feliz, qué triste, pero así es. Así que tú tienes que ser feliz. Si van 10, si van 20, si van pobres, si van humildes, quien vaya. La gente más pobre, la gente más humilde, es la más agradecida, es la más amable, es la más querendona. Yo ya me quité la venda de los ojos y dije, ¿a quién ando invitando esta bola de zacatón, de mirones, de envidiosos? No, yo invito a todos. Dice, fíjense lo que dijo, dice, la boda está preparada, pero los que habían sido invitados, dice, salgan pues, dice, no fueron dignos, o sea, nadie llegó. Entonces dice, salgan pues a los cruces de caminos, o sea, a todos lados. Dice, y conviden al banquete de bodas a todos los que encuentren, a todos, dice. Los criados salieron a los caminos y reunieron a todos los que encontraron, malos y buenos. Y la sala del banquete se llenó de convidados. A ver, les voy a hacer una pregunta. ¿Ustedes creen que a misa va pura gente buena? ¿Qué creen ustedes? ¿Qué me diría? A ver, este domingo que vayan a misa, se van a, van a, por favor, aunque ustedes casi no critican, son gente muy respetuosa. Ahora que vayan a misa el domingo, por favor,
Cuando puedan, den una checadita a todos.

0: los que van a misa, así. Bueno, de por sí lo hacen, pero ahora con más ganas. Volteen y vean y digan, ay, mira fulana, mira fulano, mira perengano, mira sultano. Este es infiel, este es ratero, este es flojo, este es vividor, este es metiche, este es... ¿Y por qué vienen a misa? Bueno, porque el banquete de bodas nos recuerda la misa, la participación también en la misa. Recuerden que la misa es un banquete. Y dice que como no fueron dignos algunos que se sentían importantes, dice que Dios mandó invitar a todos. Así también ustedes, miren, así como ustedes van a ver a otros que van a decir, esta vieja hija de la tostada no debería estar aquí, así también a lo mejor de ti alguien va a decir, esta señora, o sea tú, o este señor, o sea tú, son esto, esto y esto, y vienen a misa, bueno, así estamos, en la iglesia y en la misa. Hay buenos y hay malos. No todos los que van a misa son buenos y no todos los que van a misa son malos. Hay de todo. Así que eso es lo que hoy les quiero platicar. Todos estamos invitados a participar de la Santa Misa. Y tú que me estás viendo, que te sientes un gran pecador, porque a mí me da mucha tristeza cuando el otro día llegó conmigo un joven. Se veía muy buena persona, muy amable, muy todo. Y luego me dijo, padre, ¿podía platicar con usted en privado? Sí, pásate. Y ahí, en el confesionario, yo atiendo a todo el mundo, aunque no se quieran confesar, pero allí yo atiendo a la gente. Por respeto, por privacidad, allí los atiendo. Y este joven que me dijo, padre, no me vengo a confesar, no puedo, por situaciones que no les debo decir. Pero en cuanto empezó a hablar, se soltó a llorar y me dijo, padre, yo no tengo perdón de Dios, porque yo he hecho esto, esto, esto, esto y esto. Cosas muy graves que no les puedo contar. Y me dijo, y me siento muy mal, me siento muy sucio, me siento muy apenado, me siento muy triste, tengo mucho miedo y siento que Dios no me perdona, padre. Por eso yo... Cuando va a empezar la misa me siento muy mal, me agacho o me termino yendo. ¿Qué me recomienda usted? Le dije, que no te vayas, que te quedes a misa. Aunque ahorita no puedes comulgar, pero más adelantito vamos a arreglar esta situación que estás viviendo, si tú quieres. Le dije, si tú quieres. Y quédate, porque la fiesta de la misa es para todos, incluso a los que andan como tú. Porque todos estos que ves en misa algún día anduvieron mal o andan mal, pero tú lo estás reconociendo. Y eso es una gran ventaja. Hay quien no lo reconoce. Así que bueno, pues ándenles que el muchacho le cambió su semblante. Yo les quiero decir a todos ustedes, muchachos, muchachas, señoras, señores, que sienten que no tienen perdón de Dios, que tienen mucha pena ante Dios, que sienten que son diferentes. Por ejemplo, las personas que viven en unión libre, la iglesia les impide comulgar, pero no les impide ir a misa. No les impide que el Padre les dé la bendición. No están impedidos para recibir agua bendita. No están impedidos para leer la palabra de Dios. No están impedidos para muchas cosas. Lo único que tienen impedido es comulgar. Pero todo lo demás lo pueden hacer. Pueden pertenecer a un grupo de la iglesia y luchar por arreglar su situación. Porque no se vale que nomás vayan y ahí estén. Hay que ir, pero también con ganas de reparar esta situación que estoy viviendo, cómo le hago, cómo cambio, qué puedo hacer, ¿no? Pero también a todas esas personas que se han sentido ofendidos por la iglesia alguna vez, o todas esas personas que alguien los corrió de la iglesia equivocadamente, porque yo me he enterado que alguna persona, algún padre, pues el padre allá del año del caldo que se quedó con otras formas de pensar, quizá te ofendió, te corrió, te gritó. Tranquila, tranquilo, acércate a misa. Para todas esas personas que alguna vez les ha faltado el respeto a algún sacerdote o algún laico dentro de la iglesia, tú debes de volver, porque la misa también es para ti, ¿eh? Debes de ir y debes de alimentarte. Para todas las personas que tienen preferencias sexuales diferentes y que se sienten excluidos o señalados, también para ti es la misa. Ven, acércate. Dios te va a ayudar para salir adelante. Para todas las personas que se sienten solos, que se sienten señalados por algún error que cometieron en su juventud, acércate a la iglesia. Para todos ustedes que pertenecieron a la delincuencia organizada o que andan con ellos, también para ti es la misa. Acércate, con el corazón abierto, dispuesto a cambiar. Para todas las personas que se dedican a la política, todos los políticos, los que pertenecen a algún partido político y que su partido político le tira más a un lado que no es como de Dios, tú eres católico, ¿eh? Y tú tienes derecho a ir a misa, independientemente del partido político al que tú pertenezcas, eso es muy tuyo. Pero tú eres hijo de Dios porque tú estás bautizado. Y tú que trabajas en la política, que perteneces a un partido político que no va de acuerdo con las cosas de la iglesia, yo te invito a que te acerques a Dios y que te sientas hijo de Dios y que pertenezcas aquí. Porque yo les voy a decir a muchos de ustedes que van a misa, miren, hay mucha gente que no va a misa porque se siente rechazada, porque se siente fuera de lugar, porque le hacen caras, porque lo señalan, porque alguna señora por ahí media loca o majadera le dijo, tú no debes entrar a la iglesia porque tú eres una bola de esto y lo otro. No debemos de ser así. Hoy el Evangelio nos enseña a ser tolerantes, a invitar a estas personas, porque todos ellos pueden cambiar, ni que los que estamos en misa somos tan buenos, hombre. Ni el padre Arturo que da la misa es bueno. Yo también me he equivocado, yo también he cometido pecados que me dan vergüenza, pena, asco. Pero aún así quiero que Dios me ayude, me sane, me fortalezca, me haga ser diferente. Y invito a todas esas personas que se sienten mal, tristes, rechazadas por la sociedad o por la iglesia, que no es así. La iglesia tiene la política de que todos son bienvenidos. Lo que no es bienvenido es el pecado, la participación y las prácticas pecaminosas de todo tipo. Pero las personas no. Así que tú, jovenazo, jovenaza, muchacho, muchacha, señora, señor que está viendo esta misa y que alguna vez se alejó de la iglesia simplemente por una mirada, por un comentario, por un señalamiento, por lo que sea, olvida eso, por favor. Te estás perdiendo del privilegio del banquete de Cristo. Les invito a que se acerquen. Y si tienen un hijo o una hija que tenga alguna situación de animadversión contra la iglesia, coraje contra la iglesia, por alguna situación que vivió, que escuchó, que vio, díganle que ya es tiempo de darle vuelta a la página y que se acerquen a Cristo, porque ellos necesitan de Cristo. Hermanos, pues ya no les hablé de esto, ya les hablaré en otra ocasión de lo que sigue. Les quiero agradecer mucho su presencia en este programa. 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Cosas valiosísimas de arte religioso que ustedes van a poder contemplar. Todos esos cuadros que la gente de antes utilizaba en sus casas para rezar. Que Dios me los bendiga mucho. Gracias por estar aquí como todos los días. El Señor esté con ustedes y con tu espíritu. Y la bendición de Dios Padre, Hijo y Espíritu Santo descienda sobre ustedes, permanezca para siempre. Quédense a misa a continuación.
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4: León XIV ya ha elegido el lema de su visita apostólica a Francia. Se trata de la frase del Evangelio de San Juan, para que el mundo tenga vida, perteneciente al discurso del pan de la vida de Jesús. La elección del tema de la vida, además de hacer referencia a la Eucaristía, podría tener un segundo sentido. Hay que recordar que la Asamblea Nacional Francesa aprobó el pasado 30 de junio una propuesta de ley para legalizar la eutanasia y el suicidio asistido. Además, según fuentes diplomáticas citadas por OSV News, León XIV podría visitar la mayor y más reconocida institución de cuidados paliativos de Francia y de Europa, el Centro Médico Jean Garnier de París. El logo también complementa este concepto principal en favor de la vida. Lo protagoniza una paloma que lleva un ramo de olivo, que simboliza el retorno a la vida, como el ave que regresó al Arca de Noé tras el diluvio. El diseño de la identidad visual combina el gótico de los rosetones de las catedrales medievales francesas con el art déco más contemporáneo. Los colores son los de la bandera francesa, más el naranja que simboliza la luz y el verde de esperanza. El Papa llegará a París el viernes 25 de septiembre y acudirá a la vigilia en el Estadio de Francia. Al día siguiente celebrará misa en la Plaza de la Concordia. El domingo acudirá al Santuario de Lourdes y el lunes 28 a Metz, donde presidirá la Eucaristía en la Catedral de Saint-Étienne. Esta última visita también encierra cierto simbolismo. Metz, situada en el corazón de Europa, estuvo históricamente en disputa entre Francia y Alemania. Hoy es icono de reconciliación y de identidad europea.
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7: El Señor esté con ustedes. Lectura del Santo Evangelio según San Mateo. En aquel tiempo volvió Jesús a hablar en parábolas a los sumos sacerdotes y a los ancianos del pueblo diciendo: El reino de los cielos es semejante a un rey que preparó un banquete de bodas para su hijo. Mandó a sus criados que llamaran a los invitados, pero estos no quisieron ir. Envió de nuevo a otros criados que les dijeran: Tengo preparado el banquete. He hecho matar mis terneras y los otros animales gordos. Todo está listo. Vengan a la boda. Pero los invitados no hicieron caso. Uno se fue a su campo, otro a su negocio y los demás se les echaron encima a los criados, los insultaron y los mataron. Entonces el rey se llenó de cólera y mandó sus tropas para que dieran muerte a aquellos asesinos y prendieron fuego a la ciudad. Luego les dijo a sus criados: la boda está preparada, pero los que habían sido invitados no fueron dignos. Salgan pues a los cruces de los caminos y conviden al banquete de bodas a todos los que encuentren. Los criados salieron a los caminos y reunieron a todos los que encontraron, malos y buenos, y la sala del banquete se llenó de convidados. Cuando el rey entró a saludar a los convidados, vio entre ellos a un hombre que no iba vestido con traje de fiesta y le preguntó: amigo, ¿cómo has entrado aquí sin traje de fiesta? Aquel hombre se quedó callado. Entonces el rey le dijo a los criados: átenlo de manos y arrójenlo fuera, de pies y manos, y arrójenlo fuera a las tinieblas. Allí será el llanto y la desesperación, porque muchos son los llamados y pocos los escogidos. Palabra del Señor. Siéntense un momento, por favor. Fíjense nomás, quiero hablar con ustedes hoy este evangelio maravilloso y muy duro. Primero que nada, este evangelio se da, vamos a analizarlo bien, en una preparación a una fiesta. Algo muy importante para una fiesta son las invitaciones, ¿o no es así? Cuando uno va a organizar una fiesta, luego dice uno: bueno, ¿a quién vamos a invitar? ¿A tu comadre? No, esa vieja, ¿qué sabe qué? Oye, ¿a tu primo? No, ese ni me saluda. Oye, tú. Y andamos invitando nosotros a gente que según nosotros nos quieren, nos apoyan, son buenos, y resulta que no van. ¿No les ha pasado que ustedes se andan desbaratando por invitar a alguien a una fiesta y luego esa persona no llega? A mí me ha pasado muchas veces ver cómo ando yo desbaratándome, mandándoles invitaciones personalizadas, ¿no? Ay, te espero ahí en la fiesta. Mira, venimos a invitarte, Maclovio, para que nos acompañes. Oye, Chana, no se te vaya a olvidar, queremos contar con tu presencia. Ay, muchas gracias. Y no llega. Y luego, el que sí llega fue el que me encontré en la calle y me paré en la camioneta y le digo: oye, ay, mañana te esperamos a la comida a las 3 de la tarde. Ahí nos vemos. Y ese sí llega. Y ni le di invitación, ni le hablé, ni nada, nomás así. Para que vean cómo a veces las circunstancias y las personas que uno piensa que verdaderamente cuenta uno con ellos, no cuenta uno con ellos. El evangelio del día de hoy habla de un hombre que iba a hacer una fiesta de bodas y dice: voy a matar las terneras. ¿Qué es una ternera? ¿Qué es una ternera? ¿De qué animal estamos hablando? ¿Una vaca tiernita? ¿Sí, verdad? Algo así, ternera. Dice: tengo los animales gordos ya. Dice: haz matar los animales gordos y otros animales. A lo mejor mataron por ahí unos pollos que tenían, porque ellos no comían puerco, no comen puerco. Entonces, de lo que se pierden, ¿verdad? Pero los judíos no comen puerco. Nada del puerco se come. Solo comen vacas, corderos, cabritos, o comen pollos, ¿eh? Pero nada del puerco. Entonces, fíjense nomás, dice que el evangelio, que el hombre mandó matar todo y luego les dijo a sus criados: vayan e inviten a la gente. Y la gente le dijeron: tengo preparado. Y luego los demás dice: vengan a la boda. Dice, pero los invitados no hicieron caso. Uno se fue a su campo, otro a su negocio, y los demás se echaron encima a los criados, los insultaron y los mataron. Yo les voy a decir algo que he aprendido a lo largo de mi vida. Me gusta más invitar a la gente abiertamente, así, una invitación pública, que andar mandando invitaciones privadas. Les voy a poner un ejemplo de algo que me ha pasado a mí, y yo creo que a ustedes también les ha pasado. Una de las cosas que a mí me da mucha pena que a veces sucede en ciertas iglesias, incluso en nuestras iglesias, es que cuando va a haber un evento muy importante, por ejemplo, fíjense, luego pasa en la iglesia, dijo, y eso está muy mal, ¿no? No debemos de ser no debemos de ser excluyentes de nadie. Esto habla de la inclusión, y la inclusión no es propia de un grupo o de unos políticos. La inclusión no la inventó algún hombre por ahí que iba pasando, alguna señora, algún político. La inclusión la inventó Cristo en este evangelio. ¿Qué quiere decir la inclusión? Viene de incluir. ¿Y qué quiere decir incluir? Vente tú, vente tú, vente tú, chaparrito, morenito, güerito, alto, gordo, feo, chaparra, greñuda, despeinada, peinada, vente. La inclusión es la de la mayoría, la de todos, todos. Aquí nadie sobra, aquí todos hacen falta, aquí todos son bienvenidos, vente a la fiesta, vente para acá. Y una de las cosas que me da mucha tristeza ver en algunas iglesias es que cuando va a haber un evento grande, por ejemplo, yo me he fijado, cuando va a haber un evento grande, por ejemplo, que va a llegar un nuevo obispo, ¿no? Que va a llegar el nuevo obispo y que vamos a tener la misa de recepción aquí con el nuevo obispo, ¿no? O que va a llegar el nuevo señor cura, van a cambiar al párroco de la parroquia y va a llegar el nuevo señor cura. O aquí en la parroquia se va a ordenar un nuevo sacerdote, o van a hacer las confirmaciones, o van a hacer un evento grande, muy grande, ¿no? Sobre todo yo me fijé hace unos meses, estaba viendo por la televisión yo una misa de la llegada de un obispo a un lugar de La Mancha, y me tocó ver que la catedral estaba semivacía o poco llena. Igualmente allá, porque fue en un, no voy a decir más detalles porque van a saber dónde fue eso. Y me dio mucha tristeza que se dieron boletos así muy selectivos, ¿no? Van a ir 3 personas o 10 o 20 por parroquia y nadie más puede ir. Si llegan más, aquí no caben. Oiga, pero la señora aquí de la tienda tiene muchas ganas, que porque ella conoció al obispo cuando era niño, o que es su prima, o que... No, no, no. Aquí nomás tenemos invitaciones especiales para estas personas, y para estas, y para estas. Pero fíjese que la comunidad quiere ir, y resulta que por andar invitando a los importantes, entre comillas, a los importantes, pues no fueron los importantes, porque pues son importantes, entonces ellos como que no se rebajan. Y a mí me da mucha tristeza ver algunos eventos de la iglesia semivacíos, y no porque no quiera ir la gente, sino que porque ponemos tantas limitantes, ¿no? Y eso impide que alguien diga, oh, pues yo quiero ir a la ordenación del padre Fulgencio, ahora que se va a ordenar Fulgencio sacerdote, quiero ir yo a su ordenación, cuando era niño yo fui su maestro. No, no hay invitación para usted, ahí después lo saluda. ¿Pero por qué no? No, pues es que nomás van a dar algunos pases. Muy mal, muy mal. Eso no debería de suceder en ningún evento de la iglesia. Al final, debería de haber espacio para todos. O sea, no quiere decir que causemos desorden, pero al final, miren, yo me ha tocado ver gente muy sencilla, que luego yo llevo aquí de la parroquia, que va a haber ordenaciones, que va a haber un evento, y los llevo, y decimos, pues ahí donde nos toque, díganme si no es cierto. Dicen, yo quiero ir a misa, y aunque me toque afuera, no importa, pero quiero estar en ese momento importante de esa persona o de esa comunidad. Yo veo cuando son las fiestas patronales aquí en Mazatepe de San Juan Diego, o en Pochahuisco del Señor Santiago, yo a nadie le impido, le digo, no, aquí vénganse toda la bola, a ver cómo nos acomodamos. Ustedes vénganse. Y hay unas personas hasta adelante, y hay unos viejos hasta allá en la calle sentados, pero allí están. ¿Cómo me vería yo que? No, no, no, no, usted ya no va a entrar, ni usted, váyase ya a su negocio, ahorita no hay espacio. ¿Qué dirían esas personas? No, pues ¿para qué andan invitando? Pues, sino, ultimadamente hay que dejar que la comunidad y que el pueblo de Dios vaya a los eventos. No debemos de ser causa delimitante. Al final, hermanos, Gracias a Dios en las iglesias tenemos espacios muy grandes donde puede caber la gente. Y les voy a decir algo a los que organizan todas esas misas y esos eventos multitudinarios de la iglesia. Miren, les voy a decir algo que luego a veces se nos olvidan. La gente común, la gente, los laicos, la mayoría son muy sencillos. También hay uno que otro loco que se cree mucho, pero la mayoría son sencillos y la mayoría no te piden un lugar especial ni una banca apartada que diga aquí para la familia fulana de tal. Ah, viejos ridículos. Yo, oiga padre, ya llegaron los de que trabajan en la... Ay, pues hay que se acomoden donde puedan. Yo así les digo. Ay, siéntalos donde haya espacio. Pues, ¿qué quieren? ¿Que vaya yo de rodillas a traerlos o qué? Yo les quiero invitar, hermanos, fíjense cómo el Evangelio hoy nos habla de esto. A veces, incluso en la iglesia, nos hemos hecho muy burocráticos para esto. Está bien que cuando llega un nuevo sacerdote, que cuando llega un nuevo obispo a una diócesis, a una parroquia, le reservemos unas bancas para sus familiares y para la gente que viene de la otra parroquia. Eso está bien. Eso está bien porque es educación. Qué bonito es cuando yo voy de visita y nos guardaron un lugarcito porque venimos acompañando al padre Fulgencio, que se los vamos a dejar ya en esa parroquia, ¿verdad? Eso es educación, dejar algunas bancas para ellos, pero para los verdaderos familiares, porque luego ya les digo que yo cuando era niño ni en el mundo me hacían, ahora ya todas son mis primas y mis sobrinos y casi mis hermanos y todo mundo. Ay, yo fui su tía, ay, yo lo cuidé, ay, yo lo... Mentiras. Ni me acuerdo de esa gente yo. Ahora dicen que son mis primos y que son mis tíos y que... Puras mentiras. Y esa gente anda ahí levantándose el cuello, ¿verdad? Que sí les ha pasado o no. Que luego cuando no son nada, ahorita ustedes monaguillos, ¿quién los pela? ¿Nomás su mamá y su papá? ¿No es cierto? Pero cuando sean grandes y tengan un buen oficio, todos van a decir, ay, yo soy tu primo. ¿Cómo te va, primo? Ya llegaste del norte. ¿Y cómo nos fue? ¿Traes dólares o no traes? No, sí traigo. Ah, entonces soy tu primo. ¿No traes? Ah, no, entonces Dios te bendiga. Así somos muchas personas, muy oportunistas. Y eso está muy mal. Entonces yo les quiero invitar a todas las personas que cuando organicen una misa de bienvenida de un obispo, una misa de bienvenida de un nuevo sacerdote, abramos las puertas y lancemos invitaciones al aire también y digamos, el que quiera venir, aquí nos acomodamos. Fíjense ustedes en las fiestas de la gente. Aquí en Mazatepec son muy fiesteros, como en el pueblo de donde ustedes. Toda la gente que vive en los pueblos, la mayoría son muy fiesteros. ¿O me equivoco? ¿Cómo cuántas fiestas al año hay en Mazatepec? ¿Cómo ven si las contamos a partir del día de hoy?
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13: Creo que podemos afirmar que tenemos ciertas prioridades, pero ¿sabes dónde se lee de verdad eso? En tu agenda. ¿A qué le dedicas tiempo? Amarás al Señor tu Dios por encima de todo, con todo corazón, con toda tu alma, con todas tus fuerzas. ¿Le dedicas tiempo a Dios de verdad? Eso es donde se refleja si Dios es tu prioridad o no. Nuestra vida tiene que corresponder a ese deseo que tenemos de amar a Dios. Hazlo carne, vívelo, dedícate a rezar, dedícate a predicar, dedícate a tener a Dios en el corazón a fin de cuentas. Soy el Padre Adolfo, recen por mí, yo rezo por ustedes. Bendiciones.
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14: Es la 1:03.
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4: Voy a ver aquí sus preguntas. Vamos a ver de qué manera vamos a ir desarrollando el programa. Antes de mirar las preguntas que tenemos, porque ya me llegaron aquí unas, vamos a hacer una pequeña oración para que Dios nos ilumine a todos. A mí, que me toca realizar este programa, pero también a ustedes que se encuentran ahí, para que ustedes también puedan entender un mensaje que yo quiero compartir. Porque eso sí, pues nos habla la gente. En el nombre del Padre, el Hijo y el Espíritu Santo. Amén. Bendito y alabado sea, Señor, por todo lo que nos das, por todo lo que nos concedes. Te pedimos que ilumines nuestros pensamientos, ilumines nuestras palabras, ilumines nuestro corazón, de manera que sintonicemos contigo, que podamos cumplir con tu santa voluntad, que podamos cumplir con lo que te agrada, ayudándonos para alcanzar la santidad, ayudándonos para acercarnos más a ti, pero también para ayudar a los que están necesitados de tu palabra y que al no conocerte y al no vivirte, sufren. Hay muchas personas que pueden estar sufriendo en la desesperación, en la ansiedad, en el estrés, en la depresión. Ilumínanos con tu sabiduría, danos tu gracia para que todo lo que digamos y hagamos sea siempre constructivo. Espíritu Santo, fuente de luz, ilumínanos, Espíritu Santo, fuente de luz, llénanos de tu amor. En el nombre del Padre, del Hijo y del Espíritu Santo. Amén. Pues, llegando y haciendo leña, como dicen allá en mi pueblo, llegando y haciendo leña, estaba mirando por aquí los mensajes y dice esta persona, dice que su esposo y son cristianos católicos, dice ella y su esposo, no, él y su esposo. Ella y su esposo son cristianos católicos. Tienen un hijo que próximamente, dice, hará el sacramento de la confirmación. Una persona que vive en unión libre quiere ser la madrina, pero yo no veo bien. ¿Qué debo decirle sin que ella malentienda? No es cuestión de decirle las cosas como para que entienda y no entienda, solamente decirle, mire, en este momento no se puede, ya que la iglesia como requisito lo pide que sea una persona que esté viviendo su fe. En este caso, las personas que pues tienen, que están viviendo en unión libre, no están bien, necesitan estar casadas. Que si lo entiende, bien, si lo malentiende, pues ese es el problema ahí de la persona. Pues, no, es que no quiero que se enoje. Pues si se enoja, pues es también su problema. Ese es su problema. ¿Dónde lo dice eso? En el catecismo. ¿En qué número? Por ahí podemos buscarle. Hemos visto ese número muchas veces, pero no me acuerdo. Así de memoria. No, ya sabes que tengo mente de teflón y se me va el asunto. Pero sí, ahí está en el catecismo. No sé, no recuerdo si en el derecho canónico, que son las leyes ahí en el derecho canónico. Veamos otra pregunta, dice por acá, aprovechando. ¿Es correcto aplaudir en misa? No es correcto. Miren, tengamos a bien de mirar las cosas. La misa es un sacrificio, el sacrificio de Cristo. Dice la persona, es que en mi parroquia un padre pone a los niños a aplaudir cada vez que se dice amén durante la celebración. Esto con el pretexto de que pongan atención y no se duerman. Mire, los niños se pueden dormir porque están desvelados y todo. Ahora, cuando un sacerdote celebra una misa que es para niños, debe saber que los niños pues también necesitan otro tipo de dinámica, pero no tendríamos que acostumbrarlos a algo que no es propio. Aquí, bajo pretexto y justificación, puede ser, es que es misa de niños. Con ese pretexto, con esa justificación, algunos también meten dentro de la celebración eucarística obra de teatro, títeres, marionetas, payasos, que prácticamente viene a realizarse dentro de la misa un llamado show con supuesta evangelización. Si se quiere hacer dinámico el momento, lo más conveniente sería hacer esto. Hacer una misa cortita, hablando de un mensaje, de una homilía que sea concreta con lo que vendría a ser la reflexión. Terminando la misa, decirle, niños, pasen al salón de junto. Y también igual ahí darles una enseñanza a través de una dinámica, ya sea una dinámica de entretenimiento utilizando los muñecos, lo que son estas marionetas o títeres, utilizarlo, pero no dentro de la misa. Eso sería lo más conveniente y lo más propio, para que los niños no asocien, ya que algunos se han quedado con la expresión, se han quedado con la impresión de, es que ya las misas ya no las hacen como antes. Pues no, pues es que ellos estaban haciendo algo que no era correcto, que no era propio. Por eso, no, es que así no me gusta la misa. La misa la deberían de hacer así. Pues no. Ándele, pues. Dice por acá que saludos y bla, bla, bla, bla. Ok, muy bien. Déjame ver si por acá aparecen preguntas. Más saludos. Ok, bueno. Ahí déjame ver por acá en otro lado si hay preguntitas y lo demás. Dice, a la hora de exponer el Santísimo, ¿qué significa el número de velas? Nada. Dice, cuando se expone el Santísimo, en general he visto que a veces hay 2 velas, en otras 4 y en otras ocasiones hay 6 velas. Mi pregunta es, ¿cuántas velas debe de haber? 2, 4, 6 o cuántas. Miren, esto de exponer las velas, de encenderlas, sabemos que es un signo. Es un signo, es tener la luz presente. Una vela ayuda también para que se pueda crear un ambiente de piedad, de silencio. Vamos a hacer oración, encendemos un cirio. Está expuesto el Santísimo, encender unas velas. No quiere decir que si no hay velas, no nos escucha Dios. O en su caso, si no hay velas encendidas, no llegan nuestras oraciones al cielo. No, las velas vienen a crear un ambiente, lo sabemos. Y esos ambientes pueden ser, por ejemplo, dentro de una plática entre enamorados. Dos enamorados, tutururururu. Hay una cenita y ahí en la cena están platicando y las velitas y crea un ambiente. Se quiere crear un ambiente de oración. Veamos, por ejemplo, estos lugares donde han asesinado a unas personas, donde ha habido un accidente trágico, terremoto, incendio. ¿Qué es lo que hace la gente? Colocar velas. Eso para dar a entender, pues, que en el arca es alguien, falleció alguien vivo. Necesita también respeto y silencio y, sobre todo, oración. En el caso de las personas en el ambiente romántico, pues es diferente, ¿no? Pero hablar de la oración. Fíjese que yo tengo una experiencia con relación a esto. Aquí cerquita donde estoy yo, aquí hay una pequeña capillita, aquí donde estamos. Entonces, en algún momento hicieron falta lo que son las velas. Bueno, esas velas pues le correspondían a otro hermano comprarlas. Y el hermano, pues, ¿cuándo va a haber velas? Pues es que el padre fulano tal no afloja, el padre fulano tal dice, y bla, bla, bla, bla, bla, bla. Y iba al Santísimo y pues sin velas. Y luego también la tercerilla, que es la luz que está a un lado del Santísimo, pues que llevara ahí aceite y no estaba encendida. ¿Por qué no estaba encendida? Por la falta de aceite. Cuando yo iba a hacer mi oración, pues no había velas. Entonces, pues sí, yo exponía el Santísimo, pero no sé. Igual puede ser ya mi mentalidad, ¿no? Pero no, o sea, yo sabía que ahí estaba nuestro Señor Jesús. Yo sabía que, pues que me iba a escuchar de todas maneras, pero sí las velas como que hacen que se despierte también la piedad, la atención y todo. Ya le dije al hermano, le dije, mira, pues con lo que nos ayuda la gente, pues vete a comprar velas. Pero de una vez vete a comprar tantas velas. Y dice, ¿todas esas velas? Digo, pues sí, pues para tener. Y también no te vayas a comprar un litro de aceite. Cómprate 10 litros de aceite. Y pues digo, pues de una vez. Y bendito sea mi Dios, mira, ahorita ya tenemos velas, tenemos aceite para un buen ratito. Y pero no es que signifiquen algo en particular, 2, 4, 6. A veces es también una cuestión más bien estética, pero también una cuestión que quiera verse más solemne y todo eso. ¿Tienes preguntas? Lánzalas, ahorita te respondemos.

su mensaje, su pregunta son sumamente importantes para nosotros y así desarrollar algo bueno. Dice por acá una pregunta. ¿Es correcto postrarse o besar a la imagen de un santo o la imagen de la Virgen María cuando se entra al templo? Como correcto, pues no es algo con lo que se ofenda, son muestras de piedad. Acuérdense que no es el beso, no es la postración como tal la que tiene un sentido claro de ofensa. Sabemos que dentro incluso de una relación social, los signos, hablando por ejemplo de los besos, pues dependiendo el beso, cómo se dé, incluso el beso en donde se dé, trae un significado. Alguien puede darle un beso a su mamá, en la mejilla, en la frente, en la mano, obviamente en la boca no, aunque hay algunos que acostumbran ese tipo de besos, que no son correctos, no son propios. Pero entre papás, su papá y su hijo, y no es que sea un beso de tipo homosexual, son costumbres que ellos se han dado, pero no se debe de dar ese tipo de manifestaciones en la mejilla, en la frente. Ahora, nosotros podemos besar a todas las personas de poder en el sentido de acción, creo que se puede, pero se debe de evitar por todo lo que pudiera dar a entender o pudiera despertar. Esto solamente en un plano humano. Regresando a una cuestión de las imágenes, yo puedo decirles, no hay nada de malo en besar una imagen religiosa. Yo le puedo dar un beso a los osos de peluche que tengo aquí. Tengo un tigre, tengo un cuy, tengo una cuyita, tengo aquí, ¿qué más? Un Thanos, un Hulk, un Star-Lord, un Rocket, un Cosmo, un Gru. Yo les puedo dar un beso. Tengo una mula también por aquí. Les puedo dar un beso, o sea, esos. ¡Oh, está malo! Bueno, yo sé que si están llenos de polvo, tienen un virus, una bacteria. Pero no es. No, lo malo no es darles un beso a las cosas materiales. Se puede darle un beso a las cosas, a las mascotas. Hay gente que le da besos a las mascotas, pues obviamente. Y luego en la boca, ¿qué es eso? Las mascotas, regularmente, principalmente los perros y los gatos, se andan ahí lambiendo las verijas. Y luego ahí en la piscina y luego tú todavía dándoles de besos. Imagínate cuánta carga de bacterias. Bueno, pero estamos con las imágenes. No, no es malo como tal darle un beso a una imagen. Aquí la cuestión es, ¿cuál es la intención del beso? Si la persona cree que la imagen tiene un poder, una energía, y que al darle el beso va a absorber o va a recibir energía, eso es lo malo. ¿Por qué das el beso? ¿Por qué esa persona da el beso? Se tiene que clarificar y purificar esa idea de manifestaciones de piedad, de cariño, si tú quieres un cariño espiritual, que obviamente el cariño pues sabemos que es espiritual, ¿no? Pero es una manifestación, algo. Yo le puedo dar, bueno, aquí ahorita no tengo a la mano una imagen de un santo, allá los tengo, allá del otro lado tengo las imágenes que me han regalado, imágenes religiosas. Tengo una imagen de la Virgen María con el niño Jesús. Es una imagen como de aluminio colocada en un trozo de madera que tengo entendido es un olivo. Alguien me lo mandó, no recuerdo ahorita quién me mandó esa imagen y ahí la tengo. Es una imagen muy bonita. Yo le podría dar un beso a esa imagen. Dentro o fuera del templo, creo que es así relativo, o sea, no. No es que adquiera más fuerza dentro del templo o fuera. Aquí la cuestión es, ¿cuál es la intención del beso? ¿Darle un beso a un crucifijo? ¿Darle un beso, no sé, a un San José o a un San Judas? Aquí es eso. Y también con relación a la postración.
¿Con qué sentido se da la postración? Cada persona tendría que analizar, purificar ese comportamiento o esa actitud. Alguien podría decir, esa es idolatría, postrarse ante una imagen es idolatría. Me postro, me pongo de rodillas cuando me voy a amarrar las agujetas de los zapatos, que yo regularmente así trato de utilizar zapatos con los cuales no tenga que estarme amarrando las agujetas a cada rato. Quizá cuando era niño me las amarraba porque pues corría y todo, pues, entonces para que quedaran bien amarrados. Ahora pues no corro y ni siquiera tampoco camino y es una cuestión pues que no necesita pues para amarrar el zapato. Entonces postrarse, pues, te postras, no sé, en la cama cuando vas a ayudar a alguien que está en la cama enfermo, ¿no? Y por arrodillarte no es una adoración, más bien es el sentido de la acción, lo que vendría a ser lo cuestionante. ¿Por qué se besa la imagen? ¿Un beso de cariño espiritual? No sé, puede ser. Pero si tú besas o te arrodillas pensando que por arrodillarte estás haciéndolo ante una divinidad o vas a recibir de mejor manera porque te estás humillando delante de alguien, eso es lo malo. Y sí, sin duda los que son cristianos, no católicos, algunos de ellos y algunas otras personas señalan a un cristiano católico que tiene estas manifestaciones de idolatría. Pero no es la enseñanza de la iglesia la idolatría. El problema puede estar en cada individuo que por no tener una evangelización o conocimiento se deja llevar por una enseñanza errónea recibida quizá desde un entorno familiar. Su papá o su mamá le enseñaron eso. Uy, que esta imagen es bien poderosa. Uy, que esta imagen es bien milagrosa. Y le tengo su veladora para que me conceda los milagritos. Hijo, tú también haz lo mismo. Pídele a este santito, pídele a esta virgencita, pídele a este Señor Jesús. Y se quedan con la idea de que las imágenes despiden o transmiten poder o energía. Y que con esa energía y ese poder vamos a alcanzar algo que estamos pidiendo o estamos necesitando. Eso es lo que se tiene que analizar. No es malo, pues, el beso, no es mala la postración, sino yo me pongo lo mismo. Pídele a este santito, pídele a esta virgencita, pídele a este Señor Jesús. Y se quedan con la idea de que las imágenes despiden o transmiten poder o energía, y que con esa energía y ese poder vamos a alcanzar algo.

0: sentado, puedo hacer la oración. No necesariamente me tengo que poner de rodillas. Nosotros nos ponemos de rodillas ante Jesús sacramentado, porque nosotros sabemos que por el milagro de Dios, por la obra del Espíritu Santo, en aquello que parece pan, ahí está, por un milagro, nuestro Señor Jesús. Ahí está Jesús presente, vivo, real, en carne, sangre y divinidad. Y por eso debemos de cuidar las partículas cuando lo recibimos, y también podemos hablar con él, y tenemos que también resguardar los lugares donde se encuentra. Que eso sí, a diferencia de una imagen de la Virgen, del Santo, hasta del mismo Jesús, un crucifijo y demás. Pero ahora, teniendo en cuenta la Eucaristía, de la Eucaristía sale un poder, ¿no? Es Jesús presente ahí, con cuerpo, sangre y divinidad. ¿Le puedo pedir un milagro? Sí, a ese Jesús que está ahí. Por eso voy al sagrario y platico, porque dentro de nuestra fe, dentro de nuestra doctrina, creemos que ahí está presente Jesucristo. Pero la Iglesia no enseña que esté presente en las imágenes como tal. Que se han dado milagros, que hay ciertas cosas a veces inexplicables para la misma ciencia, que se desprende sudor, que se desprende lágrimas, que se desprende sangre de ciertas imágenes y que no hay explicación lógica, natural ni científica. Pues sí, que esta imagen desprende aceite.
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0: Si usted manda una pregunta, un comentario, pues me va a dar a mí mucho gusto verlo, porque pues de esa manera yo ya estoy en sintonía. Dice por acá, bla, bla, bla, bla, bla, bla, bla, ok.

Muy bien, muchas gracias. Déjeme ver si por acá hay otra preguntita. Saludos, sí, hay muchos. Sí, hacemos la hora de los saludos, ¿cómo ves? La hora sonidera. Un saludo para Socorro Ortiz, un saludo para Martina Lepe. Y de ahí nos vamos y toda la hora, y te aseguro que no, no, no. Pero vamos a echarle carnita mejor al programa porque es justo y necesario. Déjame ver si por acá hay una pregunta. Bla, bla, bla, bla, bla, bla, bla, bla. Dice, estoy viviendo una situación matrimonial muy delicada. Sí, esta ya la habíamos respondido, nada más que la persona yo creo que no escuchó que por qué dice que se acercó a un sacerdote que le recomendó romper con el sacramento. Sí, no, esta después la vamos. Sí, es que ya le habíamos contestado a la persona, pero creo yo que no escucho. Estaba por ahí mirando de los testimonios y fíjate este testimonio. Tiroteado, preso con 14 años. Adoraba al chamuco y agarraba la Biblia solamente como almohada. Y dice, Dios lo sacó del hoyo. Sí, no, ¿cuál hoyo? De la barranca. Sacaremos este de la barranca. Sacaremos este muchacho de la barranca. Sacaremos este muchacho de la barranca. De la barranca sacaremos y otros más. El que entendió, entendió. No hagas esto más difícil de lo necesario, muchacho, le decían dos agentes de policía acercándose a él. La advertencia era más real de lo que suele parecer en las películas. Tenía 13 años, eufórico, por una potente dosis de metanfetamina y deseando que su vida terminase. Trent Bechiarino no iba a dar paso atrás. Trent. En pocos segundos, Trent, el joven, partió la cara de uno de los agentes de policía. Le robó, le quitó la pistola, el arma de fuego, y le apuntó con el dedo rozando el gatillo. Con toda probabilidad, el que podría ser protagonista en la vida real de películas que hemos visto, no voy a decir sus nombres, ¿verdad? Pero algunas películas. No imaginaba que 8 años más tarde esperaría con ansias a ser recibido en la iglesia. Tenía 13 años. Lo único que pronto sabría con certeza era que pasaría los 2 siguientes años entre rejas como el más joven de su prisión. 13 años. La historia de Tren comienza 21 años atrás. Su primer recuerdo es de los 3 años, cuando iba a recoger a uno de los novios de su mamá. Ensangrentado tras una pelea con otros borrachos. Recuerda ayudar a limpiarle la sangre con agua y un trapo. Él tenía 3 años. Dice, segundos después comenzó una nueva discusión entre el herido y su mamá. O sea, era el novio de la mamá. Mientras Trent deslizaba un pequeño juguete que era un autobús sobre la sangre del novio, la sangre que había quedado allí, imagínense, o sea, no eran gotitas. Hombre, estaba allí. Aquel hombre era solo un novio más, ya que él había visto a muchos y le decía a su mamá, es mi novio, en un destino más, de una vida itinerante, cambiando, dice, de casa en casa, entre desahucio y desahucio. O sea que la señora iba de casa en casa de aquellos que se decían sus novios, obviamente, pues porque buscaban en esa mujer un placer. El entorno no era especialmente bueno para desarrollar una percepción adecuada de la familia, la paternidad e incluso la religión. Eran jóvenes que andaban más en esos ambientes feos. Su madre le decía que si Dios era real, dice, no nos gustaba por cómo permitía que sufrieran. Dice, si Dios es real, pues a ver por qué nos trata así. Con todo, conserva algún recuerdo de su abuelastra, llevándole a misa
Incluso admite que una vez, al ser bendecido en la fila para comulgar, quiso recibir la Sagrada Comunión, porque acompañó a la abuela a recibir y el sacerdote, al no poderle dar la comunión a ese chamaco, solamente le dio la bendición y él dijo que también quería. Pero recuerdos como ese son una clara excepción en su vida. Su día a día era muy distinto. Con 8 años logró movilizar a varios helicópteros policiales en su búsqueda. 8 años tenía, tras escaparse del colegio solamente para divertirse. Dice, cuando tenía 11, Trent y uno de sus hermanastros pactaron un suicidio simultáneo. ¿Qué hicieron? Pues agarraron un frasco entero de pastillas, viéndose ahí, dijeron, vamos a hacerlo. Y ándale que se avientan todas las pastillas, pero obviamente pues, los encontraron, les hicieron un lavado de estómago y aquello no se efectuó como lo querían hacer. ¿Hasta qué punto haber sido la tristeza de Trent y su hermanastro, verdad, que querían hacer aquello porque ya no le encontraban sentido a la vida? A la misma edad comenzó a fumar y con 12 ya era un consumidor habitual de marihuana, involucrado en los primeros coletazos de la delincuencia juvenil. El primer tiroteo en el que se vio involucrado fue precisamente a los 12, cuando intentó conseguir hongos de psilocibina, setas alucinógenas, y dice que entonces fue tiroteado. Hongos de psilocibina y setas alucinógenas, álgame Dios. Su precaria intervención fue otro de los muchos ingredientes relatados hasta la saciedad por Hollywood. O sea que lo que veía en las películas y todo, él lo quería hacer réplica. Tenía, dice, vodka en el orificio de entrada, un buen trago y el sonido de bala chocando con las pinzas. Solo ha sido un rasguño, me caí de la bicicleta, le decía a su mamá después de que había participado de aquellas cosas. Su siguiente casa no parecía ofrecer una novedad en su vida. Dice, llamábamos a la zona donde vivían el Valle de la Muerte por los tiroteos entre pandillas cada semana. También la Tierra de los Zombies por la cantidad de drogadictos que había en las calles. Y eso que no es en la actualidad. Este joven habla de Estados Unidos. De entre los tatuajes que cubren el cuerpo de Trent, hay uno de 3 cruces de su cuello. Son especiales, representan a 3 amigos cercanos que murieron trágicamente. Uno fue asesinado por las pandillas, otro de cáncer y el último fue atropellado. En cuestión de días, Trent ya había parado por casas de narcotraficantes por pedidos de marihuana. Comenzó a consumir metanfetamina y canalizar su ira autolesionándose como una forma de expresar rabia, el odio a sí mismo y el odio a la vida. No había recibido amor y esas cosas que hacía obviamente van a tener sus consecuencias en él, pero al experimentar esos vacíos, pues también viene odio a sí mismo y por eso se lastimaba. Las autoridades respondieron a su tendencia internándole en un correccional. Trent subió la apuesta, fugándose 2 días después. Este muchacho había visto muchas películas. La cuestión aquí, que sin duda para fugarse de estos lugares donde lo tenían ahí para pues que se acomodara con su forma de vivir, pues son lugares muy bien cuidados, y entonces el muchacho gozaba de una inteligencia, lo cual le servía para poderla aplicar. Se han visto tantos videos, ¿no?, de cómo le han hecho a algunos. Recientemente veía yo el video de una fuga de un recluso en cierto lugar. Cómo se pegaba a la pared y se subió por la pared, así como si fuera una araña. Y después brincó, saltó lo que son alambres de púa y otras cosas más para poder fugarse. Después lo agarraron ciertamente, pero es ahí donde se cuestionan, bueno, ¿y estos cómo le hacen?
Vamos a seguir leyendo un poquito más de la vida y el testimonio de Tren, que con 13 años ya andaba haciendo sus destrozos como si fuera un viejo labregón. Pero tienes preguntas con relación a la fe, lánzalas y ahorita las respondemos.

sus mensajes, ahí yo los espero. Y ya si ustedes tienen algún cuestionamiento, pues qué mejor. Vamos a con el testimonio de Trent, que parece una vida de película en la vida real. Trent dice, si le quedaba algo de inocencia, amo su inocencia, tararara, no sé, es otra cosa, ¿verdad? Si le quedaba algo de inocencia, lo perdió nada más escaparse. Dice, tras hacer un autostop hasta un ruinoso hotel en Arizona, en East Mesa, Arizona, nada más llegar, un hombre le ofreció metanfetamina a cambio de ayuda para dar con una prostituta. Tardaron segundos en hallar tanto la droga como a la mujer. Eufóricos por la montaña de metanfetamina que se formó en una de las camas del hotel, 30 días con sus compañeros en aquella habitación, descubriendo drogas duras, intravenosas y perdiendo la virginidad con solo 12 años. Le quitaron la inocencia, constata el joven. Le quitaron. Abusando en múltiples sentidos por aquella. Abusado en múltiples sentidos por aquella prostituta, Trent volvió a su casa completamente adicto. Recuerda estar acostado durante semana y media seguida. O sea, por toda la chuchería esa que se metió, temblando violentamente durante horas. Cada articulación de su cuerpo temblaba. Todo el tiempo estaba alucinando, viendo demonios, escorpiones que le intentaban atacar. La desintoxicación no duró. Esas palabras, pues. Días después de su regreso a casa, el joven estaba retomado en el consumo de drogas. También los intentos de suicidio sin que ninguno llegase a término. Entre cuatro nuevas tentativas, fíjate, Trent fue internado en centros de rehabilitación que, lejos de reformar su atribulado interior, se convertían en la ocasión perfecta para desatar peleas y altercados. Pero la noche del 3 de febrero del año 2016 no tendría la misma suerte. Recién puesto de metanfetamina, volvió arrastrándose a su casa y comenzó una fuerte discusión con su madre, huyendo después de que ella llamase a la policía. Minutos después, trataron de acercarse al joven. Pues la mamá lo denunció, ¿no? Ya se había escapado y todo. No hagas esto más difícil de lo necesario, le dijo el agente mientras se acercaba. Prisión, jugaba al baloncesto y se comunicaba con sus vecinos de celda a través de conductos de ventilación. Por el momento, su único contacto con la religión se limitaba a una Biblia que estaba en la celda, que solamente usaba como almohada. No quería saber nada de Dios ni de la Biblia. Mientras el joven conoció a alguien más, a Larkin, un preso algo más veterano que cumplía 7 años por robo a mano armada. Pronto llegaron a ser como hermanos. Lo primero que le enseñó fue a defenderse en prisión, lo que no tardó en suceder. Cuando un interno de mayor estatura amenazó a Trent, este respondió rompiéndole los dientes. Los altos niveles de violencia se convirtieron en la norma. Dice que vio a un tipo apuñalar a otro solo por 2 galletas. Personalmente, dice Trent, que él sabía el mal puede vencer completamente a un humano. Dice que él se consideraba un monstruo, no tenía sentimientos ni remordimientos hacia los demás, se consideraba como demoníaco y se alegra ahora de estar libre de esos sentimientos. Al decir demoníaco no lo hace de forma metafórica. La defensa personal no fue lo único que aprendió de su nuevo amigo. También era wicano y aficionado a la invocación de demonios como seres protectores. Al poco tiempo de seguir sus enseñanzas para defenderse
dentro de la prisión, admite que aquel compañero empezaría a enseñarle cómo invocar demonios. En ese clima, en ese ambiente, Tren tampoco era ajeno a las visitas y sesiones religiosas que se daban en prisión. No era el único que conocía la limonada de los católicos y las galletas de los pentecostales. Limonada, galletas, porque las ofrecían estos que iban a compartir la palabra. Aquellos dulces y sobre todo el tiempo fuera de la celda le llevaría a frecuentar esos grupos, pero en un principio escéptico y visiblemente hostil, solamente movido por el interés de las cosas que estos grupos de cristianos otorgaban a quienes participaban de sus reuniones. No soy cristiano, decía Tren, que era wicano y prefería adorar al diablo, le respondía a una voluntaria católica que trataba de darle sobre lo que es la plática para su conversión. Pero en un servicio, el joven fue invitado a arrepentirse y rezar ante el altar. Aquel día fue el primero de su vida que sintió un profundo dolor por el daño que había causado. Un cambio aparentemente instantáneo fue mostrándose en el joven, que ya no peleaba o descargaba contra otros su ira, sino que disfrutaba de la paz y el silencio que había experimentado en ese momento de arrepentimiento, y ahora buscaba tenerlo también ahí en su celda. Al salir de aquel tiempo de prisión, porque fue poco tiempo, un mayo del 2019, era menor de edad todavía, con la vida rota, teniendo en cuenta que en Estados Unidos es mayor hasta los 21, y cerca de 50 amigos habían muerto de forma trágica. Su primera respuesta a la libertad fue dedicarla a trabajar para ayudar a pagar facturas a su madre y financiar su propio alcoholismo, por entonces fuera de control. Si algo de su vida se acercaba a la normalidad, esto era su gusto por las películas, también el canto y los musicales. Pero por eso, cuando se abrió el plazo a una audición local, decidió intentarlo. Pronto el joven delincuente se vio como un feliz intérprete que había participado en 7 obras de teatro, rodeado de amigos y pareciendo tener una vida normal. Recuerda especialmente el comienzo del 2023 preparándose para el casting de La Bella y la Bestia, cuando irrumpió en el ensayo una mujer desconocida que respondía al nombre de Gracie. Aquella desconocida se acercó a Tren, le preguntó por sus tatuajes y le prometió que rezaría por él tras escuchar su historia. Por su parte, el joven no tardó de saber de Schuller, era católica y provida, y le hizo una pregunta a esta mujer, Gracie, ¿qué significado era ser católico? Dice que le envió un mensaje de 6 párrafos, comentó, dice, a ese primer mensaje le siguieron recomendaciones de catecismos, podcasts, videos y al final una invitación para ir a su parroquia. Y así se va dando esta transformación. Dice, pero 10 veces más fuerte, dice, la sensación al entrar fue similar que sintió. Y bueno, ya por las cuestiones del tiempo no vamos a ir narrando una situación más que se dio, pero sabemos que este muchacho comenzó un proceso de conversión. Y dice aquí que incluso un 30 de marzo fue recibido formalmente en la iglesia. Recibió el bautismo, la primera comunión y la confirmación, un 30 de marzo del 2023. Y ahí encontramos la conversión y el proceso, pues, por el que fue pasando este muchacho, que en una vida que pareciera ser de película, pero es de la vida real. Nos vamos, espero que el programa les haya servido, iluminado. Se despide su servidor y amigo, el Padre Modesto Lule, de los misioneros servidores de la palabra. ¡Hasta la próxima!

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1: El Alzheimer es la causa más frecuente de demencia en el mundo. Es una enfermedad neurodegenerativa que destruye progresivamente las neuronas y afecta a la memoria, el lenguaje y la orientación. Manuel López conoce bien esa realidad. Durante 17 años acompañó a su esposa Lita mientras la enfermedad avanzaba. Hoy ha convertido esa experiencia en Faros, un proyecto que quiere ofrecer acompañamiento a quienes atraviesan el duelo, el sufrimiento y el cuidado de un ser querido desde una mirada cristiana.
2: Y a mí hay veces que me dicen, oye, qué mala suerte has tenido. Pero yo he tenido una suerte fantástica y he estado 17 años con mi esposa. Hay gente que le da un ataque al corazón a su esposa y se marcha. Y yo he estado 17 años teniendo la oportunidad de cuidarla.
1: Aquella experiencia cambió también su forma de vivir la fe. No se preguntó por qué Dios permitía la enfermedad. Empezó a descubrir cómo la presencia de otras personas sostenía a la familia en los momentos más difíciles. A esas personas las llama ángeles invisibles.
2: Todos hicimos los sacrificios que tuvimos que hacer, que al principio yo los entendíamos como sacrificios, pero luego vimos que esos sacrificios se convertían en compañía. Y que esa compañía se convertía en recompensa.
1: Faros une los diarios que Manuel escribió durante la enfermedad y los cuadros que Lita pintó antes de que el Alzheimer comenzara a borrar sus recuerdos. Además, cuenta con los diarios que escribió su esposa durante la enfermedad, mostrando su confianza en su proceso de trascendencia.
2: Ella me deja un mensaje clarísimo que está en el web que yo te he enviado y donde ella dice: no me busques en donde estoy ahora enterrada, porque yo no estoy allí y yo la siento al lado.
1: El duelo no comienza únicamente con la muerte de un ser querido. También existe cuando una enfermedad cambia la vida de una familia, cuando se pierde un proyecto, el trabajo o incluso la imagen que uno tenía de sí mismo.
2: Lo que les diría, que para mí es clave, que no traten de repetir el pasado.
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11: Esa tormenta que pasas con tus hijos, esa tormenta que pasas con tus padres, esa tormenta que estás pasando ahorita en tu empresa, esta tormenta tremenda que estamos pasando en nuestro México, hermanos, Dios camina con nosotros y no nos va a dejar. Y esto que hoy vemos como una terrible desgracia, como un terrible problema, como algo que no podemos y no sabemos manejar, dejemos que Él lo maneje. Hoy continuamos con el pasaje que iniciamos la semana pasada. Lo decía brevemente al principio de la misa. Es el pasaje de la multiplicación de los panes, que conocemos como la multiplicación de los panes. Y vemos ahora cómo Jesús, después de alimentar a la multitud, pues prácticamente la forma como lo hace parecía como que obliga, ¿verdad? Váyanse, o sea, los llevó a que se fueran en la barca, en su barca, para dirigirse hacia el otro lado del lago, mientras él subía al monte a orar. Hoy, como lo había previsto la semana pasada, normalmente la homilética trata de poner el énfasis en este domingo sobre el tema de la oración. Por eso la primera lectura nos presenta al profeta escuchando a Dios, esperando a Dios en la soledad de la montaña. Esto quise verlo la semana pasada para poder ampliar en esta semana un tema que es muy importante, que es el tema de la Iglesia. Es un tema eclesiológico y por eso adelanté el tema la semana pasada para en esta tratar el contexto del cisma que hemos vivido recientemente cuando se separa de la Iglesia Católica la Fraternidad Sacerdotal Pío X. Profundizar en el tema eclesiológico y así poder entender un poquito mejor cuál es nuestra postura dentro de la Iglesia, que vamos en la barca de Pedro y que se enfrenta a grandes tormentas como este sisma que estamos viviendo. Amplío un poquito esto más en un video que hice sobre el tema directamente del sismo, que está en YouTube y también en la página de evangelización. Es un video largo, es un video de un poquito más de una hora, en donde voy explicando un poquito el tema de los sismas dentro de la iglesia y cuál es la postura. Pero no queriendo quedarme con esto, que pues muchas veces la gente no alcanza a verlo, porque es una grabación especial, quise hoy, a propósito de la homilía, hablar sobre este tema. El texto que hoy leemos, que en el que poco después de que Jesús les pide a sus apóstoles que vayan al otro lado del lago en la barca, nos dice que la barca estaba ya muy lejos de la tierra, sacudida por las olas, porque el viento le era contrario. En este pasaje podemos ver una imagen que es extraordinariamente semejante a la realidad que vivimos actualmente. La barca es la barca de Pedro, que desde los primeros siglos se ha identificado con la iglesia. Hoy vemos una iglesia que se enfrenta a una tremenda tormenta que parecería que la barca, que la iglesia va a naufragar. Hay muchas voces hoy sobre este tema. Voces que dicen que la verdadera iglesia pues es esta que se separa, la de la sociedad sacerdotal Pío X, y que ellos son la verdadera iglesia, mientras que nosotros, junto con nuestros papas y demás, pues no lo somos, ¿no? Y así como eso, hay mucho ruido y hay una tormenta grande hoy que tiene que enfrentar el Papa León XIV. Sin embargo, esta escena que vemos en el Evangelio y que pues la transportamos al tema de la iglesia, no es algo nuevo en la iglesia. A lo largo de los siglos ha habido muchas tormentas como esta, y siempre se ha representado como la barca de la iglesia que va atravesando el mar de la historia, la cual, como ahora, no navega siempre sobre aguas tranquilas. Hay y ha habido momentos de grandes tormentas dentro de la iglesia. Bastaría con recordar cómo se ha mantenido en los momentos más críticos de la historia y cómo ha tenido que enfrentar todas las herejías, sobre todo de los primeros siglos, que empujaban a dividir y a no saber exactamente qué es lo que teníamos que creer, particularmente sobre Cristo. La mayoría de las herejías son cristológicas. Y pensemos simplemente, quise hoy nombrarlo, a la herejía de Arrio. Arrio era un sacerdote que vivió en el siglo IV y sostenía, fíjense lo que decía Arrio, que Jesucristo fue creado por Dios Padre. Lo creó de la nada, por lo que no es eterno ni es de la misma sustancia de Dios, negando así su plena divinidad. Esto decía Arrio. Esta creencia se extendió por todo el imperio, lo dividió y estuvo dividido por 3 siglos. Hubo excomuniones, papas de los dos lados, guerras, muchísimos muertos por la herejía de Arrio. No sé si alguien de ustedes había oído hablar de Arrio. ¿Alguien ha oído hablar de Arrio? Y sin embargo, dividió la iglesia 3 siglos, una tormenta espectacular. Y vean la herejía, siendo que la Sagrada Escritura evidencia en el Evangelio de Juan que Él es Dios. Sin embargo, para Arrio no, y la gente le creyó. Cuidado con los falsos profetas. Cuidado con hacerle caso a la gente que dice o que no dice. Que hoy dice, no, la iglesia es la que continúa con la sociedad sacerdotal Pío X. Y esa iglesia sigue creciendo. Le sigue creyendo a los obispos y sacerdotes de esa sociedad. Sin embargo, en todas estas tormentas, Dios, que es fiel a su promesa, no ha permitido que sucumbiera, ni a esta, ni a la división de Oriente que ocurrió en el siglo X. Otra gran división, se separa la iglesia en Oriente y Occidente. la gran división en el siglo XVI con Lutero, en donde parte de una pequeña celulita en una pequeña iglesia, que era la que dirigía pues Lutero, y de ahí se esparce por el mundo al punto de que hoy la mitad de los cristianos son protestantes y la mitad católicos, que no es poca cosa. Esas son las tormentas que ha vivido nuestra iglesia. Pero el Señor no ha permitido que sucumbiera. Esas tormentas hoy se hacen más notorias, pues los medios de comunicación nos avisan de cosas que quizás ya existían, pero pues que no eran del dominio público. Escasamente el periódico, y pues era el periódico de Monterrey. ¿Ah? Pero, ¿qué estaba pasando en China? ¿O qué estaba pasando en Japón? ¿O qué estaba pasando en Corea? ¿O qué sé yo? Sí, a lo mejor alguna notita por ahí que llegaba ya en mi tiempo con el Telex, ¿verdad? Que vendría a ser sustituido por el fax. Pero, pues, fuera de eso, ¿quién sabía? Les digo ahorita, por eso les preguntaba, ¿alguien ha oído hablar de Arrio? Y fue súper importante. 3 siglos dividido. Y nadie lo reconoce. Señor Parcha reúne y mantiene la barca en el camino que él le ha preparado. Hoy estos fuertes vientos que amenazan a la iglesia nos hablan de crisis internas, que si se le da la comunión o no a los, ¿cómo se llama?, a los casados vueltos a casar, que si vamos a ordenar a las mujeres, todo el montón de escándalos que hemos pues escuchado, oído, ¿verdad? Gente que incluso impulsa todavía esto, la película esta de Maciel, verdaderamente quien la hizo, es una obra diabólica. No porque Maciel haya o no haya hecho lo que hizo, sino para qué estar refregando esto. ¿Para qué sacar todos estos datos a la luz pública? Ya bastante daño se había hecho con todo lo que se había dicho. ¿Por qué seguir fastidiando para de esa manera destruir a los legionarios? Y toda la obra, que como dijo el Papa, la obra es buena. No todos los que hacemos obras apostólicas somos buenos ni somos santos. Pero las obras son un producto de la acción del Espíritu Santo, aún en los miembros más indignos. Hoy tenemos persecuciones en muchas partes del mundo, indiferencia religiosa, abandono de la fe y una cultura cada vez más distante del Evangelio. Todo esto amenaza hoy a la iglesia. Estos son los vientos que se mueven dentro de nuestra iglesia, de los cuales a veces hablamos nosotros en nuestras reuniones o con nuestros hijos. Y quizás muchos de nosotros pudiéramos sentir como aquellos discípulos que gritaban, estamos naufragando. Sin embargo, debemos recordar algo fundamental, hermanos. La tormenta no significa que Dios haya abandonado la barca. La tormenta no significa que Dios haya abandonado la barca. Los discípulos, al hacer la voluntad de Jesús, que los enviaba al otro lado del lago, se encontraron con esta tremenda tormenta. Y esto no es tampoco raro. Cuando nosotros nos esforzamos por hacer la voluntad de Dios, nos vamos a encontrar con tormentas. El Señor dijo, los van a perseguir. Entonces, esto no debe de extrañarnos. Vamos a encontrarnos, siempre que hacemos la voluntad de Dios, con dificultades en nuestras familias, en nuestro trabajo, en nuestra sociedad, y a veces, hermanos, increíblemente también, dentro de nuestra propia iglesia podemos encontrarnos dificultades. Mateo en este texto nos hace ver cómo Jesús se acerca durante la cuarta vigilia, muy preciso. ¿Por qué quiere ser tan preciso en la cuarta vigilia? Porque la cuarta vigilia es la última de la noche. Es decir, Jesús aparece al final de la historia, cuando ya se lo está llevando el tren. O sea, nos indica con precisión que Jesús se acerca cuando humanamente parece que todo está perdido. Ahí se hace presente. Recordemos que en el lenguaje bíblico, el mar, como ya lo decía hace un momento, puede representar las fuerzas del caos y del mal, pues en medio de ellas es en donde Jesús camina, ya que Él no está sometido a estas tormentas. Él es, como lo ha sido siempre Dios, el Goel de su pueblo, el Salvador de su pueblo. Jesús, el Hijo de Dios, está siempre por encima de nuestras tormentas y es en medio de ellas, de estas tormentas, en donde nos vuelve a decir, como se los dijo a los discípulos, y hoy quisiera que lo grabaran en su corazón: ánimo, soy yo, no tengan miedo. Graben esto en su corazón. En esta pequeña frase encontramos tres elementos que vale la pena reflexionar. Ánimo. Recuperen la esperanza. No está todo perdido. Soy yo. Reconozcan mi presencia. Y no tengan miedo. Confíen. Aquí estoy. Quisiera solo tocar un poquito el tema del yo soy. Sobre todo en esta estructura, se llama una estructura quiásmica, en donde tenemos un sándwich, tenemos, puede ser una frase o una palabra en esta ocasión, que en medio tiene la carnita, lo importante, y luego tiene pues la parte de abajo. Ánimo, no tengan miedo, le podemos quitar el yo soy y como quiera da sentido. Sin embargo, el yo soy le da un sentido diferente a las dos. ¿Por qué? Porque el yo soy es la expresión con la que se identifica Dios. Lo que ellos oyeron en hebreo, ¿sí?, no es lo que nosotros entendemos tranquilamente como soy yo, ¿sí? Ellos, cuando les dice yo soy, esto en hebreo se dice Yahweh. Y así es como se identifica Dios, así se presenta en el Horeb con Moisés. Y cuando me pregunten quién me envía, ¿qué les voy a decir? Y les dice, te envía, yo soy el que soy, en hebreo, Yahweh. Es decir, cuando Jesús se presenta y les dice, ya, yo soy, no les dice yo soy. No, o sea, no les dice, yo soy Jesús, aquí estoy. No. Les dice, Yahweh, Dios. O sea, el que está delante de ellos no es un ser humano, como lo podría decir Arrio al principio, sino es verdaderamente Dios. Dios que siempre ha estado al pendiente de su pueblo Israel y lo ha salvado de todos sus problemas. Todavía me parece que sigue todavía siendo esto lo mismo el Señor. Pero siempre lo ha hecho, porque esa es la promesa para su pueblo. Por eso nuestra seguridad no depende de que desaparezcan los problemas. No van a desaparecer. Nuestra seguridad está en saber que Jesús viene caminando hacia nosotros en medio de la tormenta. San Pablo, que vivió en carne propia todas estas tormentas, nos dice con claridad algo que no debemos olvidar y que está en la carta de los Romanos en el capítulo 8, verso 31. Entonces, ¿qué diremos a esto? Si Dios está por nosotros, ¿quién contra nosotros? ¿Qué si la sociedad, yo decimos, qué si los protestantes, qué si los bautistas, qué si esto, qué si el otro, qué si los que quieren que la Amazonia, que todo este tipo de temas? Si Dios está en la barca de la Iglesia Católica, si la Iglesia Católica es la que nos acoge a nosotros, hermanos, estemos tranquilos. Todo esto también nos enseña que, si bien es necesario contar, y esto es importante que lo entendamos, debemos de contar con buenos sacerdotes, obispos santos, laicos comprometidos, una buena formación de nuestros laicos, una evangelización constante, y también contar con estructuras pastorales adecuadas. Esto es importante, pero no es lo más importante. ¿Todo esto garantiza que la Iglesia no va a naufragar? No. Porque contamos en general con una parte importante de esto. Y como quieran, nos vemos con todos estos problemas. Debemos evitar la tentación de creer que nosotros sostenemos la Iglesia. No es así. Nosotros servimos a la iglesia y buscamos hacerlo desde la santidad y de su palabra. Pero en realidad, quien sostiene la iglesia es Cristo. Recordemos que Él así lo prometió. En Mateo 16 dice, Jesús, bienaventurado eres Simón, hijo de Jonás, porque esto no te lo ha revelado ni la carne ni la sangre, sino mi Padre que está en los cielos. Yo te digo que tú eres Pedro, y sobre esta roca edificaré mi iglesia, y las puertas del Hades, hoy conocido como el infierno, no prevalecerán contra ella. Quiero detenerme también un momentito en esto, dispensen que les quite un poquito más de su tiempo en esta reflexión, porque me parece que es importante para vivir con calma y saber que Dios está con nosotros. La figura de Pedro, la figura del Papa, nos da la certeza de que estamos en la barca correcta. ¿Sí? Donde está Pedro, ahí está Jesús. Porque Jesús solamente navegaba o navegó en su tiempo en la barca de Pedro. ¿Quién niega? Dirían los americanos, check it out. ¿Sí? Write it down. No. ¿Quién niega que el Papa León XIV sea el sucesor de Pedro? Es lo que dice la sociedad sacerdotal. Quien niega que el Papa León XIV sea el sucesor de Pedro, es decir, que León XIV no sea Pedro, simplemente no está en la barca en la que navega Jesús. Punto. Es triste pensar que todos estos hermanos laicos, obispos y sacerdotes abandonan el barco en el que navega Jesús, porque es el barco de Pedro, para subirse a otro barco de quién sabe quién. Por eso hay gran tristeza en la iglesia, porque abandonan para irse a otro barco. La iglesia de Jesús es la que está sostenida sobre la roca del Papa, que hoy nos bendice con la sabiduría y el amor del Papa León XIV. Retomando el tema, ahora bien, como ya lo decía, esta promesa de Jesús de no naufragar, de no destruir la iglesia, no significa, como también ya lo comentaba, la ausencia de tormentas, solo significa que no prevalecerán. El arrianismo que dividió la iglesia por 3 siglos no prevaleció, hermanos. Y cada vez en este movimiento ecuménico vamos viendo cómo el protestantismo, que es la división más grande que tenemos ahorita, se ha acercado cada vez más son menos las cuestiones que nos dividen. La división del Oriente con el Occidente, también a partir de Pablo VI, se ha eliminado muchas de las cuestiones que nos separaban. Las cuestiones que hoy nos separan, la verdad, Dios mío, no sé por qué no abrimos un poco los ojos. Y es verdad que tendríamos a veces que reconocer nosotros, como lo hizo el Papa Juan Pablo II, pues que hemos metido la pata, que hemos hecho cosas que no debíamos de hacer. Pero también ellos tienen que reconocerlo. Y en ese reconocimiento de nuestros errores, como lo digo en el video este que grabé, si pudiéramos ser humildes y reconocer todo esto, se allanarían tantas dificultades para vivir en una iglesia plural, pero única. Plural, pero única. El episodio que nos narra a Pedro caminando sobre el agua también nos deja ver otra cosa importante, que él empieza a tener dificultad cuando empieza a quitar su vista de Cristo. Hoy dejamos de ver a Cristo en medio de estas tormentas. Hoy nos preocupan más las crisis familiares, los escándalos en la iglesia, la pérdida de los fieles, las dificultades vocacionales, los problemas culturales. Hermanos, lo que tenemos que hacer es doblar las rodillas delante de Cristo. No dejar de verlo. ¿Quién va a proveer los sacerdotes? ¿Cómo es que un muchacho se puede decidir a tomar el Evangelio y seguir a Jesucristo? ¿A través de estructuras? No. Es una acción del Espíritu. Les he platicado de mi vocación. Es una acción del Espíritu. Oremos. Claro, invitemos a los chicos. Todo lo demás, como yo decía, es importante, las estructuras, los retiros, bla, bla, bla, todo lo que querramos hacer. Pero si ignoramos, si dejamos de perder, si perdemos la vista de Cristo, nos hundimos. Y en ese hundimiento, al entrarnos temor y miedo, no falta quien ve ansiedad. Pío X, la posibilidad de subirse a ese barco, porque parece que ese barco está estable. Porque ese barco que quiso retomar la usanza de la iglesia del siglo XIV o XIII, pues ese es el que va a llegar a la orilla. No, hermanos, el que va a llegar a la orilla sano y salvo es el barco de Pedro, porque en él está Jesús, simplemente por eso. Cuando sentimos miedo, porque todo esto ciertamente nos atemoriza, pues tenemos este miedo y estas dudas porque hemos dejado de ver a Jesús. Y así nace el pesimismo, el desánimo y la desesperanza. No se trata de negar los problemas, sí los tenemos, muchos. Pedro no imaginó el viento ahí estaba. Es más, estaba cuando se bajó de la barca ya estaba la tormenta. Pero iba viendo a Jesús, estaba emocionado de que estaba caminando sobre el agua. Pero de repente se dio cuenta nuevamente, volvió a poner atención en la tormenta y ¡puah! Empezó a hundirse el desánimo y la desesperanza. No se trata de negar los problemas, sí los tenemos, muchos. Pedro no imaginó el viento ahí estaba. Es más, estaba... Cuando se bajó de la barca ya estaba la tormenta, pero iba viendo...

La segunda carta a los Corintios, que tenemos que caminar en fe y no en visión. Tenemos que creerle a Dios y creerle a la iglesia. Podemos ver, mis queridos hermanos, cómo a lo largo de la historia Cristo continúa extendiendo su mano para salvarnos, para salvar a la iglesia a pesar de nuestra poca fe. San Juan Crisóstomo, al reflexionar sobre este pasaje, observa algo muy hermoso y muy importante. Cristo no manda primero que cese el viento. Primero sostiene la fe de Pedro. La enseñanza es profunda. Dios no siempre elimina inmediatamente aquello que nos amenaza. Muchas veces primero fortalece nuestra fe para poder atravesar la tormenta. Y esto lo podemos aplicar a nuestras vidas. Tormentas económicas, tormentas con los hijos, tormentas con los padres, tormentas económicas, tormentas de todo tipo. ¿Quién no atraviesa tormentas? ¿O quién no atravesará? ¿O quién no ha atravesado? Hermanos, todos. La iglesia también. Cristo no prometió que en la iglesia no había tormentas, solamente prometió que el mal no prevalecería en ella. Al final, como lo podemos ver, lo que presagiaba una tragedia se convierte en un momento de gracia y adoración. Dice, y entonces Jesús subió al barco y los apóstoles lo adoraron. Verdaderamente, este es el Hijo de Dios. Esa tormenta que pasas con tus hijos, esa tormenta que pasas con tus padres, esa tormenta que estás pasando ahorita en tu empresa, esta tormenta tremenda que estamos pasando en nuestro México, hermanos, Dios camina con nosotros y no nos va a dejar. Y esto que hoy vemos como una terrible desgracia, como un terrible problema, como algo que no podemos y no sabemos manejar, dejemos que Él lo maneje. Y esto que hoy es un momento difícil, se convertirá, sin lugar a dudas, como pasó en ese momento, en un momento de reconocimiento de que verdaderamente quien está delante de nosotros, quien sigue llevando la barca, no es otro, sino Pedro, y que en esa barca está Jesús. Y que no tenemos por qué temer, no tenemos por qué perder la esperanza. Verdaderamente, tú eres el Hijo de Dios. Él es Yahweh, y Yahweh nos va a llevar hasta el puerto seguro. Les dejo algunas preguntas, como lo he venido haciendo ahora recientemente. ¿Qué tormenta estoy pasando ahorita y qué me espanta? Puede ser esta tormenta de la iglesia, mi familia, mi salud, mi economía, mi futuro. ¿Tengo tormentas en mi vida? ¿Sí? ¿Las estoy mirando? ¿No sería también importante venir a fijar mis ojos en la Eucaristía, a tener un momento de oración profunda con el Señor y poner en sus manos esta tormenta? La segunda que les propongo es, ¿estoy dejando que el miedo gobierne mis decisiones? Cuando el miedo gobierna nuestras decisiones, hermanos, se cometen decisiones catastróficas. No podemos tomar una decisión en medio del miedo, porque entonces ya no está jalando el coco. Como dicen, están jalando solamente la panza, ¿verdad? Y la tercera, ¿dónde tengo puesta la mirada en medio de este viento tremendo? ¿En la tormenta que vivo o en el Cristo que me acompaña? Porque la fe no consiste en negar la tormenta. La fe consiste en descubrir que Cristo es más grande que esta tormenta. La iglesia, mis hermanos, ha atravesado durante 2000 años innumerables tempestades, imperios que desaparecieron, persecuciones que pasaron y que siguen pasando. Hemos visto surgir ideologías que ya desaparecieron. A lo largo de nuestra historia ha habido también pecados terribles dentro de nuestra propia iglesia. Y sin embargo, la barca continúa navegando. No porque sus tripulantes, hermanos, no porque sus tripulantes, nosotros los que vamos ahí dirigiendo este pobre barco, seamos bien expertos y muy truchos para esto. No porque hayamos sido muy extraordinarios, sino porque Cristo nunca ha abandonado a su iglesia. Por eso continúa. Por eso cuando las olas
parezcan demasiado grandes, necesitamos volver a escuchar su voz que nos dice ¡ánimo!

soy yo, Yahweh. No tengan miedo. No tengamos miedo de las tormentas de la iglesia, mis hermanos. Tengamos miedo más bien de dejar la iglesia, pues solo en ella es donde tenemos la seguridad de llegar a buen puerto, pues es el Señor quien navega con nosotros. Alabado sea su santo nombre. Amén.

0: La diócesis de Ciudad Juárez se declaró en sede vacante luego de que Monseñor José Guadalupe Torres Campos tomó posesión canónica como obispo de la diócesis de Ecatepec. 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La función: él asumirá el gobierno ordinario y las facultades de la diócesis durante este periodo de transición, hasta que el Papa designe al nuevo obispo. El llamado: se exhorta a todo el clero y a la comunidad de fieles a mantener la comunión, colaborar en la misión evangelizadora y orar por el inicio de este nuevo ministerio.
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8: Hay momentos en la vida en que realmente lo único que podemos decirle a Dios es: ¿por qué me está pasando esto? Seguramente que tú también has vivido esto, ¿no? ¿Por qué me está pasando esto, no? El dolor nos rompe, nos confunde y nos deja, la verdad, con muchas preguntas. ¿Por qué pasan las cosas? ¿Por qué es a mí al que le pasan las cosas? ¿Qué tal, hermano? Soy el padre Ernesto María Caro y hoy, pues no vengo a darte fórmulas porque no existen. Vengo quizás, y espero que así sea, a responder desde la fe, desde mi experiencia, cinco preguntas reales que muchas veces nos hacemos cuando la vida duele, cuando pasa algo que nos pone en crisis. Yo quisiera que si te identificas con alguna de estas preguntas, quédate hasta el final del video, porque quiero hablarte de un espacio que te ayudará seguramente a encontrarte con Dios, justamente desde ahí, desde tu dolor. Y quisiera comenzar por un tema muy fuerte, pero también muy real. ¿Por qué Dios permitió que muriera esa persona que tanto amaba? ¿Por qué? Un niño, una persona que yo amaba tanto, o sea, ¿qué mal hizo? Habiendo tanta gente, ¿verdad? La gente dice, tanta gente mala y no se muere. ¿Por qué él, Señor? ¿Por qué? El duelo es una de las heridas más profundas del alma. A veces no entendemos. Bueno, quiero decirte, creo que en mi caso, a veces nunca entendemos por qué Dios no hizo algo más si se lo pedí. Lo que te quiero decir es que Dios no nos abandona en la muerte. Al contrario, la atraviesa con nosotros. Ese ser querido atravesó hacia su reino acompañado por él. La muerte, queridos hermanos, no es el final de nada. Es el paso a la plenitud del amor. Y quienes parten en Dios, que están verdaderamente unidos a él, no están lejos. Están más cerca que nunca de lo que nosotros nos pudiéramos quizás imaginar. Esta es la realidad de la muerte cristiana. Así que quiero recordarte que si has perdido a un ser amado y la tristeza se apodera de ti, no estás solo, no estás sola. Dios quiere caminar contigo en este proceso de duelo y quiere hacerlo como un padre amoroso, como lo que es, un padre que ama a sus hijos. En este mismo sentido, quizás también te has preguntado, ¿qué hay después de la muerte? Esta es una pregunta que inquieta, no a nosotros, es una pregunta que ha inquietado a toda la humanidad, desde que el hombre es hombre. ¿Hay algo después de esto? ¿Iremos a parar todos simplemente a hacer tierra? ¿Volveré a ver a mis padres, a mis seres queridos? Pues, como dijimos hace un momento, la muerte no es el final de nada. Al contrario, es el principio de la eternidad. Y si vivimos en Dios, seguro que nos volveremos a ver. Es más, déjame decirte que hay algunos teólogos que piensan que nuestros seres queridos serán quienes nos vengan a recibir. Jesús lo prometió. En la casa de mi Padre hay muchas moradas y voy a prepararles un lugar. Qué bueno que me voy, dice él. En tu duelo, en tus momentos de duda, en tus momentos difíciles, agárrate de la esperanza, agárrate de estas palabras. En la casa de mi Padre, ahí están mis hermanos que han muerto, mi padre, esa persona tan querida por ti. Ahí nos agarramos de la esperanza, de esa esperanza activa que siempre está en todo corazón que ama al Señor. Porque no es un simple deseo de Jesús, es una promesa hecha por el mismo Dios, hecho carne. Y hay que creerle a Jesús, es Dios. Es un Dios lleno de amor. Y bueno, los procesos de duelo o de pérdida no se viven solo ante la muerte de alguien, ¿no es cierto? También se viven ante una ruptura, ante una separación entre parejas, sea desde el noviazgo. Nos duele, me enamoré y la otra persona no. Duele. ¿Cuánto más entre una pareja de esposos? Pero pasa. Pasa. Así que, si te has preguntado, seguramente lo has hecho, porque todo el mundo nos lo preguntamos, ante esta situación de ruptura, ¿qué sentido tiene mi vida? Después de mi divorcio o de esta separación, quiero decirte que muchas personas viven una separación como una pérdida total, y eso está mal, porque no es así. Generalmente nos sentimos rotos, fracasados, culpables, o simplemente, que es la generalidad de las veces, vacías. Pero escucha esto, por favor. Tu historia no termina ahí. Tu historia no termina en un rompimiento, no termina en un sufrimiento, no termina ahí. Dios no se cansa de ti, no es ajeno a tu dolor, a tu pérdida, pues aunque el proyecto de familia se haya quebrantado, tu vocación al amor sigue viva. Yo sé que es difícil. En todos estos años que tengo en el ministerio sacerdotal, he visto, no sé si miles, pero cientos de parejas con cantidad de problemas que parecen insolubles, muchos de ellos relacionados con pérdidas como estas. Y siempre hay una esperanza, siempre hay una vida para nosotros. Y te voy a decir por qué. Porque Dios tiene un proyecto de amor para ti que es inviolable. Todo lo que pasa en nuestra vida no echa a perder el proyecto de Dios para nosotros. Recuerda que Dios no solo restaura las relaciones, también restaura los corazones. Así que estoy seguro que el tuyo está en un buen proceso de reconstrucción. Y pronto, la mano de Dios lo hará haciendo nuevo. Jesús decía, miren que todo lo hago nuevo. Eso es bien difícil de pensar para la gente que se acaba de divorciar, que está frustrada, angustiada, abatida, tiene una pérdida terrible, ¿verdad? Y decirle que no es el final, que Dios tiene un proyecto de amor, que la vida continúa, que va a ser feliz. En ese momento nos suena hueco. Pero déjame decirte, esa es la verdad. Esa es la verdad. Otra de las preguntas más comunes en procesos difíciles de la vida es, ¿por qué siento que estoy lejos de Dios, aunque trato de orar? La respuesta es porque el dolor y las preocupaciones muchas veces ensordecen el alma. Es que Dios no me habla. No, hermano, Dios nunca deja de hablarnos. Es que los dolores a veces son tan profundos que no escuchamos a nada ni a nadie. El papá que te quiere consolar, la hermana que te quiere consolar, el amigo que te quiere consolar, y tú estás sumido en el dolor, sumido en tu problema. Y piensas que Dios también está mudo, pero no, está igual que todos los demás. Pero es natural, no te sientas culpable, así pasa. Se ensordece el alma. A veces oramos, pues esperando sentir algo, pero como no sentimos nada, comienzan las dudas. Pero tienes que saber que Dios no está lejos, está más cerca de ti de lo que tú te imaginas. A veces solo, pues se queda en el silencio para enseñarnos a permanecer en la fe sin apoyarnos solo en emociones. Hay que apoyarnos en la fe. No, las emociones vienen y van. Ahorita estamos alegres, contentos, danzamos. Otro día estamos tristes, agüitados, preocupados. Y al día siguiente lo contrario. Y así es la vida, llena de emociones. Pero Él no es lo que debe de controlar nuestra vida. Porque una emoción nos puede llevar a un éxtasis en donde echemos a perder el proyecto. Una emoción negativa que lo echemos a perder. Como dicen los americanos, calm down, tranquilo, no pasa nada. Dios está en control. Hermano, si esto te está pasando, quizás hoy no te das cuenta, pero estás madurando tu fe. Estás madurando la fe de una forma, créemelo, que no te imaginas. Dios está trabajando en tu vida. Así es nuestro artesano. Yo me imagino que la piedra, cuando siente el golpe del martillo, que no lo siente, ¿verdad? Pero si la piedra tuviera sensibilidad, cuando el artista deja caer su mano sobre el mazo, y el mazo pega, el cincel pega en la piedra y arranca un pedazo, ¿qué pasa? Nos está perfeccionando. Poco a poco irá surgiendo de ese bloque de piedra una figura maravillosa. Cuando no sientas a Dios, no lo dejes. Tampoco te alejes. Al contrario, háblale igual que siempre. Es tu amigo y está ahí. Quédate con más ánimo y alegría en silencio. También Él se hace presente en tu vida. De esta forma, en silencio. Santa Teresa, cuando hablaba de la oración, hablaba de ese silencio maravilloso de Dios. De pasar largos ratos con aquel que sabemos que nos ama. San Juan de la Cruz nos hablaba del silencio sonoro, de la soledad sonora. Y bueno, pues por último quiero compartirte una pregunta que me han hecho muchas veces. Me dicen, Padre, ¿cómo puedo formar espiritualmente a mi familia si yo también estoy roto? ¿Cómo los consuelo? Gente me dice, quiero estar fuerte, quiero que mis hijos me vean fuerte ante la partida de su madre, ante la partida de uno de sus hermanos. El hermano que está destrozado, que es el mayor, y en un accidente perdió a sus padres. Padre, ¿qué les digo a mis hermanos? ¿Cómo los consuelo si estoy completamente yo abatido? Quizás no te das cuenta, pero ahí se está fraguando el milagro de Dios. Dios no te pide perfección. No te pide que te aguantes. ¡Llora! Igual que ellos. Pero llora con calma, con paz, con serenidad, como quien tiene verdaderamente esperanza. Dios te pide vivir de cara a la verdad. Y la verdad es que estás pasando un momento verdaderamente difícil. Formar a tu familia empieza con mostrarles que tú también estás aprendiendo a confiar. Que también tú estás herido. Que tú también buscas, lloras, esperas en Dios. Tu testimonio humilde valdrá más que mil enseñanzas forzadas. Cuando celebro un funeral, no les digo, regocíjense todos y pónganse bien contentos y vamos a cantar y a bailar. No, siempre me vienen las palabras de San Agustín. No puedo perder sin dolor lo que tuve con amor. Es natural que lloremos, que estemos tristes. Muéstrate así, tranquilo y sereno. Así que no te desanimes. Dios no siempre responde como queremos, pero siempre responde con amor. Continuamente. Muestras de amor de los hermanos, de los padres, de los hijos, de los amigos. Bueno, Dios encontrará mil formas de hacerse presente en tu vida. para decirte te amo, estoy contigo, no me he ido, aquí estoy. Y si tu mente y corazón están llenos de preguntas, no las escondas, no huyas. Es natural que las hagamos. Es natural a veces que las expresemos. Todo esto es natural, forma parte de nuestra humanidad. ¿Qué decía Jesús en la cruz? Dios mío, ¿por qué me has abandonado? Jesucristo siente el vacío, siente el dolor, la lejanía de todos lo han abandonado y lo han dejado clavado en un madero. En esos momentos, dicen los que han estudiado, dice, es tan alto el paroxismo del dolor en ese momento que hasta el mismo Dios desaparece de la escena. Al mismo Jesús le pasó. Y te aseguro que tarde o temprano la respuesta llegará. Los que han estudiado la sábana santa dicen, ¿cómo es posible que un hombre martirizado de esa forma tenga la serenidad que muestra la figura del hombre que está en esta sábana? No es posible. Por eso, gracias a eso, hoy prácticamente tenemos la certeza de que esa es una sábana original, porque nadie que hubiera pasado por un tormento como ese moriría con esa paz, ese rostro de serenidad que muestra el rostro de la persona que está en esa sábana. Si alguna de estas preguntas es tuya, si te identificas con alguna, quiero decirte nuevamente que no estás solo, que no estás sola. Pensando en esto, hemos creado para ti un espacio gratuito que te ayudará a orar, comprender, llorar, sanar y reencontrarte con Dios, con ese Dios de amor y de verdad del que te he venido hablando. Tenemos preparado para ti el taller espiritual Encuentra a Dios en tiempos difíciles. ¡Qué hermoso! Encuentra a Dios en tiempos... No, encontrarlo cuando uno está bien, pues hasta lo siente. No. Cuando se hunde la tierra, cuando estás al borde del precipicio, ahí encontrar a Dios en tiempos difíciles. ¿Y sabes qué? Nos preocupa tanto en evangelización activa todo esto, que es totalmente gratuito. Tú sabes que tenemos que cobrar en algunas cosas, porque de eso vive toda la gente que está aquí en Evangelización Activa. Son 16 personas que comen aquí. Pero esto tiene prioridad sobre todo, sobre nuestra alimentación incluso. Es importante, es muy importante. Tú eres muy importante para nosotros. Es totalmente gratuito. Es un espacio donde puedes volver al corazón del Padre. Aún a pesar de tus dudas y de tus miedos. Y otra cosa importante, es totalmente en línea, ¿sí? Es gratuito y es muy sencillo. Tú lo puedes ver a la hora que tú quieras. En la mañana, en la tarde, en la noche, a la hora de tu lonche. En ese momento en que te sientes hundir, ahí lo puedes tener. Solo tienes que escribirte. Sí. Hemos dejado un enlace aquí en este video en donde puedes encontrar la liga para inscribirte. Aquí en la descripción, aquí donde todos buscamos, ya sabes, ¿no? 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Así que no hay excusa. A lo mejor no lo estás viviendo ahorita, pero déjame decirte, tarde o temprano lo vas a vivir. Qué bueno que hoy, aunque no estés identificado con estas preguntas, también lo tomes, porque seguramente hay mucha gente que se acerca a nosotros con estas preguntas. El tener la capacidad de responder puede definir una vida. 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Así que, hermano, te espero en este taller que estoy seguro que animará tu vida si estás pasando por una situación difícil, Estoy seguro que te podrías convertir también en un instrumento de la gracia de Dios para ayudar a sanar otros corazones rotos. Así que te esperamos en el taller. Que Dios te bendiga y nos vemos próximamente. Hasta entonces.
9: Son las 2:59.
10: Coronilla de la Divina Misericordia, meditada. Por la señal de la Santa Cruz, de nuestros enemigos, líbranos, Señor Dios nuestro, en el nombre del Padre, y del Hijo, y del Espíritu Santo. Amén. Falleciste, Jesús, pero el manantial de la vida brotó para las almas y se abrió el océano de la misericordia para el mundo entero. Oh fuente de vida, insondable misericordia de Dios, envuelve al mundo entero y vértete sobre nosotros. Padre nuestro que estás en el cielo, santificado sea tu nombre. Venga a nosotros tu reino. Hágase tu voluntad en la tierra como en el cielo. Danos hoy nuestro pan de cada día. Perdona nuestras ofensas, como también nosotros perdonamos a los que nos ofenden. No nos dejes caer en tentación y líbranos de todo mal. Dios te salve María, llena eres de gracia. El Señor es contigo. Bendita tú eres entre todas las mujeres, y bendito es el fruto de tu vientre, Jesús. Santa María, Madre de Dios, ruega, Señora, por nosotros, pecadores, ahora y en la hora de nuestra muerte. Amén. Creo en Dios, Padre Todopoderoso, Creador del cielo y de la tierra. Creo en Jesucristo, su único Hijo, nuestro Señor, que fue concebido por obra y gracia del Espíritu Santo. Nació de Santa María Virgen. Padeció bajo el poder de Poncio Pilato. Fue crucificado, muerto y sepultado. Descendió a los infiernos. Al tercer día resucitó de entre los muertos, subió a los cielos y está sentado a la derecha de Dios Padre Todopoderoso. Desde allí ha de venir a juzgar a vivos y muertos. Creo en el Espíritu Santo, la Santa Iglesia Católica, la comunión de los santos, el perdón de los pecados, la resurrección de la carne y la vida eterna. Amén.
11: Para el beneficio de las almas angustiadas. Padre eterno, yo te ofrezco el cuerpo y la sangre, el alma y la divinidad de tu amadísimo Hijo, nuestro Señor Jesucristo, en expiación de nuestros pecados y los pecados del mundo entero. Cuando un alma vea y conozca la gravedad de sus pecados, cuando a los ojos de su alma se descubra todo el abismo de la miseria en la que ha caído, no se desespere. Por su dolorosa pasión, ten misericordia de nosotros y del mundo entero. Que se arroje con confianza en brazos de mi misericordia, como un niño en brazos de su madre amadísima. Por su dolorosa pasión, ten misericordia de nosotros y del mundo entero. Que ningún alma tenga miedo de acercarse a mí, aunque sus pecados sean como escarlata. Por su dolorosa pasión, ten misericordia de nosotros y del mundo entero. Estas almas tienen prioridad en mi corazón compasivo. Ellas tienen preferencia en mi misericordia. Por su dolorosa pasión, ten misericordia de nosotros y del mundo entero. Proclama que ninguna alma que ha invocado mi misericordia ha quedado decepcionada ni ha sentido confusión. Por su dolorosa pasión, ten misericordia de nosotros y del mundo entero. No me agrada el alma que se deja llevar por inútiles temores. ¿Quién se atreve a tocarte cuando estás conmigo? Por su dolorosa pasión, ten misericordia de nosotros y del mundo entero. Feliz el alma que durante la vida se ha sumergido en la fuente de la misericordia, porque no la alcanzará la justicia. Por su dolorosa pasión, ten misericordia de nosotros y del mundo entero. No puedo castigar aún al pecador más grande si él suplica mi compasión. Por su dolorosa pasión, ten misericordia de nosotros y del mundo entero. No quiero castigar a la humanidad doliente, sino que deseo sanarla,
10: abrazarla a mi corazón misericordioso. Por su dolorosa pasión, ten misericordia de nosotros y del mundo entero. Para que yo pueda obrar en un alma, el alma debe tener fe. Diles a las almas, hija mía, que les doy mi misericordia como defensa. Por su dolorosa pasión, ten misericordia de nosotros y del mundo entero. En las luchas del alma, Padre eterno, yo te ofrezco el cuerpo y la sangre, el alma y la divinidad de tu amadísimo Hijo, nuestro Señor Jesucristo, en expiación de nuestros pecados y los pecados del mundo entero. No tengas miedo ni de las luchas espirituales ni de ninguna tentación, porque yo te sostengo. Por su dolorosa pasión, ten misericordia de nosotros y del mundo entero. Si tú quieres luchar, has de saber que la victoria siempre está de tu lado. Por su dolorosa pasión, ten misericordia de nosotros y del mundo entero. No luches sola contra la tentación, sino que descúbrela inmediatamente al confesor, y entonces la tentación perderá toda su fuerza. Por su dolorosa pasión, ten misericordia de nosotros y del mundo entero. En las pruebas, no pierdas la calma. Vive en mi presencia. Pide la ayuda de mi madre y la de los santos. Por su dolorosa pasión, ten misericordia de nosotros y del mundo entero. Has de saber que con una lucha intrépida me das una gloria y ganas méritos para ti. La tentación ofrece la posibilidad de demostrarme tu fidelidad. Por su dolorosa pasión, ten misericordia de nosotros y del mundo entero. La vida en la tierra es una lucha y una gran lucha por mi reino, pero no tengas miedo, porque no estás sola. Por su dolorosa pasión, ten misericordia de nosotros y del mundo entero. Mira el resplandor de mi misericordia y no temas a los enemigos de tu salvación. Por su dolorosa pasión, ten misericordia de nosotros y del mundo entero. Jamás rechazaré un corazón arrepentido. Tanto el pecador como el justo necesitan de mi misericordia. Por su dolorosa pasión, ten misericordia de nosotros y del mundo entero. Háblame de todo simplemente y así como hablan los hombres. Me complacerás muchísimo con esto. Por su dolorosa pasión, ten misericordia de nosotros y del mundo entero. Desea hablar a solas con tu Dios de la misericordia, oh cuánto me es querida tu alma. Por su dolorosa pasión, ten misericordia de nosotros y del mundo entero. Su dolorosa pasión. Padre eterno, yo te ofrezco el cuerpo y la sangre, el alma y la divinidad de tu amadísimo Hijo, nuestro Señor Jesucristo, en expiación de nuestros pecados y los pecados del mundo entero. Son pocas las almas que contemplan mi pasión con verdadero sentimiento. La meditación de mis dolorosas llagas es de gran provecho para ti. Por su dolorosa pasión, ten misericordia de nosotros y del mundo entero. Considera mi dolorosa pasión con toda su inmensidad. Medítala como si hubiera sido emprendida exclusivamente por ti. Por su dolorosa pasión, ten misericordia de nosotros y del mundo entero. Persigo a los pecadores con mi misericordia en todos sus caminos, y mi corazón se alegra cuando ellos vuelven a mí. Olvido las amarguras que dieron a beber a mi corazón y me alegro de su retorno. Por su dolorosa pasión, ten misericordia de nosotros y del mundo entero. Me uno a ti y te quito tu miseria y te doy mi misericordia. Mi reino en la tierra es mi vida en las almas de los hombres. Por su dolorosa pasión, ten misericordia de nosotros y del mundo entero. Las almas mueren a pesar de mi amarga pasión. Les ofrezco la última tabla de salvación. Si no adoran mi misericordia, morirán para siempre. Por su dolorosa pasión, ten misericordia de nosotros y del mundo entero. La pérdida de cada alma me sumerge en una tristeza mortal. Tú siempre me consuelas cuando rezas por los pecadores. Por su dolorosa pasión, ten misericordia de nosotros y del mundo entero. No puedo amar al alma manchada por un pecado. pero cuando se arrepiente, entonces mi generosidad para ella no conoce límites. Por su dolorosa pasión, ten misericordia de nosotros y del mundo entero. La oración que más me agrada es la oración por la conversión de los pecadores. Has de saber, hija mía, que esta oración es siempre escuchada. Por su dolorosa pasión, ten misericordia de nosotros y del mundo entero. Cuando un alma exalta mi bondad, entonces Satanás tiembla y huye al fondo mismo del infierno. Por su dolorosa pasión, ten misericordia de nosotros y del mundo entero. Quien confía en mi misericordia no perecerá. Por su dolorosa pasión, ten misericordia de nosotros y del mundo entero. En presencia del moribundo, Padre eterno, yo te ofrezco el cuerpo y la sangre, el alma y la divinidad de tu amadísimo Hijo, nuestro Señor Jesucristo, en expiación de nuestros pecados y los pecados del mundo entero. Defenderé como mi gloria a cada alma que rece esta coronilla en la hora de la muerte o cuando los demás la recen junto al agonizante, quienes obtendrán el mismo perdón. Por su dolorosa pasión, ten misericordia de nosotros y del mundo entero. Que no tema acercarse a mí el alma débil, pecadora, y aunque tuviera más pecados que granos de arena hay en la tierra, todo se hundirá en el abismo de mi misericordia. Por su dolorosa pasión, ten misericordia de nosotros y del mundo entero. Reza cuanto puedas por los agonizantes, impetra para ellos la confianza en mi misericordia, porque son ellos los que más necesitan la confianza, quienes la tienen muy poca. Por su dolorosa pasión, ten misericordia de nosotros y del mundo entero. Hija mía, anima a las almas a rezar la coronilla que te he dado. Cuando la recen los pecadores empedernidos, colmaré sus almas de paz y la hora de su muerte será feliz. Por su dolorosa pasión, ten misericordia de nosotros y del mundo entero. En esta última hora, el alma no tiene nada en su defensa excepto mi misericordia. Por su dolorosa pasión, ten misericordia de nosotros y del mundo entero. Al que haya depositado su confianza en mi misericordia, en la hora de la muerte le colmaré el alma con mi paz divina. Por su dolorosa pasión, ten misericordia de nosotros y del mundo entero. Quien no quiere pasar por la puerta de mi misericordia, tiene que pasar por la puerta de mi justicia. Por su dolorosa pasión, ten misericordia de nosotros y del mundo entero. Si el alma no practica la misericordia, no conseguirá mi misericordia en el día del juicio. Por su dolorosa pasión, ten misericordia de nosotros y del mundo entero. Especialmente a ti y a todos que proclamen esta gran misericordia mía, yo mismo los defenderé en la hora de la muerte como mi gloria. Por su dolorosa pasión, ten misericordia de nosotros y del mundo entero. El amor puro da fuerza al alma en la agonía misma. Oh, qué triste es para mí que las almas no reconozcan al amor. Me tratan como una cosa muerta. Por su dolorosa pasión, ten misericordia de nosotros y del mundo entero. Jesús, en ti confío. Padre eterno, yo te ofrezco el cuerpo y la sangre, el alma y la divinidad de tu amadísimo Hijo, nuestro Señor Jesucristo, en expiación de nuestros pecados y los pecados del mundo entero. La humanidad no conseguirá la paz hasta que no se dirija con confianza a mi misericordia. Oh, cuánto amo a las almas que me han confiado totalmente. Haré todo por ellas. Por su dolorosa pasión, ten misericordia de nosotros y del mundo entero. Oh, cuánto me hiere la desconfianza del alma. Si los pecadores conocieran mi misericordia, no perecería un número tan grande de ellos. Por su dolorosa pasión, ten misericordia de nosotros y del mundo entero. Oh, cuánto me hiere la desconfianza del alma. Esta alma reconoce que soy santo y justo y no cree que yo soy la misericordia. No confía en mi bondad. Por su dolorosa pasión, ten misericordia de nosotros y del mundo entero.
11: Me hago dependiente de tu confianza. Si tu confianza es grande, mi generosidad no conocerá límites.
10: Por su dolorosa pasión, ten misericordia de nosotros y del mundo entero.
11: Apela a mi misericordia para los pecadores. Deseo su salvación.
10: Por su dolorosa pasión, ten misericordia de nosotros y del mundo entero.
11: Proclama que la misericordia es el atributo más grande de Dios. Todas las obras de mis manos están coronadas por la misericordia.
10: Por su dolorosa pasión, ten misericordia de nosotros y del mundo entero.
11: Sé siempre misericordiosa como yo soy misericordioso. Ama a todos por amor a mí, también a tus más grandes enemigos, para que mi misericordia pueda reflejarse plenamente en tu corazón.
10: Por su dolorosa pasión, ten misericordia de nosotros y del mundo entero.
11: El alma que confía en mi misericordia es la más feliz, porque yo mismo tengo cuidado de ella.
10: Por su dolorosa pasión, ten misericordia de nosotros y del mundo entero.
11: Cuando reces esta oración con corazón contrito y con fe por algún pecador, le concederé la gracia de la conversión.
10: Por su dolorosa pasión, ten misericordia de nosotros y del mundo entero.
11: Oh sangre y agua, que brotaste del corazón de Jesús, como una fuente de misericordia para nosotros, en ti confío.
10: Por su dolorosa pasión, ten misericordia de nosotros y del mundo entero.
11: Santo Dios, Santo fuerte, Santo inmortal, ten piedad de nosotros y del mundo entero. Santo Dios, Santo fuerte, Santo inmortal, ten piedad de nosotros y del mundo entero. Santo Dios, Santo fuerte, Santo inmortal, ten piedad de nosotros y del mundo entero. Oh sangre y agua, que brotaste del corazón de Jesús, como una fuente de misericordia para nosotros, en ti confío. Oh sangre y agua, que brotaste del corazón de Jesús, como una fuente de misericordia para nosotros, en ti confío. Oh sangre y agua, que brotaste del corazón de Jesús, como una fuente de misericordia para nosotros, en ti confío. Dios eterno, cuya misericordia es infinita y en quien el tesoro de la compasión es inagotable, míranos bondadosamente y aumentanos tu misericordia con el fin de que en los momentos difíciles ni nos desesperemos ni nos desalentemos, sino que con la máxima confianza nos sometamos a tu santa voluntad, que es el amor y la misericordia misma. Amén.
12: A las 3 de la tarde, suplica mi misericordia, especialmente para los que viven en pecado. Y aunque sea por un breve instante, sumérgete en mi pasión, sobre todo en mi abandono al momento de mi agonía. Es la hora de gran misericordia para el mundo entero. En esta hora no negaré nada al alma que me pide cualquier cosa por causa de mi pasión.
13: Jesús a Sor Faustina. Diario de Santa María Faustina Kowalska.

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Oración para el jueves 20 de agosto de 2026. San Bernardo, abad y doctor de la Iglesia. Amado Dios, hoy me presento ante ti, lleno de alegría y esperanza, para darte gracias por la dicha de un nuevo despertar, por el maravilloso regalo de poder vivir un día más, por cada uno de los sueños que se vuelven realidad, por mi familia y por cada uno de mis amigos que son hermosas bendiciones que llenan mi vida de luz y alegría. Señor, por medio de esta oración que nace desde lo más profundo de mi corazón, pongo en tus manos este nuevo día, también mis esperanzas, mis problemas y mis necesidades. Tú eres un Dios bueno y bondadoso, y tú también sabes lo que es mejor para mi vida. Acepto con confianza tus designios, que se haga siempre tu espléndida voluntad. Y cuando esté listo para afrontar todas mis obligaciones diarias, por favor dame tu protección, ilumíname con tu visión y dame propósito y sabiduría para cumplir con mis deberes de la mejor manera posible y poder avanzar feliz por el camino de la vida, mientras a cada instante doy lo mejor de mí. Y si en algún momento las cosas no resultaran como yo espero, enséñame a ser paciente y mantener la fe. Por favor, llena mi vida de esperanza para mantenerme firme aún en medio de la más fuerte de las tormentas y dame valor para poder salir siempre adelante. Señor, qué hermoso es poder ser tu hijo y sentirse lleno de tu espléndido amor. Te suplico que hoy me rodees a mí y a mi familia con tu luz protectora, nos cuides, nos bendigas y nos libres de todo mal. Por favor, danos la fortaleza para seguir siempre adelante, aun en las pruebas y dificultades, porque es tu gracia la que nos sostiene y donde tú estás, no hace falta absolutamente nada. Te pido por la paz en el mundo, por los enfermos, los que están deprimidos, por las víctimas de los desastres naturales, amén. No hay silencio que Dios no entienda, ni tristeza que no sepa, no hay amor que Él ignore, ni lágrimas que no valore. Tengo fe y sonrío porque Dios me ama, Él siempre está conmigo y todo saldrá bien, amén. Haciendo esta bella oración me permitirá acercarme a Dios, darle gracias al Señor por este nuevo día que Él me concede, por su amor, por su generosidad y pedirle al Señor que Él en su inmensa bondad me conceda un día de bendiciones, prosperidad y grandes milagros.

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1: para ti.
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6: Hola, hola, muy buenas tardes. Bienvenidos una vez más a Privilegio de Dar. Soy Aiko Cortés y como siempre, feliz, contenta, emocionada de estar sintonizando contigo. El día de hoy vamos a hablar de algo que casi todos hemos vivido en algún momento de nuestra vida, una ruptura amorosa, y es que cuando una relación termina, pues no solamente se acaba ese vínculo, sino también una parte de lo que soñábamos, de cómo nos imaginábamos el futuro, y pues en este proceso aparece el duelo. Pero ¿qué significa realmente hacer un duelo amoroso? Porque algunas rupturas pues nos duelen tanto y otras nos liberan, ¿no? ¿Y cómo podemos sanar sin perder la esperanza del amor? Entonces, pues para entenderlo mejor, hoy nos acompaña nuestra psicóloga Juana María. Ella pues se la sabe de todas a todas, terapia de pareja, salud emocional, etcétera. Entonces ella es con quien vamos a explorar estas etapas del duelo, sus mitos y las herramientas que pueden ayudarnos a atravesarlo con más conciencia y compasión, ¿no? Entonces, Juana María, bienvenida una vez más a este su espacio, muy contenta de que esté aquí conmigo y que sobre todo vamos a hablar de un tema que desgraciadamente en la actualidad lo hemos estado viendo muchísimo, con términos nuevos, porque los jóvenes últimamente ya tienen otro tipo de lenguaje, pero a final de cuentas es lo mismo, es el duelo en una ruptura, el duelo amoroso, y sentir que la persona con la que querías una vida, pues ya no está. Entonces, pues bueno, sobre todo más que nada, el saber que existen etapas del duelo amoroso, y que usted nos va a explicar, pues, qué emociones suelen aparecer con más fuerza, ¿no? Entonces, pues, estoy muy emocionada, muy contenta de que esté aquí conmigo, y pues, adelante.
7: Hola, hola, es un gusto y un placer saludarles, como siempre, con otro tema interesante, como es el duelo amoroso. Se presentan en la vida el ser humano, siempre, absolutamente. La vida es alegría y es tristeza. Y los duelos son una forma que pues, recuerda con frecuencia, pues, no es solo felicidad ni alegría, sino tiene pérdidas. Y entre todas las pérdidas hay una muy común, pero muy, muy común y cada vez más común, que es la pérdida de la pareja. Y entonces cuando perdemos la pareja, por separación. Es diferente a cuando la perdemos por muerte. Sí, si la perdemos por muerte, el duelo se presenta de igual manera, con todas las características del duelo. Igualmente vamos a vivir la depresión, con todas las características de la depresión, con todas sus fases, no necesariamente en el mismo orden, pero lo vamos a vivir. Pero cuando perdemos a una pareja por muerte, tenemos esa emoción o ese sentimiento de eternidad, de que se fue, que lo amamos y nos amaba, no se fue porque quería, sino porque por alguna enfermedad, algún accidente, o porque sencillamente pues el rival a vencer era la muerte, ¿no? Y pues ese rival, con ese rival nadie puede. Cuando perdemos a nuestra pareja por separación, porque esa persona se quiere ir, se va con otra persona, o en ocasiones no se va con nadie, solamente decide que su relación ya terminó, que ya no hay esos lazos afectivos para continuar con alguien, y entonces decide irse. Y bueno, pues la persona que se queda empieza con un proceso de duelo muy doloroso, porque a ese proceso de duelo, a esa depresión, se le suma ese sentimiento de abandono, ese sentimiento de traición, ese sentimiento de no me quería, todo eso se le suma a la partida a la separación. El que se va también vive un duelo, también vive una pérdida, pero es diferente el que se queda, el que no decidió romper la relación. Su autoestima disminuye, se pregunta, pues, ¿qué hice mal? ¿Por qué se fue? ¿Por qué me engañó? ¿Por qué qué? Siempre. Y él se va, sí se va a presentar ese duelo, pero en forma diferente. Bien. ¿Qué? El duelo amoroso es ese proceso emocional y psicológico de adaptación. Y cuando hablamos de emocional y psicológico, hablamos de que no nada más se presentan las emociones de ira, las emociones de tristeza, sino también hay un proceso mental, un proceso intelectual, racional, de que pues no me valoró, tal vez son muy poca cosa, o tal vez sí hay un proceso racional, pero en sentido negativo. Sí, generalmente es en sentido negativo. En ocasiones no he visto yo en parejas de que dicen, no, pues no valía la pena él o no valía la pena ella, por eso se fue, y no, y su diálogo consigo mismo es en positivo. Pero en la mayoría de las veces es en sentido negativo. Es que yo no valía lo suficiente, yo no cubría sus expectativas y mucho más. Bueno, entonces ese proceso emocional y psicológico, esos pensamientos negativos es lo que nos va a llevar a la depresión. Sí, a la depresión. Claro, la depresión, recordemos que tiene una función, que es permitirnos o ayudarnos a adaptarnos a la nueva situación, a las nuevas circunstancias. Y la depresión, pues ya platicado, pero con gusto le damos una repasadita. Y el proceso de la depresión, pues lo primero que ocurre ante una situación es negar, o sea, de negar, esto no me puede estar pasando, Eso es lo primero que hacemos. Luego nos enojamos mucho, esos sentimientos de enojo contra uno mismo y contra el otro, contra la situación. Intentamos negociar, ¿sí? Buscar soluciones de último momento, no te vayas, ya no me voy a enojar tanto. Ya no te voy a revisar el celular, ya no, bueno, empieza la negociación, esos intentos de encontrar de último momento una solución. Pero cuando no se logra esa negociación, pues ahora sí viene la depresión, que son esos sentimientos de tristeza profunda, vacío, desesperación ante esa nueva realidad. Y después de pasar por todos estos procesos en diferentes tiempos, hay personas que lo superan pronto, hay personas que tardan mucho, finalmente llega la aceptación. Y aceptación es aceptar esa situación y comenzar a adaptarse a la nueva vida sin la pareja. Algunas ocasiones tomamos decisiones que afectan negativamente a uno de los dos, a los dos, a la familia e incluso a los hijos, ¿sí? Y sobre todo son niños. Esas decisiones que afectan negativamente son, por ejemplo, daño, buscar hacerle daño a la persona, y si no le puedo hacer daño en forma directa, pues voy a hacer a través de los hijos. Eso se le llama violencia vicaria, utilizar a otras personas para hacerle daño a uno. Algunas veces les hacen daño a las mascotas, ¿no? O sea, te fuiste, pues ahora mato a tu gato, lo echo a la calle. Sí, a tu perro, incluso a sus cosas, procuran destruir sus cosas. Esas conductas son muy, muy frecuentes en la pareja dolida, vaya, en la pareja dolida. Incluso, pues se puede llegar a situaciones extremas, como lastimar físicamente a un niño, a un hijo, a la mascota, o a sí mismo, ¿no? Eso ocurre con frecuencia. Y bueno, pues antes de continuar, me gustaría que usted me preguntara, me comentara qué opina Aiko.
1: Pues la verdad es de que todo, absolutamente lo que ha dicho, me parece interesante. Realmente, yo que lo estoy viviendo o lo viví con mi divorcio, pues el duelo es un proceso natural, es un reacomodo interno. Cuando una relación se termina, pues no solamente perdemos a alguien, o sea, sino que una versión de nosotros mismos que existía en ese vínculo, pues se va. Y eso implica sanar, y eso implica reconciliarnos con lo que fue, con lo aprendido, agradecerlo y permitirnos el sentir y renacerlo con más claridad. O sea, realmente el duelo en cuestión de una ruptura es algo complicado y que no es lineal. O sea, yo lo puedo decir desde mi experiencia, no es algo lineal. Muchas de las veces afecta también qué tipo de ruptura puede ser. O sea, si realmente ya la relación no daba, pues bueno, ¿verdad? Te vas un poquito más en paz. Pero si la relación termina por infidelidad, por, violencia, por miles de cosas, realmente pues afecta, ¿no? Y es que también ahorita estamos en una temporada donde las redes sociales influyen muchísimo, muchísimo. Sí. Entonces, también este es un factor porque, pues, no sé, qué emociones suelen aparecer con muchísimo más fuerza después de una ruptura. Ah, pues es que para mí las redes sociales eran algo importante que teníamos él y yo porque, no sé, subíamos miles de fotos y ya ahora que quiero ver su perfil ya no está. Entonces, es muy complicado, ¿no? Es normal también sentir emociones contradictorias, o sea, como querer soltarlo y decir, no, pues ya, ya no siento nada, ya no te amo, puedo con esto. Este sentimiento de empoderación en cuestión de las mujeres, pero a la vez llegan momentos donde de verdad deseas que vuelva la otra persona y te empiezas a cuestionar, híjole, ¿qué hubiera pasado si todo hubiera seguido igual, si nos hubiéramos arreglado, si yo no hubiera dicho esto? Si empiezan todas estas cosas, ¿no? Entonces, pues Juana María, justamente quiero preguntar algo relacionado a esto, o sea, ¿qué papel juega la autoestima y la dependencia emocional? Porque pues son factores que complican o facilitan el duelo.
7: Claro que sí. Sí, Aiko, la autoestima es muy importante porque va a depender del grado de autoestima, la forma en que asumamos la pérdida, en que enfrentemos la pérdida. Es normal, usted lo comentaba, toda persona quiere encontrar la pareja adecuada, compartir proyectos, las parejas crean proyectos a corto, mediano y largo plazo, ¿no? Desde vivir juntos, hacer cosas juntos y realizan sus proyectos. Bueno, eso es muy saludable porque la interdependencia es necesaria, por más que queramos en estos momentos de la vida, de la historia, de la humanidad, ser totalmente independientes, no es posible. No es posible, vivimos en comunidad y somos, tenemos que practicar una interdependencia sana. Y entonces cuando una pareja decide unirse, pues crea sus proyectos de pareja. Pero el problema, Aiko, es que a veces se olvidan de los proyectos personales, los individuales. Y a veces para conservar una relación sacrificamos nuestros propios proyectos, ¿sí? Por ejemplo, si yo tenía una actividad que me agradaba realizar, pero a mi pareja le incomoda, bueno, pues ya no la voy a realizar para que no se incomode mi pareja. Sí, si yo vestía de determinada manera, pero mi pareja le incomoda, ya no me voy a vestir de esa manera para que él o ella no se enoje. Bien, es importante que desde que iniciamos esa relación, pues abordemos esos temas, porque luego nos envolvemos en esa burbuja de romanticismo donde creemos que toda la vida, por los siglos de los siglos, va a ser todo maravilloso, lo cual no es, ¿verdad? Esa burbuja romántica es muy pasajera y no se tratan temas fundamentales como mi derecho a hacer las cosas que me gustan, mi derecho a elegir, sí, y tus derechos, y no meterme con tus derechos. A ti te gusta ver el fútbol, a mí me gusta ver películas, a ti te gusta viajar, a mí me gusta hacer esto. Eso es muy importante determinarlo. En conclusión, una pareja tiene proyectos en pareja, pero tiene que tener proyectos individuales. Eso va a ayudar bastante en el momento de la ruptura amorosa. Sí, porque no se van a quedar con las manos vacías. Muy bien, pues ya no hay proyectos en común, pero están los personales y voy a trabajar con mis proyectos individuales, con mis proyectos personales. Se requiere hacer una revisión concienzuda. Si hay personas de por medio, o sea, hijos, niños, familia. A veces las parejas se llevan muy bien con la familia de su pareja, ¿no? Con sus padres, sus hermanos, sus familiares. Y cuando ya hay una ruptura es muy común que rompan con toda la familia, ¿verdad? Rompan con toda la familia y, bueno, con aquella hermana con la que se llevaban muy bien, con aquel hermano que se llevaban muy bien, pues ya tampoco. Eso sería favorable, pues, determinar, hacer esa diferencia. O sea, me separo de mi pareja. No me separó del mundo, ni de su círculo de familiares, ni de su círculo de amigos, porque luego no, pues ya tampoco visito a los amigos porque eran nuestros amigos en común, pero ya no, ya hacemos esa. Ahora, si lo queremos hacer, no es obligatorio permanecer en esos círculos si no deseamos. Pero aquí de lo que se trata es de alcanzar esa salud mental, esa salud emocional, es afrontar el duelo, es no evadir, no usar mecanismos de evasión, de decir no me importa, no me duele, no, sino no evadir, es aceptar todo lo que te duele, todo el dolor, toda la tristeza, todas las emociones y vivirlas. Permítete sentir, por favor, permítete sentir el coraje, la tristeza, permítelo. No hay que evadirlo, y una vez que nos permitimos, pues nos canalizamos para cuidar el autocuidado. Hay que cuidarse, hay que proteger la salud, hay que hacer un poco, hay que llevar a cabo tus propios proyectos, esos individuales. Te lanzas a realizarlos y eso te va a ayudar mucho como terapia ocupacional. Es muy importante apoyarnos en lo que necesitemos, lo que tengamos a la mano, redes sociales, familia. O sea, si tengo mi familia, me puede ayudar, hay que apoyarnos en ella. Es muy común que cuando hay una ruptura se sientan rechazados por la familia, o sientan, no le digo a mi familia porque mi familia no va a estar de acuerdo. Es importante tener redes de apoyo, la familia, los amigos, el grupo de la iglesia, el grupo cultural, el grupo de viajes. Buscar redes de apoyo que nos ayuden a salir adelante, trabajar en los proyectos propios, y si es necesario, consideremos la posibilidad de la ayuda profesional. Si pasan los días, las semanas, si no avanza esto, pues para eso hay ayuda profesional, ¿verdad? Recurro a un psicólogo, a alguien que me apoye para salir adelante y superar la depresión. Es lo más importante, es estar conscientes para nuestros radioescuchas, Aiko. Los seres humanos somos capaces de salir adelante solos. Ejemplos, millones, hay millones. Sí, y es conveniente a todos los personas jóvenes que nos escuchen, que cuando estén en pareja reconfiguren sus proyectos individuales, además de los de pareja, y que trabajen por ellos, pero no nada más por los propios, también por los proyectos de tu pareja, ¿verdad? Decir, okay, oye, no, pues es que yo antes de conocerte pertenezco a un club de ajedrez. Ah, no, pues adelante, sigue yendo a tu club de ajedrez, ¿sí? Adelante, es apoyar los proyectos personales de cada uno. Evitar a toda costa el chantaje, Si te vas, ¿qué voy a hacer de mí? ¿Qué va a hacer de los niños? ¿Qué va a hacer de esto? No. O sea, los seres humanos somos capaces, tenemos la inteligencia y tenemos la capacidad de salir adelante. Y la interdependencia, practicar en todo momento la interdependencia, pero saludable, siempre saludable. Aiko, la escucho.
1: Claro que sí, pues el tiempo se nos va volando, pero realmente, a la gente que nos está escuchando, si estás pasando por una ruptura, date permiso para sentir. para llorar, para recordar, para vivir tu proceso, pero también para soltar. El amor no se acaba con una persona, cambia de forma y te enseña a amarte de una manera nueva, y te prometo que vienen cosas increíbles, te prometo que vienen proyectos a tu vida que jamás imaginaste, pero muchas veces el cierre que buscamos no viene de la otra persona, sino de la paz que logramos nosotros mismos construir dentro de nosotros. Entonces, pues realmente agradecerle, Juana María, por el tiempo, el espacio, la charla que nos acaba de dar. Creo que es muy importante.
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10: Y sería impensable dejar fuera de la lista de canciones algo que tenga que ver con esa raza en extinción que se llama matrimonio. Bueno, enamorados, enamoradas, novios, lista de espera, desesperados, todo lo que cabe. Si estás en la edad en que las hormonas derrotan a las neuronas, pues paciencia. Te enamoras y andas volando en el aire y tu príncipe azul. Pues, ¿qué hacemos? Es la edad correcta. Lo que habría que decirte es, bueno, pues se llama platónico. Es cuando estás deseando o buscando algo que a veces ni coincide contigo de tanto que necesitas. Un chiquillo me decía, es que yo espero encontrar una mujer que camine conmigo, esté a mi lado, me acompañe. ¿Tú quieres una enfermera? Le dije. No. Pero que crea, y que crea en Dios también. Mira, la madre Teresa ya se fue y no era tu tipo, ¿eh? No te pongas en ese plan.
11: Míralo bien. ¿A poco no te recuerda a Leonardo DiCaprio?
10: Y tú, para no comprometerte, le dices, sí. Sí, cuando tenía la máscara de hierro está igualito. Para no quedar mal. Eso es lo que se llama la parte de las coincidencias. Está bien, no pasa nada. Nada más sí te advierto que allá afuera te venden otro paquete, ¿no? No tiene que ser también una onda sexual y todo el rollo y... Más que decirte maldades o bondades o pecados, pues mira, toma tu lugar, conócete, conoce tu cuerpo, conócete a ti misma, a ti mismo, y no tengas prisa, porque no puedes basar una relación en la parte física. Primero, porque la que más pierdes eres tú, mi reina. Y segundo, porque pues no ganas en eso. Si los matrimonios apenas sobreviven con todo y eso, pues un noviazgo menos, por decirle noviazgo. Entonces es la parte de las coincidencias. Lo que pasa es que eso tiene que madurar y pasar a la parte de las diferencias. Aquí son princesa y príncipe y aquí siguen, a pesar de que ya saben que son respectivamente bruja y sapo, pero siguen. Es cuando el noviazgo se vuelve un poquito más serio. Vas decidiendo y vas entendiendo que no vas a encontrar a Mr. Perfecto ni a Mrs. Perfecta en ninguna parte. Que es una decisión de diferencias, pero que no estás cediendo terreno, te estás conociendo. Que cuántas chiquillas van a, o algunos muchachos, no, cuando él va a cambiar. Cuando nos casemos, ahora que nos casemos, él va a cambiar. Ese él va a cambiar casi suena como yo lo voy a cambiar. No, el puro hecho de que ya vayas pensando que vaya a cambiar es porque vas sin aceptarle todo lo que él es o todo lo que ella es. Cuando están de novio se pelean y cada uno para su lado. Tonto, tonto, y todo para su lado. Y al rato un mensajito telefónico.
12: ¿Me perdonas?
10: Y a la otra, sí.
11: Idiota.
10: Los matrimonios no tenemos esos beneficios. Tenemos otros. Pero ese no. Entonces significa, mire, si están de novios serios, tomen su retiro para novios. Va a ser maravilloso que lo hagan. Les va a servir muchísimo, en serio. Ahora, cuando llega la onda del matrimonio, se trata de elegir conscientemente. Yo te puedo decir, si te muero a equivocarme, que yo elegí a mi esposa y me casé amándola, más que enamorado, amándola. Sabíamos que somos los dos perfectamente disímiles. Ella es psicóloga, hija de ingleses, yo soy bohemio, hijo de gallegos. Entonces es un desastre aquello. Entonces, por supuesto que hay que encajar muchas cosas ahí. Pero es parte de la maravilla del matrimonio. ¿A cuántos matrimonios no podemos decirles hoy, ánimo, ahí la llevan, échele ganas, mire todo lo que han pasado, ahí van, ya llevan una semana? Porque nos vamos metiendo con esa idea de que si no funciona, de que si no jala, no, espérate, la cosa. Es más, lo mejor que podríamos hacer para evitar que haya más divorcios es hacer todo lo que se pueda para que no se casen. Así de fácil. Ah, no, pero tienen prisa, ¿verdad? Pues vayan pensando, vayan conociéndose. Yo les puedo decir, si temo a equivocarme, que si yo he herido a alguien como a nadie, es a mi esposa. Y si alguien me ha perdonado menos que Dios, es ella. ¿Por qué? Porque vivimos juntos. Allá en México, una señora de un pueblito precioso que es Tlaquepaque, me reconoce, una señora muy humilde y vendía dulcecitos. Y me reconoce ahí, bueno, yo venía con mi esposa y mis hijos. ¡Ay, Martín Valverde! Y ya, yo puedo quitarme el tiro. ¡Ay, sí, señora, mire, mi esposa! ¡Ay, usted es la esposa de Martín Valverde! Bueno, peor. Y mi mujer, que no tiene un pelo, le dice, ¡ay, señora! Usted no vive con él. Así como para dejar las cosas donde van. Según el manual del fabricante dice, ahí les va a los que les caen la piedra que se la aguanten, dice Pablo, esposo, ama a tu mujer como Cristo amó a su iglesia y se entregó a sí mismo por ella. Yo quedé tan impactado por este pasaje que lo volví a leer. Esposo, yo, ama a tu mujer como Cristo amó a su iglesia y se entregó a sí mismo por ella. Pues me vi crucificado. Ahora, sí me acuerdo que sí mencioné para mis adentros, ay, Pablito, con razón no te casaste, mijo. Pero bueno. Siempre le revientan a la mujer el que viene más adelantito. Adelante dice, hasta los que no saben Biblia, ese como que se la juegan. Dice la Biblia, sujétese a su marido. Ok, niña, sí dice eso, pero primero y antes dice, ámala como Cristo amó a su iglesia. Si él te exige eso, tú exígele su parte. Ámame como Cristo amó a la iglesia. Estamos a mano. No pasa nada. Esta canción que sigue se la compuse a mis padres espirituales cuando cumplieron 50 años de matrimonio. Y hace poco me contaban una buenísima de un matrimonio también de 50 años, que el padre muy querido, Domenico, mencionó el Espíritu Santo, antes de la misa, la celebración, los pasó a sacristía y le dijo, a ver, don Pepe, doña Lupe, algo que no se hayan dicho en estos 50 años, si quisieran decírselo ahorita. Y la que arranca es la doña.
11: Sí, qué bueno que lo dice, padre. Yo tengo algo que decir.
10: Más dice el padre, cuando le escuché el tonito, dije, no, ya. De celebración a cuerpo presente, llegamos aquí. ¿Usted dirá, doña Lupe?
11: Durante estos 50 años, todas las tardes que tomábamos el cafecito, tú llegabas a la mesa, agarrabas el pan, lo partías, y sin decirme nada, me dabas la parte de la esquina del pan, la parte dura, el coquito del pan. Y yo odio el coquito del pan.
10: Bueno, imagínese, si hace 50 años no lo podía masticar, ahorita ni tema es. La respuesta del marido.
12: Ay, mujer, pues yo te lo daba porque es la parte del pan que más me gusta a mí y siempre quise compartirla contigo antes que con nadie.
10: ¡Háblense! ¡Háblense! ¡Háblense! ¡Háblense! ¡Es en serio! ¡Comuníquense! Cualquier esposo o esposa que esté aquí te puede decir, cuando no nos hemos hablado y llega la noche, todavía estamos enojados y no sabemos ni por qué. Ya mi esposa y yo, ahora el pasado 25 de octubre cumplimos 25 años de casado, gracias a Dios. Ahí, que aguante de mujer. Esta parte del enojo la tenemos muy caminada los dos, ¿eh? Porque cuando yo la veo así, con la cara que está como enojada, hago la pregunta que todo marido se ha hecho aquí. ¿Qué hice? Verifico la lista. No, yo estoy bien. Ahora, si veo que no tengo nada, sí le digo, oye, Lizzy, ¿qué? ¿Es conmigo? No. Ah, bueno. Síguele. Una maravillosa canción para preguntarle a los que ya tienen su rato en esto. Una semana, un mes, un año, dos años, 50. Los que ahí la llevan un día. No existen ni han existido las parejas perfectas. Solo existen las parejas que se aman. Ya deja de ver tantas novelas. Con mucho cariño para esas parejas que están peleando un día a día por ser simplemente ellos y amarse. Una canción que compuse con mucho cariño se llama ¿Cómo le hicieron? Y mientras la iniciamos le pedimos un aplauso a todos ustedes para la gente que está en esa batalla del matrimonio diario.

0: Son las 4:23.
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2: El Papa León aprovechó la oración dominical del Ángelus para lanzar un nuevo llamado a la paz, con especial atención al recrudecimiento de los conflictos armados en Sudán, Ucrania y Rusia. La guerra en Sudán comenzó en abril de 2023. Desde entonces, el conflicto ha provocado una de las mayores crisis de desplazamiento y emergencia humanitaria del mundo.
3: I continue to follow with concern the tragic situation in Sudan, especially in the city of El Boeid. In expressing my spiritual closeness to all the people of the nation, I renew my appeal to those in authority to guarantee humanitarian corridors for the civilian population. At the same time, I urge the international community to support efforts aimed at bringing about an immediate ceasefire.
2: El pontífice también envió su mensaje ante la guerra entre Ucrania y Rusia, pidió respetar el derecho internacional humanitario y llamó explícitamente a proteger a los vulnerables y los niños.
3: Continuano a giungere notizie dolorose di persone innocenti uccise e ferite in Ucraina e in Russia. La guerra non fa che generare altra guerra e provoca enormi sofferenze. È tempo di fermare la spirale di violenza e dare spazio alla diplomazia e al dialogo per aprire la strada alla pace.
2: La oración mariana concluyó con un llamado a los jóvenes a inspirarse en figuras como Santo Domingo de Guzmán, Santa Edith Stein o Santa Clara de Asís, quien renunció a una vida de privilegios para seguir el ideal de pobreza de San Francisco.
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Oración para el jueves 20 de agosto de 2026. San Bernardo, abad y doctor de la Iglesia. Amado Dios, hoy me presento ante ti, lleno de alegría y esperanza, para darte gracias por la dicha de un nuevo despertar, por el maravilloso regalo de poder vivir un día más, por cada uno de los sueños que se vuelven realidad, por mi familia y por cada uno de mis amigos que son hermosas bendiciones que llenan mi vida de luz y alegría. Señor, por medio de esta oración que nace desde lo más profundo de mi corazón, pongo en tus manos este nuevo día, también mis esperanzas, mis problemas y mis necesidades. Tú eres un Dios bueno y bondadoso, y tú también sabes lo que es mejor para mi vida. Acepto con confianza tus designios, que se haga siempre tu espléndida voluntad. Y cuando esté listo para afrontar todas mis obligaciones diarias, por favor dame tu protección, ilumíname con tu visión y dame propósito y sabiduría para cumplir con mis deberes de la mejor manera posible y poder avanzar feliz por el camino de la vida, mientras a cada instante doy lo mejor de mí. Y si en algún momento las cosas no resultaran como yo espero, enséñame a ser paciente y mantener la fe. Por favor, llena mi vida de esperanza para mantenerme firme aún en medio de la más fuerte de las tormentas y dame valor para poder salir siempre adelante. Señor, qué hermoso es poder ser tu hijo y sentirse lleno de tu espléndido amor. Te suplico que hoy me rodees a mí y a mi familia con tu luz protectora, nos cuides, nos bendigas y nos libres de todo mal. Por favor, danos la fortaleza para seguir siempre adelante, aun en las pruebas y dificultades, porque es tu gracia la que nos sostiene y donde tú estás, no hace falta absolutamente nada. Te pido por la paz en el mundo, por los enfermos, los que están deprimidos, por las víctimas de los desastres naturales, amén. No hay silencio que Dios no entienda, ni tristeza que no sepa, no hay amor que Él ignore, ni lágrimas que no valore. Tengo fe y sonrío porque Dios me ama, Él siempre está conmigo y todo saldrá bien, amén. Haciendo esta bella oración me permitirá acercarme a Dios, darle gracias al Señor por este nuevo día que Él me concede, por su amor, por su generosidad y pedirle al Señor que Él en su inmensa bondad me conceda un día de bendiciones, prosperidad y grandes milagros.

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Hola, ¿qué tal? Les saluda su amiga y servidora Esmeralda González. Está usted escuchando su programa Alegra tu Día. Le doy la bienvenida y lo invito a que nos acompañes en este su programa Alegra tu Día. Vamos a juntos a gozarnos, a alabar al Señor y a darle gracias al Señor por permitirnos estar aquí el día de hoy. También queremos invitar a toda la comunidad de Cristo Rey Radio que invite a su prima, su tía, su vecina, todos, dígales que y en Cristo Rey Radio hay una bendición para todos y cada uno de ellos. Invítelos a que escuchen esta su estación favorita para juntos alabar y glorificar al Rey de Reyes, Señor de Señores. Amén. Que se puede comunicar con nosotros vía WhatsApp. En nuestro WhatsApp nos puede enviar un mensaje de voz o mensaje de texto al teléfono 915-799-1967. 915-799-1967, me envía mensaje de voz o mensaje de texto y con mucho gusto estaré complaciéndole. También queremos invitar a toda la comunidad de Cristo Rey Radio a unirnos en oración en esta hora de alabanza por todas las necesidades de la comunidad, por salud, por bienestar de la familia y especialmente por la unidad del mundo y por la paz. Amén. Los invitamos a que nos acompañen y no se despeguen, no se despegue de este su programa Alegra tu Día. Recuerde, este es un lugar donde le ponemos gozo a sus tristezas y ritmo a sus problemas, así que lo invito a que me acompañen en este su programa Alegra tu Día. Bueno, y sin más ni menos, nos vamos con la siguiente alabanza y regresamos con más en este su programa Alegra tu Día. Recuerde, en su estación favorita, Cristo Rey Radio, 11:10 AM, la estación que tiene la programación para bendecir a los hombres. Súbele.

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1: Creo que podemos afirmar que tenemos ciertas prioridades, pero ¿sabes dónde se lee de verdad eso? En tu agenda. ¿A qué le dedicas tiempo? Amarás al Señor tu Dios por encima de todo, con todo corazón, con toda tu alma, con todas tus fuerzas. ¿Le dedicas tiempo a Dios de verdad? Eso es donde se refleja si Dios es tu prioridad o no. Nuestra vida tiene que corresponder a ese deseo que tenemos de amar a Dios. Hazlo carne, vívelo, dedícate a rezar, dedícate a predicar, dedícate a tener a Dios en el corazón a fin de cuentas. Soy el Padre Adolfo, recen por mí, yo rezo por ustedes. Bendiciones.
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1: Santo no es aquel que nunca pecó, sino aquel que siempre se levantó de sus caídas. Por eso los santos son modelos a seguir para el cristiano católico. 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
2: Hoy 20 de agosto recordamos a San Bernardo Abad y doctor de la Iglesia. Nació el año 1090 cerca de Dijon, Francia, y recibió una piadosa educación. A los 23 años y en compañía de otros 30 jóvenes nobles, ingresó en el monasterio cisterciense de Citeaux. 2 años después, el abad de este monasterio le envió a fundar la abadía de Claraval, de la cual sería el primer abad. Este cargo lo desempeñó Bernardo con gran eficacia, pues su monasterio llegó a ser el núcleo más importante de la orden cisterciense. Bernardo cobró muy pronto la fama de ser un gran predicador y un hombre de Dios que prodigaba muchos milagros a los necesitados. Esto atraía peregrinaciones a Claraval. Más de 90 monasterios se fundaron siguiendo el modelo de Claraval entre 1130 y 1145. En aquel tiempo surgió una fuerte discordia entre el Papa Inocencio II y el antipapa Anacleto II. San Bernardo resultó decisivo para defender la legitimidad del primero. Los dotes de Bernardo como diplomático fueron reconocidas universalmente y se vio obligado a viajar por Europa con el objeto de restablecer la paz y la unidad de la Iglesia. Las herejías y la teología racionalista, promovida principalmente por Pedro Abelardo, fueron también serios problemas para la Iglesia en los días de Bernardo, quien estudió concienzudamente los argumentos para contrarrestar el error. El santo abad de Claraval escribió un gran número de sermones, cartas e himnos, especialmente sobre teología y ascética. Murió en el año 1153, fue canonizado en 1174 y nombrado doctor de la Iglesia en 1830. Hoy, 20 de agosto, recordamos a San Bernardo, abad y doctor de la Iglesia.

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Hoy jueves 20 de agosto, escuchemos el Santo Evangelio según San Mateo. En aquel tiempo volvió Jesús a hablar en parábolas a los sumos sacerdotes y a los ancianos del pueblo, diciendo: El reino de los cielos es semejante a un rey que preparó un banquete de bodas para su hijo. Mandó a sus criados que llamaran a los invitados, pero estos no quisieron ir. Envió de nuevo a otros criados que les dijeran: Tengo preparado el banquete, he hecho matar mis terneras y los otros animales gordos. Todo está listo, vengan a la boda. Pero los invitados no hicieron caso. Uno se fue a su campo, otro a su negocio, y los demás se les echaron encima a los criados, los insultaron y los mataron. Entonces el rey se llenó de cólera y mandó sus tropas, que dieron muerte a aquellos asesinos y prendieron fuego a la ciudad. Luego les dijo a sus criados: La boda está preparada, pero los que habían sido invitados no fueron dignos. Salgan pues a los cruces de los caminos y conviden al banquete de bodas a todos los que encuentren. Los criados salieron a los caminos y reunieron a todos los que encontraron, malos y buenos, y la sala del banquete se llenó de convidados. Cuando el rey entró a saludar a los convidados, vio entre ellos a un hombre que no iba vestido con traje de fiesta, y le preguntó: Amigo, ¿cómo has entrado aquí sin traje de fiesta? Aquel hombre se quedó callado. Entonces el rey dijo a los criados: Átenlo de pies y manos y arrójenlo fuera, a las tinieblas. Allí será el llanto y la desesperación, porque muchos son los llamados y pocos los escogidos. Palabra del Señor. Cuando somos invitados a una fiesta, hay dos extremos que debemos evitar. El primero, no ir. Si eres invitado con la debida anticipación y formalidad, es porque tu presencia es valiosa. El que te inviten es una distinción a tu persona. Te quieren participar de un momento especial en sus vidas. Para tu anfitrión es muy importante que vayas. Y no asistir sin tener una muy buena razón te muestra de tu parte desinterés por la relación o hasta una forma de desprecio. Por eso, nunca dejes en visto al que te hace una invitación. Haz lo posible por hacerte presente. Si de verdad no puedes, explica tus razones, pero nunca, nunca confirmes asistencia y de última hora lo dejes plantado, cuando ya contaban contigo y habían gastado en ti. ¿Eso sería lo peor que puedes hacer? Tal vez haya algo peor, que es el otro extremo, que sí vayas a la fiesta, pero no respetes el código de vestimenta y desentonas de todos los invitados. Que te sientes en el lugar que estaba reservado para otros, que te acabes los tragos y los bocadillos, que tengas comportamientos obscenos en una fiesta de niños o lleves niños a una fiesta de adultos, que llegues criticando, exigiendo o moviendo todo, que robes protagonismo al anfitrión o lo pongas en ridículo, que te pases de copas y hagas desfiguros. En tu opinión, ¿qué es peor? ¿Ser invitado a una fiesta y no ir? O ir, pero no respetar las reglas de la fiesta. La parábola que Jesús nos relata hoy nos presenta ambas situaciones. Y las dos podemos verlas en la gran fiesta a la que somos invitados todos los bautizados, la Santa Misa. Tristemente, la mayoría cabe en la primera categoría. Son convocados, son esperados cada domingo, pero no van. Y no por razones que de verdad lo justifiquen, como por una enfermedad o por no tener templo cerca. No, es por flojera, por tener cualquier otra cosa que hacer, por no organizarse, por no considerarlo importante ni valioso. Es una invitación que rechazan con abierto desprecio o simplemente por no hacer aprecio, que a fin de cuentas es lo mismo. Pero supongo que todos esos querrán entrar al banquete del reino de los cielos. ¿Los reconocerá el Señor entre sus invitados, a esos que no quisieron ir?
Pero por otro lado, están los que sí van, los que ahí están cada domingo, si no es que todos los días, pero sin respetar lo que tan valiosa fiesta significa. Es de mala educación ser invitado y querer tomar el lugar del anfitrión de la fiesta. En la Santa Misa, el anfitrión, el centro, es Cristo. No es el sacerdote, ni los novios, ni la quinceañera, ni el difunto. Toda celebración eucarística tiene como centro, como intención, rendir culto a Dios con el santo sacrificio. Y aunque una misa se aplique con una intención especial, nunca debe convertirse en un espectáculo que gire en torno a las personas, dejando a Dios solo de adorno. Al ir a una fiesta, debes respetar el código de vestimenta. No puedes ir de chanclas y bermudas a una gala de etiqueta, como tampoco puedes ir de smoking y vestido largo a una albercada. Respeta si la vestimenta es elegante, casual, formal. Y en la misa, el código de vestimenta es digno, apropiado y modesto. En resumen, recuerda que entras en un lugar sagrado. Evita vestirte de cualquier forma que llame la atención, porque la atención de todos debe estar puesta en el misterio que estamos celebrando. Hay fiestas en que unas cosas son para todos los invitados y otras solo para algunos seleccionados. En la misa hay un banquete que se sirve para todos, el banquete de la palabra. Pero hay un segundo banquete al que pueden acceder, después de haber recibido el banquete de la palabra, solo aquellos que cumplen las condiciones puestas por el anfitrión, la Sagrada Comunión. Y las condiciones son el haber recibido la adecuada formación, aceptar por la fe lo que se está recibiendo y encontrarse en estado de gracia, sin pecados mortales que no hayan sido debidamente absueltos en la confesión. Acercarse a la comunión sin respeto, sin fe, porque todos lo están haciendo, para no verte mal, para lucirte, sin haber participado de la misa, consciente de estar en pecado grave, o justificando que sí puedes, pero según tus propios estándares, no los que enseña la Iglesia, es una grave falta que amerita ser echado de la fiesta, y no de la terrena, sino de la celestial. Llegar tarde, salirte antes, estar platicando, estar criticando, distraerte y distraer, no contestar, no participar, estar en el celular, quedarte en la puerta para medio escuchar, buscar el lucimiento personal. ¿Qué otras actitudes tenemos en misa que si las tuvieras en una fiesta te echarían o jamás te volverían a invitar? Espero no seas de los que llegan a la conclusión, yo por eso mejor no voy. Hay que responder a la invitación de Dios, pero con la actitud que hace que esa fiesta sea motivo de salvación y no de perdición. Que tengas un día lleno de bendiciones.

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0: Dios mío, ven en mi auxilio.
1: Señor, date prisa en socorrerme. Gloria al Padre, y al Hijo, y al Espíritu Santo, como era en el principio, ahora y siempre, por los siglos de los siglos. Amén.
0: Himno. Porque es tarde, Dios mío, porque anochece ya y se nubla el camino, porque temo perder las huellas que he seguido, no me dejes tan solo y quédate conmigo. Porque he sido rebelde y he buscado el peligro y escudriñé curioso las cumbres y el abismo, perdóname, Señor, y quédate conmigo. Porque ardo en sed de ti y en hambre de tu trigo, ven, siéntate a mi mesa, dígnate ser mi amigo, que a prisa cae la tarde. Quédate conmigo. Amén. Salmo 143. Oración por la victoria y por la paz. Su brazo se adiestró en la pelea. Cuando venció al mundo, dijo: en efecto, yo he vencido al mundo. San Hilario. Tú eres, Señor, mi bienhechor y mi refugio donde me pongo a salvo. Bendito el Señor, mi roca, que adiestra mis manos para el combate, mis dedos para la pelea.
1: Mi bienhechor, mi alcázar, baluarte donde me pongo a salvo, mi escudo y mi refugio que me somete los pueblos.
0: Señor, ¿qué es el hombre para que te fijes en él? ¿Qué los hijos de Adán para que pienses en ellos? El hombre es igual que un soplo, sus días una sombra que pasa.
1: Señor, inclina tu cielo y desciende, toca los montes y echarán humo, fulmina el rayo y dispérsalos, dispara tus saetas y desbarátalos.
0: Extiende la mano desde arriba, defiéndeme, líbrame de las aguas caudalosas, de la mano de los extranjeros, cuya boca dice falsedades, cuya diestra jura en falso.
1: Gloria al Padre, y al Hijo, y al Espíritu Santo.
0: Como era en el principio, ahora y siempre, por los siglos de los siglos. Amén. Tú eres, Señor, mi bienhechor y mi refugio donde me pongo a salvo. Salmo 143, segunda parte. Dichoso el pueblo cuyo Dios es el Señor. Dios mío, te cantaré un cántico nuevo. Tocaré para ti el arpa de 10 cuerdas, para ti que das la victoria a los reyes y salvas a David, tu siervo.
1: Defiéndeme de la espada cruel, sálvame de las manos de extranjeros, cuya boca dice falsedades, cuya diestra jura en falso.
0: Sean nuestros hijos un plantío, crecidos desde su adolescencia, nuestras hijas sean columnas talladas, estructura de un templo.
1: Que nuestros silos estén repletos de frutos de toda especie. Que nuestros rebaños a millares se multipliquen en las praderas y nuestros bueyes vengan cargados. Que no haya brechas ni aberturas ni alarma en nuestras plazas.
0: Dichoso el pueblo que esto tiene. Dichoso el pueblo cuyo Dios es el Señor.
1: Gloria al Padre, y al Hijo, y al Espíritu Santo.
0: Como era en el principio, ahora y siempre, por los siglos de los siglos. Amén. Dichoso el pueblo cuyo Dios es el Señor. Cántico. El juicio de Dios. Ahora se estableció la salud y el reinado de nuestro Dios. Gracias te damos, Señor, Dios omnipotente, el que eres y el que eras, porque has asumido el gran poder y comenzaste a reinar.
1: Se encolerizaron las gentes, llegó tu cólera, y el tiempo de que sean juzgados los muertos, y de dar el galardón a tus siervos, los profetas, y a los santos y a los que temen tu nombre, y a los pequeños y a los grandes, y de arruinar a los que arruinaron la tierra.
0: Ahora se estableció la salud y el poderío, y el reinado de nuestro Dios, y la potestad de su Cristo, porque fue precipitado el acusador de nuestros hermanos, el que los acusaba ante nuestro Dios día y noche.
1: Ellos le vencieron en virtud de la sangre del Cordero y por la palabra del testimonio que dieron, y no amaron tanto su vida que temieran la muerte. Por esto, estad alegres, cielos, y los que moráis en sus tiendas.
0: Gloria al Padre, y al Hijo, y al Espíritu Santo.
1: Como era en el principio, ahora y siempre, por los siglos de los siglos. Amén.
0: Ahora se estableció la salud y el reinado de nuestro Dios. Lectura breve. Perseverad firmemente fundados e inconmovibles en la fe, y no os apartéis de la esperanza del Evangelio que habéis oído, que ha sido predicado a toda criatura bajo los cielos. Responsorio breve. El Señor es mi pastor, nada me falta.
1: El Señor es mi pastor, nada me falta.
0: En verdes praderas me hace recostar.
1: Nada me falta.
0: Gloria al Padre, y al Hijo, y al Espíritu Santo.
1: El Señor es mi pastor, nada me falta.
0: A los que tienen hambre de ser justos, el Señor los colma de bienes.
1: Proclama mi alma la grandeza del Señor. Se alegra mi espíritu en Dios mi Salvador, porque ha mirado la humillación de su esclava. Desde ahora me felicitarán todas las generaciones, porque el Poderoso ha hecho obras grandes por mí. Su nombre es santo, y su misericordia llega a sus fieles de generación en generación. Él hace proezas con su brazo, dispersa a los soberbios de corazón, derriba del trono a los poderosos y enaltece a los humildes. A los hambrientos los colma de bienes, y a los ricos los despide vacíos. Auxilia a Israel su siervo, acordándose de su misericordia, como lo había prometido a nuestros padres, en favor de Abraham y su descendencia por siempre. Gloria al Padre, y al Hijo, y al Espíritu Santo, como era en el principio, ahora y siempre, por los siglos de los siglos. Amén.
0: A los que tienen hambre de ser justos, el Señor los colma de bienes. Preces. Invoquemos a Cristo, luz del mundo y alegría de todo ser viviente, y digámosle confiados.
1: Señor, danos tu luz, la salvación y la paz.
0: Luz indeficiente y palabra eterna del Padre, tú que has venido a salvar a los hombres, ilumina a los catecúmenos de la Iglesia con la luz de tu verdad.
1: Señor, danos tu luz, la salvación y la paz.
0: No lleves cuenta de nuestros delitos, Señor, pues de ti procede el perdón.
1: Señor, danos tu luz, la salvación y la paz.
0: Señor, tú que has querido que la inteligencia del hombre investigara los secretos de la naturaleza, haz que la ciencia y las artes contribuyan a tu gloria y al bienestar de todos los hombres.
1: Señor, danos tu luz, la salvación y la paz.
0: Protege, Señor, a los que se han consagrado en el mundo al servicio de sus hermanos, que con libertad de espíritu y sin desánimo puedan realizar su ideal.
1: Señor, danos tu luz, la salvación y la paz.
0: Señor, tú que abres y nadie puede cerrar, ilumina a nuestros difuntos que yacen en tiniebla y en sombra de muerte, y ábreles las puertas de tu reino.
1: Señor, danos tu luz, la salvación y la paz.
0: Porque todos nos sabemos hermanos, hijos de un mismo Dios, confiadamente nos atrevemos a decir: Padre nuestro que estás en el cielo, santificado sea tu nombre, venga a nosotros tu reino, hágase tu voluntad en la tierra como en el cielo. Danos hoy nuestro pan de cada día, perdona nuestras ofensas como también nosotros perdonamos a los que nos ofenden. No nos dejes caer en la tentación y líbranos del mal. Amén. Oración conclusiva. Acoge, benigno Señor, nuestra súplica vespertina y haz que, siguiendo las huellas de tu Hijo, fructifiquemos con perseverancia en buenas obras. Por nuestro Señor Jesucristo, tu Hijo, que contigo vive y reina en la unidad del Espíritu Santo y es Dios, por los siglos de los siglos. Amén. El Señor nos bendiga, nos guarde de todo mal y nos lleve a la vida eterna. Amén.

0: Son las 5 con 15 minutos.
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2: En la misa, ante más de 2.000 jóvenes reunidos en Asís, el Papa León invitó a escuchar a Dios para seguir su camino y ha dado claves sobre cómo hacerlo.
3: Siamo infatti chiamati a leggere le scritture col maestro, a interpretare il nostro tempo e a prendere decisioni seguendo il suo cammino. 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
2: Il Papa presidió la misa en Santa María de los Ángeles, el lugar donde San Francisco comprendió su vocación. Y desde allí interpeló a quienes habían llegado desde varios países, invitándolos a ser valientes como el santo que los había congregado.
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2: El Papa explicó que el título del encuentro, Go, era en sí mismo una misión, un envío por caminos de los que no hay mapas. Dijo que estos se encuentran escuchando el corazón, obedeciendo al Espíritu y siguiendo al resucitado. Además, agregó que en esta misión los jóvenes no están solos.
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2: Antes del final de la misa, Francesco quiso agradecer su presencia.
4: Santo Padre, noi giovani abbiamo bisogno di testimoni autentici, di uomini capaci di indicarci Cristo con la vita, non solo con le parole. La sua voce ci incoraggia a non temere di scegliere il bene e a credere che il Vangelo possa ancora cambiare il cuore dell'uomo.
2: En nombre de todos, pidió rezar por ellos, para que tengan la valentía de elegir a Cristo, sepan reconocer su voz en medio del mundo y para que su juventud sea de entrega. Esta fue la segunda visita de León a Asís.
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9: Porque hoy vivimos en ese debacle, ¿verdad? ¿Qué es lo bueno y qué es lo malo? Lo que dicen las redes, lo que dice el profesor, lo que dicen mis papás, lo que dice incluso el padrecito. No falta padrecito que diga, si quieres, acércate a comulgar y después ya te confiesas. Espérate. ¿Qué tal? 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Dependemos de ti, de tu ayuda. Nos vemos próximamente. Te espero en una de nuestras múltiples redes. Hasta entonces. En este domingo, el Evangelio que leemos junto con su primer lectura nos presentan un pasaje que ya hemos revisado en otros evangelios sobre la identidad, de Jesús. Recuerdan ustedes que Jesús no aparecía ante ellos como nosotros se lo vemos en los cuadros, incluso en algunos otros, en películas incluso, donde se le ve con la aureola y todo esto, no. Él se vestía, era un hombre exactamente igual que nosotros, así como ustedes me ven a mí, así la gente vería a Jesús. De hecho, me ven con vestido de sacerdote, ¿no? Pero él lo verían vestido como la gente, ¿no? Normal, así como ustedes sería, si hubiera venido en esta época, usaría igual las mismas camisas, pantalones y zapatos que usamos todos, ¿no? Entonces la idea es que Jesús quiere ver qué es lo que está pensando la gente, pero principalmente qué es lo que piensan ellos sobre quién es él. El liturgista hoy, para empujar un poquito la idea central que quiero tratar con ustedes, nos presenta hoy al Mesías sufriente. más aún un Mesías que nos invita a seguir el mismo camino que Él ha decidido tomar, que es decir, el camino del rechazo, el camino de la incomprensión, el camino de la cruz. Sobre este aspecto, especialmente al final de su camino con los discípulos en la cena de despedida, pues Jesús no podía haber sido más claro sobre este camino, ¿no? Él les dijo en Juan 15:20, acuérdense de la palabra que yo les dije, un siervo no es mayor que su señor. Si a mí me persiguieron, también a ustedes los van a perseguir. Y esto me parece que es bien importante, hermanos, porque sobre todo en el mundo en el que vivimos, el mundo del confort, en el mundo en que por todos los medios tratamos de sacarle la vuelta a la incomodidad, sillones, sillas, aire acondicionado, microondas, lo que ustedes gusten. O sea, siempre hoy el mundo nos empuja a esto. Entonces, la visión que nos propone Jesús cada vez se va haciendo más distante de lo que hoy nosotros vivimos y lo que el mundo nos invita a vivir. Parte de esto, pues, tiene que ver con cómo nuestras iglesias, pues, se han ido vaciando, este rechazo a una vida austera, a una vida diferente a la que vivimos, ¿no? Pero sin embargo, pues este es el camino que Él nos propone, este es el camino que tendríamos nosotros que seguir, ¿no? Y esta persecución, pues, como lo he mencionado en algunas ocasiones, no es porque hagamos cosas que molesten a otros, ¿no? Sino que nuestra forma de ser, que se va apegando al Evangelio, pues le cae mal a la gente, porque de alguna forma los ponemos en evidencia, ¿no? O sea, ¿quiénes son los buenos y quiénes son los malos? Entonces ellos van a presentarnos como que nosotros, pues, somos los malos, somos los contrarios al pensamiento del mundo. Nosotros no pensamos como ellos, no actuamos como ellos, no hablamos como ellos. En algunas ocasiones no nos vestimos tampoco como ellos. Y eso, pues, nos hace como bichos raros en un momento determinado. Y la gente, pues, los bichos raros, así como que, pues, apártalos porque no forman parte de nuestro grupo. Y esto, pues, especialmente entre los jóvenes, pues es muy duro, ¿verdad? Porque los van sacando de sus grupos de referencia. Son los que piensan diferente sobre la vida, piensan diferente sobre la sexualidad, piensan diferente en muchas cosas, y eso como que hace que no sean bien aceptados. Lo mismo que nosotros, quizás en una dimensión un poco menor, estamos más maduros y pues puede ser que podamos vivir un poquito más fácilmente esta parte, este rechazo. Pero entre los jóvenes, como siempre lo he dicho, creo que hoy, más que en otro tiempo, el vivir cristianamente como un joven en una universidad, una preparatoria, pienso yo que es bastante difícil. De hecho, tengo algunos testimonios de hijos, de hermanos, no de sangre, pero de hermanos de la comunidad, que batallan bastante, o sea, que los ridiculizan delante de los demás porque tienen ideas que tenemos los cristianos sobre cómo se debe vivir un noviazgo, ideas diferentes sobre el tema de la vida, cuándo empieza y cuándo termina, cómo respetarla, en fin, todo este tipo de temas, pues no son bien vistos, ¿verdad? Son contrarios al pensamiento del mundo, ¿no? De manera que ante esta respuesta de Jesús, del ver a un verbo sufriente, como el que nos presenta Isaías en la primera lectura, Pedro va a reaccionar buscando convencerlo de que no vaya a Jerusalén para que no sufra. Y con ello revela, pues, esa lógica que no es como la de Jesús, pero es la lógica que en general nosotros tenemos: no sufras. He platicado con ustedes en alguna ocasión de esta, tenemos hasta una religión cristiana, pongámoslo entre comillas, que promueve el pare de sufrir, cuando, pues, el Evangelio nos dice una cosa diferente. Entonces, ¿cómo se pueden decir ellos cristianos y decir paren de sufrir, mientras que Jesús dice no, el camino que vamos a caminar en este mundo, pues, es un camino contrario al mundo, vamos remando en contra, vamos contra la corriente? Pues obviamente todo esto no va a ser así como el lugar más gozoso para poderlo vivir. Pare de sufrir. Pues sí quisiéramos, ¿verdad? Pero si verdaderamente queremos ser cristianos, no va a ser muy fácil que podamos hacerlo, ¿no? Entonces, con ello revela que su lógica no es como la de Jesús, que a pesar de haber recibido una iluminación de Dios, le acaba de decir, tú eres el Hijo de Dios, el Mesías. Su pensamiento revela que sigue pensando con la dialéctica mundana, evitar el sufrimiento. Y de esto es de lo que quisiera yo ahondar ahora un poquito más. En este pasaje, por un lado, nos revela el camino de Jesús, que es camino de cruz, de manera que quien quiera seguirlo tendrá que ir por ese camino. O sea, ¿quieres ser cristiano? ¿Verdaderamente queremos ser cristiano? Debemos de entender que esto nos va a pasar. Su pensamiento revela que sigue pensando con la dialéctica mundana, evitar el sufrimiento. Y de esto es de lo que quisiera yo ahondar ahora un poquito más. En este pasaje, por un lado, nos revela el camino de Jesús, que es camino de cruz, de manera

en la vida del reino. Jesús dice, no, hay que decidirnos, hermanos. Esta decisión es la que hoy necesita tomar nuestro país, ¿verdad? Si hoy vivimos en el país en el que vivimos, pues es porque, como platicaba ayer en un bautizo, pues ¿dónde están nuestros cristianos? ¿Dónde está ese 80% de personas que se declaran en el censo que son cristianas? ¿Dónde están? ¿Por qué no se hacen visibles? Porque cuando te haces visible, pues entonces ya no me caes bien, ya no eres del mundo. Preguntemos a nuestros diputados, presidentes municipales, gobernadores, ¿de qué religión son? No creo que sean musulmanes, ni que sean budistas. Me parece que la mayoría fueron bautizados, es decir, son cristianos. Pero no instruimos desde pequeños a los niños en esta mentalidad de lo que es realmente ser cristiano y dar testimonio de los cristianos. En una ocasión leí un texto haciendo referencia a este tema, en donde hablaban de un chico en la primaria que era testigo de Jehová. Y entonces a este chico pues no quería hacerle honores a la bandera porque decía que pues eso es un ídolo. Así fue instruido en su casa que eso era un ídolo. Total, al no querer hacerle honores a la bandera, pues lo llevaron a la dirección, mandaron llamar a sus papás y pues ahí le dijeron, oiga, pues es que su hijo es un disciplinado, ya le hemos dicho varias veces que en los honores a la bandera, pues él tiene que saludarla y rendirle respeto. Y él dice que no lo va a hacer. Y entonces el papá, sí, totalmente contrario a lo que podría esperar la directora, le dijo, pues ha hecho muy bien, porque verdaderamente eso es un ídolo. Hijo, te felicito porque te has mantenido fiel y así es como vas a tener que hacerlo toda tu vida. El papá con el niño en una primaria. ¿Sí? O sea, el niño había absorbido esto, lo había entendido perfectamente bien. Era un niño que con el paso del tiempo, bueno, podrá estar equivocado, no quiero decir que esté bien con esto, ¿no? Simplemente es poner un ejemplo de lo que una educación en las primeras edades de los niños va a provocar a lo largo de toda la vida. Y ahí es en donde tendríamos que empezar a poner mucho más atención, porque los que hoy son niños, después serán adolescentes y más adelante serán adultos, ¿no? Entonces tenemos que enseñarles, pues sí, a este chico, no recuerdo el final de la historia, pero seguramente pues la maestra tuvo que aceptar que este muchacho pues no iba a ser ese signo, ¿verdad? Dentro de esto. Es un problemón. ¿Por qué? No sé si lo corrieron. Ya no me acuerdo cómo termina esa historia. Pero probablemente lo corrieron de la escuela, ¿no? O sea, es importante darnos cuenta de hasta dónde en un momento dado nuestra fe debe de impactar realmente nuestra vida. Y no solamente las cosas superficiales, que pues, si venimos a misa o no, pues a nadie le incomoda. Aquí estamos a misa, oímos la misa, a nadie le incomoda. Pero ¿qué tal cuando nuestras actitudes, como la de este chiquillo, incomodan a los demás? Porque va a ser un ejemplo que los demás luego ya no quieran hacerle honores a la bandera, ¿verdad? Aunque no sean testigos de Jehová. Entonces, vean qué importante es lo que nos dice hoy Jesús, ¿no? Su camino es un camino difícil, no es un camino fácil. Y ahí es en donde habla San Pablo de lo que él entiende como la sabiduría de la cruz. Nosotros vemos la cruz como algo malo, como algo negativo, el sufrimiento como algo que no nos acerca realmente a nuestros propósitos, y no es así. Pablo cree y sigue a un Salvador, a un Mesías, pero este crucificado. Dice en su carta a los Corintios, nosotros predicamos a Cristo, Cristo crucificado, que es piedra de tropiezo para los judíos y es una necedad para los gentiles. Es decir, ¿está loco este amigo? ¿Cómo que fue a la cruz? Es la lógica de Pedro. ¿Cómo te vas a dejar matar? ¿Vas

0: un suicidio, ¿qué onda con esto, no? Por otro lado, la propuesta de Pedro nos deja claro que no siempre tenemos conciencia y que en un momento dado no seguimos los pensamientos de la Escritura. Dice claramente en Isaías 55 que los pensamientos de Dios no son como los nuestros. Nosotros vivimos, y por eso lo mencionaba al principio, la irracionalidad de Dios. Para nosotros, muchos de los elementos que encontramos en nuestra doctrina son irracionales. ¿Por qué? Porque forman parte de un misterio. Y en este actuar humano, o sea, Pedro quiere proteger a Jesús, está viendo, quiere proteger, está muy bien. ¿Qué amigo cuando le dices que fíjate que me voy a suicidar, no le dice, no, no hagas eso? Pues yo creo que entonces no es su amigo, ¿no es cierto? O sea, le está diciendo, voy a ir allá para que me hagan esto y me hagan lo otro y esto y lo otro y voy a morir. Tú le dirás, a ver, tranquilízate, maestro, tranquilízate, a ver, ¿cómo que vas a ir a morir? No te puede pasar esto. Tú eres nuestro Mesías, eres nuestro Salvador, ¿cómo vas a ir a morir allá? Es una lógica humana. No checa con la irracionalidad de Dios, ¿no? Voy a ir a entregar mi vida. Con ello se presenta como un enemigo de la salvación, actuando con la lógica del adversario, del demonio, impedir que la salvación se realice, que es exactamente lo que vimos en las tentaciones del desierto. El demonio buscando impedir que esto pues realmente se realice. ¿Cuántas veces nosotros, ante esta irracionalidad de un hijo que se convierte, de un hijo que se quiere ir al seminario, de una hija que se quiere hacer religiosa, de esa irracionalidad? Y de esa yo también fui parte, ¿verdad? O sea, mi papá no entendía cómo yo, un ingeniero con toda la perspectiva del mundo, con un avance, o sea, dice, no puede ser que esto esté pasando. O sea, ¿qué te pasó? ¿Cuándo? Porque yo nunca pensé en ser sacerdote, nunca. Ni de chiquito, mis hermanos fueron monaguillos, yo no fui ni monaguillo. Sí estuve muy cercano a la iglesia, pero de repente, en muy poquito tiempo, cambié esto y de ser un alto ejecutivo, ¿verdad?, de una empresa, termino pues en el seminario, ¿verdad? Es un pensamiento para la gente del mundo irracional. Y recuerdo muy bien en una de las fiestas de despedida que me hicieron a uno de mis mejores amigos desde la preparatoria, que realmente, así como él hizo con Pedro, me tomó aparte, me sacó de la fiesta. Y me decía, Ernesto, ¿ya pensaste bien lo que vas a hacer? ¿Sí? ¿Cómo te vas a ir al seminario? ¿Cómo vas a echar a perder? Y yo fuimos compañeros, hicimos juntos las dos carreras, muy amigos. O sea, ¿cómo vas a echar a perder todo este trabajo de tantos años para él echar a perder, verdad? Y vas a entrar al seminario. Pues sí. Esa es la irracionalidad de la cruz. Dejarlo todo. Dejar mis pensamientos, mis proyectos, todo lo que era valioso para mí, como dice San Pablo, lo dejé a un lado para, pues, seguir la irracionalidad del Señor. Para no frustrar el proyecto de Dios en mí. Hoy veo, después de estos 33 años, con todas las obras que se han fundado, que Dios quería que yo hiciera esto, que esta era mi vocación, que yo no veía. Hoy veo los frutos. Pero en ese momento era simplemente creer, esperar, tener confianza en que Dios me decía, ven y sígueme. Si vimos ese resultado de no entender cuál es la voluntad de Dios, que en nuestro tiempo lo tendríamos que traducir en una falta de evangelización que nos ayuda a comprender desde la palabra de Dios su plan perfecto para nosotros. O sea, esto que me pasó a mí nos puede estar pasando a muchos de nosotros. En proyectos, aquí hay empresarios, gente de empresa. ¿Es realmente eso lo que Dios quiere? ¿Revisaste esto con tu palabra? ¿Estás haciendo realmente lo que Dios te está pidiendo? O a lo mejor, en lugar de estar ayudando a la salvación de tu familia, de tu casa, pues estás echándola a perder. ¿Cuántos empresarios, cuánta gente de altos negocios, por estar metido en el negocio, porque tiene que sacarlo, porque eso es lo que le va a dar felicidad a su familia, luego el hijo termina en drogas y en un montón de cosas? ¿Y dónde estabas cuando el chavo te necesitaba? Cuando necesitaba un papá, no necesitaba un Audi, no necesitaba un carro último modelo, ¿dónde estabas? Dios quería que tu hijo se salvara, que tuviera otro tipo de vida, y no la va a tener. A lo mejor por nuestra falta de visión, de entrar en este misterio, en esta dialéctica nueva, ¿no? A veces es necesario perder para ganar. Nuestros conceptos de ganancia, nuestros conceptos de felicidad, no coinciden, hermanos, muchas veces con los conceptos de Dios, y necesitamos entrar en esta dialéctica. Los discípulos, fue muy difícil para ellos entender todo esto. Si ustedes ven el final del Evangelio de Lucas, estos discípulos de Emaús dicen: ¿y nosotros qué creíamos? ¿Nosotros qué esperábamos? Pero ya lo mataron, se acabó todo, se acabaron estos 3 años de haber dejado todo, y ahora pues ya vamos otra vez a la casa. Ese es el desaliento. Eso es cuando no comprendemos lo que nos está diciendo. Si hubiera escuchado correctamente Pedro lo que le decía Jesús: voy a morir para luego resucitar. Pero esa última parte ya no la entendió, ya no supo. Él no se quedó en voy a morir. No, no vas a morir. A veces nos quedamos con la mitad de la historia, la falta de una evangelización completa. La mayor parte de nuestros cristianos, pues lo único que tienen, pues es el catecismo y un poco las oraciones que pudimos haber aprendido en casa. Pero hasta ahí llegamos. Entonces, cuando el misterio de repente se empieza a desarrollar ya en nuestra vida de adultos, cuando nos casamos y empezamos a vivir el misterio del matrimonio, porque es un misterio, pensamos completamente diferente el hombre y la mujer, y poder engranarnos bien ahí, poder engranar bien, poder educar bien a los hijos, Dios mío, eso es verdaderamente todo un tema. Sin embargo, si leemos la carta a los Efesios en su última parte, encontraremos muchas pistas, muchos elementos que nos van guiando para poder entender este misterio, el misterio no de Dios, el misterio de mi matrimonio, el misterio de mi vida. Entonces, es bien importante que no reaccionemos como Pedro. Pedro reacciona bruscamente, no piensa, no se detiene a revisar lo que Jesús le dijo. No está atento a la palabra de Dios que le está diciendo el Señor, y se convierte ahora en su enemigo. Se convierte en un opositor. ¡Pedro! Ciertamente, a mí me resulta fácil, creo que a nosotros nos podría resultar fácil el entender esta forma de pensar de Pedro. ¿Por qué? Porque reacciona ante la irracionalidad de Dios. Por eso San Pablo, convencido de que esa irracionalidad de Dios expresa una voluntad amorosa y salvífica, nos invita a aceptarla con la seguridad, como dice él en su carta a los Romanos, de que todo conviene para aquellos que aman al Señor. ¿Convenía que yo dejara mi carrera y todo lo demás para venir acá? Sí, sí convenía. ¿Quién lo aceptó? Quien verdaderamente entiende que Dios nos ama y que no nos pide nada que no sea para salvarme a mí y a mi familia, para que podamos tener más paz, más alegría, aunque en este momento se muevan las cosas, en ese momento todo se descompasa, pero entonces cuando creo, y es cuando espero, en esa irracionalidad de Dios se pone a prueba nuestra fe y nos invita a entrar a su misterio. En su misterio es en donde vamos a poder encontrar luz a través de la acción del Espíritu Santo. Si consideramos las enseñanzas de Jesús sobre el reino expresadas en las bienaventuranzas, humanamente nos parece ilógico que los bienaventurados sean los pobres. Pero en el reino de la luz, en el reino de los cielos, esta es la verdad. Verdad a la que solo podemos acceder en medio de la oscuridad. En medio de morir a nosotros mismos y darle a Dios la oportunidad de iluminar estas áreas, estos momentos, cuando me voy al seminario, cuando tengo que emprender un nuevo proyecto, cuando estoy tomando la decisión de cambiarme de carrera, cuando estoy tomando la decisión de entrar a una carrera, cuando estoy tomando la decisión de empezar un noviazgo, Señor, ¿es por aquí? ¿Esta es realmente tu voluntad? ¿Esto es lo que va a traer para mí y para todos los demás bendición, gracia, paz, alegría? Señor, dame tu luz, ilumíname para que yo sepa que esta es tu voluntad y no que estoy obrando contra ella. Y por eso la palabra de Dios siempre tiene que iluminar nuestro camino. Pedro no terminó de escuchar lo que le decía Jesús: voy a resucitar.
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0: ¿Qué tal, querido hermano?
5: Me da mucho gusto que nos acompañes y que puedas disfrutar de esta reflexión que tengo para ti. Pero antes de comenzar, te invitaría a que te suscribieras y le dieras a la campanita para que estés informado de todo lo que vamos haciendo. También te invito a compartir nuestras reflexiones para que mucho más gente conozca el Evangelio y cambie su vida. Y cuando termine nuestra reflexión, te invito, si te pareció buena la reflexión, a darle un like, porque eso hace que se distribuya a mayor gente todo lo que estamos haciendo. Gracias y comenzamos. En aquel tiempo llegó Jesús a un pueblo de Samaria llamado Sicar, cerca del campo que dio Jacob a su hijo José. Ahí estaba el pozo de Jacob. Jesús, que venía cansado del camino, se sentó sin más en el brocal del pozo. Era cerca de mediodía. Entonces llegó una mujer samaritana a sacar agua y Jesús le dijo: «Dame de beber». Sus discípulos habían ido al pueblo a comprar comida. La samaritana le contestó: «¿Cómo es que tú, siendo judío, me pides de beber a mí, que soy samaritana? Porque los judíos no tratan a los samaritanos». Jesús le dijo: «Si conocieras el don de Dios y quién es el que te pide de beber, tú le pedirías a él y él te daría agua viva». La mujer le respondió: «Señor, ni siquiera tienes con qué sacar el agua y el pozo es profundo. ¿Cómo vas a darme agua viva? ¿Acaso eres tú más que nuestro padre Jacob, que nos dio este pozo del que bebieron él, sus hijos y sus ganados?». Jesús le contestó: «El que bebe de esta agua vuelve a tener sed, pero el que beba del agua que yo le daré, nunca más tendrá sed. El agua que yo le daré se convertirá dentro de él en un manantial capaz de dar la vida eterna». La mujer le dijo: «Señor, dame de esa agua para que no vuelva a tener sed, ni tenga que venir hasta aquí a sacarla». Él le dijo: «Ve a llamar a tu marido y vuelve». La mujer le contestó: «No tengo». Dijo Jesús: «Tienes razón en decir, no tengo marido. Has tenido 5 y el de ahora no es tu marido. En eso has dicho la verdad». La mujer le dijo: «Señor, ya veo que eres profeta. Nuestros padres dieron culto en este monte y ustedes dicen que el sitio donde se debe dar culto está en Jerusalén». Jesús le dijo: «Créeme, mujer, que se acerca la hora en que ni este monte ni en Jerusalén adorarán al Padre. Ustedes adoran lo que no conocen, nosotros adoramos lo que conocemos, porque la salvación viene de los judíos. Pero se acerca la hora, y ya está aquí, en que los que quieran dar culto verdadero adorarán al Padre en espíritu y en verdad, porque así es como el Padre quiere que se le dé culto. Dios es espíritu, y los que lo adoran deberán hacerlo en espíritu y en verdad». La mujer le dijo: «Ya sé que va a venir el Mesías, es decir, Cristo. Cuando venga, Él nos dará razón de todo». Jesús le dijo: «Soy yo el que habla contigo». En esto llegaron los discípulos y se sorprendieron de que estuvieran conversando con una mujer. Sin embargo, ninguno le dijo: «¿Qué le preguntas o de qué hablas con ella?». Entonces la mujer dejó su cántaro, se fue al pueblo y comenzó a decir a la gente: «Vengan a ver a un hombre que me ha dicho todo lo que he hecho. ¿No será este el Mesías?». Salieron del pueblo y se pusieron en camino hacia donde estaba él. Mientras tanto, sus discípulos le insistían: «Maestro, come». Él les dijo: «Yo tengo por comida un alimento que ustedes no conocen». Los discípulos comentaban entre sí: «¿Le habrá traído a alguien de comer?». Jesús les dijo: «Mi alimento es hacer la voluntad del que me envió y llevar a término su obra. ¿Acaso no dicen ustedes que todavía faltan 4 meses para la siega? Pues bien, yo les digo, levanten los ojos y contemplen los campos que ya están dorados para la espiga. Ya el segador recibe su jornal y almacena fruto para la vida eterna. De este modo se alegran por igual el sembrador y el segador. Aquí se cumple el dicho, uno es el que siembra y otro el que cosecha. Yo los envié a cosechar lo que no habrían trabajado. otros trabajaron y ustedes recogieron su fruto.
1: Se reunió dos.
6: La diócesis de Ciudad Juárez se declaró en sede vacante luego de que Monseñor José Guadalupe Torres Campos tomó posesión canónica como obispo de la diócesis de Ecatepec. El nombramiento, el Colegio de Consultores, conforme al derecho canónico, eligió oficialmente al padre Jorge. La diócesis de Ciudad Juárez se declaró en sede vacante luego de que Monseñor José Guadalupe Torres Campos tomó posesión canónica como obispo de la diócesis de Ecatepec. El nombramiento, el Colegio de Consultores, conforme al derecho canónico, eligió oficialmente al padre licenciado José Armando Benavides Romero, anterior vicario general, como el nuevo administrador diocesano. La función. Él asumirá el gobierno ordinario y las facultades de la diócesis durante este periodo de transición, hasta que el Papa designe al nuevo obispo. El llamado. Se exhorta a todo el clero y a la comunidad de fieles a mantener la comunión, colaborar en la misión evangelizadora y orar por el inicio de este nuevo ministerio.
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7: El Santo Rosario de hoy. Por la señal de la Santa Cruz de nuestros enemigos, líbranos, Señor Dios nuestro.
8: En el nombre del Padre, del Hijo y del Espíritu Santo. Amén.
7: Señor, abre mis labios
8: y mi boca proclamará tu alabanza.
7: Señor mío Jesucristo, Dios y hombre verdadero, Creador y Redentor mío, por ser tú quien eres y porque te amo sobre todas las cosas, me pesa de todo corazón haberte ofendido.
8: Quiero y propongo firmemente confesarme a su tiempo. Ofrezco mi vida, obras y trabajos en satisfacción de mis pecados, y confío en tu bondad y misericordia infinita me los perdonarás, y me darás la gracia para no volverte a ofender. Amén.
7: Ven Espíritu Santo, llena los corazones de tus fieles,
8: y enciende en ellos el fuego de tu amor.
7: Envía tu espíritu creador
8: y renueva la faz.